0: Santi López, por la izquierda va Piti Martínez, ataca a Tigre, va por el tercero, se para mal Racing en el fondo, la pelota en la mitad de la cancha, de Garay que tocó para atrás, juega por la izquierda, otra vez Piti Martínez, retrocede en la mitad de la cancha, el futbolista. Barrio Nuevo, tocó por la derecha para Joaquín Lazo, la tira para adelante, Lazo que tiene que volver para atrás, juega con su arquero, con Zenobio, sale Tigre, sigue Chá.
1: Queda claro que Racing tiene que ir a buscar un volante central por suma urgencia, ¿no?
0: Y sí, porque Canaleviter hoy fue titular, Ortegoza está y no está, digo está y no está porque la verdad es que en el banco está y ha entrado en los partidos, pero le falta ese 5, porque Canaleviter no llegó, o me corregirás vos allá, no llegó para reemplazar a Sosa.
1: No, no, está claro que no. De hecho, nos han comentado que en el caso de que termine de cerrarse todos los Sosa, que todo da a pensar que va a ser, Racing se mete en el mercado. Y si Baltasar Rodríguez se va, también. El apuntado de Gastón Lodico en ese caso.
0: Se viene Mijevic por la izquierda, abre buscando a Lautaro Díaz, punta izquierda del área, toca hacia el medio para Marco, Marcos Mijevic, enganchó para el medio, domina el número 10, toca a la izquierda, la pelota va para Tello, abre Canaleviter, juega para Nacho Rodríguez, metió el centro al área, segundo palo, Zenobio la cacheteó, le sobró la pelota, la saca del fondo Santi López, recupera a Martinera que está en el área, atención, pase que atrás de Martinera para descuento, rebote, creo que mal jugó Martinera la pelota, y la contra será para Tigre ahora con el Piti Martínez, la tiró para adelante para Santi López, no hay nadie en el fondo para defender, la tiran por adelante, corre Jalil Elías, la regaló, va al piso y gana muy bien Rojo, y la contra que será otra vez para la Academia, domina Tello, toca hacia el medio campo, la pelota por la izquierda, abre campo Rojo, juega bien para Nacho Rodríguez, pase el medio para Mijevic, la devolución que no siga, engancha Mijevic, hace un rodeo, recorta la pelota, llega por la izquierda, de cuarto de cancha, metió el centro al área, le pegó en la espalda el compañero, a Lautaro Díaz. La sacan desde el fondo, por la izquierda recupera Vanegas, encaró hacia el medio, le pasa Santi López, prefiere tocar por adelante y la contra es con Jalil Elías, abre por la izquierda, otra vez con Santi López, ataca Tigre, defiende mal Racing, toca por el medio, le piden tirala, no sé si es tirala afuera o que toque la pelota Tigre, juega en la mitad de la cancha, otra vez Vanegas, toca para atrás, sale Tigre en 37.
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0: Cochazo largo por la derecha, corre Saralegui, metió el centro al área, muy pasado, de cabeza Martinena para sacar esa pelota. Quedó en el medio campo, otra vez Artillo, juega para adelante y la contra es para Racing. Le pide Lautaro Díaz, abren por la izquierda para Matko Mihevich, levanta la cabeza, cambio de frente para abajo, buena pelota, metió para Saracho. Levanta la cabeza, tres cuartos de cancha, centro largo para Maravilla, está solo, la mató con el ojo, la mató con el pecho, la tocó a la derecha, remate, tapó Zenobio, fenomenal, el rebote quedó por la derecha, no pasa el peligro, Tello tuvo el descuento, el toque va hacia atrás, la pelota va buscando a Saracho, retrocede al medio campo para Canaleviter, tocó hacia la izquierda para Mihevich, levanta la cabeza Matko, la tocó para adelante para Saracho, devolución para Mihevich, el árbitro dice que no hay falta, y la contra será para Santi López, lo pasó Martinella que fue al piso y ganó, otra vez Martinella tocó por la izquierda, le quedó para Nacho Rodríguez, la jugó para adelante, corre Lautaro Díaz. Como número 11, engancha Lautaro. Barro Perito, toca hacia el medio. Juega corto para Rojo. El pase al medio para Mijevich. Prepara que apunta, le pegó Mijevich. Por arriba del travesaño. Saque de arco que será para Tigre. Avisó la Academia.
3: Después de 20 minutos, donde Racing no mostraba reacción alguna, donde se defendía mal y sufría, llegó la primera chance clara. Casi 40 minutos para que Racing en su cancha remate al arco. Maravilla Martínez, esta vez. No fue egoísta, controló la pelota, pero lo vio mejor ubicado a Tello. Por eso la abrió hacia la derecha, el remate en el 46 y la atajada providencial de Zenobio para que por ahora su equipo mantenga el 2-0 a favor.
0: ¿Cómo está el Piti Martínez?
4: En el piso Piti Martínez se acusaba un golpe en el rostro. De hecho, se levantó ahora y habla con Mihevich, con quien habría chocado el exjugador de River.
0: Va a sacar del fondo Zenobio. Está ganando Tigre 2-0. Primero el Piti Martínez, luego Martín Garay. Quedó en el suelo Piti Martínez de vuelta, ¿eh?
4: Sí, sí, sí, en cumplilla, ¿eh? Está tocándose el rostro, no sé si no tiene sangre.
0: Bueno, partido demorado. Piti Martínez en el suelo. El árbitro
4: ahí dio la orden para que saque, ¿eh?
0: Sí. Va a reponer del fondo Zenobio, va a salir de abajo Tigre.
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0: Desde el fondo Marcos Rojo la dejó salir, lateral que se va para Racing. La va a dejar para Nacho Rodríguez. Lo empezó ganando Tigre con gol de Piti Martínez. Cerró en la salida de Colombo. Y luego un remate lejano de Martín Garay. Se le escapó a Campeses. Y así fue el 2-0. Y ahora la regaló del fondo Racing de vuelta. Recupera Santi López. Falta de Martínez. El árbitro dice que no es falta. Bueno, lo salvaron entonces. Porque era falta. Y si era falta era la amarilla.
3: Sí.
0: Habrá salida que será para Racing.
3: La mayoría de errores, eso es lo más preocupante en Racing, no son forzados. Porque recién vimos cómo Miljevic intenta un pelotazo, un cambio de frente. La verdad, lo condiciona Martirena y después ya el Falcón Pérez decide no cobrar una falta. Pero Racing es el que se precipita el error, siempre le entrega la posibilidad de ataques peligrosos al rival.
0: 40 minutos, gana Tigre 2-0, lateral por la izquierda para el equipo de Diego Dabove. La va a jugar Vanegas, cerquita estaba Jalil Elías, la tocó para adelante, balón buscando a Piti Martínez, se acomoda por la izquierda, envío largo, atención, corre Santi López, se metió en el área, ¡ay, qué mal que controló la pelota! Se chocó la pierna derecha con la izquierda, Controló mal Santi López porque se venía el tercero y ahora va Racing de vuelta. Avanza la Academia con Nacho Rodríguez, la tocó para la izquierda, ¡falta! Tiro libre, para mí, amarilla para Moreno, confirma el árbitro, la presentamos.
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4: El primer amonestado para el conjunto visitante, el número 4, Valentín Moreno.
3: Bien amonestado, porque se desliza y en su intento de sacarle la pelota, se lleva el balón, pero también toca la pierna de Lautaro Díaz. Una falta en tres cuartos, ya acercándonos al final, veremos si Racing por lo menos aprovecha la pelota parada buscando el descuento.
0: 41 y medio y de pelota parada busca descontar Racing para meterse en partido. Le va a pegar la pelota Marco Miljevic. No sé qué silba la gente, pero algo estaba silbando. Le va a pegar el número 10. Va Miljevic. En el área está Maravilla, está Rojo, está Colombo, está Díaz, está Tello. Centro cerrado de Matko, de cabeza. La sacaba del fondo Russo. Levanta la pelota por la izquierda. El rebote quedó para Martirena. Hizo la personal, la ganó, le cometió falta. También me parece al borde de la amarilla la infracción contra el uruguayo. Tiro libre que será para Racing.
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3: Lo cruza Santi López cuando ambos fueron a disputar la pelota. No me pareció amarilla, pero sí falta. Bien sancionada por Yael Falcón Pérez. Pocas hasta ahora no aprovechó ninguna pelota parada Racing. Eso también hay que decirlo.
0: Casi 43. Le va a pegar Miljevic en posición de número 8 para meter el centro al área. Con pierna zurda Nacho Rodríguez, pero nadie se la saca el 10. Centro de Matko al segundo palo. De cabeza Rojo la bajó. Las manos del arquero. Se queda con la pelota Felipe Zenobio.
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0: ¿Lo gana bien Tigre, Alejo?
3: Sí, lo gana bien porque se jugó más como quiso Tigre que lo deseado por Racing. Un equipo que le entregó la pelota pero que apostó al contraataque y además aprovechó errores garrafales de Racing en este primer tiempo.
0: Centro de Santi López, de cabeza le sacó Nacho Rodríguez, quedó rebote a bordo del área. Ataca Tigre por la derecha, va Valentín Moreno. En el área está paradito, instalado Nacho Russo. La toca hacia el medio para Martín Garay. Centraliza la acción para Piti Martínez, casi como doble cinco. La tocó para adelante, la regaló, pero el rebote le vuelve a quedar a él. El Piti que tiene un imán, domina Gonzalo Martínez. Toca hacia la derecha, va para Moreno. Prefiere abrir la cancha, domina Piti Martínez, toca para atrás, juega para Moreno. Adelante Saralegui, pase va para Javes. Se viene Tigre, media vuelta, toca hacia el medio, juega bien cortita la pelota, cambio de frente de Jalil Elías, buen balón para Santi López como puntero izquierdo, la tocó para adelante, balón en área para Vanega, centro atrás, es el tercero gol de Russo, ¡Golazo! ¡De Tigre! Nacho Russo, de Ignacio Russo, una jugada de derecha a izquierda, la tocaron todos en el equipo de Dabove. ¡Qué golazo realmente! Porque la fue abriendo. Por la izquierda pasó Vanegas. Allí lo vio Santiago López. La tocó por adelante. Centro atrás de Vanegas. La pelota le pegó en el pecho a Nacho Russo. Se ensució un poquito porque llegó a rozar la Campeses. Pero la construcción fue espectacular. Y ahora Tigre en 44. Le gana Racing 3-0. Le reacciona la Academia. Y si sigue así, hoy será una goleada histórica. Tigre 3, Racing 0. Nacho Russo empieza a sentenciar la historia.
4: Juanma.
3: Sí, Achita.
4: Lo anula, lo anula. Anuló el gol de Falcón Pérez.
3: ¿Pero por qué?
0: Mano.
3: Pues le cobró. Bueno, sinceramente, a mí me gustaría ver una repetición, me gustaría apoyarme con Franz Latar, porque yo no vi nada raro en la jugada.
0: Y ahora va Matko.
4: Creo que cobró mano. Son dos minutos más los que se van a jugar, relator.
0: 45 tenemos. Si le cobró mano, está bien, tío.
3: Es factual.
0: Yo, porque aparte offside de Vanegas no había porque venía picando atrás.
3: Yo tampoco vi mano. Es cierto que desde donde estamos nosotros en la cabina no podemos tener el lujo de detalle en la jugada rápida. Ahora, no me pareció. Yo creo que fue pecho lo de Russo.
0: Bueno, me apoyo en Fran cuando se pueda ver por la tele. El partido sigue 2-0 entonces.
3: De lo que se salvó Racing.
0: Sí,
3: no, no, no. Porque irse en su cancha 3-0 al entretiempo realmente estallaba todo.
5: Hay un contacto en la mano.
0: Sí.
5: Hay un contacto, bueno, sí. Bueno. Es complicado de ver igual. Hubo dos repeticiones. Estamos esperando una tercera para que sea de más cerca. Pero por lo menos uno la ve y la perspectiva parece que pega en la mano. Pero no es la mejor la cámara. Quizás para ver la repetición.
0: Pero
5: sigue 2-0.
0: Si pegó en la mano, no, no hay nada que darle porque es así. Cayó Pitti Martínez y yo no sé si va a poder continuar, Lean.
4: Está en el piso, ingresaron los médicos, de hecho, a atenderlo. Veremos si puede continuar o si se hace alguna modificación. Los que estaban haciendo la entrada en calor ya no están corriendo. Yo no sé si se metieron al banco para cambiarse, para ponerse la camiseta e ingresar en lugar de Pitti, o dejaron de calentar, ¿eh?
3: Y
4: ya te digo porque lo están atendiendo todavía el cuadro.
3: Me parece que por el momento, por el tiempo de partido, Dabove no creo que quiera quemar una ventana. Ya falta uno, dos minutos con toda la furia. Salvo que el Pitti Martínez realmente no pueda quedar separado, por lo menos llegar al entretiempo y ahí sí hacer el cambio.
0: Bueno, parado el partido por ahora, 47 tenemos. Probablemente se jueguen dos más desde que se reanude. Sí.
4: Está Pitti Martínez afuera de la cancha. Obviamente tiene que quedar un minuto afuera, pero por los gestos, yo creo que no sale a jugar el segundo tiempo.
0: Pelota larga de Trillo, la juegan para arriba de cabeza, devolvía Lazo, la bocha en la mitad de la cancha, no pasa el peligro porque presiona Saralegui, falta tiro libre, infracción en el fondo, será para Racing, 47 y medio de 49.
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0: Lo gana Tigre 2-0, con los goles de Pitti Martínez y de Garay. Envío largo para Maravilla Martínez. Controla con el pecho. Le pegó de volea. Zenobio. Felipe Zenobio se quedó con la pelota. Todo Tigre reclamó falta de Maravilla. Pero para el árbitro valía todo.
3: Es importante en este momento que Racing por lo menos se aproxima al arco. Y también Maravilla, la media vuelta, a mi gusto, con infracción de Maravilla y la atajada de Zenobio.
0: Final del primer tiempo. La Avellaneda gana Tigre 2-0.
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3: Una noche realmente de pesadilla para Racing. Un equipo que había empezado bien, que había sido más, pero desde el minuto 10 empezó a derrumbarse y eso lo aprovechó Tigre. Errores individuales horrorosos, primero de Colombo, luego de Cambeses, y un Tigre que incluso se pudo ir al entretiempo goleándolo a Racing. Silbidos bajo la luna de Avellaneda y un Racing que si no levanta, si no adquiere espíritu y empieza a jugar mejor, realmente hoy puede tener una noche histórica, pero desde lo negativo en su casa.
4: Se retira el equipo local envuelto en Silbidos, sobre todo Nazario Colombo, Martirena, dos amonestados, justamente Colombo y Canemita esperan su lugar
1: mientras están haciendo competitivos en el campo de juego. Tagliamonte, Canavo, Escudero, Di César, Espino, Rubio, Ortegoza, Vergara, Aguirre, Elías Torres, con Egni Solari. Se retira la visita, un amanestado que freno. Yo creo que habrá una variante en el segundo tiempo porque Martínez se fue directamente al vestuario tomándose la zona de atrás del posterior. Morales, Villalba, Requena, Soto, Álvarez, González, Cerrago, Cabrera, Medina, Pelupo, Oviedo y Rivas, los suplentes que tiene el técnico visitante.
5: Comenzó el partido en Estados Unidos. Finalmente está jugando el Inter Miami, el equipo de Leo Messi, con Leo Messi en este momento en el banco de suplentes. Está jugando Lucho Suárez como titular, Rodrigo De Paul también como titular y Casemiro en el equipo de Messi. 10 minutos, 0-0 Inter Miami y Columbus Crew en el arranque del partido.
0: Entretiempo en Avellaneda, a la vuelta el comentario de Alejo García Cao, la información con Francisco Slatar y los segundos 45 minutos por ahora. Tigre 2, Racing 0.
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3: Descanso aquí en el cilindro Avellaneda. Entretiempo en la cancha de Racing. Y el equipo de Voivoda pierde 2-0 contra Tigre. Un primer tiempo realmente difícil para analizar, pensando en Racing, porque había empezado mejor. En los primeros 10 minutos, un partido intenso, trabado en la mitad de la cancha, pero que tenía un Racing con la pelota y que mostraba, sobre todo por los costados, la intención de empezar a acercarse al área de Zenobio. El problema es que fue un equipo tan abocado al ataque y que marcaba tan mal que empezó a entregarle cada vez más licencias a un Tigre, que fue acomodándose paulatinamente en el partido. Un equipo que buscaba entregarle la pelota al rival, recibir el pelotazo para desde su campo soltar la réplica a campo abierto. Un Racing donde las transiciones de ataque a defensa eran muy lentas, el retroceso todo desabroquelado, y un equipo partido, porque entre los defensores y la línea de volantes había un abismo donde aprovechaba Tigre para posicionar a Santi López, a Javier Saralegui, al propio Piti Martínez, y a partir de ahí conducir cada contraataque. Llegó justamente a partir de un error doble de Racing el primer gol del partido. Un pelotazo de Zenobio, un intento de despeje donde se chocan en el aire dos jugadores de Racing, le queda la pelota a Colombo, y pensando que no tenía a nadie cerca, gira, y en el giro es donde Gonzalo el Piti Martínez le roba el balón. Se despliega, desborda, y en vez de dar un pase al medio, pisa el área. Y ahí, cuando estaba por tumbarle un defensor académico, remata y pone el 1-0. Un desconcierto de Racing que fue acentuándose con los minutos, porque poco tiempo después, un ataque por la derecha que termina en la izquierda, un pase cerca de la medialuna, pero fíjense el sector del campo de juego, a más de 25 metros, donde recibe Martín Garay, sin opciones para descargar, levanta la mirada y prueba un remate que pica, pero que sinceramente no era difícil para Cambeses. Cambeses se tira un segundo antes, por eso roza la pelota con la yema de sus guantes, pero se introduce igual en el arco. Un error realmente inentendible del arquero de Racing, que le entrega, le concede el 2-0 a Tigre. Parecía realmente una pesadilla, porque Racing no reaccionaba. Cada pérdida en propio campo significaba una amarilla propia, un gol o un ataque peligroso para los de Dabove, que presionaban, que asfixiaban y que buscaban el 3-0, que llegó, que terminó siendo anulado, porque tras una jugada colectiva maravillosa, fantástica, donde la tocaron casi todos, un pase clavado como una daga de Santi López para el desborde de Vanegas, el centro, y tras una tajada otra vez a medias de Cambeses, Russo ponía y estampaba el 3-0. Una mano, nosotros no la vimos de la cabina, pero Zlatar nos confirmó que existió. Por eso Racing se salvó de irse 3-0 al entretiempo. Muchos, muchos cambios tienen que pensarse en el equipo local de cara al segundo tiempo, pero no solo de nombres, también de actitud, porque es un equipo derrumbado, sin ideas, y que cuando lo atacan sufre chances en su propio arco. Un partido fantástico de Tigre, que vino a esto y lo está cumpliendo a la perfección. Por ahora, aquí en el Cilindro Avellaneda, en una noche fatídica para los hinchas de Racing en su reencuentro con el equipo, Tigre gana, gusta y casi que golea 2-0 a Racing.
5: En este día sábado, donde comenzó la fecha número 3 del fútbol argentino, en Córdoba, Estudiantes de Río Cuarto igualó 0-0 ante Banfield. Gimnasia de Mendoza como local le ganó 2-0 a Unión de Santa Fe con dos goles de Módica. En Córdoba también Belgrano perdió 1-0 ante Argentinos Juniors con gol de Francisco Álvarez sobre el final del primer tiempo. En La Plata, una goleada de Estudiantes, 3-0 ante Defensa y Justicia con los goles de Carrillo, Piovi y Palacios. Entre tiempo en Avellaneda, pierde Racing ante Tigre 2-0 con los goles del Piti Martínez y de Garay.
2: Y vos los estás viviendo en D-Sports Radio 103.1, 21-26 en la República Argentina, 13 grados 4 la temperatura a esta hora sobre Buenos Aires, el cielo totalmente despejado. El pronóstico nos indica para mañana domingo buenas condiciones en la ciudad de Buenos Aires y sus alrededores, nada de lluvias, pero eso sí, cielo mayormente nublado. La temperatura mínima de mañana domingo, 11 grados, la máxima 15, neblinas matinales indica el pronóstico y luego vientos del noreste, siempre con cielo mayormente nublado. 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
5: Mucha actividad en el ascenso del fútbol argentino en la Primera Nacional. Chicago le ganó 2-1 a San Martín de Tucumán. Defensores de Belgrano empató 1-1 con Estudiantes de Buenos Aires. Ferro como local perdió 3-1 ante Godoy Cruz. Acassuso empató 1-1 con Colón. Colegiales le ganó a Gimnasia de Jujuy 2-1. Almagro empató 1-1 con Midland. Patronato y Quilmes en un partidazo 3-3. San Martín de San Juan como local empató 1-1 con Rafaela.
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5: Y en la Primera B Metropolitana empataron 1-1 Italiano y Camioneros, 0-0 Liniers y Comunicaciones. Real Pilar le ganó 2-1 a Defensores Unidos de Zárate. La Guay Urquiza empató 0-0 con Argentino de Quilmes. Villadálmine le ganó 2-1 a Flandria. Argentino de Merlo perdió 3-1 con Lafe. Talleres de Remedio de Escalada empató 0-0 con Ituzaingó.
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5: ¿Estás jugando?

0: Leicester City empató con el Inter 1-1 y por penales terminó ganando el Inter de Milán. Pateó un penal el diablito Claudio Echeverri, la picó y convirtió, pero luego perdió en la tanda de penales el Inter de Milán. Otro que jugó fue el Tottenham ante Chelsea, le ganó 2-1 el Tottenham al Chelsea con un gol de Tonali, que es nuevo refuerzo del equipo. Y atención con el futuro también del Cuti Romero, que tiene un acuerdo ya de palabras por su contrato con el Inter de Milán. Se tienen que poner de acuerdo las partes para que Cuti Romero sea nuevo jugador del Inter de Milán.
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0: El que no tuvo un buen arranque es la Roma. El equipo italiano perdió 4-1 con el Cardiff. Gol de Dybala que erró un penal. Debutó Santi Castro, jugó Mati Solé, pero la Roma perdió 4-1 en el primer partido de su temporada.
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0: Y jugó el Real Madrid. El día de hoy empató 2-2 con la Fiorentina. Ganaba 2-0. Había marcado un gol Endrick. No estuvo Mastantuono entre los convocados, que tiene su destino en Italia. Aparece Franco Mastantuono. Jugarán la Fiore, jugarán en Napoli o jugarán en Milan. Veremos qué pasa con Mastantuono, que no será tenido en cuenta por Mourinho. El club español no quiere que regrese a Sudamérica y su destino parece estar en Italia. Lo cierto es que empató el Real Madrid con la Fiorentina 2-2.
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0: Y novedades también de última hora, porque Herrera en San Lorenzo sufrió una distensión y no estará presente el día lunes para enfrentar a Central Córdoba en Santiago. Cuando regresan los protagonistas al campo de juego, cuando regresan la academia de a poco, cuando va regresando también al campo de juego Tigre que va a sumar a Ian Zubiabre de River también a préstamo para esta temporada. Regresan los equipos al campo de juego en Avellaneda, en el Cilindro. Aparece Racing, aparece Tigre. Juan Maviera en los relatos, Alejo García Cabo en los comentarios. Equipos en el campo de juego, relator
2: Francisco Zlatan en Estudios Centrales junto a la voz comercial de Walter Vers. Vuelve Racing con muchos cambios, Hacha, ¿eh?
3: Tres, para ser preciso, van a ingresar Tichi Cesare, Canavo y Ortegoza.
2: Bueno, ya veremos quién sale, pero casi la mitad del equipo. Cambia Boisboda para este segundo tiempo. Se va a poner en marcha la segunda mitad. Por ahora, Tigre 2, Racing 0.
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2: Cambios en Racing, empezamos a presentarlos, Hacha.
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3: García con el 36, Tello para que ingrese con el 16, Ortegoza. Se va a... Y 3, Colombo, ingresa con el 3, Marco Di Cesare, y se va a retirar con el 15, Martirena, para que ingrese con el 4, Ezequiel Canavo. Lazano Colombo está en el banco de suplentes. Aún así todo, cuando anunciaron el cambio, lo silbaron por la duda también.
2: Y la verdad, sí. Se llevó todos los flashes del primer tiempo.
5: El sector derecho de la defensa de Racing en el primer tiempo jugó muy mal. Colombo queda marcado y expuesto obviamente por el error, pero a Martinella le ganaron la espalda constantemente.
2: Pita el árbitro, ya está en marcha. El segundo tiempo entre Racing y Tigre. La pelota va a la derecha y encima Vichesari, la primera que va a pelear, la recupera. La pelota para Racing por la derecha. Iba al piso, ganaba esa pelota. Por ese costado Cranevita la tiró para adelante. La recuperación en la mitad de la cancha de Garay. Tocan para atrás, Tigre sin cambios, Lea Paz.
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2: Sin cambio, Tigre para el segundo tiempo.
3: Piti Martínez.
2: Sigue en cancha el Piti, ¿no?
3: Está en cancha, salió
2: el... La pelota por la derecha para la ubicación de Saraley. Recuperación de Racing. El juego por el medio de Rojo hizo rebotar la pelota lateral que será por la izquierda para la academia. Veremos cómo impactan los cambios en el equipo de Boisboda. Mijevic que juega para adelante.

0: presión de Valentín Moreno. La tiró para arriba, recupera Marcos Rojo de punta y por adelante. Le quedó Felipe Zenobio. Va a salir del fondo. Tigre está ganando la visita por 2-0. Primer minuto del segundo tiempo.
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2: No, no modifica el esquema Racing porque las tres modificaciones son puesto por puesto. Di Cesare, primer marcador central en lugar de Colombo. Carabo por el lateral derecho en lugar de Martirena. Y Ulises Ortegoza para jugar en la mitad de la cancha junto a Craneviter ante la salida de Alejandro Tello.
0: Lateral por la izquierda, lo va a hacer Nahuel Vanegas. La tiró para adelante, la bocha para Russo, tocó para atrás, la regaló. Le quedó a Vanegas igualmente, tocó hacia el medio, buena pelota. La sacó desde el piso Canavo, le quedó por el medio a Ortegoza que la tiró para arriba. Anticipa en la mitad de la cancha de Joaquín Lazo. Toca hacia la izquierda, balón para Garay. Abre hacia el costado zurdo para Vanegas. Engancha para el medio, toca corto para Martín Garay, el autor del segundo gol de este partido. El toque corto de Barrio Nuevo, juega para Jalil Elías, el número 30 que juega de número 5. Toca Jalil, abre la brecha para Lazo, toca atrás con el arquero, la pelota para Zenobio, de punta y para adelante, la mete en campo rival, saltaba Nacho Russo, devuelve de cabeza, otra vez Canavo, le quedó por la izquierda Vanegas, empieza a correr a campo abierto, tiene terreno para recorrer, abre Canavo, muy bien, en la recuperación, la sacan desde el fondo, otra vez por la izquierda va Santi López, está solo, Santi López controla mal, de vuelta la pelota, engancha por la izquierda hacia el medio, toca para atrás, juega para Gonzalo Martínez, el Piti que toca para adelante, la pelota por la izquierda, otra vez Santi López, toca al medio para el Piti para adelante, juega Garay, retrocede en la mitad de la cancha, domina Jalil Elías, abre por la izquierda, otra vez pasa la pelota por ese lado, se viene por la izquierda Santi López, pasa entre Elías, offside para mi gusto, así, posición adelantada, habrá salida que será para Racing.
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2: El desafío de Racing en este segundo tiempo será ser más agresivo en ataque, pero sin quedar tan comprometido en defensa, porque yo creo el principal error de Racing fue lo mal que marcó, lo mal que retrocedió y todos los espacios que le entregó a Tigre por donde vinieron los contraataques y goles.
0: La pelota a la derecha será para Racing. El juego era por ese lado de Canavo. Tocaba para atrás. Salida del fondo con Marco Vichy. Estaría pase en el medio para Matías Craneviter. Juega hacia la izquierda para Marcos Rojo. Toca cortito para Matko Mihevic. Levanta la cabeza, costado izquierdo del campo de juego. Avanza por tres cuartos. Domina Matko. Va hacia el medio. Buena pelota. Le quedó de vuelta a Craneviter. Tocó por la izquierda. De vuelta con Mihevic. Vuelve a jugar hacia la brecha. La pelota pasa ahora por terreno visitante. Abren por el costado para que avance Canavo. Juega para adelante. Toca para atrás. Tiene que limpiar el juego. De vuelta a Vichésale. Va hacia el medio para Craneviter. La tocó para adelante para Mihevic. Ahora recostado por la derecha. El juego al medio para Marco Vichésale. El cambio de frente que no llega. Vichésale que abre para Mihevic. La toca para adelante. Media vuelta. Juega hacia el medio. Otra vez con Ortegoza. Toca para atrás. Juega por la izquierda. Cortito para Marcos Rojo. Otra vez el medio para Ortegoza. De vuelta a Rojo. Tocó hacia la derecha. Sale Racing por abajo.
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0: Centro de Vichy sale al área, muy pasado. Habrá saque de arco. ¿Qué será para Tigre? No llegó para Villa, no llegó Lautaro Díaz. Salida del fondo entonces, que será para el equipo de Victoria. ¿Qué suplentes le quedan a Racing, Hacha?
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3: Se queda Tagliamonte, Escudero, Espino, Rubio, Vergara, Santino Aguirre, Elías Torres, Conegni y Santiago Solari.
0: Desde abajo le va a pegar Felipe Zenobio. Envío largo del arquero vestido de naranja. Salta Nacho Russo. Pelía, perdía esa pelota con Di Cesare. Le quedó para Marcos Rojo. Despunte para adelante. La sacó el central. La manda a la mitad de la cancha. No llegó Roperito Díaz. En el medio campo recupera Craneviter. Juega con Maravilla que rebotó muy mal la pelota. Le quedó por la izquierda a Vanegas. La jugó para adelante. Y corre por la izquierda Pitti Martínez. Va a ganar la posición. Más que el medio para Santi López. Está el tercero. Fenomenal cierre de Rojo. ¡Fenomenal el cierre de Rojo! ¡Era gol de Tigre!
2: Con lo justo, porque otra vez aproveché Tigre los espacios, el pase filtrado, el intento de recepción.
0: Centro de Gonzalo Martínez, ¡Russo gol! ¡Russo gol! ¡Russo gol! ¡Gol! ¡Gol! ¡Pasazo! ¡Un baldazo de agua fría en el comienzo del segundo tiempo! había cambiado piezas la academia, pero no el funcionamiento. Y Tigre lastimaba igual. Recién Rojo salvó lo que era gol del equipo de Dabove. Solo lo dejaron al Piti Martínez, que casi en una pierna metió un centro como con la mano al segundo palo. Russo saltó, conectó de pierna derecha, le cambió la trayectoria a la pelota. Y ahora, para colocarla contra el palo derecho de Cambeses, Russo dice que no le cobraron el gol con la mano. Bueno, aprovecha otra vez la tensión en el fondo para darle un golpe de nocaut a la academia. 3 para Tigre, 0 para Racing. 6 del segundo tiempo. Nacho Russo liquidó el partido.
2: Racing tapa una grieta con una mano y le entra agua por otras 4. Es realmente insostenible jugar de esta forma. Un Tigre que muestra su voracidad y además aprovecha un equipo que se sabe caído. Piti Martínez, un partidazo, el centro, y Russo sin marca, porque siguen a la pelota, pero no a los jugadores. Los defensores de Racing, era de Nacho Rodríguez, era de Rojo, ambos siguiendo el centro. Aparece solo, topetea el balón y pone el 3-0. Una noche que, insisto, es larga y puede ser fatídica para el equipo de Avellaneda.
3: Una vez que se dio el tercer gol, en la cabecera de Racing se empezó a escuchar la comisión, completen ustedes. Tenía 3 goles por Copa Sudamericana, Nacho Russo le había marcado a Nacional, de hecho, en la victoria 3-0 en Uruguay, por el torneo local, desde el...
0: Ataca Racing por la derecha, el centro del área para Villa, de cabeza la sacaron. Bien Lazo en la recuperación, le quedó por la izquierda. Avanza Nacho Rodríguez, la tocó por adelante, balón buscando. El costado zurdo va a Lautaro Díaz, mete el centro, desvío, córner. ¿O no? Sí, señor. Tiro de esquinas, no, saque de arco. Dice que se había ido la pelota. Habrá salida del fondo que será para Tigre. ¡Qué goleada, eh! ¡Qué contundencia la del equipo de Victoria! Que así, en el primer semestre, le ganó a Racing y le ganó a River.
2: Sí, sí, sí. La reminiscencia del equipo que pudo ser y que después termina aflojándose sobre la segunda parte de la apertura.
0: Sí, Leán.
3: Victoria contra Racing, victoria contra River y después contra Aldo Civi. Y desde ahí no volvió a ganar por el torneo local Tigre. 20 puntos. Sumó el último torneo.
0: Se viene por la izquierda Nacho Rodríguez. Ataca Racing, que quiere reaccionar. Por descuento de cancha. Toca atrás para Mijevic. Pelota larga. Buen cierre de Nahuel Vanegas. La tocó para adelante. Si apura Tigre, a Racing hoy le hace una goleada histórica, ¿eh? Realmente. Así como en su momento le ganó a River por goleada de visitante, hoy puede hacer lo mismo, Alejo. La salida del fondo que será para Racing desde abajo. Por ahora, con el partido que gana Tigres 3-0, le va a pegar de abajo Felipe Zenobio.
2: Es un equipo que se nota confiado, que hoy muestra muchos niveles individuales altísimos, pero que también, creo yo, se aprovecha del derrumbe del rival. Porque, sin sacarle mérito a Tigre, muchos goles han llegado por horrores defensivos de Racing.
0: Sí, completamente. 3-0 gana Tigre, 9 del segundo tiempo. Rojo la tocó para adelante. Matko Mijevic que avanza. Pedían falta en ataque. Avanza Matko como número 10. Tocó por la izquierda, la pide Nacho Rodríguez. Matko perdió la pelota. Se pasó de morfón. Se tiró el piso Lazo. Y ahora le dice algo desde arriba. Con Matko en el suelo. Habrá salida que será para Racing. Lo jugaron rápido. Por izquierda Ortigosa. Abre en campo. Buscando a Nacho Rodríguez, toca para atrás para Rojo, cambio de frente, buena pelota, le quedó por la brecha Marco Vichésare, avanza al central, está Mijevic en el suelo, Vichésare que abre, juega bien para Canavo, mete el centro, no prospera, córner, tiro de esquina, será para Racing por la derecha.
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0: ¿Qué le pasa a Matko? Que parece que camina con un bastón, Hacha.
3: Exactamente, le duele mucho la zona intercostal.
0: Centro al área, desde el fondo. El despeje de Piti Martínez y la contra será para Santi López. Y atacan 2 y defienden 3. Y corre Santi López como una flecha. Buena vuelta. En este caso, de Ortegoza toca para atrás, sale del fondo la academia, está ganando Tigre por 3-0.
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2: El golpe del tercer gol de Tigre, además, llega en el momento menos oportuno para Racing, porque hizo cambios, pero ahora ya con una goleada en contra, ¿qué hace? Adelanta todo el equipo y sigue quedando expuesto atrás. ya prefiere cerrar para evitar perder 5-6-0. Realmente es muy complicado el panorama por el cual seguir para el equipo de Voivoda.
0: Va Mijevic por el medio, tocó a la derecha, no llegó Saracho, la sacan desde el fondo, recupera Santi López, va Piti Martínez, la jugó para adelante para
3: Pidió Nacho el cambio Mijevic.
0: La tocan para atrás, por la izquierda recupera Nacho Rodríguez, avanza, tocó por la izquierda, balón para Lautaro Díaz, retrocede hasta la mitad de la cancha, otra vez el balón pasa por Ortegoza, le pegó desde afuera, saque de arco. Provoca si desde su casa Ulises Ortegoza, habrá salida del fondo y quedó en el suelo Matko Bacha.
3: Y pidió el cambio, hizo la seña del cambio, entra la atención médica mientras se liberan en el banco de suplentes. ¿A quién van a hacer entrar por él?
0: Que baja encima. Porque sí, más allá de no tener un gran partido, es ahí que te puede cambiar la ecuación.
2: Es que además no tenés, insistimos, no tenés a alguien que busque la pelota, que genere juego en el banco de suplentes. Vos lo podés meter a Solari, a Conegni, a Elías Torres, a Vergara o al propio Santino Aguirre. Pero ninguno es un generador de fútbol, de juego. Perdés al único que tenías, que había empezado bien el partido, pero después se hundió como todo Racing. Y solo te quedan delanteros para poner. Racing debe apelar al pelotazo, a que sean efectivos los delanteros y a robar que Tigre no siga en modo tornado en ataque.
0: Ahora yo lo pondría a Vergara en esta situación de partido.
3: Va a venir Vergara.
0: Y sí, está bien, Hacha. Porque aparte Racing no lastima por el costado en todo el partido.
2: Sí, porque además ahora podés mutar a un 4-4-2, encargarle la banda izquierda a Vergara y que con ese mano a mano busque un poco de desequilibrio.
0: Presentamos el cambio en Racing.
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3: Se retira con el 10 Matko Mijevic, ingresa con el 7 Duván Vergara.
0: Va a estar muy caliente el postpartido si esto es así, ¿eh? No es con el entrenador.
3: No tenga duda.
0: Porque acá es la primera derrota de Voivoda.
2: Es algo arrastre.
0: Claro, totalmente. Aparte el acumulado, el mercado de pases juega mucho. Cuando vos decidís no incorporar muchos futbolistas y te va mal de entrada, y lamentablemente tenés que bancarte la puteada aparte. Ataca Tigre que busca el cuarto y lo puede conseguir, ¿eh? Santi López que toca para atrás, regaló la pelota. La contra será para Racing, envío largo para Vergara. Cierra muy bien y lo hace Valentín Moreno. Toca atrás con su arquero. Arrevienta el fondo Felipe Zenobio. Salta en la mitad de la cancha Nacho Russo. De cabeza devuelve el rojo. En el medio campo recupera Martín Garay. Tocó a la derecha. La bajaba otra vez de cabeza Moreno. Juega servido, falta en el círculo central. Tiro libre para Tigre. A todo esto, Dabove, ¿qué hace? ¿Se fuma una mano?
3: Y más o menos. Manos en los bolsillos, parado cerca de la línea de calle, miró dos veces al banco, se mueven los suplentes, veremos en qué momento empiezan las variantes.
0: La voz debe estar pensando si es jamón y morrones,
2: sí,
0: o fugaceta, ¿no?, para esta noche.
2: Un descontrol va a ser el vestuario y una victoria más que necesitaba, lo hablábamos en la previa, porque Tigre tenía que aprovechar la inyección anímica que significaba la clasificación por Sudamericana,
0: claro,
2: porque es un equipo que en la segunda parte de la apertura no sumó prácticamente puntos. Necesita ese colchón pensando en la clasificación en una copa, pero también alejarse lo máximo posible de la zona baja.
0: 14 minutos del segundo tiempo. Relator. Sale Tigre del fondo, sí.
3: Los últimos 5, Racing ganó 1, Tigre ganó 3 y empataron 1.
0: La pelota en tres cuartos de cancha, la tocó a la derecha Santi López, abre el ruso muy bien, buscando a Moreno, engancha para el medio, Valentín Moreno, toca medio para Saralegui, centro a la carrera, va por el segundo palo, lo peinó Canavo, la mandó al costado, abre lateral, será para Tigre, y ese que empataron, que fue el de los penales, en esta cancha o no.
3: Claro, será yo.
0: Claro. Habrá lateral por la izquierda, va a jugar con las manos Nahuel Vanegas. El lateral que va a llegar casi del fondo del campo de juego. Lo gana Tigre 3-0. Si recién te subís al auto. Paliza, paliza del equipo de Victoria a la Academia. La sacó Maldi Cesare. De cabeza despejó Craneviter. El rebote quedó en el borde del área. El disparo. La bocha que rebotaba. Le quedó rebota Valentín Moreno. Le pegó de volea. ¡Ah! Saque de arco. Nah, se metía eso.
2: Sí, sí.
0: Se iban todos.
2: Nos íbamos todos. Inclusive nosotros, Juanma. Una exhibición de Tigre. Uno creería. Tigre en cancha de Racing ganando 3-0. Se repliega. Defiende el 3-0. No, sigue yendo a buscarlo y Racing es el equipo que sigue sin tener la pelota y sufriendo abajo.
0: La salida del fondo será
3: Santi López porque recibió un pelotazo en el abdomen.
0: La salida del fondo será para Racing. Creo que se va reincorporando, o al menos intenta meterse en zona defensiva. Ortegoza que tocó para atrás. Craneviter que abre, juega bien para Rojo. Ataca la Academia, que busca descontar. Rojo que avanza, toca hacia el medio. La pelota cortita buscando la pelota de Saracho. Retrocede hacia la mitad de la cancha. Otra vez para la salida de Craneviter. Abre para Rojo, levanta la cabeza. Domina Marcos Rojo. El pase al medio, buena pelota. Le quedó de vuelta. El ataque Racing, iba Dichésale levantando la cabeza, la tómica le tocaba Craneviter, abre para Marcos Rojo, pase entre líneas, balón por la izquierda, iba por ese balón y no podía llegar Nacho Rodríguez, la sacan desde el fondo, lateral por la izquierda, será para Racing. Tenemos 16 del segundo tiempo. Está ganando Tigre por 3-0. Primero el Piti Martínez por una falla defensiva de Colombo. Luego Martín Garay, una falla en la atajada de Cambeses. Y luego Nacho Russo en un centro bárbaro de Piti Martínez. 3-0 está ganando el equipo de Dabove. Dichésale que toca la pelota. Juega por la izquierda para Marcos Rojo. Abre por el costado zurdo para Dubán Vergara, que se tiró para atrás para recuperarla. Domina Vergara, toca al medio. Balón buscando a Ortegoza. Engancha para el medio. Pasa entre ellas al área para Maravilla. La sacan desde el fondo. La pelota en la mitad de la cancha, otra vez responde Racing.
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0: Estas noches me hacen acordar aquellos partidos que tuvo el Racing de Gago, Hacha, que lo cacheteaban por todos lados. Sí.
3: Cuando se quejaba que no tenía refuerzo.
0: Claro. Se viene por la derecha Racing. Abre en campo buscando a Canavo. Pasa entre líneas. Buena pelota. Centro al área. Desvío. Córner. Tiro de esquina. Cuando Lautaro Díaz entraba al área por la derecha. Rebotó la pelota en Barrio Nuevo y habrá córner. Y ahora a soñar con el descuento con la pelota parada. Ya subió Marcos Rojo. Ya subió Dichésale. En el área está Maravilla. En el área está Lautaro Díaz. Veremos. Veremos a dónde va el córner. Viene el centro del área de Vergara. Segundo palo sale Zenobio. El centro. Bombia visto por el arquero que si mete la contra. Está el cuarto, ¿no? Prefiere esperar. Yo creo que hizo bien acá. Había que parar un poco el ida y vuelta.
2: Ya es momento de que Tigre empiece a elegir los momentos donde acelerar, contraatacar y en los momentos donde refugiarse con la pelota. Racing, por cierto, sigue desperdiciando corners. Un centro directo a la mano del arquero, no había un solo jugador donde cayó la pelota.
0: 18 tenemos del segundo tiempo, gana Tigre 3-0.
4: Noticias también para Boca con lo que respecta al partido de vuelta en Paraguay por Copa Sudamericana. 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
0: Tiro libre por la derecha para Tigre. La falta contra Piti Martínez. ¿Cuánto tiempo seguirá en cancha Piti Martínez? ¿Qué te imaginas, Lean?
3: Yo creo que en cualquier momento se mueve el banco y puede ser una de las primeras variantes. Creo no equivocarme que este es el mejor partido de su llegada a Tigre.
0: Es probable, sí.
2: Coincido. Gol, asistencia, pero también un vértigo, una electricidad que no le habíamos visto hasta ahora. Un jugador azotado por muchas lesiones y que de a poco quiere recuperar su mejor nivel.
0: Se había ido la pelota cuando lo buscaban a Vanegas, ahora lateral. Será para Racing. Ya hizo 4 cambios Boivoda, que tiene a Maravilla de Lautaro Díaz como doble 9. A Saracho también adelante.
3: Si por pudiera, la derecha. Haría 4 más.
0: Sí. Pero a veces no basta con los cambios. Cuando la noche está de un lado, es difícil dar la vuelta. Manacho Rodríguez tocó para Vergara. Como puntero izquierdo recortó hacia el medio, 3/4 de cancha. Domina Vergara. Toca atrás buscando a Ortegoza. Toca a la derecha buscando a Canavo. Le pasa a Saracho. Centro al área de Dichésale para Vergara. ¡Gol! ¡Gol! Totalmente fuera de contexto. Centro de Dichésale. A la carrera entró Vergara. La conectó de volea con pierna derecha. Se le coló contra el palo derecho a Zenobio. Descuenta Racing. ¿Racing sueña? Pregunto. ¿Racing vive? Pregunto. 3-1 está ganando Tigre. 20 del segundo tiempo. Y un gol fuera de contexto. Tenía que ser de un jugador fuera de contexto. 3-1 está ganando Tigre. Dubán Vergara descontó para la Academia.
2: Un gol que llega en el momento oportuno para dejar una mínima puerta del milagro. Es cierto, Racing todavía tiene que mejorar mucho, hay que ver cómo responde Tigre. Un centro a media altura de Craneviter y la excelente pegada de Vergara, porque gira el cuerpo, remata de derecha y la coloca en el ángulo inferior derecho de Felipe Zenobio. Se tiró, pero nunca hubiese llegado esa pelota. Racing, que ni se acercaba, encuentra un gol, bien lo dijo el relator, fuera de contexto, y ahora se ilusiona porque tiene media hora por delante para intentar acercarse al milagro.
3: Dedicatoria al cielo para Dubán Vergara y la seña de todo. Vamos a seguir empujando. En Tigre se dio vuelta la Bove y llamó al primer jugador que va a ingresar a la cancha en cualquier momento, el 33, Elías Cabrera. Yo creo que o Piti Martínez o Santi López.
0: Probablemente uno de los dos se vaya. Se levantó la gente en el cilindro. Escuchá al hinchado Racing.
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3: Afuera el 28, se terminó el partido para Alexis River. Ingresa con la número 33, Elías Lautaro Cabrera.
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2: Queda como único delantero fijo Ignacio Russo. Cabrera, veremos si en el lugar de Santi López, si lo adelanta un poco más Alexis Independiente o simplemente para reforzar la zona media. Tigre a priori un 4-5-1 a partir de ahora.
0: Quedó Zenobio en el suelo.
3: Sí, un mentirón me parece. Aprovecha para hablar con Russo y con Santi López. Le da indicaciones. Me parece que hay movimientos de fichas adentro del campo de juego. Mientras tanto lo atienden a Zenobio.
0: Bueno, está ganando Tigre 3-1. ¿Se vendrá otra variante en Racing? ¿Qué te imaginas, Sacha?
3: Por lo pronto, Boivoda está aprovechando este cooling break improvisado. Generosidad en el Zenobio para hablar con Lautaro Díaz, para hablar con Maravilla Martínez, que mira en el banco.
0: Habrá salida.
3: Mucho tiempo. Guambá.
0: Sí.
3: Te decía, si no hacemos un cambio ahora es porque queda mucho tiempo hasta el final y teme alguna lesión.
0: Claro. 23 minutos del segundo tiempo. Está ganando Tigre 3-1. Descontó Vergara. Sueña la Academia con una remontada que puede ser histórica. Estaba muy lejos de descontar y sin embargo cayó un gol del cielo para Vergara. Pelotazo largo al área para Zenobio, que la mata con el pecho. Nadie de Racing se dio cuenta que el arquero no embolsó la pelota. Hay que ser un poco más vivos. Ahora sí lo van a correr a Zenobio, que controla. Sale del fondo Tigre, que gana casi en 24-1, Walter.
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4: Empata el Inter Miami de Messi. Gol en contra de Casemiro en su debut. Con la camiseta del Inter Miami. 1-1 el Inter Miami con el Columbus.
0: 24 minutos tenemos del segundo tiempo. Está ganando Tigre 3-1. Iba Santi López, tocó para el medio, perdió la pelota. La buscaba Nacho Russo y no podía. La sacan desde el fondo, le quedó a Vanegas de punta y para adelante. La metió en el área de Racing. Ya controla Campese y se sale y mete la contra. La jugó rápido para Nacho Rodríguez. Empieza a correr por el costado izquierdo. La pide Vergara. Dámela, le dice. Y va Vergara y toca hacia el medio. Levanta la cabeza. Juega hacia atrás para Matías Craneviter. Levanta la cabeza y toca a la derecha para Marco Vichesare, que se mete en campo rival. Y avanza Racing y va. Se viene Vichesare, tocó a la derecha. Van buscando a Saracho. Pase al medio. Otra vez para Vichesare. Él toca hacia atrás. La bocha para Craneviter. La soltó por la izquierda para Marcos Rojo. Se viene el central de la Academia. Abre por la izquierda para Nacho Rodríguez. Juega para Vergara. Todo por la izquierda. Avanza Vergara. Se tira para atrás ahora porque nadie se le muestra. Vergara que toca hacia el medio. El pase es malo para Ortegoza, pero llega exigido. Juego para atrás. Otra vez con Rojo. Rearma el fondo de la Academia. Abre a la derecha para Marco Vichesare. Pase al medio para Craneviter. La tocó por la izquierda. De vuelta para Marcos Rojo. Se viene el central. Centro de Rojo. La saca del fondo. Alan Barrio Nuevo la mandó a la mitad de la cancha. Se rearma la Academia. De cabeza Craneviter para Vichesare. Sale, sale Racing.
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0: Otra vez Vergara jugó para Blato, para todos días. Pelota larga hacia el área, está el descuento otra vez. Mirá vos, no pudo controlar esa pelota. No pudo controlar Díaz el pase de Maravilla. Era buena la chance, habrá córner. Bueno, saque de arco, marca el árbitro. La chance que tuvo Racing de la nada también, ¿eh?
2: Fue excelente ese pase de primera de Duván Vergara ante la recepción por el envío de Rojo. Gana un tiempo, lo habilita Lautaro Díaz, lo desacomoda Lazo con un toque casi imperceptible. Por eso sigue largo, no puede rematar. Primer tramo de dominio casi total de Racing. Un Tigre ya replegado.
0: Le pega del fondo Zenobio, que se ve que ya está totalmente recuperado, Lean, ¿eh?
3: Sí, parece que alguna molestia.
0: Pelota hacia la izquierda. Juegan para Nahuel Vanegas, tres cuartos de cancha. Le va a pegar. Vanegas tiró al arco. ¡Upa! Saque de arco será para Racing. Más de uno se agarró la cabeza. Porque hoy tampoco ha sido la noche de Cambeses. 26 tenemos. ¿Lo puede empatar Racing? ¿O es una utopía?
2: Tiempo tiene. Todavía tiene que mejorar en muchas facetas. Porque más allá de que ahora sí tiene la pelota, todavía no da garantías en defensa y un Tigre que ya replegado quiere aprovechar una contra para finiquitar la historia.
0: Nacho Rodríguez cambió de frente para Di Cesare, de izquierda a derecha la pelota. Hacia el medio para Matías Claudio Kraneviter, domina el número 5. Kraneviter que avanza, toca hacia la izquierda. ¡Ay, el pase de Kraneviter! La tiró al lateral y no es la primera, ¿eh? Lateral que será para Tigre por la derecha, casi 27, gana el Matador 3-1.
4: Lista de convocados de River para enfrentar a Rosario Central. Vuelve Aníbal Moreno, se suma el lateral volante de 20 años, Valentín Lucero, Acuña y Arambarri afuera por lesión.
0: Lateral por la banda de derecha, la juega Moreno, envío largo de cabeza, Nacho Russo. La pelota de cabeza que no podía despejar, Jalil Elías, le quedó para Russo, la tiró para adelante a cualquier lado. También está cansado el delantero. Abre lateral que será por la izquierda. Con las manos va a reponer Nacho Rodríguez. Lateral que juega para atrás. Para Marcos Rojo. Le pide Cambeses. Balón para el arquero. Ojo Cambeses. Levanta la cabeza. El arquero vestido de verde. Toca a la derecha para Di Cesare. Devolución para Cambeses. Va a salir del fondo Racing. Casi 28 minutos. Se tranquilizó al menos el equipo de Voivoda ahora. ¿No?
2: Hay cierta serenidad. Es cierto. También porque Tigre se apaciguó. Ya no es ese equipo que presiona en bloque, en tres cuartos, no es un equipo que intenta forzar el error, ya está todo en su campo, cosa que permite a Racing tener un control con más tiempo del balón.
0: Ataca la Academia, Ortegoza que jugó para adelante, anticipo fenomenal de Jalil Elías, la pelota quedó para Nacho Russo, juega para Elías Cabrera, media vuelta, la perdió y sin falta. No, con falta, dijo Falcón Pérez que estaba cerca, tiene tarjeta en la mano me parece.
2: Kraneviter ya amonestado.
0: Sí, por eso. Sí, es Kraneviter que estaba al lado de la jugada. O fue Vergara, uno de los dos, porque le hicieron sanguchito al futbolista de Tigre. Me parece que esa fue la amarilla. Tiro libre en la mitad de la cancha para el Matador.
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0: Desde abajo va a salir ese novio. Envío largo en la mitad de la cancha. Desde el fondo no podía llegar nadie. De cabeza devuelve Canavo. En la mitad de la cancha. La recuperación de Nahuel Vanegas. Pelotazo largo. A la espalda de Villésale que devuelve como podía. La pelota rebotó en el camino. Habrá lateral. Será para Racing por la banda derecha.
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0: 29 minutos y ataca Tigre. Por la izquierda el pase para Santi López que se trastabilló. Se la recupera Racing. Sale en la mitad de la cancha Ortegoza. Toca hacia la derecha. La juegan para atrás para Marcos Rojo. El pase por la izquierda a ver Rojo. Levanta la cabeza, toca para adelante, va para Matías Kraneviter. Por la izquierda le pasó Nacho Rodríguez. Prefiere centralizar con Saracho. Toca a la derecha, avanza lentamente, pero va. Di Cesare, cambio de frente, buena pelota. Está solo Nacho Rodríguez. La mató con el pecho, la jugó para adelante para Vergara. Engancha Vergara, la devolución para Nacho Rodríguez. Centro y maravilla, centro al área. Lazo la saca de costado. Córner será para Racing. Se viene la Academia. ¿Mamá? Sí.
3: Se va a venir Elías Torres también en Racing.
0: Le va a pegar la pelota a Nacho Rodríguez. El centro del costado izquierdo. El árbitro que pide que esperen. Todavía no le dio la orden. Creo que estaban revisando la jugada recién.
3: Viene el cambio.
0: Viene el cambio. Presentamos.
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3: Se retira Lautaro Díaz con el 32. Ingresa con el 22 Elías Torres. Está bastante dolorido el roperito.
0: Va a llegar el centro al área. La pelota de Nacho Rodríguez al punto penal. No se daba Torres, la sacan de cabeza. El rebote por la derecha. Y la contra será para Santi López. Ya agarrate porque se puede venir el cuarto. Encaró hacia el medio. ¿Se le fue? No, no se le fue. La hizo rebotar. Lo empujaron. Contra el costado. Caliente Nacho Rodríguez. Contra Santi López. La sirve ese golpear contra el alcanza pelota. Cuadrado. Que hay en la mitad de la cancha. Lateral por la derecha. Entonces será para Tigre. Epa, epa, epa, se están agarrando. Porque Tigre no quiere, no quiere reponer.
3: Pasaron más de 10 segundos, ¿no?
0: Claro. La toca Sierra Moreno, la revienta Jalil Elías, la mandaron para Nacho Russo que no podía cabecear. Ya Racing agotó los cambios. Hizo los 5. A Tigre le quedan varios todavía. De cabeza Cranevita jugó para adelante. No podía Jalil Elías. Falta en la mitad de la cancha. Tiro libre para Tigre. Está a 14 minutos de la victoria, Alejo.
2: Un Tigre que ahora empieza a buscar fortificar lo defensivo sin tener la pelota, pero buscar desacelerar el juego, ya que el partido entre en un territorio de disputa, sacar de concentración a los jugadores de Racing con esas crescas individuales, y un Racing que por ahora tiene empuje, pero no aparece el fútbol. Por eso, si bien pudo descontar, todavía está lejos de remontar esta historia.
0: La pelota a la derecha para Valentín Moreno. Ataca Tigre, juega Moreno. El taco hacia el medio de Saralegui. La pelota de Javi, chocó para atrás. Choca para Jalil Elías, la hizo rebotar. Hizo rebotar la pelota de Sarancho. Gana un lateral en campo rival, casi a la altura de tres cuartos. Pasa el reloj. Son segundos de plomo para Tigre, pero muy rápidos para la Academia. Envío largo para el Russo que la peinaba, la saca desde el fondo. Recuperación de Ortegoza, toca atrás, sale la Academia ahora. Juega hacia adelante Kraneviter, impulsó hacia arriba para Vergara. Enganchó hacia el medio Vergara, falta y de tarjeta. Falta y de tarjeta, amarilla en Tigre, ¿o no?
3: No, se salió, ¿eh?
2: Ah, bueno, sí, sí. Era clarísima amarilla la falta.
0: Se salvó entonces, creo que era Saralegui. La pelota a la mitad de la cancha para Vicesare. 32, casi 33. Está ganando Tigre 3-1. Lo ganaba 3-0. Descontó Vergara para el equipo local. Avanza la Academia. Iba por ese lado. Kraneviter toca al medio. Juega Vergara casi como número 5. Abre la brecha. Va Vicesare. Centro al área. Solo Maravilla. De cabeza la bajó. Otro aleator. Le quedó Vergara. La saca del fondo. No pudo Maravilla. Falta penal. Penal no. Offside le cobraron.
3: Offside.
0: Volvía del offside. Si no, no sé si era penal, pero todo Racing reclamaba. El árbitro le pide que espere igualmente.
2: Sí. No sé si estaba inhabilitado, ahora tampoco, al menos en la rápida. Sí, bueno, ahora sí, claro. El rebote partía en offside Martínez, tampoco me parecía penal. Yo creo que obviamente Palma, el delantero busca hacer comprar al árbitro.
3: ¿Sabes qué? Yael Falcón Pérez lo primero que hace es señalar el punto penal y cuando lo ve a línea levanta la mano y cobra los seis.
0: Claro.
3: Pero la primera reacción fue cobrar penal del árbitro, ¿eh?
0: Sí. Hacha creo que incluso habló con el árbitro Martínez, ¿no? Porque sí, le trataba de explicar.
3: Obviamente que la gente está muy enojada con Yael Falcón Pérez porque está dejando que Tigre haga deliberadamente tiempo.
0: Claro.
3: Sobre todo el arquero que se recuperó mágicamente.
0: 34 tenemos. De cabeza Valentín Moreno. La jugó para arriba. Devuelve Nacho Rodríguez. Corre por esa pelota. La saca Lazo Medias. Lateral. Controló muy mal Joaquín Lazo. Lateral que será por la izquierda para Racing. Con las manos Nacho Rodríguez. Que les enseña a sus compañeros cómo vamos para adelante. Al partido le quedan 11 más lo que visione. A esta altura 6 o 7. Mínimo tiene que avisionar. En la mitad de la cancha Kraneviter. Juega por la izquierda para Rojo. Avanza Racing y va. Rojo que la cambia de frente. Solo por la derecha. Canavo la bajó de cabeza. No llegó Elías Torres. La sacan desde el fondo. El despeje era de Jalil Elías. Corre por la izquierda y no podía Santi López. Otra recuperación para Dichésare. Juega hacia el medio. Ortegoza. La sacaron desde atrás. Y la contra será para Elías Cabrera que pisa la pelota. Lo marcan entre tres y la perdió. Y le quedó por la derecha otra vez. Otra recuperación del fondo que será para Tigre. El taco de Santi López, juega por adelante con Cabrera. Se viene López, pase al medio para Russo. Buena recuperación, por la derecha le quedó hasta la ley y falta. Dice que no el árbitro. La saca del fondo otra vez, como puede Racing. Se vienen cambios en Tigre, pero antes el ataque de la Academia. Va Vergara, recortó de la izquierda para el medio. Él toca al medio para Ortegoza, juega hacia la izquierda. Buena pelota. Se viene Maravilla, toca para atrás con Vergara. Ataca Racing, primero pasa la pelota para Ortegoza. Toca para atrás, otra vez el toque corto. Va Craneviter, hace un rodeo, juega hacia el medio, la gente se enoja, se impacienta porque toca para atrás. Rojo que abre, va Craneviter por la izquierda, enganchó hacia el medio, centro cerrado, Valle Torre, la peinaron, pide hermano, nada, dice el árbitro. Saque de arco, será para Tigre.
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0: Se vienen cambios en el matador. Empezamos a presentarlo.
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3: Afuera el 10, se terminó el partido para Javier Saralegui y se terminó el partido para Nacho Russo, número 29, a la cancha con la 24, Federico Hernán Álvarez. Y con la número 19, Alfio Oviedo, el paraguayo.
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0: Sí, Hacha.
3: Dio córner.
0: Corre en el área, pelota al medio, la saca de cabeza. Otra vez, el rebote a la derecha y la pelota que será para Racing. Les quedan menos de 10 minutos al partido. Con las manos va a jugar Vergara, la dejó para su compañero, quedó golpeado Rojo en el área de Tigre. Lateral de Canavo. La pelota va a caer en el área defendida por Zenobio. Canavo la va a meter en el área, centro de Canavo. Saltamos Maravilla, quedó rebote de volea, pero arriba el travesaño. Lo tuvo Craneviter, ahora saque de arco, será para Tigre.
2: Un 5-3-2 para Tigre después de estas modificaciones. Álvarez se suma a la línea defensiva. Entre los centrales, entre Barrio Nuevo y Lazo, Oviedo junto a López como delanteros. Ahora Khalil Elías es el dueño del mediocampo con Garay y Elías Cabrera como internos.
0: Desde el fondo va a sacar Zenobio, envío largo para Oviedo que no pudo controlar. Ya la recuperación de Ortegoza, toca hacia la derecha, ataca Racing. Va para adelante, el pase largo de Saracho, va para Canavo, puede meter el centro al área, pelota al área, espera Maravilla, desvío en el camino, córner, otro más, tiro de esquina será para la Academia en 37, y todos los cabeceadores al área, y todos los que de alguna manera pueden marcar un gol, están ahora en el área de Tigre, del otro lado, todos defendiendo, esperando que simplemente pase el córner, la bocha va a caer de Vergara al área, le va a pegar el colombiano. 37 minutos, centro de Vergara, punto penal, sale Rojo, de cabeza no podía, la saca de cabeza, quedó vuelto en el área, el rebote no pudo Elías Torres, y ahora la van a sacar, del fondo despejaba Oviedo, el rebote a la derecha, le quedó a Vergara, centro al área, desvío en el camino, y la sacan del fondo, y nace la contra, y nace el cuarto, va Santi López, lo tocaron, nada, dice el árbitro. Lo mal que salió ese novio recién, Alejo, ¿eh?
2: Sí, porque fue el que generó el caos. Luego una serie de rebotes. Ninguno de Racing podía empujarla. Tampoco podían ejectarla los de Tigre. Pero todo tras la mala salida y el mal cálculo del arquero del matador.
0: 38 tenemos. Sale del fondo Vichésare. Tocó la brecha. Va para Canavo. El pase al medio. Para Matías Craneviter. Domina el 5. Toca hacia la izquierda para Marcos Rojo. Se viene el central. La tiró para adelante para Vergara. Le pasó por la espalda a Nacho Rodríguez. Avanza Vergara. Le pasa a Nacho. No se la dio y encima la perdió. Lateral. Será para Racing.
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0: Viene el centro de Nacho Rodríguez por la izquierda, va contra el fondo del campo de juego. No pudo meter el centro y encima perdió la pelota. La sacan del fondo, de Ponti para arriba. La tiró Valentín Moreno en la mitad de la cancha. Ya la recupera Rojo. Toca a la izquierda para Dubán Vergara. En cancha el colombiano. Juega al medio para Ulises Ortegoza. El ex de Talleres que toca a la derecha. Va para Vichésare. Centro frontal al área. Segundo palo. No llegaba nadie. Habrá saque desde el arco para Tigre. ¿Cómo ves el clima ahí abajo, Hacha? Contanos.
3: No, la tensión se corta, pero por lo más delgado hay mucho enojo, mucho nervio. Fuera Colombo, con el que se agarran mucho ahora, es con Craneviter, mientras Tigre sigue haciendo tiempo.
2: Obviamente.
3: Palma.
2: Sí, Lea.
3: Se tiró al piso Lazo. pero había pedido el cambio antes de tirarse, así que no es que está haciendo tiempo, sino que de verdad va a dejar el campo de juego el capitán. Se prepara para ingresar Gonzalo Requena, que fue una de las incorporaciones en este mercado de pases.
0: Bueno, y está en el suelo Jalil Elías también, ¿no?
3: También, sí, se prepara el 27 para entrar en su lugar Santiago González.
0: Y son los dos que en el primer tiempo también tuvieron complicaciones. Y con esto casi te diría que va a cerrar el partido. Es cierto que el partido de Tigre fue fenomenal, pero Rayi lo ayudó demasiado, ¿eh?
2: Sí, sí, lógicamente. Este 3-1 se explica en parte por un mérito de Tigre, que jugó un buen partido o supo cómo jugarlo, pero también por las debilidades y las flaquezas de Racing, muchas, demasiadas en un mismo partido. Y niveles individuales, Colombo, Cambeses, Craneviter y unos cuantos más por debajo de lo esperado.
0: Presentamos los cambios en Tigre.
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3: Se terminó el partido para Jalil Elías y también para Joaquín Lazo. Ingresaron con la 27 Santiago González e ingresó también el número 23 Gonzalo Requena.
0: La pelota en la mitad de la cancha para Racing, de cabeza iba Ortegoza, juega para adelante, Saracho que tocaba para atrás, aparecía Maravilla Martínez, retrocede para Vincésare, la pelota por la mitad de la cancha, le queda de vuelta a la izquierda Rojo, levanta la cabeza, centro al área para Elías Torres, la bajó de cabeza, corre Canavo, iba a buscarla por la brecha. Ataca Racing, el toque va hacia atrás, otra vez con Saracho, engancha para el medio, a ver qué inventa, toca la derecha para Canavo, la tiró para adelante, viene el centro al área, no prefiere la acción, toca atrás con Canavo, pelota larga para Saracho, buen balón, centro al área, desvío, córner, otra vez, otro córner para Racing,
2: el fútbol 42. El fútbol todavía no llega en Racing, pero aprovecha la altura para intentar desde la pelota parada, ahora lo tiene Elías Torres, sumado a Maravilla, pienso en los centrales. Es esta la que necesita para descontar la academia.
0: Centro de la derecha, le va a pegar Vergara. 42 recién cumplidos. Centro de Vergara, punto penal. Va Vichesa, de la saca de cabeza. El rebote por la izquierda. El toque se ha acotado otra vez para el colombiano. Va Vergara. La tira para adelante. Centro de Vergara. Hay un desvío en el camino. La busca Rojo. Sale y se queda con la pelota. Felipe Zenobio para que salga Tigre.
2: Un toque de Vergara. La asistencia para Rojo y la falta de velocidad del defensor central. Llegó con lo justo para anticipar y para atenazar la pelota. Zenobio, una chance peligrosa para Racing.
0: Bochazo largo, la sacan desde el fondo a media, la pelea va Alfio Oviedo, falta en ataque para mi gusto. El árbitro dice que sí, la sacan desde abajo, va a reponer Tigre, la saca Rojo para adelante, 42, casi 43, envío largo de Rojo para Maravilla, de cabeza, la saca del fondo a la Barrio Nuevo. En el medio campo, controlaba Ortegoza, cambio de frente, toca para atrás, juega hacia el medio, otra vez para Rojo, cambio de frente, envío largo hacia el área, salta Elías Torres, controla el delantero, la tocaron para atrás, borde del área, la saca Barrio Nuevo, medias, la puntea del fondo, otra vez Garay, se juega para adelante, se quedó para Vanegas, envío largo, no había nadie para acompañarlo. 43 tenemos, de a poquito se va terminando el partido, lo está ganando Tigre 3-1, Piti Martínez, Martín Garay, primero ayudó Colombo, después Cambeses, luego Nacho Russo, descontó Duván Vergara. Y Racing insiste, Ortegoza, todo por la derecha, abre por el costado para Canavo, el pase atrás, a la mitad de la cancha, juega para Marco Rojo, el balón hacia la izquierda, corre Nacho Rodríguez, campo rival, centro de Nacho Rodríguez, muy pasado, Zenobio, se le escapó, falta el ataque. Aunque se enoje la gente, lo chocaron a Zenobio, que quedó en el suelo, como si lo hubiera llevado puesto un camión con acoplados.
4: El Inter Miami de Leo Messi está ganando 2-1. Ahora gol de Allen. Gana 2-1 el equipo de Messi. Veremos si suma algunos minutos en el segundo tiempo.
2: Sí, fue falta más allá de la simulación o la exageración de Zenobio. Hay un codo de Elías Torres en la zona costal izquierda del arquero de Tigre que todavía queja dolor.
0: ¿Se recupera Zenobio o no, Lean?
3: Sí, de a poco va recuperando la vertical. Se toma igual la zona intercostal porque claramente le duele. Cambió totalmente la postura de la Bove, ¿eh? Lo está sufriendo el partido en estos últimos minutos.
0: 44 y medio, veremos cuánto más se juega. 6 mínimo para mi gusto. Envío largo del arquero, la saca de medio Canavo, la regaló, le quedó para Cabrera, enganchó hacia el medio. Ay, el pase que dio era gol, ¿eh? Regaló la pelota, era gol de Tigre. Ahora hay falta y de amarilla para mi gusto.
3: Ojo.
0: se empiezan a pelear. Oviedo con rojo, amarilla, creo que para el de Tigre nada más, para uno de Racing
3: no,
0: también.
3: No, para rojo también.
0: No sé si era rojo o Nacho Rodríguez.
3: Perdón, Nacho Rodríguez.
0: Sí, porque estaban los dos en la pelea. ¿Cómo se agarraron, Ahora Racing.
2: Toda el de Tigre.
0: Sí, sí.
2: Porque gracias a esa pelea le hizo perder a Racing un minuto.
0: ¿Cuánto más se juega?
3: Cinco más. Completito ya él.
0: Muy corto para mí, Pelota larga. Iba y no podía. Elías Torres la sacan de cabeza. Pelea por la derecha esa pelota. Y la recuperó Santi López. Ganó un lateral. Que a esta altura es realmente lo mejor de la noche para Tigre. 45 y medio de 50. Yo con las interrupciones, que es cierto, no hubo tanto cambio en el segundo tiempo, porque Racing metió 3 en el entretiempo. Pero con las interrupciones que tuvo, con el arquero en el suelo, más de una vez, era para un par de minutos más. Sí, después Racing, es imposible que Racing empate de partido.
2: No, a ver, no hay que excusarse que por el poco tiempo de Falcón Pérez y porque se le haya ido de las manos al árbitro en el final, Racing podía ilusionarse. Claro. Sinceramente, el gol de Vergara es totalmente fuera de contexto. Pero Racing pudo haberse ido hasta goleado esta noche.
0: Y va Santi López, perdió la pelota. La recuperación de Ortegoza, jugó por la izquierda para Vergara. Ataca Racing, tres cuartos de cancha, va el colombiano. Apretó el R1 y empieza a correr. Vergara por la izquierda, lo marcan dos hombres, hizo rebotar la pelota. Ganó un lateral. 46 y medio, quiere jugar rápidamente con las manos el colombiano, toca atrás para Nacho Rodríguez, pase al medio, otra vez para Ortegoza, toca para atrás, juega a la mitad de la cancha para Rojo, la pide Craneviter, la pide Vichésare, envío largo de Rojo al área, sale Zenobio, Felipe Zenobio, se quedó con la pelota.
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0: 47 minutos de 50, va a ganar Tigre en Avellaneda. Envío largo, no podía Oviedo, de cabeza devolvía Dichésare en la mitad de la cancha, recuperación a medias de Santiago González, toca hacia atrás, la juegan para adelante, anticipo bárbaro de Nacho Rodríguez, corre a toda velocidad Rodríguez, ganó la cuerda y empieza a galopar, lo marcan dos hombres, tres ahora y se la sacaron sin falta. Se tropezó Nacho Rodríguez. Y si Tigre apura, mete el cuarto. Tocan hacia atrás, la revienta Gonzalo Requena. La manda a campo rival lateral, que será para Racing. Ya juegan con las manos. Quedó golpeado un hombre en Tigre. Si no vi mal,
3: Santi López. Se recupera.
0: Sí, señor. Sale por la brecha, Canavo, 47 y medio de 50. Pelota al área de Vichésare, centro al área, no sale Zenobio, Valle Torres, la bajó con la cabeza, le rebotó en la cabeza. Maravilla que abre, juega para Vergara, levanta la cabeza del colombiano, a ver qué hace Vergara, tiró de afuera, a las manos de Zenobio.
2: No estuvo mal la decisión de Vergara, quizás de los cambios, el único que buscó aportar algo distinto con el gol, pero también con su desfachatez. Es cierto que el equipo no acompañó, por lo menos cerró la jugada, atajada por Canovio.
0: Pelota larga para Elías Cabrera, ganó la posición, se escapa, tocó la brecha para Santi López, engancha a Santi López, se la lleva contra el costado, toca para atrás, sabe Tigre que faltan escasos segundos para que termine el partido. 48 y medio de 50, triunfazo del matador de Victoria. Aquí en Avellaneda, luego de una pálida imagen en la Copa Sudamericana, más allá de la clasificación. En la mitad de la cancha, la pelota para Craneviter, la perdía, le quedó Ortegoza, le quedó para Oviedo, avanza el paraguayo, va Alfio, tocó a la derecha, el pase al medio, y el cambio de frente hacia la izquierda, y viene la pelota al área de Banega, segundo palo, Santi López, se lo perdió en el segundo palo, estaba el cuarto.
2: Era la oportunidad de sentenciar, de bajarle el martillo a este partido. Un contraataque de Tigre ya con un Racing vencido, un centro que recorrió todo el área y apareció sobre el segundo palo Santi López, remate con pique incluido y pasó cerca del travesaño.
0: 49 de partido, la perdió Racing en el fondo, es un desconcierto al final. Alfio Oviedo que tocó hacia la izquierda, recupera muy bien Canavo, tocan para atrás para Marco Vichésare. 49 minutos 15 segundos, la última bola de la noche, lo está ganando Tigre y lo va a ganar, solamente es cuestión de tiempo. El toca atrás para Vichésare. Y Racing ni siquiera se apura en el final. Craneviter que toca hacia la izquierda. Juega para Marcos Rojo. Abre por el costado para Vergara. La última chance para descontar. Vergara que se mete en el área. Engancha a Duán. Se trata de Villoy, perdió. Despeja del fondo Gonzalo Requena. La manda a la mitad de la cancha. Otra vez le quedó para Rojo. Tocó a la derecha. Juega para Vichésare. Se termina el partido. Va a ganar Tigre. 15 segundos finales. toca Canavo, juega hacia el medio, va para Ortegoza, el balón hacia la izquierda para Vergara, busca descontar, centro de Vergara, ahí va Elías Torres, la sacan desde el fondo, va a ganar Tigre, el rebote en Ortegoza, va a ganar Tigre, pelota hacia adelante, Alfio Oviedo que controla y abre, juega bien para Santi López, toca para atrás, va a ganar Tigre, va a ganar Tigre, ganó Tigre, ganó Tigre. Ganado el equipo de Diego Dabove. Pudo haber sido más amplia la diferencia. Fue 3-1. Una paliza, una paliza de Tigre contra un pálido Racing. Primer golpe para el ciclo de Boivoda. Tigre 3, Racing 1. Y en Avellaneda triunfó el matador.
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2: Un resultado, créanme, que fue mentiroso, porque Racing se encontró con un descuento de otro partido, atípico y fuera de contexto, y un Tigre que pudo haberlo goleado. Fue arrollador por muchos tramos del partido. No se conformó con uno, con dos ni con tres y mereció en todo momento la victoria. Un triunfazo que puede ser el puntapié para crecer pensando en el equipo de Dabove y una derrota que no sentencia este ciclo de Boivoda, pero que debe replantear muchas cosas que se están haciendo mal en Racing.
0: Escuchá a los hinchas.
6: ¡Oh! ¡Dale!
0: Contra la comisión de vuelta, hacha, Los cánticos contra Milito.
6: Como la que se lo botaron al paquero, ladrones.
0: Mira, se enoja la gente gritando en el micrófono ambiente de Dispo Radio. Habla
4: Cambeses.
0: Cambeses.
4: Ahora lo escuchamos.
0: Escuchá la gente.

0: Es muy fuerte,
1: Es muy fuerte el cántico del hincha de Racing contra el presidente, el ídolo de la institución, no es cualquiera. Es muy fuerte, es muy caliente el clima, ya vamos para abajo, porque el hincha de Racing está que arde. Todo terreno de la Chita Lubeña, Belea Paz. Clima muy caliente en Avellaneda, compañeros.
2: Es uno de esos cantos que realmente va a quedar en la historia. Vos bien lo decías, Juanma, no estamos hablando de cualquiera, no es un presidente más. Es uno de los grandes ídolos de la institución y que ya la hinchada se dirija pura y exclusivamente a él con insultos para todos lados, significa de una relación rota. Que tiene tiempo todavía de reconstruir, sí, pero esto habla de que algo se rompió, o varias cosas, y que no tendrá fácil el presidente actual de Racing en poder reconstruir una relación que parecía llena de laureles, pero desde que empezó su presidencia fue cayendo hasta llegar a hoy. Un estadio estallado de gente enfurecida, más que en los jugadores y en el cuerpo técnico, en el presidente.
1: Me voy con vos, Hacha. Ya vamos. Vamos con Achito de Benia para hablar con los hinchas de Racing. Y mientras tanto escuchamos a Cambeses, al arquero de la academia.
3: ¿Opción se puede sacar de esta derrota?
4: No, bueno, primero buenas noches. La verdad que hoy no salió nada. Trabajamos muchísimo en la semana, preparamos este partido, como también preparamos los anteriores. Pero como te digo, no nos salió nada. Me duele porque venimos laburando muy bien, veníamos enfocados. Ojalá que esto sea solo un traspié, que sea el comienzo para lo que queda. Así que como te digo, me duele mucho porque el equipo venía laburando muy bien. Pero bueno, vamos a dar vuelta a la página.
3: Se dieron algunos desajustes defensivos. ¿Les preocupa esto puntualmente?
4: Tenemos que trabajar. Somos convencidos del trabajo. Laburamos muchísimo para esto. Como te digo, hoy no salió nada. La verdad que nos duele muchísimo. Pero bueno, como te dije, hay que dar vuelta a la página y ya pensar en Argentino.
3: Bueno, gracias y lo mejor.
4: Dale, gracias a ustedes.
1: Facundo Cambeses, voy con vos, Achita.
5: Sí, exactamente, compañeros. Está saliendo la gente en este momento. Tengo una consulta. ¿Qué reflexión te queda?
6: ¿Cómo te va? ¿Reflexión del partido? Sí. Voy a ir un poquito más atrás. Esto es responsabilidad del presidente. Dételo a toda la gestión Costa. Hoy, si ustedes vieron... Sosa se despidió solito, paseándose en la mitad de cancha, ni un acto de despedida, ni una placa, ni un homenaje frente a la gente. Es el último capitán, referente, campeón de todo.
5: ¿Cómo se soluciona eso?
6: Ahora no queda otra que seguir para adelante y trabajando, porque ya de mejorar el mercado de pases, recaudaste bastante con jugadores que vendiste y mirá lo que trajiste.
5: Muchísimas gracias. ¿Cómo te vas? ¿Qué te dejo de
7: caliente, recaliente?
5: ¿Por qué? Año tras año, mercado de pase tras mercado de pase, cada vez tiene menos. Menos y menos y menos. Hoy la gente pedía que entre Solari. Hace 2 años era suplente Solari. El mejor jugador de Racing hoy es Miljevic. El año pasado lo reputeábamos. Había que recuperarlo. No hay refuerzo. Un asalto de calidad, Milito. La puta que te parió.
7: Ahí está la gente muy enojada mientras se va retirando. ¿Cómo te va? ¿Qué reflexión te queda?
8: Mal partido.
7: No. ¿Por qué se perdió?
8: Yo creo que los jugadores no entienden al técnico todavía. Y...

0: así. No, claro que no. Ahora, ¿cómo se soluciona? ¿Cómo se soluciona? ¿Qué es lo que hay que hacer?
1: Rearmar, hacer lógica. Lógica de Chester de 2, rojo de 6, traer un 3. Ahora para mí con Sosa no hay que traer un 5, hay que traer un 3 y convencer a Baltasar que se quede ahí en ese medio armado. Es un punto de vista, ¿no?
0: Muchísimas gracias. ¿Qué te quedó del partido?
1: La verdad, parece que volvimos a lo de antes. Lo malísimo. Yo veía que puteaban a Mijevich, no podés putear a Mijevich. Yo entiendo que el chabón no fue lo mejor del partido, pero fue el único que quería encarar, les quemaba las pelotas a los jugadores. Mijevich encaraba y como veía que ninguno se mostraba, el chabón tenía que volver para atrás y lo puteaban por volver para atrás. Pero si ninguno se muestra, Martínez le comieron todas las espaldas, Rodríguez lo mismo, saca a Martínez, pone a Carrago, no funciona, no sabemos qué es lo que pasa.
0: ¿Dónde está la solución?
1: No sabemos. El mercado de pases fue horrible. Trajiste un 3 que en dos fechas jugó y le comió el puesto a Nacho Rodríguez, que tampoco está para jugar en Racing.
0: Muchísimas gracias.
2: ¿Cómo te va? ¿Todo bien? Para saludarte.
0: Bueno, muchas gracias.
2: No, la gente está demasiado. Es el primer partido que perdemos. Ya putean a la comisión. Me parece demasiado.
0: ¿Dónde crees que está la solución del momento? ¿Más allá?
2: No, me parece que hoy el técnico lo armó mal el equipo. Sí. Martirena, no sé por qué jugó. Ortigosa, no sé por qué no jugó. Independientemente de que salió dormido el equipo. Yo le dije a ella, los primeros 15, 20 minutos las dividía, las ganaba toda Tigre. Estaba mucho más metido Tigre en el partido. Y después, bueno, no lo podés levantar. Con actuaciones, a veces se comió 4 goles. Uno lo anularon, pero se comió 4 goles. Colombo, bueno, es Colombo.
0: Muchísimas gracias.
2: Cachita, te escucho siempre.
0: Muchas gracias. Oyente de Vivo Radio. ¿Qué reflexión te quedó del partido?
3: ¿Qué querés que te diga? Me da mucha bronca, mucha bronca de que el equipo esté mal armado, y por sobre todas las cosas, creo que el técnico hoy se equivoca en el armado principal del equipo.
0: ¿Dónde crees que está la solución para poder empezar a salir?
3: Digamos, Canavo no tiene que salir del equipo, Di César no tiene que salir del equipo y Colombo no puede jugar más en Racing.
0: Muchísimas gracias.
3: Abrazo.
0: Bueno, Juanma, algunos de los hinchas que se van retirando. Decime si querés más opiniones.
4: Bien, Hacha, ya volvemos para allá. Me parece muy contundente la definición. Y bueno, Colombo es Colombo.
5: Sí, es.
4: Casi como mirando un padre o un hijo como decepcionado, ¿no?
5: No dice nada, pero a la vez dice todo.
4: Totalmente. Ya voy con Lea Paz también para otro sector del cilindro. Lea, ¿por dónde andas vos?
6: Estoy en la puerta del vestuario de Tigre, a la espera de que abran para testimonio de los jugadores que hoy se van con una victoria. 12 de febrero, la última vez que había ganado Tigre. ¿Cuál más? Por el ámbito local, estamos hablando, aquel partido contra Aldo Civi. Después de ahí, empató 7, perdió 5. No había podido volver a sumar de a 3 desde aquella seguidilla de Racing, River y Aldo Civi. Se le viene Belgrano, se le viene River, ambos partidos que serán de local en Victoria, uno el miércoles y el otro el domingo.
5: Eso también es, claro. Es fuertísimo. 12 de febrero. Mes número 2 y ya estamos en primero de agosto. Un equipo que paseó por muchos momentos a Racing en su cancha y que no ganaban en el plano local, hablamos del torneo local, desde hace 5 meses y medio.
4: Totalmente. No, es tremendo. Ese comienzo de Tigre de año había sido fenomenal. Se cayó estrepitosamente. Bueno, Dabó estuvo varias veces en la cuerda floja y ahora recuperó un poco la vertical, como dice habitualmente Lea Paz. Hacha, ¿por dónde andás? Te quiero escuchar a vos y escuchar a la gente de Racing, sí.
0: ¿Qué reflexión te quedó?
1: Nada, que es la verdad que tenemos menos plantel. Recién estuve hablando, es un vaciamiento del club, porque la verdad que todo el capital que tenía Racing con jugadores de jerarquía hoy es un club sin jerarquía. Tigre tenía mejores jugadores que nosotros. Piti Martínez nos paseó toda la cancha, tiene mejor jugador que nosotros.
0: ¿Cómo se puede solucionar este momento?
1: En este momento, trayendo un buen reemplazante de Sosa. Y nada más, esperar a ver si el técnico puede acertar. El técnico juega, para mí, para mi punto de vista, juega mucho pulvito, muy, muy lírico. Es solamente para mostrar jugadores, solamente. Piensan en vender jugadores de las inferiores. Con este sistema de juego, que un equipo bien plantado tácticamente como el de Tigre,
2: donde te hace un gol ya no lo puedes revertir.

0: Muchísimas gracias. Siguen saliendo los hinchas. ¿Te da una consulta? ¿Qué reflexión te genera lo que pasó hoy?
1: No, la verdad, una vergüenza. Un desastre. La bronca que tengo, imposible de hablar, la bronca que tengo.
0: ¿Por qué tenés bronca?
1: Porque no puede, el plantel que tenemos no está a la altura. No está a la altura directamente, y así.
0: ¿Cuál crees que es la solución para poder empezar a mejorar?
1: Y solución tenemos poca, porque incorporaciones ya no se puede hacer más. ¿Sabes? A lo sumo uno.
0: La salida Sosa que...
1: No, nada, está bien, se lo merecía ir Sosa, está bien.
0: Muchísimas gracias. No, no. Sigue saliendo la gente, vamos consultando. ¿Qué te quedó?
2: Sensación aguante de... Racing, ¿qué quieres que
0: te diga? ¿Te gustó el partido hoy?
2: Ni no. Me lo sacaron la pelota. Y no pudimos resolver.
0: ¿Crees que hay que intervenir en el mercado de pases ahora que se vendió Sosa?
2: Sí, evidentemente nos falta un 5.
0: Muchísimas gracias. Se sigue retirando los hinchas, te consulto. ¿Qué sensación te quedó? Simplemente eso.
3: Una mala sensación. Malísima. ¿Por qué? Porque el equipo jugó mal y porque la comisión tomó todas pésimas decisiones. El técnico es malísimo.
0: ¿Dónde está la solución para empezar a mejorar?
3: Poner un técnico que esté a la altura y los jugadores tienen que entender dónde están jugando.
0: La salida de Sosa, ¿qué te genera?
3: Tristeza. Me alegro por él porque se lo merece, pero el club no tiene reemplazo.
0: Muchísimas gracias. No, gracias. Algunos obviamente con bronca, con decepción, Juanma, pero cada uno expresando lo que va sintiendo. Te hago una consulta, simplemente esto. ¿Qué sensación te genera?
4: Un desastre, pero yo ya lo veo venir, no lo voté nunca. Tico.
0: ¿Por qué lo veías venir?
4: Sí, lo veo venir porque no era un presidente, no está preparado para nada.
0: ¿Dónde crees que está la solución del momento?
4: Un presidente... De toda la vida, 61 años y vitalicio.
0: Muchísimas gracias. Sigue habiendo gente que se va retirando. Una sola consulta, ¿qué te genera el partido?
5: No, jugó muy mal Racing, se equivocó con el planteo, con los cambios. No estaba para salir Canavo, tampoco estaba para... Y César, no sé por qué, perdió la titularidad desde la vez pasada. Saracho está muy mal, jugó muy mal. Yo creo que no le da para todo el partido. Pero Nerviter... Nada, absolutamente nada. Hoy no cerró en los costados, perdió la pelota, muy lento, no está para 90 minutos tampoco, se nota claramente, nos pasaron físicamente por arriba.
0: Ante la posible salida de Sosa, Sosa ya salió, pero de Baltasar Rodríguez también, ¿qué tiene que hacer Racing en el mercado de pases?
5: No, tiene que traer un 5 que se ponga la camiseta y juegue. O sea, tiene que traer calidad, categoría, como es Rojo. Rojo se pone la camiseta y juega. Hoy fue el único que mantuvo la compostura en todo el partido.
0: Muchísimas gracias. Bien, Juanma, ahí se van retirando los hinchas. Fuimos hablando con varios de ellos. Hay denominadores comunes, mucha bronca. Y obviamente por esta cuestión de la poca intervención de Racing en el mercado de pases, ¿no?
6: Como totalmente.
0: Denominador común.
6: Totalmente. Yo creo que, como decía el último hincha de la academia que hablaba con vos, Hacha, Rojo y sumo a Miljevic, de los poquitos que no es que hicieron un buen partido, que se salvan. Para mí.
7: Es que se salvan porque fueron los que, en un mal partido colectivo, fueron los que por lo menos intentaban, demostraban una intención distinta ante la apatía. Y también tomo el concepto de otro hincha que habló con Achita. A la mayoría, sacando estos dos casos, les quemaba la pelota.
6: Sí.
7: Es como que se querían desprender de la pelota para evitar ser los responsables de la siguiente equivocación. Todo Racing ya desde el minuto 10 empezó a entrar en esa espiral... de nerviosismo, de miedo para evitar una equivocación y se terminó derrumbando por completo.
6: Totalmente, totalmente. Vuelvo con vos, Lean, por dónde te encontrás y qué panorama hay de tu lado.
8: Bueno, abierta la zona mixta de Tigre en este momento. Van a salir algunos jugadores a hablar, a tomar la palabra. En cualquier momento se viene la palabra primero el técnico de Tigre, que ya pasó hacia el sector de conferencia. Y bueno, esperamos a ver quién de Tigre, los jugadores, va a hablar. Estamos esperando que la gente de prensa no derive con los jugadores. 2-3 van a tomar la palabra. Bueno. Yo creo que Pitti Martínez va a ser uno de ellos, ¿no?
6: Qué partidazo el Pitti Martínez, ¿eh?
7: El ¿cómo? Mejor.
6: Sí.
7: Desde que está en Tigre, el mejor. Porque no solo desde el aporte, el gol, la asistencia. Cómo le ganó constantemente las espaldas a Martirena, a Colombo. Ese ímpetu y también desde lo físico.
6: Ahora, en la misma semana, Ale... Pensando no en un jugador como Pitti Martínez, en la misma semana vos tuviste un buen partido de Lanzini en Córdoba.
7: Sí.
6: Un gran partido de Nacho Fernández en La Plata y un gran partido de Pitti Martínez. Y River no tiene 10. Es otro tema de discusión, ¿eh?
7: Bueno,
6: pero
7: claro, son camisetas distintas, pero sí es verdad que River, de tener una sobreabundancia en esa posición, los dejó ir a todos y hoy pareciera ser que no tiene a ninguno.
6: Totalmente. Acha, vuelvo con vos.
8: Y Chacho, perdón.
6: Sí, bueno, Lean.
8: Chacho, la semana después del partido contra Gimnasia, pidió ese jugador que filtre pase, ¿no? Que le falta claro. A River.
6: Sí, vuelvo con vos, Acha, dale.
9: Que no veo jugar tan mal a rato.
0: ¿Por qué crees que está?
9: Y yo creo que hay algunos jugadores a que me hace seña, porque yo defiendo la parada de Milito, pero la verdad que hay algunos jugadores que no entiendo porque están jugando en raza.
0: Ahora que se va Sosa, hay que intervenir en el mercado, ¿qué es lo que tiene que hacer? Pues Sosa se va, Baltasar Rodríguez quizá también.
9: Y hoy se notó la falta de Sosa. Sosa te ponía el equipo 10 metros más adelante. No sé cómo lo va a solucionar. Yo creo que los que se hablan, con Cardoso, el de Lanús no lo solucionás. No me da la sensación de que con un solo jugador se vaya a solucionar esto. Tenemos otro tipo de problema.
0: Muchísimas gracias, ¿eh? Ahí se va retirando a la gente.
3: Ahí.
0: Tengo una consulta. ¿Qué se hace? ¿Eh? ¿Qué se hace? Risa le dejó. No bronca. ¿Qué pasó? ¿Qué se hace con el partido?
10: ¿Eh? No, el arquero estuvo muy mal, campeón.
0: La de mil putas. Mira, se enojó uno. Corrupto, ladrón. Se enojó.
10: Tú pensé todo.
0: ¿Qué pasó? ¿Viste? Siempre hay alguno. Cuando hay un grupo de muchos chicos, a veces pasa esto. Esto es radio en vivo, Juanma.
6: Sí, está muy bien. Chavos, cualquier cosa, cortito. Y no te preocupes.
0: No, tranquilo. Estamos bien, no hay ningún problema. ¿Tengo una consulta?
11: No, muy mal.
0: ¿Por qué crees que se perdió como se perdió hoy?
11: No, por errores. Siempre perdemos por errores propios. Y ya después no tenés tiempo para levantarlo, güey.
0: ¿Y ante la salida de Sosa, qué tiene que hacer?
11: No, ir a buscar un circo, mujer, urgente. Dios.
0: Muchísimas gracias. Se sigue retirando la gente, seguimos consultándole sensaciones. Simplemente preguntarte, ¿qué te dejó el partido?
12: El partido, bueno, la sensación de que, en principio, bueno, seguimos tranquilamente bien. Mal, el quiebre del partido fue el error enorme de Colombo. Le damos la oportunidad otra vez al Titi Martini, que vuelve a hacer un golazo. Y de ahí, bueno, arrancó muy mal.
0: ¿De acuerdo con los insultos del final que hablamos con la comisión?
12: No, es una vergüenza. Un ídolo como Milito, todo lo que nos dio el club, lo que nos está dando, porque institucionalmente Racing está muy bien. Y de repente el tema del club, bueno, que no estemos acertando, que tenemos un equipo, digamos, que en este momento se está conociendo, que está creciendo de poquito, digamos. Hoy, bueno, mediocre, digamos, no tuvimos esa... espíritu combativo, lo vimos flojo el equipo.
0: Muchísimas gracias. Muy bien, Juanma, ya va quedando poca gente aquí, seguramente en instante Juan Pablo Voivoda va a estar dando la conferencia de prensa. Estimo que ya está Dabove también en sala de conferencia. Todavía no, porque
6: Lea Paz no avisó, así que si Lea no dijo... No, Lea, no, todavía...
0: Ahí me meto.
6: Sí.
0: Una consulta, ¿qué se dejó del partido?
9: Muy mal, la verdad que vamos muy mal. No hubo ideas, mal los que entraron. No sé por qué no jugó Canago de entrada. Todo mal, no nada positivo.
0: De la salida de Sosa, ¿crees que Racing tiene que intervenir en el mercado de pases? ¿Qué evaluación hace de los refuerzos?
9: No, tiene que los refuerzos sí, no estuvieron a la altura de lo que se fueron. Y tiene que traer, ahora está obligado a traer alguno porque la verdad que no, esto para lo que viene es muy pesimista, la verdad, el pensamiento que tengo.
0: Muchísimas gracias. Bien, Juanma, ahí la opinión de algunos hinchas a la salida.
6: Bien, Acha, vuelvo con Lea Paz, sí, Lean.
8: Bueno, a ver, para cerrar el tema, Piti Martínez, por lo menos hasta que salga a hablar. 28 minutos contra Independiente Rivadavia en Copa Argentina, 80 minutos contra Nacional en la ida 3-0, 30 minutos en el partido que pierde Tigre contra Estudiantes de Río Cuarto, 80 minutos otra vez por Copa Sudamericana en el partido que pierde 2-1 de local, y hoy jugó 66 minutos con gol y asistencia incluida. Más allá de que no completa los 90 minutos, yo creo que tenemos que irnos muy atrás en el tiempo para encontrar 5 partidos consecutivos sumando minutos de Piti Martínez. En este semestre, desde que arrancó la competencia para Tigre, en todos los partidos jugó.
7: Es cierto y es un dato más que importante el que marca Lean, porque yo diría en varias temporadas, incluso sacando solo el ciclo de River, ya en Arabia, al Piti Martínez con las graves lesiones, esa seguidilla de rotura de ligamentos que ha tenido a lo largo de su carrera, le costaba mucho poder tener una seguidilla, lo marcaba Lean, de 5 partidos jugando.
6: Claro.
7: Buena parte de los minutos, resistiendo desde lo físico, todavía con la posibilidad de mejorar, pero volviendo a ser influyente.
6: Bueno, hoy ha ganado ahora, Tigre, sí.
8: De ahora en adelante, en los próximos días, será el tema Romero, David Romero, el Rulo, ¿qué va a pasar con él? Recordemos, oferta sobre la mesa de Boca todavía está, y de hecho hablando con alguien de Tigre hoy, me decía que no la descarte porque si bien están las dos propuestas de afuera, una de Parma, otra de Sevilla, ambas son, en cuanto a lo económico, un poco mejor. Hasta el momento no convencen las formas en las que se pagaría el pase del jugador, pero por parte de Tigre Dirigencia, la intención es que se quede en Argentina, y mejor dicho en Boca. ¿Por qué? No solamente lo económico, que sería importante, quedaría un porcentaje del jugador en el club, y lo que pretende Tigre es un porcentaje del jugador de Javi Saralegui, que en diciembre debería volver a Boca, y también un préstamo de mediocampista central que tiene Boca hoy en el plantel. Así que del lado de la dirigencia la intención es que vaya a Boca, del lado del jugador la intención es ir al viejo continente, pero hasta el momento la oferta que ha llegado, las ofertas que llegaron, no convencen en cuanto a la forma de pago.
6: Veremos si le preguntan hoy a Dabove por David Romero, por el delantero que hace rato que no juega con la camiseta de su equipo. Esperamos por Dabove, todavía sin novedades. No, Lean, ¿cuánto tiempo crees que falta para la palabra del técnico de Tigre?
8: Creo que en cualquier momento, porque recién acaba de irse alguien del vestuario y dijo, ahí salen. Nos dijo, a ver, en breve te digo algo más que tiene que ver con lo de Romero y una posible llegada a Parma, en cuanto a el avance en esta negociación.
6: Bueno, ¿cómo va el Inter Miami a todo esto? ¿Cómo va el equipo de Messi?
13: 2-1, 70 minutos va ganando el Inter Miami. Entró Messi en el minuto 50, así que está en el campo de juego Leo Messi y va ganando 2-1 el equipo de Messi. Y atención con las redes sociales, porque hay un rumor, obviamente, todavía no hay nada cierto, pero se está instalando un rumor muy grande de una posibilidad, o por lo menos un interés, de Platense por Icardi. Están tratando de ofrecer a Icardi, me parece, en el fútbol argentino, porque claro, está libre, y apareció el rumor de Platense en las redes sociales, así que a seguir de cerca, Platense que juega la Copa Libertadores, e intentará tentarlo, imagino, pero hay rumores por todos lados de Icardi con Platense.
6: Bueno, no sé si los hinchas Platense estarán muy contentos de sumar a Icardi si llega a pasar. Es un gran delantero, hace rato que está en otra, ¿no? Parece.
7: Sí, viene con todo, ¿no? Con el combo. Un gran goleador,
6: sí,
7: que de hecho recuperó un gran nivel en Turquía, pero creo que todo lo extrafutbolístico hace dudar a cualquier equipo.
6: Totalmente. Bueno, esperamos por la palabra de los protagonistas. Me habla Dabove, escuchamos al técnico de Tigre.
14: ¿Cómo te va, Diego? Daniel Albornoz de Tigrenses. Bueno, primero felicitarte por el triunfo. Un Tigre que realmente hizo un gran primer tiempo, un brillante primer tiempo. En el segundo uno pensaba que por ahí físicamente, por el esfuerzo que se hizo en Copa Sudamericana, le iba a costar más. Y preguntarte cómo viene este triunfo para el grupo, por el campeonato desde febrero que no se ganaba.
15: Bien, buenas noches para todos. Sí, Dani, la verdad que creo que hicieron un partido muy completo los muchachos, de principio a fin, obviamente con distintos momentos dentro del partido, pero creo que siempre controlado, ejecutando muy bien el plan de partido, con muchísima efectividad, con muchísimo orden. Necesitábamos de mucha dinámica, de mucho esfuerzo, de estar bien cortitos, de incomodar mucho toda la zona de gestación de Racing, sobre todo a Marco, a Mijevi, tenerlo bien incómodo para no dejarlo crear, controlar la vuelta de maravilla. Creo que lo hicimos bien, y después, aparte de eso, creo que le agregamos muchos momentos de muy buena tenencia, de muy buena posesión, de situaciones de goles, y que creo que jugamos un muy buen partido contra un gran rival, y en un estadio que es muy difícil completar un partido de esta manera. No, es fundamental, Dani, fundamental, clave ganar. De esta manera ganar obviamente es importante, y sumar rápidamente en el campeonato es fundamental, sobre todo pensando en todo lo que viene, ¿no? Cada dos días, cada tres días, es lindo, es lo que buscamos, no nos quejamos, planificar bien, pensar bien, seguir enfocado en el partido a partido y una alegría sobre todo por el grupo, la verdad que se lo merece.
16: Diego, ¿qué tal? Buenas noches, Omar Suárez para Tigre de mi vida, felicitaciones. Hoy realmente salieron todas, ¿no? Desde el comienzo del partido dio la idea, ¿no? Que Tigre siempre era el dominador, un primer tiempo realmente muy, muy bueno. Tigre estaba siempre más cerca de convertir otro tanto antes de que Racing pudiera descontar. Este partido realmente ilusiona, ¿no? Después de mucho tiempo sin triunfo en el torneo local, este triunfo genera todo tipo de expectativa en el hincha de Tigre. ¿Qué nos puede decir de esto?
15: Sí, Omar, la verdad que creo que el arranque del partido era algo que buscábamos, meterlo en esa sintonía futbolística y anímica era fundamental, porque conozco este estadio y sé lo que son los arranques de los partidos, entre la jerarquía del rival, el empuje de la gente, el posicionarnos rápido en campo rival, en hacernos rápido de la pelota, a la vez tuvimos la suerte de crear situaciones, de convertir, obviamente en el tránsito del partido la duda estaba en cuánto y cómo lo íbamos a poder sostener, y la verdad que fue muy bueno de lo actitudinal, con un esfuerzo muy grande, creo que físicamente otra vez repetimos un gran partido y es fundamental. Seguimos sumando muchachos que se van poniendo bien de a poco y que sabemos que van a ser importantes, pero bueno, son triunfos que te elevan en todo sentido, en lo futbolístico, en lo anímico, en la tranquilidad que se va generando en el día a día, que es fundamental, pero seguir con los pies sobre la tierra, dentro de tres días otra vez a poner la carita, a intentar hacerlo lo mejor posible, así que ahora mucho descanso, seguir pensando en lo que viene y obviamente contento por lo de hoy, ¿no?
17: Diego, Hernán Arias para Tigrenses. Quisiera unas palabras sobre Gonzalo Martínez y Santi González. Por el partido que hicieron, sobre todo por el partido que vienen también del encuentro anterior con Nacional.
15: Sí, bueno, lo de Pitti uno lo tiene todos los días y todos los días nos da muestra de la jerarquía que tiene, ¿no? Y del compromiso también que tiene, ¿no? Que es fundamental. Gracias a Dios no solamente lo está volcando en campo, sino que ha hecho una buena pretemporada, entonces lo podemos tener en este nivel, un jugador muy inteligente. De jerarquía, que este tipo de partidos encima eleva muchísimo el nivel de él y el de los demás, así que muy contento por él. Y lo de Santi, la verdad que muy bueno, ya había sido muy bueno el partido anterior por Copa, había jugado un segundo tiempo extraordinario, hoy completó un partido, la verdad que en un nivel muy alto, con un esfuerzo muy grande también en lo defensivo, que creo que es lo que le ha agregado él a su juego. Después para adelante lo conocíamos, ¿no? Y tiene 20 años, todavía tiene muchísimo para dar, para seguir mejorando, para seguir madurando y evolucionando. Así que un juvenil de esos que sale en el fútbol argentino con selección sub-20 encima, así que con un potencial muy grande.
18: Buenas noches, Diego. Mía Gramaglia acá para Proyecto Fútbol. Bueno, el equipo demostró mucha personalidad en una cancha muy difícil. ¿Sentís que este puede ser un partido bisagra pensando en lo que viene y también para consolidar la identidad que venís buscando? Y por otro lado, ¿qué es lo que más te dejó conforme del carácter que mostró hoy el equipo? Gracias.
15: Sí, ojalá que sea bisagra en poder conseguir este nivel sostenido en los partidos consiguientes, ¿no? Había cosas que veníamos haciendo muy bien. Sobre todo en los partidos de Copa, con Nacional allá, con Nacional acá. Hoy creo que confirmamos un montón de cosas que estábamos haciendo bien y le agregamos un montón de cosas en cuanto al juego, en cuanto a la solidez defensiva, en cuanto a la pelota parada. Si te pones a repasar uno por uno, creo que todos hicieron un partido de 6 puntos para arriba. Si no haces ese partido, es muy difícil jugar en este nivel, en esta cancha, y sacar este resultado, ¿no? Pero hay que seguir trabajando, hay que seguir trabajando, hay margen de crecimiento, hay que buscarlo en el día a día, que es fundamental. Así que a seguir metiéndole, tenemos un grupo humano, la verdad que extraordinario. Los momentos buenos, los momentos malos, es donde más se ve. Y en este recambio de plantel que hay, hoy ya estaba Dubrasaski, Subiabre en el vestuario, el debut de Requena, que lo hizo muy bien también. Seguir trabajando y construyendo, que es lo más importante para el club. De nada.
19: Hola, Diego. Para la hora de la hincha,
15: hola, Huguito.
19: Tira la lenta. Bueno, felicitaciones por el triunfo. Y bueno, era un triunfo, un partido que necesitábamos todos ganar. Yo creo que necesitaban los jugadores, los hinchas más que nada, porque hace mucho que no ganábamos así en el torneo. Y bueno, y preguntarte, cuando terminó el primer tiempo, entraron al vestuario, ¿cómo fue la charla? Porque los jugadores como entraron como si fueran que iban 0-0, jugando de igual a igual, como íbamos ganando 3-0. Pero ¿cómo fue la charla esa en el...
15: Sí, la charla ahorita estuvo enfocada en eso, en que era solamente un primer tiempo de un partido donde íbamos 3-0, no significaba nada, faltaban 50 y pico de minutos más de partido con un rival de jerarquía, con una cancha donde el hincha empuja muchísimo y se siente, entonces había que seguir en partido. Esa sensación con la que entraron en el entretiempo, de obviamente de alegría por estar haciendo un gran primer tiempo, por el resultado que estábamos teniendo, que no nos ablande, era fundamental sostener la tensión anímica, la concentración, porque si no, no podíamos complicar en un partido que estaba controlado, pero controlado haciendo muchísimas cosas bien y basado en muchísimo esfuerzo. Así que se basó en eso, es un grupo muy inteligente y creo que desde el arranque ya se vio que íbamos a seguir en la misma sintonía y gracias a Dios redondeamos un buen segundo tiempo también.
20: Diego, ¿qué tal? Buenas noches, estamos en vivo para Radio Continental. Como plan de partido, ¿cuál era la idea de lo que terminó ocurriendo? Porque dio la sensación de que tuvieron profundidad y ahí hicieron mucho daño sobre la zona izquierda con el Piti Martínez, con Menegas, con Santiago López cuando se tiró para ese lado. Fue más profundo y las mejores situaciones de Tigre fueron por ese lado. ¿Estaba la idea o previamente surgió?
15: No, la idea estaba porque sabíamos que si no intentábamos protagonizar y controlar el partido y Racing nos quitaba la pelota y nos hacía jugar 15 metros más atrás, seguramente iba a haber otro partido de otra índole, mucho más complicado. Así que la idea era pararse donde nos paramos, que la pelota pase mucho por Piti, por Saralegui, encontrar la profundidad tanto con Santi como con los laterales. Bueno, hay noches en donde sale todo bien, hoy fue una de esas. Contento porque sabemos que le ganamos un gran rival en un estadio muy difícil y porque lo necesitábamos, como decía Hugo recién, todos, y eso es fundamental.
21: Diego, ¿cómo estás? Buenas noches. Sumás a Subiabre, quiero que me cuentes si pudiste hablar con él y si fue así, si notaste esa necesidad, ese hambre de bronca después de haber vivido todo lo que le tocó vivir en las últimas semanas.
15: La verdad, hablamos un poquitito ahí, vinieron para el hotel él y Dubrasaski, que llegó anoche de Estados Unidos. Hablé un poquitito con los dos, obviamente están con ganas, están con entusiasmo. Con a Nico Dubrasaki ya lo conocía de instituto, había debutado con nosotros. Hablamos un poquitito más y con Jan hablaremos en la semana. Lo vi muy entusiasmado, con ganas. Es un gran grupo humano, así que lo vamos a ayudar en todo lo que necesite para que siga en crecimiento en su carrera.
22: Diego, acá al centro, ¿cómo estás? Maxi de Vitalium, de Radio Ciudad Deportes de BL. Te pregunto, ¿por qué Tigre es un club que da importantes posibilidades a aquellos futbolistas que en otros clubes no han tenido un buen rendimiento y cuando llegan acá encuentran ese plus futbolístico para dar un paso muy importante a la construcción de un buen equipo?
15: Y creo que ya viene pasando desde hace rato, hay varios ejemplos para atrás, ¿no? De esto que bien decís vos, creo que tiene que ver con el contexto que le genera al club, el jugador se siente cómodo, entra en buena sintonía, cuando vos acomodás lo mental, lo espiritual, todo fluye de otra manera. Seguramente se encuentren con eso y a partir de ahí aparezca los buenos rendimientos que se van viendo. Pero te repito, hoy me toca a mí, pero ya ha pasado en otros casos anteriormente. Es algo que tiene que ver con lo que genera el club en el día a día, con la gente que trabaja dentro del club, el cariño, la tranquilidad que te brinda para poder rendir bien después en los partidos.
1: Hacemos la última pregunta.
2: Diego, buenas noches. Iván Levato para Rock and Gol. Primero que nada, felicidades por la victoria. Te hago dos consultas. La primera, ¿el mercado de pases se cierra para Tigre o esperas algo más? Y la segunda, te venís sosteniendo el cargo ya hace más de un año, algo difícil en el fútbol argentino, y pasaste dos torneos, jugando Copa Sudamericana, torneo local. ¿Para qué crees que le va a dar a Tigre con este plantel?
15: Primero, con lo del libro de pases, calculo que alguno más va a llegar, seguramente algún jugador más va a llegar. Esperando ver que se define ahí con Romero y con algún otro que sé que tienen sondeo también, pero todavía se va a mover, y seguramente delantero, porque es donde van a salir, así que calculo que será por ahí, y después ver si aparece alguna posibilidad más que nos jerarquice lo bueno que tenemos. Bienvenido sea, pero se está trabajando y se está moviendo con inteligencia y con tranquilidad la Secretaría Técnica y la gente del club. Y después sí, ya llevo, bueno, el 3 cumple un año y 8 meses. La verdad que muy contento de estar en el club. Los procesos estos son los que más me gustan. Creo que son los más beneficiosos para todos. Así que ojalá que podamos seguir participando del torneo y de la Copa en un nivel competitivo alto. Me parece que es fundamental. Si podemos obtener este nivel futbolístico, seguramente lo hagamos, pero bueno, hay que seguir, como dije anteriormente, con mucha humildad, con los pies sobre la tierra, trabajando entre todos y con mucha armonía, que es fundamental.
1: Gracias, gente. Buenas noches.
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0: Continuamos después de la victoria de Tigre por 3-1. Escuchábamos al entrenador Diego Dabove. En breve viene Voivoda, ¿no? Iba a decir Costas. En breve viene Voivoda, Hacha.
1: Exactamente, ya se está preparando todo aquí, Juanma, en lo que es la sala de conferencia, van ingresando todos los diferentes periodistas, obviamente, y también se está preparando todo en la sala para que venga Costas. Dabove estuvo hasta hace instantes, calculo que en 1 o 2 minutos como mucho lo vamos a tener al técnico de Racing aquí.
0: Bueno, del lado de Tigre, ¿se espera que hable alguien? ¿Lean?
2: Sí, en cualquier momento tendremos la palabra de algún jugador. Hasta el momento han salido algunos, pero directamente al micro. No paró ningún jugador a tomar la palabra con la prensa.
1: Juanma, así que, ahí viene Voivoda.
0: Bueno, escucharemos entonces al técnico de Racing, Hacha. Vos manejás los tiempos de allá. Se sienta Voivoda. Escuchamos entonces al técnico de Racing después de la derrota 3-1 contra Tigre.
3: Como comienza la conferencia postpartido ante Tigre con Juan Pablo Voivoda. Les pido, por favor, nombre y medio de cada pregunta y una pregunta por medio.
4: Juan Pablo, ¿cómo estás? Estamos en vivo para Dispor Radio, soy Daniel Chita Ludeña. Te quería consultar, ¿qué te llevó a hacer los cambios que hiciste de un partido hacia otro y qué buscaste para este encuentro?
5: Bueno, buenas noches. Los cambios que realizamos del partido pasado con Central a este, primero fueron algunos cambios obligados, de Sosa, por ejemplo. Después, las decisiones fueron Canavo por... Martirena por Canavo. Ahí buscaba, me imaginaba, y era el plan de partido, un Racing más protagonista en ataque y con finalizaciones por bandas. Y a partir de ahí tener 2-9 con el regreso de Adrián Martínez y Lautaro en el área, quería tener esa superioridad por banda y terminar con centros al área. Pero bueno, no salió lo que buscábamos. En cuanto a eso, fueron los cambios. Bueno, entró Adrián porque es un goleador, es un referente de este equipo. El cambio Sosa, que no lo tuvimos hoy, Craneviter, el otro de Martirena, que ya lo expliqué, y ninguno más, ¿no? Ortegosa, que sale por el ingreso de Adrián, entonces buscaba un poco más de un fútbol más, de un plan de partido más ofensivo de lo que fue contra Central.
6: Juan Pablo, acá buenas noches. Sí. Pablo Batistela para Esperanza Racinguista. Es la primera derrota que sufren en este semestre. ¿Cómo se explica, cómo se analiza esta primera caída que han tenido?
5: Bueno, tiene explicación. No concretamos lo que habíamos trabajado, ¿sí? Entonces habíamos... el rival no es que nos sorprendió, sino nos gana con lo que habíamos interpretado del partido. Un error en el primer gol, entonces se provoca una transición muy rápida, goles que ya Racing habíamos sufrido contra este mismo equipo con Tigres. El segundo gol también una pérdida de un pase hacia adentro nuestro y un remate desde afuera del área. Pero no estábamos bien en el partido, veía que yo no sentía, yo me imaginaba un Racing más protagonista en cuanto a los primeros minutos, principalmente jugando en nuestro campo, en nuestra cancha, y no fue así. Bueno, son partidos que a veces no se da lo que uno pretende, pero a partir de ahí tendríamos que haber superado todas las adversidades y en un primer tiempo que no lo supimos superar, y fue por eso que opté por los cambios. Los cambios también, teníamos a Colombo y a Craneviter con amarilla, y bueno, tenía que tomar decisiones en ese entretiempo.
7: Juan Pablo, ¿cómo te va acá? Agustín Dresch, acá el fútbol.
5: Sí.
7: Estamos en vivo para Somos Racing. Es tu cuarto partido dirigiendo a Racing, y hoy hubo insultos para la comisión directiva, silbidos para algunos jugadores, un clima bastante adverso. Quiero preguntarte primero, ¿cómo haces para laburar, para trabajar en la semana teniendo en cuenta todo lo que pasó? Y también sabiendo que el plantel viene de un semestre bastante golpeado anímicamente, ¿y cómo haces vos para trabajar con ellos?
5: Bueno, yo me tengo que, que enfocar en lo que puedo controlar. Sí, yo hace poco que estoy aquí en el club, voy conociendo el contexto, tengo que adaptarme a esto también, pero bueno, lo que yo me tengo que enfocar es qué puedo controlar. ¿Puedo controlar el ambiente externo? No lo voy a poder controlar, salvo con resultados. Consiguiendo resultados positivos, ahí lo podría llegar a controlar, pero en las situaciones adversas como esta, son cuestiones más estructurales, son cuestiones más de antiguas también, algo que sucede acá en el mundo interno de Racing. Pero bueno, yo estoy adentro de este mundo interno, tendré que saber leer rápidamente este contexto y conseguir resultados.
8: Juan Pablo, acá a tu derecha, ¿cómo estás?
5: Sí,
8: acá.
5: Bien.
8: Manu Jarque, estamos en vivo para Racing Maníacos. Hoy se despidió Santi Sosa, es evidente que va a ser un reemplazo por él. Te pregunto, ¿crees que necesitas algo más? ¿Que te falta en alguna posición? Porque hoy quizás faltó alguna variante para poder dar vuelta al partido. Gracias.
5: Bueno, hoy no sé si está totalmente cerrada esa negociación, pero bueno, por lo visto y por lo acontecido, está bastante avanzada. Es un jugador, Santiago, que le dio mucho. Hay situaciones diferentes, ¿no?, para analizar. Santiago es un jugador que le entregó mucho a Racing, y también me comentó, tuvimos una conversación, porque hasta ayer, bueno, él estaba considerado dentro del equipo. Tuvimos una conversación muy sincera y él me manifiesta.

0: desafío de él, de probar, o no de probar, de intentar un crecimiento, no solamente a nivel económico, sino un crecimiento de desafíos deportivos también. Es lógico, yo entiendo eso, y entiendo la situación de él. Digo, bueno, entregué todo, pero bueno, yo me debo a Racing, y yo tengo que defender los intereses de Racing, y a partir de, bueno, si se concreta esto, esta venta, es lógico que tendríamos que afinar el ojo y buscar un reemplazante. No sé si un reemplazante, pero si no, un jugador que nos aporte la pérdida de Santiago. Ya tenemos jugadores Tello, Craneviter, está el Chico Aguirre. Pero bueno, vamos a tener que el mercado abierto. Es difícil, ¿sí? Es difícil también reemplazar a un jugador como Santiago. Si buscamos las mismas características, a veces es difícil, porque no es una pieza de un tornillo. Bueno, este tornillo por este otro. El fútbol es más... más complejo en ese sentido. Sí, bueno, trataremos de encajar ese funcionamiento con las características que incorporemos.
1: Juan Pablo, ¿qué tal? Buenas noches. Aquí
0: bien.
1: Atrás.
0: Sí, sí.
1: Estamos en vivo para Radio Continental. Este esquema de jugar con dos centroatacantes, ¿tenés pensado mantenerlo? ¿Es la idea modificar teniendo a Solari y Vergara, por ejemplo, por los costados? Algo que generalmente ha hecho en otros pasajes con otros entrenadores. Y sobre todo vos lo has hecho, por ejemplo, en Defensa y Justicia, de jugar con dos wings y con un centro atacante. ¿Llegó para quedarse o tenés idea de modificar o profundizar en la idea esta con dos delanteros?
0: Bueno, hoy está todo muy reciente. Hoy yo me imaginaba lo mejor. Digo, bueno, tengo dos atacantes, dos centros de áreas como Martínez y como un Lautaro Díaz, que bueno, yo creo que hizo un buen partido también, con rupturas, y tengo por afuera, no tengo esos extremos que decías, pero bueno, tenían laterales con buenos centros, pero bueno, hoy no se dio lo que realmente planificamos, y es la verdad. Yo soy el primer responsable y los jugadores que juegan también, no hay que ocultar o defender, estamos todos en la misma, pero bueno. Creo que el ingreso de Duban le dio o una característica más de ese jugador por afuera. Tenemos la opción de Solari también. Y será trabajar en la semana para encontrar el mejor equipo para el próximo fin de semana.
2: Juan Pablo, ¿cómo estás? Acá Lautaro Salucho para TIC Sports. ¿Cómo se trabaja con aquellos jugadores que quizás desde lo anímico se ven afectados por lo que pase afuera? Por ahí tienen buenos partidos y pasan desapercibidos, o sea, no los insultan, no los silban, y cuando tienen o cometen un error o dos seguidos, se le viene la catarata de insultos o de silbidos. ¿Cómo se trabaja con ellos para que no les afecte?
0: Bueno, es una buena pregunta. Es el fútbol actual, es el fútbol sudamericano también, pero tienen que estar... tienen que trabajar en eso, ¿sí? En el control, dice, bueno, ¿yo qué puedo controlar? Mis conductas, mi control emocional, las tareas que tengo que hacer dentro del campo, es todo un trabajo que ellos tienen que hacer, y nosotros los tenemos que ayudar y tenemos que darle las herramientas para eso. Y es verdad, yo también lo siento desde afuera, el jugador que, bueno, que no entra bien con la gente, y bueno, él se tiene que enfocar en las tareas que tiene que, y lo hablamos, en las tareas que tiene que hacer dentro del campo de juego. Porque si empieza a jugar lo emocional, si empieza a jugar un partido dentro de su cabeza, no está jugando el partido que realmente tiene que jugar. Entonces el partido que el jugador tiene que jugar, dice, es el partido, es el juego. Digo, bueno, ¿cuál es mi tarea dentro del campo? ¿Cuál es, qué tengo que hacer dentro de la cancha? Marcar, ser un equipo compacto, ordenar. Bueno, cada uno tendrá sus funciones. Tienen que volver a sus funciones y un trabajo. Son jóvenes y tienen que... El deportista de alto nivel se prepara para eso. Porque, como no sé, como un tenista. Ah, bueno, erro un punto y estoy pensando cómo lo erré, que le pegué mal, y empezás a trabajar tu cabeza, no estás jugando. Entonces, vos enfocate en lo que tenés que enfocarte. Bueno, es un trabajo que los jóvenes y los jugadores lo tienen que hacer, ¿sí? Porque ellos van a convivir.

0: vivir continuamente con el error. Y hay jugadores que, bueno, que en determinados clubes son un poco, no sé si resistido es la palabra, pero bueno, que están en ese, que algunos jugadores, los hinchas los miran con una lupa y a otros lo miran con los ojos normales. Pero no pasa acá, pasa en todos los clubes. Y bueno, yo digo, bueno, si hoy estoy bien en este club, pero quizás mañana recibo una transferencia y en el otro club no estoy bien. Bueno, prepárate para eso, porque te pueda llegar a pasar durante tu carrera. Entonces tienen que estar preparados, y más que nada en este, bueno, en este fútbol actual, con tantas cámaras, con tantas redes sociales, con tantas opiniones. Ellos tienen que controlar lo que pueden controlar, lo demás lo tendría que dejar apartado ahí. Es difícil, pero lo tienen que hacer.
1: Juan Pablo, acá al fondo, sí. Elías Fogla para Proyecto Fútbol. Siguiendo un poco la línea de uno de mis colegas, y mencionando un poco el final del partido, donde la gente se fue muy enojada, insultando al presidente, a la comisión y demás. Vos también decías hace un rato que hace poco que estás entrando en este mundo, pero conocés de fútbol, conocés de historia, y Milito representa mucho para lo que es Racing. ¿Qué te parece la reacción de la gente? ¿La entendés? ¿Te parece injusta? ¿Es demasiado pronto? ¿Lo entendés? ¿Cómo lo canalizas a toda esa reacción?
0: Bueno, tengo que estar más tiempo para o escuchar mayores, no sé si opiniones, pero tengo que empaparme más de esto, porque realmente el veredicto lo da la cancha y lo da el resultado. Entonces, el segundo partido que yo tengo acá en la cancha de Racing. Pero bueno, es notorio que la gente no se fue contenta, y esa tristeza o ese descontento lo manifiesta en este caso contra el presidente. En otro momento será contra el entrenador, en otro momento será contra los jugadores. Pero bueno, hay que saber navegar también en estas aguas, hay que conocer el club. Usted lo conoce muy bien al club. Yo no quiero entrar en eso de políticas o políticas internas del club, no hablo de otra cosa, porque yo lo que tenemos que hacer es que, bueno, vayamos todos juntos por Racing. Racing siempre, yo mirándolo desde afuera, siempre se caracterizó por eso. En los momentos difíciles la gente de Racing siempre estuvo unida. Bueno, ahora, hace 2 años o 1 año y medio consiguieron, o hace un poco más, consiguieron alegrías, muchas alegrías, y bueno, que esa alegría no tape la unión, ¿me entiendes? Porque si en los momentos difíciles no se unen, porque en los momentos, en estos momentos, bueno, tiene que ser igual. Yo quiero un club unido y voy a trabajar para eso, pero bueno, después, el ánimo de la gente, lo tengo totalmente claro, que va a depender del resultado.
2: Dos últimas preguntas.
3: Buenas noches, Juan Pablo. Bien. Fabricio de Sábato para Lo Más Grande. Yo quería que dejaras un mensaje a la gente, porque Racing venía, bueno, recién empezó esto, ¿no? Venía 3 partidos sin perder. ¿Qué mensaje positivo se le puede dejar como para que se calmen los ánimos, no?
0: Bueno, el mensaje es del mensaje del trabajo. El mensaje que, bueno, que tenemos que confiar y darle un apoyo a jugadores que están que se han incorporado o que no han tenido la posibilidad de demostrar todo su potencial, ¿sí? Entonces, dar eso. Yo creo que hay jugadores que van a tener que hacer ese proceso lógico después de un ciclo ganador. Hay un proceso lógico. No le pasa en este club, pasa en todos. Y bueno, tener esa paciencia, digo, bueno, hemos vivido alegrías, y bueno, ahora llega un momento del recambio lógico. Por ventas, se fue el lateral izquierdo, Rojas. Ahora, bueno, está cerca de concretarse lo de Santiago. Se ha ido Pardo, han venido otros jugadores, ha venido Matko, que no ha rendido, como por lo que escucho, ¿no? Bueno, espera, bueno, quizás esto Matko demostró en 1 o 2 partidos, y bueno, puede ser este el Matko que compramos. Todos los jugadores necesitan ese proceso. Y bueno, yo, ese es el mensaje mío. Yo soy optimista en cuanto a eso. Pero bueno, también soy realista. Sí, bueno, se ha logrado mucho y ahora llega el momento de un recambio, o sea, un recambio de entrenador, un recambio, y bueno, pasa en todos lados. Y eso, si Racing consigue la unión que siempre ha tenido en los momentos difíciles, no es un momento difícil, no lo veo un momento difícil, pero es un momento ahí que no estamos creando la dificultad entre nosotros mismos. Entonces no creemos esa dificultad y apoyemos. Igualmente la gente empieza el partido, apoya, eso no hay nada que reclamar. Pero es un fútbol argentino donde el mercado de pases, salvo dos, bueno, River o alguno, o Boca, que bueno, que van a buscar determinadas figuras o determinados jugadores, el mercado argentino después es difícil encontrar esa bueno, vendo un jugador o dos jugadores o tres jugadores al exterior y quiero incorporar la misma calidad de ese jugador que vendí. Y es muy difícil, ¿sí? O quiero sacar de las inferiores, bueno, ahora se fue este jugador y que surja este de las inferiores, por ejemplo, Tello, y que ya Tello ya reemplace a otro jugador. Y va a llevar un proceso, va a tener dos o tres partidos buenos, va a tener un partido que baje su nivel, porque es lógico, ¿sí? Pero bueno, ese proceso, la gente, con la impaciencia, bueno, le pido el apoyo, pero bueno, yo también soy realista, digo, bueno, sí, te pedí el apoyo, pero gana el domingo, y soy el primero que quiere ganar, soy el primero que quiere jugar bien, y soy el primero que digo, bueno, hoy, por ejemplo, no se puede jugar, no ya en los últimos minutos, digo, bueno, meté pelota al área, tampoco soy tonto, digo, bueno, ya está, si intentaste durante 70, 80 minutos y no se te dio el plan, bueno, meté pelota al área, que bueno, que tenemos a Elías Torres y estaba Adrián, y quizás queda un rebote, y ese fue también mi pensamiento en ese momento. Sí, gente.
4: Buenas noches, Juan Pablo. Bueno, última pregunta.
0: Sí, yo estoy para todas las preguntas, que no hay problema con
4: la
0: eso.
4: La última, igual. Bien. Florian de Palma para Bien. Racing Positivo, el programa de Racing y el show de Racing. Quería preguntarte por el lateral izquierdo, porque Alfonso Espino vino a reemplazar a Gabriel Rojas, y por lo menos para mí, sorprendentemente, Ignacio Rodríguez termina ganándose el puesto, por lo menos en estos últimos dos partidos. ¿Qué es lo que te llevó a tomar esa decisión?
0: Bueno, yo en cuanto a lo de a esa disputa en el lateral izquierdo, se ha incorporado Espino, es verdad, sí, en el mercado de pases. Es un jugador que viene de otra liga, que va a necesitar ese, o que necesitó esa adaptación, pero es un jugador uruguayo, un jugador que comprende el fútbol argentino y que nos va a dar rendimiento. Un jugador que jugó mucho tiempo en España, ¿sí? Y nos va a dar rendimiento. Y hay una disputa con Nacho Rodríguez. Nacho Rodríguez es su jugador más intenso, más. Y en este momento lo vi mejor a Nacho para estos partidos. Eso no significa que vaya a jugar siempre Nacho. Yo soy un entrenador que digo, bueno, a ver cómo es el rendimiento de esto. Bueno, si baja este y sube el otro, y porque muchas veces los jugadores reclaman, y bueno, pero no me das confianza. Sí, bueno, o desde afuera se dice, bueno, pero no le da confianza a este jugador, por eso no juega. Bueno, bueno, yo tengo la, y yo se lo digo a ellos, yo tengo la el convencimiento que digo, yo te voy a dar confianza, pero dame la confianza vos a mí también, digo, o al hincha también. Lo que tiene que hacer es rendir dentro de la cancha, y es eso. Y esos jugadores van a rendir, Espino va a rendir, y Nacho Rodríguez le va a competir y va a rendir también, y son los en esa posición. Bueno, será una disputa entre ellos, o en determinado momento, si yo decido cambiar el esquema, bueno, veré otras opciones ahí. ¿Sí?
2: Bueno, muchísimas gracias a todos. Gracias. Buenas noches. Gracias a Juan Pablo por la presencia.
5: Juan Pablo Voivoda, el técnico de Racing, hablando en conferencia de prensa. Hacha, tengo para cerrar tu posición por ahí.
6: Sí, aquí finalmente ya se retira el técnico de la academia, después de haber hablado largo y tendido, explicando algunas de las decisiones que ha tomado. Lo que le viene a Racing por lo pronto será enfrentar ni más ni menos que Argentino Junior en la próxima fecha, Juanma.
5: Sí, señor. Lea Paz, ¿por dónde estás vos? ¿Qué tenés de tu lado?
7: Juanma, bueno, a ver, hablaba recién Nacho Russo, hay algunos jugadores más también por acá. Ahora voy a mandar el audio porque mientras hablaba, obviamente, el técnico de Racing, pasaba el delantero de Tigre, ¿no? Hay algunos jugadores más por acá, a ver si me puedo acercar, yo te pego el grito, pero hay por lo menos uno más va a hablar, que está acá con otros colegas en la punta.
5: Dale, le pregunto a Francisco Zlatan, Fran, ¿terminó el Inter Miami?
8: Terminó el Inter Miami, empató 2-2, sobre el final se lo empataron. Con Messi en cancha empataron 2-2 Inter Miami Columbus Crew.
5: Bueno, entró Messi entonces un rato en el segundo tiempo.
8: Ya más media hora.
5: Sí, señor. En su primer partido después de la Copa del Mundo.
8: Exacto. Primeros minutos después de la final para Messi.
5: Hemos escuchado a Dabove, hemos escuchado a Juan Pablo Voivoda. Dice Lea Paz que va a tener en instantes.
7: A ver, está hablando Vanega por acá. ¿Me puedo acercar?
5: Dale.
7: Permiso, a ver, me pongo el micrófono.
5: Habla Nahuel Vanegas, el defensor de Tigre.
9: No, vamos paso a paso. Muy feliz por haber clasificado a octavo. Somos tres equipos argentinos que estamos representando hoy en esa copa, así que muy feliz. Y nada, ahora ya empezamos el miércoles con Belgrano, después el fin de con River para después volver a jugar copa.
10: Cortito para Fútbol 1, felicitaciones.
9: Gracias.
10: Dice que el equipo corrió mucho. ¿Cuánto marca el GPS de Nahuel
9: Banega?
10: ¿Cuánto marca?
9: No me fijé.
10: Martín.
9: El
7: viene Martín Garay también.
10: No,
7: Te tiramos todavía adentro.
10: ¿Cuánto es más o menos? 8, 9, 10 kilómetros, ¿cuánto?
9: 10, 7, 11, más cerca de 12.
10: Lo que corren.
9: Sí,
7: estamos de...
9: cerca de 12.
7: Después te decimos, nos fijamos y te decimos.
10: Ahora le pega fuera del área. ¿Cuánto porcentaje, vos que lo querés mucho, cuánto porcentaje es de él y cuánto de Cambés el gol?
9: No, 100% de él.
7: Sí, pues, hay que pegarle.
10: Había que pegarle. Bueno, está bien, ¿eh? ¿O no?
9: Sí, estamos muy bien.
10: Pues, recién le preguntaba a Nacho, me dijo, ¿qué pasó entre el primer tiempo de Nacional y este primer tiempo? De acá era en el Bayern.
9: No, creo que allá ellos que encontraron con un gol.
10: Claro.
9: Que nosotros entramos medio en una desesperación, porque creo que el segundo tiempo de Nacional fue más parecido
10: a
9: lo de hoy.
10: A ver. Bueno, ¿se van contentos? ¿Qué tienen? ¿Una hamburguesita? ¿Algo?
9: No, pura
10: salada.
9: Nos matan, no
10: sé. Sábado de la noche, hermano.
9: Pasen, ya jugamos de vuelta.
10: No se puede, viste que hay que sacrificarse, no se puede comer una hamburguesa.
9: No,
10: ahora me voy a comer una hamburguesa, pero ustedes no.
9: Amamos lo que hacemos.
10: Bien, me gusta.
7: Martín, está buena, Martita. Bueno, plena del técnico, ¿qué te dijo? ¿Pensaste? ¿Gol tuyo? ¿Venía de ser suplente, hoy titular?
11: Hoy me tocó jugar y no me dijo nada. La verdad que, como plantean los partidos, y hoy salió muy bien, la verdad, gracias a Dios.
7: Algo cortito para el hincha nomás, que falta ganar de local.
11: Que lo vamos a intentar el próximo.
7: Gracias, ahí está, se iba al micro, el último
5: bien,
7: en subirse era Martín Garay. Y como decía él, falta ganar de local, porque claro, ganaron en Uruguay, fue 3-0, ganaron hoy acá esta victoria contra Racing, pero de local no gana hace mucho. Fue, de hecho, el partido contra Aldo Civi, que el último que ganó, después repasábamos por el torneo local,
5: claro,
7: los 7 empates y las 5 derrotas, y no pudo sumar la 3 por el torneo local. De hecho, en el último partido, Juanma, que vienen de perder contra Nacional de Copa Sudamericana, a pesar de pasar de ronda, los hinchas insultaron a los jugadores de Tigre.
5: Claro.
7: Por eso, antes Russo nos había dicho también ahí en esta rueda de prensa que entendía el hincha de Tigre y que esperaban en la próxima poder darle una alegría de local.
5: Sí, señor. Lean, abrazo grande hasta cualquier momento. Muy buen trabajo como siempre.
7: Muchas gracias. Un abrazo grande. Hasta la próxima.
5: Lea Paz hoy con información de Tigre. Habló Maravilla Martínez. Escuchamos cortito al delantero de Racing sobre este momento de la academia.
12: Tú cuenta que sos uno de los referentes del plantel, ¿cómo se sale de esta situación?
13: Trabajando, como siempre lo hicimos, ya hemos pasado por algunas situaciones de estas. Tampoco creo que hay que hacer gran problema por esto que está pasando, porque los otros dos partidos que hemos jugado, jugamos bien, hemos ganado, hemos pasado también en la Copa Argentina, y nada, es un partido que estuvo malo y le pasa a todos.
5: Maravilla, Martín, no hay que hacerse gran problema de esto, Hacha, dijo el delantero de Racing, y con esto cerramos, por tu lado, por supuesto.
14: Es una derrota complicada, no es menos cierto que la primera derrota. Sí, creo que Racing ha intentado jugar otra cosa, que lo ha logrado en algunos pasajes, pero es un cachetazo. Después veremos si es un cachetazo a tiempo o no, dependiendo de las decisiones que tome Voivoda y también
5: claro,
14: dependiendo de las decisiones que tome la comisión directiva respecto al mercado de pases. Hoy quedó claro que por lo menos en la tribuna hubo una continuidad.

0: 3, que seguramente será muy pronto.
1: Sí, señor. Abrazo para Francisco Slatar en Estudios Centrales.
2: Abrazo, relator.
1: 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Chau.
3: Se viene el gol de Tigre. Va Pinti Martínez. Está en el área. Le va a pegar. Pégale Pinti, que gol tiró. Gol.

Santi Martínez. Error en el fondo de la Academia. Se equivocaron en el fondo los de Racing. Era fácil la salida de Colombo. Se trastabilló. Viti Martínez le robó la cartera. Se metió en el área. Remató de pierna zurda el primer palo. Nada que hacer para Cambese, que quedó petrificado. ¡Ay, Colombo! Si te ve el halo, le da un infarto. Lo gana Tigre ahora. El 19 de la primera parte. Tigre 1, Racing 0. Viti Martínez para silenciar la noche de Avellaneda. Viti Martínez abre el marcador. El uruguayo que le tocó para el medio, la regaló, le quedó la pelota a Martín Garay, prepara que apunta, le pegó de afuera, Garay, cabeza, gol, gol.

Martín Garay va a decir el marcador, pero toda de Cambeses, remató desde su casa, desde 40 metros el número 8, probó Garay, le picó la pelota, Cambeses llegó a desviarla, se le escabulló entre las manos, casi como arena entre los dedos, el gol de Tigre, se le escapó a Cambeses la pelota y Tigre golpea por dos, ahora casi llegando de a poquito a los 27 minutos, Tigre le está ganando a Racing por 2-0. Parecía una noche de ensueño en la previa. Había un marco bárbaro, pero la pintura por ahora no le funciona a la academia. No reacciona el equipo de Boisboda. Tigre 2, Racing 0, Martín Garay y Cambeses ampliaron la diferencia. Dentro de Gonzalo Martínez, ruso gol. Un baldazo de agua fría en el comienzo del segundo tiempo. Había cambiado piezas la academia, pero no el funcionamiento. Y Tigre lastimaba igual. Recién Rojo salvó lo que era gol del equipo de la Bove. Solo lo dejaron al Piti Martínez, que casi en una pierna metió un centro como con la mano al segundo palo. Russo saltó, conectó de pierna derecha, le cambió la trayectoria a la pelota. Y ahora, para colocarla contra el palo derecho de Cambeses, Russo dice que no le cobraron el gol con la mano. Bueno, aprovecha otra vez la tensión en el fondo para darle un golpe de nocaut a la academia. 3 para Tigre, 0 para Racing. 6 del segundo tiempo. Nacho Russo liquidó el partido. Centro al área de Cesare para Vergara. ¡Gol! ¡Gol!

0: Racing, de Racing, de Racing. Totalmente fuera de contexto. Centro de Di Cesare. A la carrera entró Vergara. La conectó de volea con pierna derecha. Se le coló contra el palo derecho a Zenobio. Descuenta Racing. ¿Racing sueña? Pregunto. ¿Racing vive? Pregunto. 3-1 está ganando Tigre. 20 del segundo tiempo. Y un gol fuera de contexto. Tenía que ser de un jugador fuera de contexto. 3-1 está ganando Tigre. Duván Vergara descontó para la Academia.
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4: El quinto penal para el Xeneize. La venga de Carabarí. Se va a adelantar Lautaro Blanco. Allí va Blanco, le pega. Contra el palo izquierdo, asegurando la historia, así lo pasa Boca, le gana en los penales al débil O'Higgins por 4-3. Boca jugará con Recoleta. Boca todavía tiene vida en la Conmebol Sudamericana.
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5: El quinto penal para el Xeneize, la linga de Calabarí, se va a adelantar Lautaro Blanco, allí va Blanco, le pega. 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Boca jugará con Recoleta. Boca todavía tiene vida en la Conmebol Sudamericana.
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4: 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Va Aguirre adentro del área, tiró. La jugó cortita para Valdés. ¡Qué golazo! ¡Gol! ¡Gol de Vélez! ¡Gol de Vélez! ¡Gol de Vélez! ¡Gol de Vélez! En una contra bárbara, rapidísimo el pibe, picante encarador. Allá fue Thiago Aguirre, quedó cara a cara con el arquero. Y adentro del área, en la fábrica, les enseñan a compartir la merienda, el almuerzo, la cena y también los goles, porque la soltó para la llegada del chileno y Valdés. La empujó sin arquero. El pibe generoso podría haber convertido su primer tanto en primera cara a cara, pero decidió que su equipo tranquilice la noche cordobesa. Vélez 3, Talleres 1.
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4: Viene para Palacio, pelota penal, no tiene Palacio, se está. 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
4: Y ahora quedó mal parado Talleres. Va Aguirre adentro del área, tiró, la jugó cortita para Valdés. ¡Qué golazo! ¡Gol! ¡Gol de Vélez, gol de Vélez, gol de Vélez! ¡Gol de Vélez! En una contra bárbara. Rapidísimo el pibe, picante encarador. Allá fue Thiago Aguirre, quedó cara a cara con el arquero. Y adentro del área, en la fábrica, les enseñan a compartir la merienda, el almuerzo, la cena y también los goles, porque la soltó para la llegada del chileno y Valdés. La empujó sin arquero. El pibe generoso podría haber convertido su primer tanto en primera cara a cara, pero decidió que su equipo tranquilice la noche cordobesa. Vélez 3, Talleres 1.
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0: Hola, hola, ¿cómo les va? Bienvenidos. Aquí estamos una vez más, como todos los domingos por la mañana, en Disco Radio 103.1, junto con Alto Rendimiento, nuestro capítulo número 207, comenzando ya el octavo mes del año, ¿no? Como suele suceder, siempre nos asombramos por lo rápido que pasa el tiempo. Ya quedó atrás, muy, muy lejos, el Mundial, más allá de que algunos todavía siguen soñando con algunas participaciones, siguen un poco pensando en lo que fue la final con España, pero bueno, ya se ha trasladado todo eso dos semanas después. De hecho, en el ámbito local, las acciones comenzaron inmediatamente. Ustedes las pueden vivir de principio a fin aquí en Dispor Radio, con cada una de las transmisiones de fútbol, con el ámbito internacional también, con la participación de los equipos argentinos. Así que bienvenido sea, ¿no? Nunca se detiene, por lo menos lo que es la maquinaria del deporte, y tampoco la maquinaria del deporte extra futbolístico. Por eso, todos los domingos por la mañana es un placer reencontrarnos con todos ustedes para vivir lo que fueron las alternativas de la semana y también para marcar un poquito de agenda y también para conversar con los protagonistas. Hoy vamos a tener lindas charlas, vamos a tener invitado de piso, pero después les vamos a ir contando a medida que transcurra el programa. Vamos a hablar de eventos importantes también, como el que se va a estar desarrollando dentro de tres semanas en la ciudad de Buenos Aires, como es habitual, el medio maratón, con hoy una previa, si se quiere, también en la zona de Palermo, de unos 15 kilómetros. Muchos utilizan esas carreras como para ir entrando en ritmo, ¿no? 15 kilómetros en el día de hoy, entre semanas los 21. Ya para el mes de septiembre se vendrá el maratón, que es la prueba máxima, pero que quizás no tiene tanta convocatoria por lo difícil que resulta preparar un evento de esas características. Y bueno, después en lo que es el ámbito internacional, también lo que sucede habitualmente con los protagonistas argentinos esta semana, con varios momentos importantes que después estaremos, por supuesto, incluyendo dentro de nuestras tres horas, y sobre todo hoy con el tema de los destacados, ¿no? Que ha vuelto a la semana última y que tenemos varios para destacar también esta semana. Sole Tuchil una vez más en los controles, bien temprano en la mañana, la verdad, siempre nos dijo, la verdad, quiero estar acá, es mi horario. Y bueno, la tenemos un ratito, con lo cual siempre es un placer estar con ella. Facu Gionto, bueno, por supuesto, proveyendo todo lo que vendrá. En un ratito va a tener más trabajo Facu todavía. Y en el piso, bueno, quienes habla Pablo Viola junto con Tomás Rey de Couto y con Connie Cejas. Chicos, ¿cómo le va? Muy buenos días.
1: ¿Cómo andan? Bien. Hay que contarle a Sole que estas tres horas de deporte no son las... No las tiene que contar a las lógicas semanales que incluyen buena vida, ¿no? Buena salud, digo, buenas comidas.
0: O sea, si no, por la mañana.
1: Si no, nosotros seríamos también,
0: Nosotros en el momento saludable,
1: por la mañana. Seríamos Usain Bolt, ¿no? Si le metiéramos tres horas diarias.
0: Sí, tres horas diarias.
1: No, desde pero las 8. Sería mal. No, claro. Pero no hay que contarlas estas tres. No es que salimos de acá y somos... No es que se nos marcan los ravioles acá en las panzas, ¿no? Lo que nos marcan son la panza, seguro.
0: No, bueno, no a todos. ¿En qué sentido?
1: Hablo por mí.
0: Claro, claro.
1: Pero bueno, digamos, vos no las contás.
0: Hay que llevar una disciplina para
1: que se... Claro, marquen. Pero estas tres horas no las contás.
0: ¿No las cuento en qué sentido? ¿Como entrenamiento?
1: Claro.
0: No, esto es un evento periodístico.
1: Hay que aclararle a Sole que también, ¿sabes? Que se pongan a hacer abdominales en los cortes.
0: Claro, claro. Bueno, Connie, ¿cómo va?
2: Muy bien, caballeros, ¿cómo andan? Bueno, hoy vamos a ver qué nos deja
0: La voz, como la tengo.
2: La garganta y el cuerpo, lo que nos deja hacer.
1: Garganta
2: acá
1: con
2: estamos,
1: arena, le dicen.
2: Firmes. Bueno. Pasados por arriba.
0: ¿Y la agenda cómo viene para esa garganta?
2: Bien. Viene con una longitud digna para bien. Este estado en el que estamos.
0: Y de hecho también ya tenemos actividad en vivo, ¿no? Porque no tenemos Fórmula 1 por un mes, no tenemos otras cuestiones, pero sí hay actividad y enseguida la vamos a estar contando. Bueno, arranque distinto por lo que decíamos, ¿no? Es un mes previo a lo que se viene, porque vamos a estar hablando también mucho de los Odesur. Vamos a estar hablando de algunas novedades respecto de renuncia del secretario de Deportes, que además era el hombre encargado de Lenar. Quizás, en realidad, se fue el secretario de Deportes, pero hay uno que está en acción más allá de no ser nombrado, ¿no? Ayer, por ejemplo, estuvo en Tigre Faustino Oro. Y bueno, claro, parece ser que Tigre otra vez pasa a ser epicentro de muy eventos muy importantes. Hace poquito se inauguró una pista de atletismo muy importante y ya muchos eventos se están desarrollando allí. Bueno, quizás tenga algo que ver también con ese cambio o sucesión que exista en lo más alto del deporte. También vamos a estar tocando un tema un poco más serio, ¿no? Que el otro día hablamos un poco elípticamente sobre el cierre, sobre la condena al gimnasta Federico Molinari. Vamos a entrar un poquito más en detalle al respecto, porque me parece importante también repasarlo, más allá de que no es un tema tan opinable, pues es un tema de la justicia y se ha expedido al respecto, pero sí es bueno que la gente pueda conocer un poco más en detalle de qué se trata eso, y también conocer más en detalle cuestiones que en la Argentina en el último tiempo han salido a la luz, ¿no? Uno recordaba hace poco lo acontecido con Eugenia Bosco, que después de su medalla olímpica pudo sacarse de encima un peso que tenía hace muchísimo tiempo, ¿no? Y esto me parece que es bastante equiparable, más allá de que una cuestión se desarrolló por un camino y otra cuestión se desarrolló por el otro. La reacción en uno fue mucho más rápida que en la otra, pero creo que son situaciones bastante similares, ¿no? Y insisto, nos encanta el deporte y nos encanta también que los jóvenes estén vinculados con el deporte desde muy pequeños, pero tiene que haber siempre una supervisión de la propia familia, ¿no? Porque si no, después nos encontramos con este tipo de casos. Si les parece, son las 8 y 7 de la mañana, vamos a presentar lo que es la agenda de este día domingo 2 de agosto.
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0: Y tomando un sorbito de agua y aclarándose la voz, aquí la tenemos a Connie Cejas contándonos la agenda de este domingo. A ver,
1: si querés, vamos. Te damos un poco de aire. Hoy por ahí te viene bien que te interrumpamos.
2: Como quiera, ¿no? Estamos. Porque creo que vamos.
1: Te veo
2: golpeada hoy, sí. No, bueno, pero decíamos, empezamos con la actividad del día de hoy porque se está desarrollando el P1 de pádel. En este caso es en Pretoria, lo mencionábamos la semana pasada porque justamente el fin de semana pasado había empezado la competencia. Y en minutitos nada más empieza la actividad, en el caso de la final de las chicas, entre Claudia Fernández y Martina Calvo, una pareja relativamente nueva, españolas ambas, que vienen teniendo muy buenos resultados desde que se juntaron, ante la dupla histórica de Gema Triay y Delphi Brea, que siempre nos tienen acostumbrados a estar allí.
0: Acá no hubo sorpresa, ¿no? Después vas a estar hablando un poquito más, porque en la semana hubo mucha polémica al respecto, lo veníamos hablando un poco antes del inicio del programa.
2: Sí, y lo decíamos, con resultados, a ver, que resultan raros en cuanto a lo novedoso, y quizás la mayor diferencia o la mayor noticia la tenemos en el caso de los varones, porque a las 10 de la mañana va a estar la final entre Ale Galán y Fede Chingoto, los número 2 del mundo que nos tienen acostumbrados a estar en estas finales, pero la dupla que tienen enfrente es histórica. ¿Por qué? Porque además rompieron una marca histórica que tenían los número 1, Tapia y Coelho, que era de 27 finales consecutivas.
0: La quebraron.
2: Y de no haber perdido un partido desde la final de Buenos Aires en mayo. Bueno, fueron Javi Leal y Fran Guerrero, una dupla española. Así que hoy tenemos un argentino en cada una de las finales, que normalmente en el de los varones tenemos uno y uno, ¿no? Uh-huh. Siempre se enfrentan una dupla argentino-española en las finales. Bueno, ahí tuvimos una gran novedad, pero después, si quieren, vamos a ir contando un poco lo que fue este torneo en Pretoria, que obviamente tiene cuestiones particulares. También hablábamos de las particularidades del destino, que son estos destinos que elige el Premier de Padel para llevar el pádel a todo el mundo. Pero bueno, después estaremos.
0: Y el tema de la altura que modificó todo, ¿no? Pelotas con menor presión y demás. Muchos se quejaban, pero bueno. También hay dinero de por medio, si no, no hubieran aceptado ir.
2: Totalmente.
0: A ese lugar.
2: Exactamente. Pero además también tiene que ver con esto de difundir un poco el pádel a nivel mundial. Entonces también hay un miti-miti de estos destinos particulares, ¿no? Que salen de Europa.
0: Tengo una reflexión esto de difundir, porque el fútbol también hace lo mismo, ¿no? Por ejemplo, ¿cuánto se decía de Sudáfrica 2010 que iba a mejorar la situación? Yo no creo que haya mejorado mucho la situación respecto de la pobreza, y sabemos lo que mueve el fútbol. Y yo me ponía a pensar, después de ver los hechos de esta semana, ¿no? En territorio marroquí y en el enclave que tiene España, precisamente en el norte de África, en Ceuta, Marruecos, que vive lo que uno podía ver, una situación desesperante con su gente, va a ser una de las organizadoras del próximo Mundial, junto con España, junto a Portugal. O sea, saquémonos un poquito la careta respecto de que vamos a difundir el deporte y esto va a servir, porque va a seguir sin servir el deporte, más allá de lo que uno ame, sin servir el deporte desde lo económico para sobrellevar una mejoría en la gente, esto no va a existir. Y además, cuando uno ve tantas reflexiones respecto de la gente que no quiere que ingrese, respecto de los inmigrantes y demás, o el trato despectivo, yo insisto que si hay algo que le falta a la sociedad global es humanidad. Cuando veo a un animal que lo llaman de esa manera, cuando veo a mi perro le dicen animal, y cuando veo el accionar de muchos que dicen ser humanos y por lo menos hablan de una determinada manera, yo a veces invertiría los roles, ¿no? Yo a veces, cuando la gente habla, cuando la gente opina, yo pienso que en realidad son animales encubiertos ellos y viceversa, ¿no? Pero bueno, nada, eso es una reflexión que me viene respecto de llevar a difundir el deporte en determinado lado. Digo, nada, lo único que les interesa es ir al dinero. Si el dinero está en China, vamos a China, no importa si son de izquierda o de derecha. Si el dinero está en Tegucigalpa, vamos a ir a esa ciudad de Centroamérica. Esto es así, lamentablemente es así. O sea, no, el mundo sigue rodando. Bueno, lo que pasó esta semana respecto de la FIFA también y el...
2: La privatización,
0: que al final le convenía a uno, no a otro, ¿viste? Que no, pero en el momento en el que le convenga, y seguramente irán para ese lado. Se manejan demasiado con lo económico.
2: Sí, en el caso de la difusión del pádel, llama la atención cuando uno mira el ranking y ve que dentro de los primeros 50 solamente hay dos que no son ni argentinos ni españoles. Y decís, bueno.
0: Eso está en la difusión del deporte. Bueno, yo creo que ese es el punto. Mirá cómo nos extendimos hoy con el pádel. Ese es el punto por el cual el pádel todavía no adquiere una mayor
2: sí,
0: importancia y relevancia. O sea, como ha sucedido siempre desde la época de Corcuera, que era un deporte mexicano, español, argentino, ahora es español argentino.
2: Exacto. Y estos dos que están fuera de españoles y argentinos son dos brasileños, así que queda muy segmentado el deporte. Pero bueno, 8:30 tenemos un deporte que sí, lo tenemos en todo el mundo, en donde quieran se juega, porque es la final de la BNL, la Nations League de Volley, de la cual estuvimos hablando bastante estos días, pero hoy es la final entre Estados Unidos y Polonia, una BNL que ya tiene un tercer puesto, porque Eslovenia se quedó con ese lugar al vencer 3-1 a Japón, y hoy tendremos la final entre dos de las grandes potencias del mundo del vóley.
1: Sí, Japón se le fue muy... Hay 15-3 en el quinto ayer contra Estados Unidos, pero sí, muchísimo nivel, muy linda semana de altísimo nivel. Después vamos a hablar un poquito de la selección B de Argentina, que esta semana va a estar jugando lo que jugaron las Panteras, pero a nivel masculino, así que después lo vamos comentando también.
0: Oh, está Eslovenia.
2: Y después nos metemos en el podcast, porque la actividad que nos queda tiene que ver con la raqueta y el tenis. A las 13:30, el único argentino que va a estar jugando hoy en el Master 1000 de Montreal, en esta primera ronda, Mariano Navone, va a estar enfrentando a Berrettini, el italiano. Así que 13:30 hay actividad para mientras están comiendo las pastas de este domingo lluvioso y feo. Tienen para
0: no
2: ver
0: mejora,
2: tenis.
0: No mejora decir.
2: No creo, sí. La verdad. Por lo que estoy viendo para afuera, no creo. A las 15, otro argentino va a estar disputando la final del Challenger de San Marino. Facu Díaz Acosta va a estar enfrentando a Mili... Ay, ya me olvidé cómo se ha pronunciado. Lo habíamos estado dicho. Polčíkak, y si no que me corrijan, va a estar jugando la final del, como decíamos, del Challenger de San Marino. Y ya después nos queda, un ratito después, la final del ATP 500 de Washington, sin argentinos, pero un lindo partido entre Taylor Fritz y Rafael
1: ya
2: Podar.
1: Es top 100, ya es. Sí, más que podcast, regreso por ahí se lleva otra cosita.
0: ¿Cuándo lo va a tener? Porque nosotros lo queríamos tener cuando estaba 200. Porque si no, después decís, no, nos subimos al caballo del top 100.
2: Ahora es como domingo a domingo lo vemos.
1: Podría ser tipo una previa de la final.
0: San Marino tiene 100.
1: 125.
0: 125, es de los grandes. San Marino siempre fue de los grandes.
2: Sobre todo su rival. A ver, su rival es un no tan joven, de 22 años, número 325 del mundo, así que...
0: Y sube hoy y se queda 80 y pico, ya lo pasa a Trungeliti, pasa a ser el 9 de Argentina, porque vuelve a tener 10 Argentina. En realidad ya tenía 10, yo pensé que habían quedado 9, pero bien me aclaró ayer Tommy respecto de que estaba a 100 Comesaña. Volvió al 100 estando lesionado, porque hace un mes que no juega. Y nada, bueno, ahora sale de nuevo del 100 porque pierde unos puntos, debe haber perdido algunos puntos de un Challenger, ¿no?
1: Sí, imagino, queda 107, es una semana... En realidad es una semana que todos los años, el año pasado, pero ahora también, es la, o sea, mañana vas a ver los que clasifican a la quali del US Open. Entonces, todos los 220, los 230, los 210, los 200 no pararon, o sea, porque el corte del US Open ya está y sí. Facundo necesita 7, 8 bajas ahora todavía, pero los que están de 200 más o menos, el corte es mañana. Entonces, siempre hay cambios. Todos juegan. Y ahora sí. La baja que hubo también es de Montreal del año pasado, que fue en. Este año es en Toronto. Uh-huh. El año que viene es en Montreal. Este año es en Montreal, el año pasado fue en Toronto. Ya se perdieron esos puntos. Mañana se van a perder. Entonces ahí, como saben, también le fue muy bien el año pasado. Ya jugaba a nivel ATP. Pero bueno, es anecdótico, o sea, lo que tenía que hacer es jugar.
0: Circunstanciales.
1: No mirar, claro, no mirar cómo le va el resto, digamos, en el ranking, sino bueno.
0: No sé cómo está de la lesión que tenía, y si puede volver inmediatamente, y si lo va a hacer con un torneo de cancha dura, me imagino que sí, que tenga la posibilidad. O después, cuando tengas que recuperar puntos, muchas veces apostás a los challengers sobre tu superficie, ¿no? Pero bueno, nada.
1: Sí, lo más probable es que haga otro intento, que quedan un montón de semanas de. Todo el año de canchas duras, y luego ya si no va hacia así, decidir jugar Challengers en Sudamérica y ver si se suma puntos. Porque la verdad, que el Challenger en Sudamérica, por suerte, tenemos casi todo el año, pero en el último tramo del año, muchos se levanta el nivel, porque hay muchos que están en el 100, 90, 120.
0: Es que por eso utilizan mucho eso. Sí, los Challengers no te dan tanto dinero, porque la verdad que a veces. Antes eran los futures los que te hacían la tarea cuesta arriba. Los challengers ahora prácticamente lo mismo. Pero bueno, es una inversión para subir. Y el objetivo para muchos es, bueno, buscar el ranking para ir a ver tu Australia y entrar en primera ronda, porque eso te asegura un premio importante. Bueno, repaso de lo del día de hoy. Bastante, bastante acotado. Estamos todavía en un periodo...
2: Acá en Argentina, sobre todo, hay algunos deportes que están entre el intermedio, entre la apertura y la clausura, caso del handball, por ejemplo, otros que todavía estamos en último día de vacaciones de invierno acá en Buenos Aires, entonces las chicas del hockey, por ejemplo, también están en un parate. Uh-huh. Sí tuvimos actividad en el rugby, pero sabemos que es actividad que conlleva los sábados, así que estaba volviendo, en caso de automovilismo, hay Procar recién hoy, así que por eso... hay algunas cositas más, pero lo más destacado del día.
0: Estuve viendo cómo está el autódromo, cómo lo vienen preparando, o sea, queda
2: un montón, queda un pero montón, se viene, la verdad es que están mejorando muchísimo la pista, están, por ejemplo, intentando, escuchaba algunas cuestiones de que la recta principal se pueda llegar a los 340 kilómetros por hora en cuanto a las mejoras que hay que hacerle de el asfalto y
0: van a sacar el cartódromo. El tema es que ahí hay también una cuestión polémica, porque lo quieren llevar el cartódromo en un lugar donde había algunas cuestiones que tenían que ver con excavaciones arqueológicas, no sé qué. Bueno, nada, es otro tema también.
1: Sí, no creo que prospere eso, pero está bueno que se hable. Hace muy poquito se encontraron restos de los que se supone fueron los primeros, o sea, no primeros, uno de los... Eran 50, se cree que había 70 personas viviendo ahí, o sea, prácticamente nada, en lo que tiene que ver lo que es el riachuelo y demás. Obviamente, la importancia que tiene vivir cerca del agua y demás. Y sí, han recolectado muchas, muchas cuestiones. Y justo hace nada, un par de años, incluso creo que después de pandemia, se armó un sitio arqueológico.
0: Claro,
1: y va a durar nada. O sea,
0: es un predio muy grande como para llevarlo ahí, lo pueden trasladar.
1: Claro, fueron 500, ¿no? más de 500 años de que se recuperaron. Y bueno, son poquitos los que ya por ahí se pierde. Esperemos que no.
0: Esperemos que no.
2: Lo que sí ya se confirmó es que el que vuelve es el MotoGP en 2027. Sí. Y se sueña con algo más, un poco más adelante, pero bueno, también será muy importante para Buenos Aires poder volver a tener una pista decente, que hemos visto algunas imágenes del autódromo que la verdad no estaban para nada buenas, no solo en lo que se ve arriba del asfalto, sino en todo lo que tiene que ver ediliciamente con los lugares donde las diferentes áreas se pueden trabajar.
0: Bueno, son las 8:21. Hay algo sobre lo que también soñamos nosotros, y tiene que ver con el próximo mes de septiembre, ¿no? Porque se van a estar desarrollando los Juegos Sudamericanos, básicamente en tres localidades. Epicentro podría ser Rosario, pero también con eventos en Santa Fe, en Rafaela y alguna otra localidad en menor medida. Y esta semana hubo una presentación al respecto. A ver.

0: Bueno, la voz es inconfundible, ¿no? La de Soledad Pastorutti. Y esto tiene que ver, por supuesto, con lo que se viene, con los Juegos Odesur, Tommy.
1: Sí, vea, justamente el domingo nos íbamos de acá y un par de horas después surge este tema. Obviamente estaba guardado. Uh-huh. Por un lado,
0: siete llaves.
1: La estrategia tiene que ver con que, bueno, obviamente después del Mundial de Fútbol ya empezaron los Juegos. Se adelantaron para toda la previa. Bueno, desde mañana, por ejemplo, ya va, desde hoy en realidad va a haber una especie de podio en las tres ciudades que vos mencionás. Por ejemplo, el más importante va a estar en el Monumento a la Bandera. Entonces parece chiquito, mide 8 metros. Pero ya, gente ya se puede ir a sacar una foto con una especie de podio simbólico y el Monumento a la Bandera. Y claro,
0: en cuenta regresiva también, ¿algo?
1: Exactamente, sí. Faltan 40 días, de hecho. Y nada, la emoción tiene que ver con la importancia que empieza a generar unos juegos que no, hoy siempre estuvieron en el escalón más bajo, obviamente, Juegos Olímpicos, Juegos Panamericanos y Juegos Sudamericanos o Suramericanos. A partir de ahora siempre los conocimos como Juegos Odesur y nacieron como Juegos Cruz del Sur. En el 78 nacieron en La Paz, en Rosario justamente en el 82 se hicieron como Cruz del Sur. Así que por un lado eso, cuestión de identidad, porque claro, es Odesur, es como decir, no sé, como decir Juegos COI a los Juegos Olímpicos. Toda la vida se lo llamó como Juegos Odesur, pero como es la organización deportiva suramericana, son los Juegos Suramericanos. Así que es una palabra que por nunca favor. Usamos aquí en la Argentina, pero bueno, cualquiera que tiene más de 30 años, Dios. Le decís Juegos Odesur y va a entender como diciendo...
0: Sí, suramericano no también lo podemos entender, ¿no? En lugar de suramericano.
1: Pero bueno, cualquiera que tiene más de 30 años le vas a tener que decir Juegos Odesur como diciendo, mira, toda la vida lo conocimos como Juegos Odesur. Es importante que vos recalcás, son los Juegos Suramericanos Santa Fe 2026.
0: ¿Por qué Suramericanos y no Sudamericanos?
1: Porque es la organización deportiva suramericana.
0: ¿Qué tiene que ver eso con que son Juegos Sudamericanos? Basta que son Suramericanos. Es un error, pero bueno...
2: Listo, es cuestión
0: dale.
2: De costumbre.
0: No, sí. Está bien, vamos a decirlo de sur, así desempatamos.
1: Los Juegos Odesur, claramente. Sí. Juegos Odesur, sudamericanos o suramericanos. Y se van a hacer en tres grandes ciudades, pero también va a haber actividad en Buenos Aires y en Mar del Plata. De hecho, lo veníamos hablando, porque algunos deportes que se han quedado afuera, por ejemplo, el bowling. El bowling dijo, pará, pero si somos, no somos olímpicos, pero somos deporte panamericano. ¿Cómo vamos a llegar a los Juegos Panamericanos? Necesitamos un selectivo. Bueno, hagamos un sudamericano. Bueno, lo hacemos en la misma fecha. Así que va a ser en Buenos Aires. Va a haber bowling para los que no se quieran acercar hasta Santa Fe.
0: ¿Nunca había sido previamente, nunca había estado dentro del programa?
1: ¿El bowling? Sí, estuve en Asunción, de hecho. Porque en Asunción hubo ajedrez. De hecho, ajedrez también hay ahora fuera del programa.
2: Claro, y justamente en Asunción, esas tres sedes.
1: En Asunción hubo un montón de deportes, de más, digamos, entre comillas.
0: Hinchada, carrera embolsado, como en los primeros olímpicos.
1: Bueno, te diría, podría ser, ahí, ¿no? No lo veo tan mal, sabiendo que sí, como en los primeros Juegos Olímpicos hubo carrera embolsados y hubo, ¿cómo se llama? Esa tag of war, se dice en inglés, el tiro cuando se agarran de la soga.
0: Las hinchadas
1: en equipos, obviamente nunca fue individual, también se puede sumar.
0: Sí.
1: Pero bueno, cuestión de que tenemos, el 60% de los deportes van a estar en Rosario, Santa Fe Capital va a recibir mucho y Rafaela todo lo que es ciclismo. ¿Por qué? Porque se va a inaugurar el velódromo en Rafaela, así que se aprovecha y se hace pista, ruta, mountain bike.
0: Está bueno, BMX. Está bueno porque circunscribís el deporte en una ciudad. Además, qué bueno porque todos se dividen, ¿no? Como decías, natación por un lado, Rosario, atletismo por el otro, Santa Fe, y ciclismo, que es otro epicentro importante dentro de los Juegos, la posibilidad de tener Rafael.
1: Sí, a grandes rasgos, sí. Sí es cierto que la mayoría de los deportes de combate se van a hacer en Rosario, por ejemplo. Santa Fe va a recibir el hockey. Y hablamos siempre de legado.
0: ¿Santa
1: por ahí,
0: Fe el hockey? Mira.
1: ¿En Santa Fe el hockey?
0: No, digo, me llama la atención teniendo...
2: La pista.
1: No, vale, pasa. Si vos lo querés hacer todo en Rosario, lo haces...
0: No, pero está bien que se divida, no estoy criticando eso, digo que me llama la atención porque, bueno, nada, lucha también es de ahí, entonces uno lo veía desde un costado histórico, pero está bien, me imagino que se deben haber dividido también. ¿Qué otro más hay
1: de hecho,
0: en Santa Fe y en Rafaela?
1: No, Rafaela es todo lo que es ciclismo. Y pádel, por ejemplo. No va a ser ni P1 ni P2, ni Premier, por ahora, también ojalá haya buen nivel también por ahí, ojalá Argentina... es favorita a ganar medallas y por qué no se sume alguna vez.
0: ¿Todos los países presentan en pádel? Digo, no sé si
1: los cuadros todavía no están.
0: Claro, digo, pero no sé si está tan difícil.
1: No, pero también en Asunción hubo, ahí en la Secretaría de Deportes, se hizo una cancha y la verdad que estaba llena. También es cierto que no se usó un microestadio. Uh-huh. Y se llenó. De hecho, había dos canchas y no había dónde sentarse. La verdad que fue interesante. Y siendo en Paraguay, o sea, vos decís que sin que Paraguay tenga la popularidad que tiene en Argentina el pádel, así que imagínate lo que va a ser acá.
0: No, pero lo que suele suceder en esos países es que, así como en la Argentina es un deporte muy popular, en algunos países terminan siendo deportes más clase alta o clase A. De hecho, cuando uno lo ve en Estados Unidos y en demás lados, el otro día vi que presentaba, por ejemplo, una línea de paletas Steffi Graf, por ejemplo, donde además tiene una directa relación Graf con su esposo, que es más adepto o en realidad apoya al pickleball, ¿no? Pickleball. Pero bueno, hablaba también de cómo pueden raizarse los dos. No es un deporte tan difundido en Estados Unidos. También se le está buscando esa beta comercial. Y no creo que sea tampoco tan barato poder practicar.
1: Sí, además los juegos son Santa Fe 2026. Obviamente se podría hacer Rosario. De hecho, Rosario está en camino para hacer los Juegos Panamericanos sí. Junior, la próxima edición. Se bajó Panamá, que era un gran candidato, y queda Guatemala y Rosario como únicos candidatos. O sea, Rosario podría hacerlos. Lo cierto es, acordate que a partir de el año pasado, fue 2025, se iban a hacer Juegos Sudamericanos, Suramericanos o del Sur, de la Juventud en San Luis. Y a partir del nuevo gobierno nacional, rápidamente se bajó San Luis. Con el concepto de no hay plata.
0: Nacional y provincial también, ¿no? Porque el provincial creo que también cambió de color de partido y eso, bueno, hizo por lo menos seguir la línea del gobierno nacional respecto de la motosierra, si se quiere, claro, denominarlo de alguna manera, ¿no?
1: En este caso, más allá de vuelta de colores políticos, yo me hago cargo y digo, voy por el que quiere invertir y el que quiere endeudarse, como quieran llamarlo, para el deporte. En este caso, el gobierno de Santa Fe está invirtiendo más de 90 millones de dólares en obras. La mayoría es financiamiento externo de 75 millones de dólares del Banco de Desarrollo de América Latina y el Caribe, además de aportes lógicos del Tesoro Provincial. Con esto tenés lo que hablaba delegado, iba a llegar ahí, en donde hablábamos de los Juegos Cruz del Sur del 82, en donde se hizo... muchas veces se habló del centro de alto rendimiento deportivo de Santa Fe y la pista de atletismo y cómo están las colchonetas cuando llueve y el poco mantenimiento. Tiene, ¿cuánto? 40 años tiene ese sector, que había nacido a partir de los Juegos del 82 y quedó ahí como diciendo, bueno, el legado, lo que hay, se desinvirtió. Bueno, se vuelve a poner en valor el kart en Santa Fe, se está haciendo un microestadio para 3.000 personas en el mismo lugar. A ver, a lo que voy es que hemos peleado desde el 82 hasta acá para que se mantenga, y la idea es que después de estos juegos sean lugares que se han puesto en valor y así lo será. Entonces tenemos el centro de alto rendimiento deportivo en Santa Fe, con el atletismo, este microestadio. Tenemos el centro acuático de Rosario, que está al 95% con dos piletas, una la que tiene que ver con saltos ornamentales o clavados y la natación propiamente dicha, y el velódromo que decíamos en Rafaela, que ya está prácticamente en marcha. De hecho,
0: está bueno lo del velódromo, porque la otra vez hablábamos sobre cómo descentraliza lo que estaba desarrollado en San Juan, ¿no? Es así, el velódromo. Exacto. Que existe allá. Entonces, sí, ya tenés dos lugares dentro de un país que es muy grande, y a veces el tema geográfico, las distancias, los costos, impide a uno ir recurrentemente a entrenar a un lado. Bueno, ahora tenés a dos lugares bastante separados entre este y oeste, y bueno, esa cercanía te va a permitir por lo menos entrenar a un nivel de competencia internacional.
1: Sí, de hecho, Walter Pérez a la cabeza, ya están prácticamente instalados en Rafaela, con las ventajas del caso, ¿no? De la localía y demás, y ojalá, a ver cómo le va a ir a Argentina. Bueno, históricamente la Argentina ha sido el líder, ya va los Cruz del Sur o del Sur, como sea. Siempre la Argentina estuvo por delante históricamente. Brasil nace, vamos a tener un invitado acá y vamos a hablar de eso también, a partir del 2002. Vamos a hablar un poco de esa historia también, porque ¿por qué se hacen los Juegos en el 2002, se hacen en Brasil? A partir de ahí Brasil empieza a crecer y a dominar, y también tiene que ver con Río 2007, que fueron los Juegos Panamericanos. Nace una inversión a partir de ahí, para Río 2016 se mantiene, así que Brasil salió adelante. Argentina hoy está históricamente segundo, pero en los últimos Juegos fue tercera, atrás de Colombia. Hablamos de Asunción, de vuelta a 2022, así que la lógica, la expectativa es que Argentina por lo menos recupere ese segundo lugar, siendo local, exactamente.
0: Una cuestión a atender, y seguramente lo hablaremos en próximos capítulos, ¿no? Hay deportes que son más importantes per se, porque además no coinciden con fechas a nivel internacional, entonces esa no coincidencia permite que estén los mejores. Hay algunos que son también clasificatorios a Panamericanos. Digo, la natación está en un primer nivel. El atletismo podría decirse, más allá de que seguramente Brasil tendrá alguna ausencia y alguna otra ausencia importante de Sudamérica, pero digo, están la mayoría de los exponentes importantes. Lo propio imagino que va a suceder con el ciclismo. Después vamos a tener que decantar un poco. A ver, la misma semana, por ejemplo, del desarrollo de los Panamericanos, se juega la Copa Davis. O sea, ya el tenis ya sabemos, porque sucede también en los Panamericanos, no están los mejores, pero sí puede haber un segundo nivel que sean convocados para participar.
1: Yo creo en el tenis...
0: A veces son juveniles.
1: Históricamente son sub-18, sí. Y a veces hasta sub-16, qué sé yo. Recuerdo Facundo Bagnis, Guido Pella, uh-huh. Son 90. Y en el 2006, en los Juegos Sudamericanos del 2006, que también se hicieron en la Argentina por una cuestión de urgencia, jugaron ellos.
0: En Asunción, fueron juveniles, ¿no?
1: ¿O en
0: no?
1: Asunción fue sub-18.
0: Sub-18, sí. Bueno, a ver... No sé cómo será el tema del básquetbol, porque el básquetbol también está cerca.
1: No, ¿sabés que no? ¿Sabés que no? Ahora estoy recordándome. Tuvo Tomás Barrios, el chileno era el número. No fue su 18, mirá vos.
0: O sea, fueron.
1: Fue Facundo Díaz Acosta.
0: Fue Facundo también. Que después fue al Panamericano de.
1: Después fue a los
0: Chile.
1: Juegos Panamericanos y se quedó en la puerta de los Juegos Olímpicos.
0: Bueno, habrá
1: y
0: que ver.
1: Tuvo Tomás Barrios, el chileno, me acuerdo, porque estaba en las puertas del top 100 y había decidido ir. Obviamente tiene que ver mucho con el calendario internacional.
0: ¿Bagnis fue?
1: Pero me llamó la atención. ¿Bagnis? Creo que no. Estuvo Midón, el correntino, uh-huh. Por eso había un mix ahí de juniors con mayores. Pero no, había sido absoluto de mayores, así que habría que ver primero que sea absoluto y después la decisión de cada seleccionado, qué tipo de deportista de rango quiere llevar, porque son semanas complicadas. De hecho, claro, coincidía con muchos challengers en Sudamérica. Entonces ellos pierden una semana de challengers, pero antes y después estuvieron jugando por el circuito.
0: Bueno, vamos a estar hablando durante este mes y algo bastante sobre el evento en particular, sobre la importancia al respecto, sobre algunos que van a estar y que por supuesto van a ser figuras. Digo, pienso en Agostina Hein como... una de las más importantes. ¿Será abanderada? ¿Puede llegar a ser abanderada?
1: Yo creo que sí. Sí, también pienso que el abanderado puede ser algún histórico.
0: Uno y uno, como

0: que desde Beijing 2008, o antes también, venía ganando medallas olímpicas y mundiales, y su sola presencia en los Juegos Sudamericanos es la gran candidata, aunque haya una Agostina Hein, ¿entiendes? O sea, Delfina Piñatielo, quizás no se la nombraría en otro momento, si tenés referentes del olimpismo en este... en esta cita, o sea, no nos olvide, o qué sé yo, Walter Pérez en su momento también ha estado. Se valora mucho la trayectoria más que la precisión. Después sí, en la ceremonia de clausura.
1: Sí, yo creo que ya lo de Agostina no es solo proyección, ¿no? Ya es un poco más. Y además, teniendo en cuenta que, insisto, recién cuando mencionamos los tres deportes importantes, cabecera en cada uno de los lugares, son la natación, la gimnasia y el ciclismo, si se quiere, por lo que va a acontecer en Rafaela. Perdón, dije la gimnasia y el atletismo. No nombramos a la gimnasia. Creo que no hay un referente tan importante dentro de la gimnasia como si Agostina lo es en la natación. Y de hecho, si uno quiere incorporar, también lo podría decir la Uli. Lo que pasa es que Agostina todavía ha hecho mucho más ruido respecto de lo que pudo conseguir, y aún consiguiéndolo en una etapa junior, ¿no? Y las marcas son marcas mayores también.
0: Sí, igual no pasa por el... A ver, Walter Pérez lo ha sido, y no por lo que significa el ciclismo o... Uh-huh. Agustín Bernice hace canotaje y no es que lo van a dejar de lado porque no es uno de los deportes más, más importantes. Maligno Torre va a estar.
1: Bueno, ahí me parece hay un candidato para...
0: A tener a los juegos. La vela no van a estar los favoritos.
1: Hacemos la votación. Para mí Maligno Hein tiene la... Después de la votación de Sacol, pero son...
0: Sí, son los candidatos. Por eso, y Agustín Bernice, pero te digo, él ya fue abanderado en Juegos Panamericanos.
1: Bueno, ya tanto. Es una situación...
0: Creo que Maligno es el candidato entre los hombres y Agostina Hein debería ser entre las mujeres. Pero bueno, no nos adelantemos, faltarán unos 20 días para que nos lo digan.
1: Bueno, ya son las 8:38, nosotros le vamos a proponer una pequeña pausa y enseguida regresamos aquí en esta mañana de domingo en Alto Rendimiento, aguardando visitas. Ya venimos.
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1: A diferencia de lo que hacemos todas las semanas respecto de hablar sobre un determinado tema en el arranque de nuestro programa, hoy decidimos hacerlo un poquito más adelante, ¿no? Porque en realidad más que una reflexión

ficción es un poco contar sucesos. Se le ha dado escasa difusión en los medios, más allá de que salieron notas y uno pudo ver algunas muy detalladas, como la de algunos colegas en sitios web y demás. La escasa difusión a veces tiene que ver también con el momento periodístico que vivimos, ¿no? O sea, quizás no sea un tema de alto impacto, cuando en realidad debería serlo. Y también el tema es para tener en cuenta, porque nos hace reflexionar, sí, sobre primero la edad de los implicados, después sobre si esa justicia que pudo darse se da en ocasiones, y en otras ocasiones no hay forma de hacerlo, porque todo ese proceso lleva o está amparado también dentro de un proceso económico muy importante, ¿no? Entonces, si no existiera ese respaldo para llevar adelante una causa por 2, 3, 4 años, es muy probable que esto no surgiera a la luz y que la rueda siguiera andando con toda la implicancia negativa al respecto. El otro día en la despedida de nuestro último programa hablamos sobre la sentencia que dictaban sobre la causa que se llevó adelante contra el gimnasta Federico Molinari, una sentencia por caso de grooming. Y en este tipo de casos no necesariamente tiene que haber una violación, si se quiere, sino que son pasos previos, pero que si no se detuviera en el momento adecuado, bueno, llegaría uno a una situación un tanto más agravada. La cuestión tiene que ver con una gimnasta que hoy ya no lo es tal, porque ante este suceso decidió retirarse de la actividad. Antes estaba protegido su nombre, ahora ya se ha dado a conocer, y de hecho también hubo una carta como dándole un, o tratando ella misma de darle un punto final al tema a través de redes sociales. Nos referimos a Mia Bodoc, una gimnasta mendocina que de muy pequeña, bueno, tenía el sueño de todos, ¿no?, de poder participar a nivel nacional y de ser quizás en algún momento representante argentina en las distintas competencias a nivel internacional. Su nivel era bastante importante. Durante la pandemia, ella viviendo en Mendoza, intentó junto con su madre tratar de acercarla a un nivel aún más importante, tratar de evolucionar, seguramente con el respaldo que podría existir dentro del propio hogar para que esto se diera. Se empezó a interiorizar respecto de gimnasios que podían llegar a dar ese salto de calidad en la ciudad de Buenos Aires, y en ese interín, allá por los años 2020, en plena pandemia, un poco más adelante, es donde llegaron al gimnasio de Federico Molinari. Todo lo que sucedió después está todo explicado dentro de una causa y un expediente de 229 fojas. Todo lo que pueda yo llegar a contarle, en realidad, volvería un poco a desarrollar una historia que es muy triste. Es muy triste porque, así como se conoció este fallo, finalmente, con lo que sucedió, no sabemos si no se está reiterando en otro lado. Por eso hablamos sobre la importancia de dar a conocer este tipo de situaciones, dar a conocer los fallos, y que los fallos finalmente se cumplan, más allá de que todavía puede llegar a haber hasta una instancia de apelación por parte del propio Molinari en casación, según comentaba la propia abogada de la familia Bodoc. La sentencia se valora, es de 1 año y 8 meses, condicional, con lo cual no hay prisión, pero tiene que cumplir con varios requisitos, ¿no? Como la presentación cada 3 meses en la justicia, fijar una residencia, ir al patronato de liberados, cuestiones que tienen que ver para ver si sigue actuando de manera correcta después de lo que aconteció previamente y después de un propio reconocimiento del deportista sobre lo acontecido. La jueza se expidió a partir
o a pesar de la propia defensa. El caso también es increíble, porque lo que uno lo lleva a dudas es que esta difusión del evento y esta presentación por parte de la familia Bodoc se hizo previamente ante la Federación Bonaerense de Gimnasia y también ante la Confederación Argentina de Gimnasia. Y más allá de alguna audiencia conciliatoria, Federico Molinari siguió dando clases. O sea, no salió de su reducto. Y uno, la verdad que pone un signo de interrogación. Por un lado, bueno, pero si la denuncia fuera falsa, sí. Pero en una situación de estas características, y sobre todo ante el manejo de menores, se debería hacer un punto y aparte. No digo un despido, pero sí un punto y aparte para eliminar posibles situaciones. Y entre las situaciones desagradables que uno piensa que se debieron suceder en estos años, sobre todo en años de declaraciones y demás, es que varios de los alumnos, compañeros de Mía y alumnos de Molinari, se presentaron también a declarar. Y esa es otra situación que a uno le llama mucho la atención, porque todas las declaraciones fueron como pretende o señaló la jueza o explica la propia abogada, todas fueron como si estuvieran armadas y todas fueron en contra de quien era compañera de Mía en su momento. Por eso Mía en su carta habla de lo que pasó con la gimnasia, de lo que vio, de la situación, y también habla en algún punto de traiciones, porque quienes fueron sus compañeros, en algunos casos sus amigos, no ampararon su alegato, y sí quedaron estructurados por lo que pretendía que se señalara la parte de la defensa. Ahora bien, uno piensa, ¿no? Esto o esta declaración de los compañeros de Mía, ¿tuvo que ver también con que Federico Molinari seguía siendo el profesor de ellos? O sea, por eso hablamos de, si estás en un juicio de estas características, de no apartar a los implicados y dejar que se desarrolle el evento hasta que finalmente se conociera la sentencia. Bueno, esto es lo que terminó aconteciendo. Uno cuando veía el testimonio de mí a través de redes sociales, una carta bastante extensa, si quieren la pueden repasar, y de hecho también los llevo a repasar a través de crónicas periodísticas todo lo que fue este proceso de 3-4 años. Veía que en los likes aparecían gente no tan definida, gente común, gente que leía esto y veía un poco cómo esa situación la había poseído un poco a Mía y debió transitarla en todo este periodo. Pero también había algunos nombres conocidos. Y estaba el de Eugenia Bosco. ¿Cómo no iba a estarlo si sufrió una situación bastante similar? Decíamos, ¿no? La situación de Eugenia se destrabó un poco previo a lo que fue el Juego Olímpico de París y posteriormente llevado a los estrados judiciales. Pero también tardó mucho tiempo porque ella vivió ese panorama cuando era junior, cuando era muy joven, y a través del apoyo psicológico, a través del apoyo familiar, porque ella no lo había contado en la familia, es como finalmente pudo llevarse adelante un juicio contra una persona que seguía dando clases en el IOT. Entonces, si Mía no decía nada y la cosa quedaba ahí, ¿podía llegar a darse una situación similar? Bueno, no tienen que darse estos casos. Es muy grave lo que sucedió. Y es muy grave que no se dé mayor trascendencia a esto que sucedió. El otro día leía entre algunos de los comentarios porque no se debe hablar en los medios periodísticos. No, yo creo que no se debe opinar tanto. Nosotros no estamos elevados a un lugar como para opinar al respecto, porque desconocemos muchas cosas de las que sucedieron y demás. Pero sí tenemos que dar a conocer desde lo periodístico esto. Se tiene que dar a conocer. Se tiene que saber que el padre que lleva a una chica a gimnasia o el padre que lleva a un chico a otro deporte, cualquiera sea, puede llegar a vivir este tipo de situaciones. Porque esta gente que parece muy común en muchos casos, después tiene una vida particular que se maneja en otro ámbito. Y lamentablemente uno desconoce, pretende conocer a alguien, pero finalmente no lo conoce.
Y el nombre de Federico era muy, es muy fuerte el de Federico Molinari. Lo habíamos hablado el otro día con Tommy. Estamos hablando de un finalista olímpico, de un diploma olímpico en Londres. Y además es un diploma olímpico de hace una década y media nada más. No es un diploma olímpico de hace más tiempo y menor trascendencia en otros momentos cuando el deporte olímpico quizás no era tan importante. Desde hace un tiempo a esta parte, con la magnificación de los medios de comunicación, los Juegos Olímpicos en particular adquieren otra trascendencia. Entonces, es muy importante que se hable al respecto. Es muy importante también que Eugenia Bosco haya leído eso y haya considerado esta situación. Es muy importante que otros dentro del ámbito de la gimnasia también se hagan eco de esto. No lo escuché hablar a Daniel Villafañe, pero el solo hecho de haber puesto un like ya están marcando una tendencia sobre algo que sucede. Tampoco le voy a ir a pedir a Daniel que con ese like nos diga qué piensa sobre esto. No, la gente de la gimnasia debe conocer también cómo se maneja esa situación. Entonces, no es para ponerse sobre a favor de uno u otro, es para dar a conocer este caso en particular. Y me parece muy trascendente que nos tomáramos estos minutitos en la mañana de este domingo de alto rendimiento para hablar de un tema que es muy sensible. Es muy importante para nosotros el deporte desde la parte profesional, desde la parte educativa, pero también es muy sensible desde la parte social y en este caso para estar alertas. Es lo más importante de todo.

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0: Muy bien, son las 8:57 de la mañana. Enseguida vamos a estar con lo que habíamos anunciado respecto del medio maratón de Buenos Aires, que se va a estar desarrollando en 3 semanas nada más, el 23 de agosto. Como siempre, tenemos nuestro espacio para aquellos deportistas que durante esta última semana han tenido muy buenas actuaciones y tiene esta presentación. A ver.
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0: Bueno, 8:57. Connie, ¿qué tenés de destacado esta semana?
2: Bueno, esta semana habíamos dicho que no teníamos hockey local, pero sí a nivel internacional. Jugaron las Leonas, podría decirse, las Leonas. Ajá. Más 50. Son bicampeonas del mundo. Vencieron en un partido que obviamente que es sumamente especial porque la final fue ante Inglaterra. Y si bien su entrenador mencionaba que fue un partido muy especial, nada que ver a lo que se vive quizás con el fútbol. Pero bueno, terminaron ganándolas este título mundial que fue en Rotterdam. Y la gran pregunta que todos nos hacemos es...
0: ¿Qué pasó con Países Bajos? ¿Qué pasó? ¿Jugaron en Rotterdam? Bueno, nada.
2: La gran pregunta es... ¿Hubo alguna Leona más 50? Y claro que sí. Bien. Y estaba ella con su vincha roja tradicional, Vanina Onetto, la capitana de este equipo que cerró un torneo perfecto porque terminaron siendo invictas con puntaje ideal en un partido muy difícil porque Inglaterra casi que dominó la final, pero las chicas lograron reaccionar, las chicas ya grandes...
0: Más 50, Vanino, qué bárbaro. Vos es una línea fundadora de Leona.
3: Claro, pues ella estuvo en Atlanta 96. Sí,
2: exacto.
3: Fue subcampeona mundial antes en el 94 y ya en Sydney 2000, obviamente, referente de goleadora de ese equipo que fue la plateada en Sydney.
0: Mirá vos.
2: El año pasado, el título anterior había sido en Auckland, Nueva Zelanda, el título mundial previo.
0: ¿En qué año fue eso?
2: El año pasado, hace 2 años.
0: ¿Y es cada 2 años que se hace el evento?
2: Exactamente.
0: O sea que son bicampeonas consecutivas.
2: Durante todo el campeonato, bueno, en la fase de grupos derrotaron a Canadá 7-0, a Estados Unidos 3-1, a España 1-0 y a Uruguay 3-0. En cuartos de final, una goleada 6-0 ante Gales, una gran victoria en la semifinal ante Australia 5-1 y bueno, el 1-0 ante Inglaterra en la definición. Unas chicas que ahora van a buscar el campeonato panamericano que se va a estar disputando el próximo año. Así que, nada, y obviamente después, dentro de 2 años, volver a...
0: Panamericano debe ser clasificatorio también para el evento mundial, ¿no? Imagino. Entonces, habría que verlo, pero bueno, es una situación... claro, porque hay torneos también a nivel local acá, ¿no? Con lo cual el margen para...
2: Obviamente.
0: Por eso, digo, o sea, el entrenamiento lo tienen asegurado, no es que se juntan nada más que
2: además,
0: para jugar.
2: Además acá, sobre todo acá en Argentina, hay un desarrollo nivel muy alto del hockey. Incluso te diría más 30, por así decirlo,
0: mami hockey. Para el deporte femenino, creo que en todos los estándares es increíble el hockey lo que lleva adelante. En todo nivel y en todo nivel etario, porque... Desde las chicas que empiezan a jugar y no todas siguen después con el deporte, desde las profesionales, y bueno, en este caso ya cuando están retiradas siguen, ¿no?
2: No, pero el hockey, sobre todo, yo sí me quedo más con el hockey femenino, es uno de esos deportes acá en Argentina que todo el tiempo y a cualquier edad te invita a jugar o volver a jugar, porque muchas han jugado más de jóvenes y... Ya en edades un poco más grandes te reencuentra a lo que quizás para los hombres es, che, nos juntamos a jugar un fulbito. Bueno,
0: todas esas chicas son federadas generalmente esos torneos. Digo, habría que ver, ¿no? Respecto del ámbito femenino, el tema de los federados. Así que bueno, lindo para poder, porque yo creo que en el ámbito femenino, en cuanto a los federados, el hockey debe sacarle varios cuerpos al deporte subsiguiente, ¿no? Bueno, las chicas entonces del deporte.
2: Exacto.
0: Tommy.
3: Yo no voy a ir con Ulises Arabia.
0: Bueno, voy yo entonces con Ulises.
3: Lo voy a mencionar, pero voy a elegir dos. Un Ulises Arabia y el otro Facundo Díaz Acosta. Y porque estaba difícil.
2: Pero no puede ser.
0: Está bien.
3: Vos elegiste un plantel entero, escuchame.
0: Igual
3: estoy eligiendo a dos personas.
0: Casi que se caía de Maduro igual, ¿no?
3: ¿Qué te parece?
0: Uno u otro.
3: Elegí a Facundo Díaz Acosta, un hombre que estuvo afuera de los 300 del mundo en febrero, luego de haber incluso... más allá de haber metido una final a fines del año pasado, así todo, se fue el 300 del mundo, porque claro, hizo tuvo varias lesiones, un edema óseo en la clavícula, sí, y una fascitis plantar, que lo tuvo, la verdad, muy complicado. Aparte, jugaba con dolor y viste, cuando no querés dejar de jugar y no perder esa oportunidad. Bueno, la verdad que hasta que decidió parar, pasaron 2 o 3 meses. De hecho, vuelve sin ranking protegido, porque no llega a los, técnicamente, a los 6 meses sin jugar. Y se le fue todo el ranking. Me acuerdo que el año pasado él llega a jugar en Auckland, cuarto de final, le gana a Sebastián Báez. De hecho, la primera semana previa a Australia, primera semana del año. En Australia juega muy bien, se retira contra Francisco Cerúndolo, si mal no recuerdo. Y a partir de ahí, bueno, la presión, entre comillas, de defender ese título de ATP Buenos Aires 2024. Y a partir de ahí se le fue todo el ranking absolutamente hasta irse del 300 del mundo. A partir de ahí, títulos. En Tigre en febrero de este año. En marzo en Sao Leopoldo, en Brasil. Entonces uno dice, bueno, el nivel de él está en Brasil. No. Se va hasta Francavila Almare en mayo. En junio ganó en Milano. También otro challenger en Poznan, también en junio en Polonia, es finalista y ahora se metió en otra final. Ahora le ganó a Vilius Gauvas, un lituano que ha venido incluso en Copa Davis, un muy buen junior, ya no tan junior, 6-2 y 6-3, sin ninguna duda, en el challenger 125 de San Marino esta vez, así que es finalista por sexta vez en el año y se aseguró el 95 del mundo en el ranking en vivo. Es top 100 luego de 18 meses, como decíamos, fíjate, de los 18 meses atrás era top 100, ya lesionado, se va al 300 del mundo, y fíjate que en febrero, hasta esta parte, una cosa pocas veces vista, te recuerdo Juan Ignacio Chela cuando vuelve de un doping, pero claro.
0: A esos consecutivos de Chela entrenado, fueron inolvidables.
3: Claro, pero entrenado totalmente, no es que tenía que recuperar ritmo, empezar a entrenar, no, esto es una recuperación impresionante. De hecho, él queda fuera, él gana los Juegos Panamericanos, gana el oro en el 23, lo que le daba el derecho supuestamente a estar en París, y termina siendo el quinto argentino singlista, por eso no termina yendo, pero estaba ahí, 50-60 del mundo, de hecho se llevó a ser top 50, así que ahora vuelve al top 100. Si uno pregunta por el US Open, necesita 7 bajas, porque el ranking cerró hace 2 semanas cuando estaba ahí, 107, 108, más los rankings protegidos de otros jugadores, lo dejan ahí a la puerta. Por ahora es el número 1 de la quali del US Open, pero ya a partir de ahora es todo ganancia, pensando, por ejemplo, en Australia y demás. Así que bien por el argentino, que se sube a nuestro destacado de la semana.
0: Sí, y además yo siempre destaco el hecho de haber viajado con aquel grupo de Copa Davis a Noruega, ¿no? Que perdieron mucho momento de entrenamiento en el medio de la temporada de Polvo Ladrillo, se perdieron la chance de jugar lo que era el Challenger de Rosario y demás, mucha inversión para después perder también muchos puntos en el ranking por no poder defender, o sea, él tenía que defender también título y demás, y ahí la caída fue muy grande. Entonces, destacar por ese lado el tema de las lesiones, sumado
3: sobre
0: a esto.
3: Todo las lesiones, no tanto por la posibilidad que tenía de estar en la Copa Davis.
0: No, pero
3: las lesiones
0: Primero fue eso, porque te sacan del momento de entrenamiento. Después, el tema de las lesiones. Y el tercero, a veces, vos no tenés dudas. Nosotros lo habíamos visto este año mismo en el ATP de Buenos Aires. Tenía un nivel de jugador ATP, pero cuando vas a jugar a los Challengers, después te surgen la duda, porque tenés que ganar, otra vez volver a ganar esos partidos para volver a tener el ranking. Y decís, ¿qué hago yo acá cuando podría estar jugando a buen nivel ATP? Por eso digo que la parte mental es muy importante también. Porque rememorás lo que fue en algún momento, todo lo que te está costando volver, y después tener que hacerlo. El hecho de que todos esos torneos que pudo ganar este año, por lo menos llegar a etapas finales y haber sumado tantos puntos para recuperarse del puesto 300 hasta estar otra vez top 100, es importantísimo. Por eso hay que darle la trascendencia que se merece el trabajo hecho por
3: Y aparte Fabio. Hablábamos de Chela, pero no hay tantos casos de jugadores que se van del top 300 y en el mundo, no hay tantos. O sea, no es tan fácil volver, qué sé yo, me sale Nishikori ahora.
0: Bueno, lo de Chela fue automático. En este caso, claro, a Facu por ahí le costó un poco más.
3: No, pero eso no fue por lesión, fue por bueno, un doping. Por eso estamos hablando hace 10 años más.
0: Del potro, sí, por lesión del potro. Pero bueno, es otra cosa. Es
3: sí,
0: otro
3: sí, pero es algo extraordinario. No pasa en el mundo esos regresos tan rápidos de meterse en el top 100. No es como antes que había tan bajo nivel o ibas a un Challenger y se ganaba con autoridad acá.
0: Y al nivel,
3: son jugadores de Challenger con nivel ATP.
0: Y al nivel terrestre, ¿no? Porque estamos hablando del potro, estamos hablando de otro nivel.
3: Lógico.
0: ¿No? O sea, por eso digo que hay que bregar sobre eso. Bueno, el tercer elemento, bien un poco lo había adelantado Tommy, lo adelantamos en el principio del programa, es Ulises Arabia. Lo bueno que tienen los medios de comunicación actuales es que los torneos pueden estar transmitiéndose a través de la señal habitual de televisión, o si no, se los encuentra por internet. Y en este caso, los nacionales de Estados Unidos, que son muy importantes porque hay que lograr esa clasificación, hay que tener el nivel necesario y demás, bueno, le permitieron a Uli durante 3 jornadas consecutivas por lo menos estar presente en su disciplina, que son los la disciplina de espalda. El primer día uno lo veía en 200 y cuando veía que el puesto estaba muy alejado y que el cierre de la competencia no tan fuerte, me parece que está el 200 lo utilizó para calentar motores para los 50 y los 100. Los 50 espaldas lo llevaron a una tercera ubicación después de haber quedado séptimo, igualando el séptimo puesto, séptimo octavo, entrando casi con lo justo para esa etapa final. Recordemos la importancia que tiene ahora los 50, porque en el próximo Juego Olímpico el 50 espalda, como de todas las demás categorías, pasa a ser una competencia olímpica, no como antes, que nada más que los 50 a los libres. Por eso también esa incidencia importante, se subió al podio en un campeonato nacional, insisto, de Estados Unidos, que se estaba jugando desarrollando en California, en Irvine. Y claro, después quedaba la prueba de los 100. Tanto en 50 como en 100 en Argentina, Uli tiene el récord nacional y estuvo muy cerca de sus propias marcas. Bueno, la última instancia fue la de los 100 precisamente, con una primera mitad que, como suele suceder también, y le pasó en los Panamericanos, donde fue medallista, y le pasó en tantas otras competencias, la segunda mitad es mejor que la primera. Bueno, logró recuperarse y de estar del cuarto o quinto puesto, finalizar en la segunda ubicación. Medalla de bronce, medalla de plata para Ulises Arabia, representando él sí a la Universidad de Tennessee, aunque no es una competencia esta, los Nationals, en la cual solo hay universitarios, sino que también hay clubes dentro de los Estados Unidos que se presentan para participar. Creo yo que es muy destacable y que marcan un poco a las claras el nivel que tiene Ulises Arabia. Muchos, y nosotros también hablamos aquí en este programa con invitados y demás, con protagonistas, que nos decían, pero se va a ir a la Universidad de Estados Unidos y después le perdés un poco el rastro. Bueno, no se pierde el rastro. Ulises es un gran talento. Ojalá que esto lo pueda seguir llegando adelante, como lo llevó durante un tiempo en España y como ahora lo está llevando, te diría que casi individualmente, más allá del amparo que tiene dentro de la universidad, porque no tiene ese amparo que, si se quiere, desde el costado afectivo con el mismo idioma, pero seguramente será un paso adelante también para su propia condición de atleta de primerísimo nivel. Así que una felicitación muy grande para
3: Ulises. De hecho, va a estar en los Juegos Sur. Sí.
0: Hablamos con él y nos dijo que nos vamos a ver ahí.
3: Ahí veremos que si bajo el nivel en Estados Unidos. Yo dudo mucho que baje el nivel compitiendo en Tennessee. Y están en esas grandes ligas, en un torneo, en el nacional, campeonato nacional de Estados Unidos, sí, ni más ni menos.
0: Sí, sí, sí.
3: No es el famoso trial, que es el selectivo a un mundial.
0: No, porque es el selectivo para...
3: No podría estar claramente, pero bueno, toparse ahí y meterse en dos podios, la verdad que es para destacar, sumado a su gran experiencia también en España, que también se ha cansado de subirse a los podios en las pruebas de espalda.
0: Sí, y nada, sí, cuando uno ve los auspiciantes que tiene el campeonato nacional, chacho, mirá si era de primer día. Y al aire libre, como suele suceder también en Brasil y demás, este tipo de campeonatos. Bueno, el Mare Nostrum también, en algunos.
2: Sí. Depende de las sedes.
0: Sí, depende de las sedes, en este caso.
3: Sí, es medio peligroso, porque pasó en. O sea, cuando es al aire libre, me acuerdo Santo Domingo 2003, con las medallas de Miolans, de Bardach. El problema es ese, que llega a llover y tenés que parar. Bueno, obviamente es una época en donde no llueve, claro, exactamente.
0: Sí, sí, sí. Bueno, interesante semana entonces para el deporte argentino. A ver, hacemos un pequeño separador y enseguida venimos porque ya tenemos a nuestro primer entrevistado de la jornada.
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0: Muy bien, las 9:10 pasaditas de esta mañana en Alto Rendimiento en Dispo Radio 103.1 en toda la ciudad de Buenos Aires. Una jornada por lo menos con un cielo cubierto y alguna garúa que está cayendo. No sé si va a abrir un poco. La verdad que el clima en el último mes y medio, excepto algún día de sol, pero no, parece más londinense que de Buenos Aires. Pero bueno, viste que además no es un invierno muy crudo, porque no. Uno espera una jornada con mucho frío y con algo de solcito que caliente, pero no, son más bien nublada, plomiza. Bueno. No,
1: hubo una semana que fue durísima y a partir de ahí, bueno, sí, pero es, viste, como hay que llevarla, mucha humedad, lluvia.
0: No, sí, tremendo.
1: Por lo menos a los que se dedican a los pronósticos y al servicio meteorológico no le pueden decir nada, porque dijo que el viernes iba a ser una tormenta.
0: No, el servicio meteorológico histórica, muy bien, pero hay que ir al servicio meteorológico. No falló. Bueno, sí, por lo menos no llovió el sábado a la mañana para ir a hacer el fondo. Hablando de fondo y hablando de cuestiones, dentro de 3 semanas dijimos se va a estar desarrollando lo que es el medio maratón de Buenos Aires. Yo creo que es el evento más significativo que tiene el atletismo, sobre todo el atletismo de calle, para aquellos que se dedican a esto en particular, para los de elite y para aquellos que disfrutan, por supuesto, de una carrera de estas características. ¿Por qué? Porque después el maratón es importantísimo, sí, pero bien lo decíamos que no todos están o tienen la posibilidad física de poder cubrir o cumplimentar un 42 kilómetros, lo cual siempre mencionábamos, ¿no? Para desarrollar una carrera de ese tenor siempre es necesario la apoyatura de un entrenador
1: ahí.
0: Y demás.
1: Y hay que pasar por la media maratón.
0: Por la media maratón también se tiene que tener una preparación, pero no es tan importante como el preparar un maratón, que a veces son entre 7 y 10 semanas aproximadamente para ir adaptándose a esa exigencia física. El medio maratón de Buenos Aires va a tener además una visita muy, muy especial con la de Yomis Keyelcha, sí. El etíope, que es uno de los dos hombres, el segundo en este caso, que durante el maratón de Londres bajaron las 2 horas del maratón. Y además es una figura que ya lleva una década en un primer nivel en las distintas competencias de fondo, ¿no? Sea a nivel olímpico, sea a nivel internacional, sea en pruebas de calle como también de pista, con lo cual creo que su visita es muy importante.
1: Sí, en el día de ayer, visitas ilustres y sí, en competencia.
0: Sí. O sea, lo del maratón de Londres fue hace 2 meses y medio nada más. Ayer cumplió 29 años y me parece que va a ser un buen momento para hablar con alguien de la organización, como en este caso de Alberto Iriarte, que es hombre importante, representante de los más importantes que tiene Carreras y Maratones Ñandú, que son los que habitualmente desarrollan estos eventos de tan magnitud como es el medio maratón, más allá de otras competencias también que desarrollan durante el año. Así que los saludamos. Alberto, ¿cómo te va? Muy buenos días. Pablo Viola, quien te habla, junto con Tomás Rodríguez Couto, con Isejas, en la mañana de Alto Rendimiento aquí en Dispo Radio. ¿Cómo te va?
2: ¿Qué tal, Pablo? ¿Cómo están, muchachos? Acá, escuchando todo lo que decís, el compromiso que asumimos es muy grande, porque aparte de Tomif, ahora se me borró el nombre de la chica, uh-huh. Que viene también, que es la tercera marca histórica en 42K, o sea, traemos dos personas muy importantes en el running mundial.
0: Uh-huh. Sí, yo mencionaba más lo de Yomis en particular por todo lo que significó, ¿no? Casi un cimbronazo a la historia del deporte mismo, ¿no? Que en una misma competencia se bajen las 2 horas, algo que se perseguía hace mucho tiempo. Y nada, o sea, tener un personaje de esas características y además con promesa, ¿por qué no?, de estar preparándose para lo que va a ser el Maratón de Valencia a fin de año. Entonces tratará de batir también un récord dentro de la distancia del medio maratón, le da un aire de excepcionalidad a todo, ¿no?
2: Tal cual. Dejó de ir al campeonato mundial, la verdad que nos tenemos que sentir orgullosos de la elección de Yomif para poder venir a la carrera nuestra, ya que tiene compromisos con la agencia que nos recluta, uh-huh, a nosotros, los corredores, y bueno, vienen los dos. Y como decías vos, lograron bajar las 2 horas y debutando en la distancia, porque fue el debut en 42K, fue una cosa terrible. Así que bueno, vamos a tener el placer y el honor de recibirlo en Sudamérica, porque nunca vino a correr acá, y que nos haya elegido, para nosotros es un privilegio terrible. Y un compromiso también, porque bueno, y la expectativa, como dijiste vos, vienen los dos por el mismo objetivo de tratar de bajar el récord del mundo en la distancia.
0: Desde hace un tiempo, el propio deporte te lleva a esto, porque las calles de la ciudad de Buenos Aires, alrededores, Gran Buenos Aires, con distintas competencias de mayor o menor magnitud, se inundan todos los fines de semana. Un domingo a la mañana, hoy, podés encontrar este tipo de eventos en el cual muchísimos salen a desarrollar una de las pasiones. Pero en el último tiempo, además, ya no es solo, para algunos es disfrutar de la jornada al aire libre, de estar en compañía, de estar con su grupo, muchos con sus running teams, como se llaman ahora, o grupo de corredores y demás, pero para otros ya empiezan a buscar el tema de las marcas, ¿no? Y me parece que va un poco en coincidencia también el medio maratón, porque hace un tiempo, recuerdo que el recorrido tenía también la autopista, el recorrido de vuelta hacia el lado de Aeroparque y regresaba, y tratando de darle una mano también a los atletas para que puedan batir sus marcas, ya eso quedó un poco en desuso, ¿no? Se baja 9 de julio, se agarra Libertador, y eso hace un recorrido un poco más ameno para que sea más plano.
2: Tal cual. Yo no sé si ustedes se acuerdan, creo que fue en el 18, que vino, se me borraron los nombres, que hicimos el récord de circuito con 2 horas 05. Y ese mismo corredor me pidió a mí y me prometió venir a batir el récord del mundo acá. No lo pudo hacer porque se dedicó a correr carreras por ahí más importantes. A raíz de ahí empezamos a estudiar un nuevo circuito. Como bien dijiste, anulamos la autopista y podríamos hacer un poquito más rápido, pero tendríamos que evitar pasar por Casa de Gobierno, Cabildo, y no estaría bueno que la gente no conozca nuestra ciudad. Así que, bueno, por ahí resignamos algunos segundos para que la gente disfrute de la ciudad también. Va a ser una carrera, como bien dijiste, extraordinaria, porque no solo vienen ellos, sino que también están llegando 19 atletas, 19 o 20 atletas, de África, y la élite nuestra y sudamericana también va a estar completa, así que tenemos alrededor de 100 élites.
0: Recién,
2: un poco más.
0: Recién mencionabas a Mositen Jeremeu, ¿no? El atleta que ganara en aquella oportunidad y que bajara la hora con 59-48 en 2018. Se ha modificado el circuito, como siempre pasa por los mejores lugares. Hay algún lugar todavía, una subida pronunciada, como es la de 9 de julio, Libertador, hacia 9 de julio, hacia arriba. Y después, bueno, Independencia, si se quiere, desde el bajo, pero bueno, eso tiene que existir, pero sobre todo en el regreso me parece que es mucho más confiable esa parte del recorrido.
2: Es más ameno el regreso, tal cual, eso es lo que se buscaba.
3: Tommy. Adalberto, ¿cómo está la situación pensando, no sé, novedades, algo que nos puedas contar? Obviamente siempre la prioridad está con hacer algo recontra prolijo y competitivo. ¿Cómo está el más allá? ¿Hay algún atractivo que nos puedas adelantar, no sé, después de la llegada o incluso minutos antes, pensando en lo que tiene que ver con el no competencia, el extra competencia?
2: Y sí, siempre alguna cosita ponemos, por ahí no se puede adelantar porque si no nos sería sorpresa.
3: Bien, bien, bien.
2: Incluso estamos en este sentido, como digamos acá en la Argentina, nos hemos puesto las pilas todos desde nuestro sponsor deportivo, que en esta carrera también es main sponsor, que es Adidas, y el gobierno de la ciudad. Casualmente mañana tenemos una reunión de gobierno con ellos, porque están pensando hacer algo muy bonito, pero muy bonito en el recorrido. Ojalá que se pueda concretar, porque es una cosa muy importante. Si se concreta eso, y vamos a tener bastante animación, porque también el gobierno va a poner, va a activar en el recorrido, vamos a tener como, calculo que 8 sectores de animación en el recorrido, y al final del recorrido también vamos a tener alguna sorpresita para recibir a los corredores. Por supuesto que siempre vamos a contar con el himno nacional a la largada, que va a tocar la banda de la Armada y demás. Pero bueno, siempre buscamos algún toquecito lindo para que la gente también, aparte de correr, se divierta. Y el post carrera también estamos estudiando algo para... Esta es una carrera como es más corta, no hay sí. tanto poscarrera como la 42. Uh-huh. Pero bueno, algo vamos a hacer siempre, algo vamos a hacer siempre.
0: Hay una competencia muy sana en el ámbito sudamericano, ¿no? Y está ahí entre lo más alto el recorrido de lo que es Buenos Aires, tanto en el medio como en el maratón. Bueno, también lo que se puede ver en Brasil, que empuja mucho. ¿Ustedes piensan todavía subir ese nivel en cuanto a la catalogación del propio maratón en el próximo tiempo, en el medio maratón? Porque uno ve, por ejemplo, lo que se desarrolla en Europa y queda maravillado, ¿no? El año que viene, por ejemplo, Londres ya se subdivide para dos días distintos por la cantidad de afluente, ¿no? Bueno, aquí en el medio maratón es lo mismo, ¿no? Todavía creo que queda un pequeño remanente que va a salir en las próximas horas, decímelo vos.
2: No queda nada.
0: Ya no.
2: Hasta ahora no queda nada. No, te decía, a ver, vos me decías de Sudamérica. Uh-huh. Vos me estabas hablando de Brasil. Perdón, la falta de ¿cómo te digo? No sé que no usan las palabras a veces. De humildad. Brasil tiene, por ejemplo, Río, muchos corredores, sí, pero en cuatro distancias distintas. Nosotros tenemos 32.000 corredores, 31.500 corredores en una distancia y un solo día.
0: Todos 21.
2: Y todos 21. Y somos la más convocante de Sudamérica, seguro. Uh-huh. Por ahí Bogotá está con un poco más, pero también en dos distancias. Y a nivel competitivo creo que somos la número uno. Es más, que si vos tomás el ranking World Athletic, estamos en el número 12, creo. Pero si sacás las carreras de 10K y 5K que hay en el medio, estamos en el número 5. Somos top 5 en el mundo, con la 21. Con la 42 estamos en el 20 y pico, por ahí. Pero estamos liderando Sudamérica. Es más, a raíz de todo esto, no sé si sabrás, hay una alianza entre Lima, Asunción, Brasil, Montevideo y nosotros, uh-huh. que se llama Mega Finisher, que hace un recorrido en 5 años de las 5 carreras, claro. lleva una medalla alusiva. Y esto les ha dado a las otras carreras, la verdad, modestia aparte, un aluvión de gente. Por ejemplo, Montevideo no pasaba a las 3.000-4.000 personas y este año tuvo 8.000. La gente de Asunción tenía alrededor de 3.000 y ya están en 6.000 inscriptos para este año. Uh-huh. Fue terrible. Ojo, nosotros también crecimos mucho. Nosotros el año pasado tuvimos 27.000 y este año apuntábamos a decir, bueno, un 10%, nos tiramos a 30. Bueno, dale, nos tiramos a 29.30. Es más, medallas habíamos hecho 29.500 y de última tuvimos que hacer 2.000 y pico medallas más que están llegando. Creo que mañana, acá a Buenos Aires, las traemos de España. Y esa fue una novedad muy bonita, Pablo, muy bonita. La medalla es a todo el mundo le gustó. Sí. Es una medalla que viene en dos partes, se despega una parte de la otra, que tiene imán. Y bueno, esa es una de las novedades que tenemos. La otra novedad, por ahí que ya la van a saber, van los dorsales hasta los 29.500, van nominados con el nombre del corredor, van con el nombre del corredor y la bandera de su país. Así que
0: sí, es algo que ya se ve mucho a nivel internacional eso, y me parece también un detalle, ¿no?, para cada uno de los participantes.
2: Un detalle, tal cual, yo creo que es un recuerdo hermoso que va a tener el corredor, tener su dorsal con su nombre. Y a ver, por ahí que no te conozca nadie y vos te llamás Pablo y vas corriendo por una calle y te digan Pablo y no es en tu país, ponele, o no es en tu provincia, no es en tu ciudad, y vos te sentís orgulloso. Eso es lo que yo buscaba, o sea, que se buscaba eso, de que te alienten con tu nombre. Ojalá que lo logremos, o sea, el nombre va a estar y ojalá que la gente se prenda con eso.
0: Bueno, vos sabés que bien hablabas con tanto apasionamiento de esto que va a suceder en poco tiempo. Bueno, Ñandú no solo desarrolla estas dos pruebas tan tan emblemáticas, sino que también tiene un calendario dentro del resto del año donde aparecen las pruebas de 10 kilómetros, donde por supuesto están varios de los mejores atletas de la Argentina participando. Bueno, Nacho Herario en el último tiempo ha recuperado bastante, sobre todo su condición física, y se está preparando también para esto. Es un emblema, pero también hay otros tantos dentro del atletismo en la Argentina. ¿Tenés más o menos un cálculo, más allá de lo que es el medio maratón y el maratón, de cuánto ha crecido en la masa respecto también de los otros eventos que organizan ustedes?
2: ¿En la masa de participantes?
0: Sí.
2: Y va siempre, año a año, va subiendo en más o menos un 8 o 10%, año a año. Pero esto no es un fenómeno de Ñandú nada más. Yo creo que esto fue a partir de la pandemia, que como vos decías hoy ahí en el comentario que estaba haciendo antes de hablar conmigo, sí, que la gente anda en la calle corriendo. Desde la pandemia no se quedó más nadie en su casa. Mm. Todo el mundo sale a la calle. Y hoy correr es lo más sencillo, lo más democrático, lo más barato. Con un par de zapatillas, un short o una calza y salís a correr. Listo, ya no pensás más. Después están, como decías vos, cuando va a buscar marca, que ya empieza a mejor zapatilla, porque esta no me va, y uh-huh, bueno, ya comprar el reloj para mirarte. Pero es lo más barato entonces y lo más fácil. Lo primero que hacemos en la vida es caminar y trotar. Bueno, la gente se inclinó por eso y es mundial el crecimiento. Nosotros hoy te puedo asegurar que tenemos no menos de 3.000 personas que quedaron afuera. Lamentablemente para ellos y para nosotros, porque hubiera sido un placer tener 35.000 personas en la calle. Bueno, los tiempos de la fabricación de las medallas no nos dieron, y porque lo demás se podía hacer todo. Y bueno, y las remeras Adidas que tampoco estaban listas, no pudimos conseguir más remeras, sí, no se pudieron fabricar más. Sí. Dicho hecho que
0: las últimas son con dorsales nada más.
2: De 2.500 personas van a ir sin remera y bajamos el precio por eso. Claro. Pero bueno, esperemos que el año que viene podamos tirarnos. Algo mal en decirlo, pero la ilusión está en 35.000. Y ya después ahí no sé qué puede pasar. La verdad que no sé. Porque tener 35.000 personas. Nosotros que estamos gestionando esto, yo desde el año 16, en 8 años crecimos más del 100%. Es una locura. Lo mismo te digo que lo que pasa con la Expo. No sé si has sido estos días.
0: Va a ser como siempre en Parque Sarmiento, ¿no?
2: Tal cual. Uh-huh. Tal cual, en Parque Sarmiento.
0: Con lo cual, bueno, ahí ya está garantizada también por la magnitud. Bueno, hay algo que en beneficio, y no te vamos a quitar más minutos, en beneficio de la prueba y del crecimiento de la misma, es que las avenidas de la Ciudad de Buenos Aires son bien amplias, ¿no? Entonces, en ese caso, no hay ningún inconveniente para el tránsito y sobre todo para los primeros pasajes de la propia competencia, donde se nuclea mayor cantidad de gente, toda nutrida en un mismo lugar. Después ya se van diversificando un poco, se van extendiendo los lugares y ya todo es más ameno, pero los primeros pasajes con tanta cantidad de gente, uno lo ve un poco con imágenes del aire y termina siendo magnífico.
2: Sí, sí, sí. Te digo que es emocionante ver semejante masa de gente saliendo. Y tenemos ahí un pequeño, no inconveniente, sino que tenemos que tener cuidado en el kilómetro 1, que también el retorno, es el 20 en el retorno. Uh-huh. Nosotros tenemos que tener muy aceitadito, justito, la largada. Por eso les pedimos a los corredores que sean puntuales, que vayan en puntualidad, que no se... Hay mucho atrevido que se colan, ¿viste? Ese es un problema que tenemos muy grande en todos lados. Uh-huh. Y tenemos que ser ahí lo más justo posible, porque si este chico que viene corre en menos de una hora, como está previsto, y nosotros estamos largando, estamos largando el último corral... largarlo 8:30, que va a tardar 5 minutos, ponele 8:35, ese corredor en un kilómetro va a correr a 8 minutos, más o menos, que son, entonces va a estar pasando 8:43, sí, y en el último kilómetro el amigo está llegando 8:50, ponele. Está complicado, sí, estamos complicaditos.
0: Están ajustados, bueno, con
2: estamos
0: el tiempo.
2: Trabajando. Estamos ajustados con el tiempo, con la seguridad, porque esta vez le tenemos que poner, más de todo lo que ponemos, que como sabrás, ponemos mucho, mucho énfasis en seguridad para el corredor, en asistencia médica, en todo. Este año vamos a poner más seguridad en el recorrido, por ejemplo, poner más motos de la policía que nos ayuden, sobre todo para proteger a los corredores si quieren hacer el récord del mundo, ¿no?
0: Sí.
2: Bueno, y también proteger al corredor que paga y quiere correr tranquilo, en la calle de Buenos Aires, que hay mucha gente equivocada que te dice la calle es libre. Bueno, yo les invito a que vayan ahora a correr por en contramano por Figueroa Alcorta, a ver cómo les va.
0: Se complica un poco. Bueno, Adalberto, ha sido un placer hablar en esta mañana de domingo. En tres semanitas seguramente nos veremos por ahí, porque estaremos, por supuesto, cubriendo el evento.
2: Con mucho gusto, Pablo.
0: Así que muchísimas gracias y nada, bueno, a seguir preparando. Quedan tres semanas para preparar todo.
2: Sí, nos quedan, ya cada vez tenemos menos tiempo y ya nos aprieta el zapato. Pero gracias por la nota, a disposición para lo que necesites. Uh-huh. Y hoy hablabas del tiempo. Sí. El tiempo se está preparando para ayudarnos ese día, Pablo. Sí. Ese día va a ser espectacular.
0: Y ese es un beneficio que tiene Buenos Aires respecto de las ciudades brasileñas, ¿no? Donde a veces el clima... No acompaña tanto y aprieta mucho más, ¿no? En cambio, para buscar marca y demás, Buenos Aires es mucho más acogedora.
2: El flaco de arriba nos tiene bendecido y nos va a ayudar.
0: Bueno, muchas gracias. Sí, nos reencontramos, Alberto.
2: Un abrazo grande, gracias, Chocho.
0: Ha pasado Alberto Iriarte, entonces, parte de la representación de Ñandú, de los organizadores del medio maratón de la ciudad de Buenos Aires, también del maratón, pero hablando específicamente de lo que va a ser la prueba el próximo 23 de agosto.
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0: Bueno, 9:40 de la mañana. Dijimos que íbamos a tener invitados. Y no tenemos, a ver.
1: Invitadazo.
0: Exactamente. La categoría se la dio un poco Tomás recién con ese invitado. Invitado de piso. Tercera vez, cuarta vez que tenemos invitado de piso. Así que es bueno saludar casi un hombre de la casa, porque también suele venir también a este mismo lugar. Pero para hablar de mucho deporte, de su trayectoria, para hablar de olímpico, ¿por qué no? Porque también es un punto alto de esa trayectoria. Y para hablar del deporte en general, así que Andrés Kovacek, en la mañana de Alto Rendimiento. Andrés, ¿cómo te va? Bienvenido a Alto Rendimiento, ¿cómo estás?
2: Muchas gracias, buen día. Gracias por invitarme. Los felicito por el programa que hacen, porque al deporte le hace falta programas que hablen del deporte en general y no solo del fútbol, más que los que venimos de ese palo. Y los escucho seguido porque mi hijo jugó muchos años al hockey y los domingos a la mañana es varones. Y la radio te acompaña hacia los clubes, esa es la verdad.
0: Y eso es lo bueno también, que en el último tiempo, este es nuestro cuarto año ya de existencia y estamos tratando de incorporar a gente que pueda acompañarnos en el estudio. El domingo a la mañana es más para escucharnos que por ahí para venir hasta acá, pero por eso también te agradecemos de estar.
2: No, por favor.
0: Gracias también, porque además vino con las manos llenas y bueno, también es importante. No sé por dónde empezar, porque son tantas cosas, pero recién estábamos hablando.

0: hablando fuera de lo que es el micrófono y nos hablaba sobre esta pasión de lo que es ya no solo haber participado en un primer nivel, sino también de seguir un poco activo, ¿no? Y te tiene un poquito más cerca del ciclismo. Estamos hablando un poquito, recién hablamos de atletismo y demás, con el medio maratón que se viene y demás. Pero bueno, estás tratando de estar activo.
1: Sí, la verdad que soy medio enfermo del tema. En casa me lo dicen siempre porque el día que dejé, en el noviembre del 24, al otro día aparecí en el club, en el equipo de fútbol del club, que juega todo campeonato, y me miraron y me dijeron, ¿vos vas a jugar acá? Le digo, a mi mejor amigo que juega ahí, se lo prometí, el día que dejaba el handball iba al fútbol. Pero él no pensó que lo iba a hacer al otro día, y ya había terminado el campeonato. Estaban de torneo de verano, y dije, bueno, yo me engancho igual, porque es otro deporte, y yo me lo tomé en serio. Me desgarré el cuádriceps al mes y medio porque yo no tenía las piernas preparadas para eso. Si lo querés hacer en serio, es otro entrenamiento. Y bueno, durante 3 meses me entrené de otra manera, no quería parar. Yo necesitaba jugar contra alguien que no conozca, no contra grupo de amigos.
2: Empezar de cero.
1: Te lo juro. Y bueno, y hace ahora 2 años que juego al fútbol, un torneo posta, y la bici que decías vos, en pandemia era para volverse loco, y yo estaba en plena competencia, habíamos salido campeones en el Parque Roca hacía un mes, me había hecho la pretemporada en vacaciones en Pinamar, me acuerdo a fondo, en marzo teníamos el primer amistoso y nunca se jugó, porque ese fin de semana se había suspendido todas las actividades, y digo, ¿qué hago? Y en casa corrí todos los muebles, y para mis hijos y para mí y para mi señora, y se entrenaba, no te digo todos los días, pero casi. La escalera la aflojé, la que iba para arriba, porque hacía saltos de A1, de A2, de A3. Y chivábamos todo el piso, lo secábamos después con el secador.
0: Bueno, estábamos un poco todos de la misma
1: hacíamos
0: manera,
1: eso,
0: ¿no?
1: Y me compré la bici. Y ahí me agarró medio una pasión por el ciclismo, que ahora, nada, ahora pude hacer el aire libre, otra cosa así de conjunto, que yo soy de conjunto.
2: Sí, es tremendo cómo creció el ciclismo, pero uno de los grandes deportes que creció, sobre todo en la Argentina, que estaba mal. El que andaba en bicicleta era... Ah, ¿qué? ¿No tenés cómo andar? Que vas máximo ves en bicicleta. Y ahora es algo, che, pará, o sea, es un medio de transporte más.
1: Y son aviones la bici, sí, ahora.
2: Sí, además.
1: Son aviones.
0: ¿Sabés que te iba a preguntar por el día después? Pero en tu caso se dio una transición muy, muy tranquila, porque el día después, hace muy poquito que te retiraste y alargaste la carrera muchísimo. ¿Eso te sirvió mucho para contenerte un poco más? Porque en realidad ya estabas haciendo otras cosas que no estaban directamente vinculados con el deporte, pero se pudieron aunar, ¿no?
1: Sí, yo tuve la suerte de tener un cuerpo privilegiado que me recontrabancó, esa es la verdad, porque no tuve nunca una lesión. Bueno, sí, tuve una regrosa, pero volví. Y las rodillas siempre, gracias a Dios, me acompañaron. Y la verdad que yo la estiré algo que no es normal. Yo jugué hasta los 50 y me retiré a los 50. Y entonces, viste, muchos compañeros me dicen, ¿vas a entrenar algún equipo? Y, ¿sabes qué pasa? Que los que hicieron esa vida dejaron a los 30 y largos o 40. Sí. Y hace 10 que dirigen. Claro. Y yo preferí jugar que entrenar. Y hoy estoy en el cuerpo técnico del equipo, pero en un rol secundario, porque soy el que hace la estadística de los partidos, porque no quiero tener, son mis amigos todavía. Uh-huh. No dejó nadie más después de que yo me fui, porque son jóvenes. Claro. Entonces, y ojalá que no, que sigan para rato. Pero ya la verdad que el día después para mí fue distinto, al verdadero día después, creo, de un atleta.
0: ¿Te sirvió eso de ir con la planilla estadística y demás para estar cerca del equipo aún ya sin participar dentro de la cancha?
1: Sí, porque en la semana trato de ir una vez por semana al club a hacer pesas y ¿cómo se dice? Y tal vez tirar algún tirito al arco, pero como el hombro, que es mi grave lesión que tuve en su momento, tengo 5 clavos y 2 grampas, y eso me dejó volver, te diría, 5 años más a jugar, y ya en el final yo tenía miedo de volver a romperme, y la verdad no tenía ganas de otra operación tan grosa, y dije, bueno, listo, tiro unos tiros al arco, pero medios de calidad y no de fuerza, porque no tengo ganas que me explote otra vez.
2: Además, como tenés 50 años, cómo cambió, ¿no? El handball. Porque, claro, muchos te escuchan, sos un hombre de medios, estás canchero, pero toda tu trayectoria, o sea, vos viviste, yo creo que el deporte, el handball argentino, fue el que más creció en esos últimos 30, 40 años, ¿no? Vieron la manera de viajar a los primeros mundiales, porque hay que recordarlo también, vos estuviste en el primer mundial de Argentina y en Kumamoto, era, ¿no? En Japón.
1: Sí, Japón.
2: Hasta primero fallar en los Panamericanos, porque era clasificar a un Juego Olímpico, lograrlo y después llegar a un Juego Olímpico, ¿no? Porque ahora es, che, van a estar, no, que van a llegar, que no van a llegar, pará, pero no es no es eso, no es solo llegar y es como algo obligado, ¿no? Viviste toda esa etapa y está bueno que un poco repases eso y darle valor a todas esas cosas que fueron muchísimas las que vos fuiste viendo, que por ahí impensado estar en un Juego Olímpico ahí cuando estaban en Kumamoto.
1: Olvidate.
2: Era una utopía y después conseguirlo, ¿no?
1: Mirá, el otro día un amigo me decía, ¿por qué no te escribís un libro? Porque estuviste en la primera de cada una de las cosas.
2: Claro.
1: Y cuando vos decís esto del Juego Olímpico utópico, yo me acuerdo que fuimos, perdón, en Mar del Plata 95, fue mi primer juego panamericano, yo era un nene de 17. Y me acuerdo que, claro, yo jugaba con todos esos cracks que tenía el handball argentino y yo era un nenito que llevaba las pelotas, levantaba los conos, la que hacen los chicos cuando arrancan.
0: Como suele suceder con todos los deportes, ¿no?
1: Tal cual. Entonces, pero jugué de titular y jugaba al lado de Claudio Strafe, que para mí fue mi ídolo encima. Entonces yo estaba jugando al lado de mi ídolo, al cual le había pedido una foto hacía poco, y de repente jugaba el mismo torneo. Y me acuerdo que perdimos la semifinal por 1 con Brasil para ir a la final. El que ganaba iba al Juego Olímpico, pero nosotros no lo teníamos eso como meta principal, sino era hacer podio. Y en la tercera y cuarto le ganamos a Estados Unidos, festejamos como locos. Y yo me acuerdo que dije, listo, el handball argentino cumplió. Y para mí eso había sido todo. Y después fuimos al primer mundial y la verdad, de zona de 5 partidos, perdimos los 5. Uh-huh. Y dijimos, bueno, qué linda experiencia. Fotos hermosas saqué. Nada más que eso. Y yo dije, bueno, ya está. Y después se hizo medio largo ese periodo de siempre eso. Y dije, bueno, fuimos a Winnipeg y salimos también terceros. Entonces era como, no, el escalón estaba alto ese. Y yo decía, pucha, ¿qué pasará con esto? Vamos a Santo Domingo. La teníamos en la mano, te soy sincero, en el entretiempo 16-10 a Brasil, el entrenador, me acuerdo, nos miró y dijo, la verdad les diría de todo, pero si hacen lo mismo que el primer tiempo, ganamos. Y la verdad que arrancamos el segundo tiempo bien hasta que se dio vuelta la torta y perdimos por 1 en la larga. Y ahí se me vino el mundo abajo, porque yo dije, no podemos perder este partido, que estaba ganado, venía Atenas, era encima en Grecia, un país que no conozco y que es el día de hoy que pagaría por ir. Y dije, bueno, me fui a jugar afuera. Me agarró la locura. Dije, yo tengo que dar algo más acá. No progreso. Y no fui yo. Fuimos 8 o 7 locos que hicimos eso. Porque ahora hay 100 y pico, pero en su momento éramos 10. Y nos fuimos. Y cada uno hizo su club, su vida, su carrera, hasta que nos encontrábamos con Daddy, que siempre a mí me emociona mucho eso porque yo estaba en España, no había WhatsApp, porque el WhatsApp creo que es del 2000 y pico, 2012, sí, 13.
0: Todo parece ahí más lejano y en realidad más cercano.
2: ¿Viste? Con suerte.
1: Claro, y yo me acuerdo, suena el teléfono de mi casa en España y Daddy me dice, mira, agarré la selección.
2: ¿Antequera era?
1: Sí, Antequera. Y me dice, mi vida es eso.
0: ¿Te hubiera gustado que fuera más extenso ese periodo que tuviste en Antequera y demás en Europa o fue una decisión familiar el
1: porque no, yo soy,
0: terminaste como ídolo?
1: Yo soy un convencido que las cosas hay que saber dejarlas a tiempo. Ajá. Y mi club, Antequera, y la selección creo que lo hice como corresponde. En las tres casos te digo, y te digo que el de Ballester también a los 50, 1 o 2 años más podía haber jugado, ajá, porque me sentía con fuerza. Pero no quería nunca que me deje, ni un entrenador diciéndome, che, la verdad me parece que este año vamos a poner a otro y es momento de un pibe. No quería que me le retire una lesión o un resultado catastrófico. Entonces dije, esto ya está hecho, listo, monio. Y hoy lo puedo decir así y estoy reconvencido como lo hice.
2: Aparte, si bien el chino hizo la carrera, obviamente, máxima de la Europa por un argentino, pero vos vas a Antequera y también, palco de honor.
1: Sí.
2: Aún hoy, eso es impresionante. Eso,
1: sí,
2: o sea, algo dejaste ahí.
1: Mira, mi hijo fue a hacer una pasantía de estudio de facultad y eligió algo ahí en Granada que queda cerca. Entonces se entrenaba en Antequera todos los días y después estudiaba. Y entrar para él, me dice, yo entrar al estadio y ver la camiseta tuya, nuestra, hola, colgada, porque el apellido dice, no dice Andrés. Y era fuerte para él. Y yo decía, puta, mirá cómo terminó esta historia. Por eso nada, la verdad que para mí Antequera es mi vida, o sea, hablo habitualmente, hablé mucho por el Mundial, un respeto enorme.
0: ¿Te llamaron para algo?
1: Sí, me llamaron varias veces ya, para tema club y tema también municipio.
0: ¿Y te hace dudar o estás muy arraigado a?
1: Y mis hijos recién ahora, el más chico está terminando el secundario, el grande, si Dios quiere, se recibe. Tengo mi trabajo, mi familia, mis padres que están grandes, mi papá tiene 90, y son cosas que no quiero no estar cuando hay que estar. Sí, sí. Entonces,
0: bueno, por eso suceder, digo, son esos casos, ¿no? Una situación que tiene que ver mucho con lo familiar y...
1: Obvio, pero siempre con el alcalde, que es uno de mis mejores amigos, siempre le digo, yo termino en Antequera, y lo tengo claro, y mi mujer también, pero no sé si definitivo, ir y venir, no sé, pero que termino, termino, porque es mi casa, y yo te juro que ir a Europa, si me voy de vacaciones a Europa, es una semana en Antequera y una semana en... O sea, yo no piso Europa si no voy a Antequera. Uh-huh. Eso lo tengo claro.
0: Dale. Además de la situación de Antequera, me ponía a pensar, ¿no? Porque decís tu casa, y tu casa acá también es Sociedad Alemana de Gimnasia.
1: Sí, bueno, eso.
0: Contanos un poco, muchas veces hablamos con los deportistas y nos gusta saber cómo se inició ese camino, ¿no? Porque el camino no empieza uno siendo profesional, sino yendo a la vida del club, que para mí, y siempre lo señalamos desde el primer programa, es el gran secreto del deporte argentino, más allá de que Castellani está en una de las instancias de las cuales habló, hace poquito falleció Daniel, pero sí, hablaba sobre ese milagro del deporte argentino que son los clubes. Cada uno vivió esa etapa, ¿cómo la viviste vos?
1: Y para mí Ballester, yo siempre digo, yo soy quien soy en la vida deportiva y también humana por Ballester, porque yo fui desde los 7 años al club por un vínculo con el colegio que se llama Helter Schule, que queda en Ballester, claro, y que cuando vos haces deporte muchas veces te viene a buscar un micro, te lleva al club y volvés y después te recogen tus padres o te vas a tu casa. Entonces, claro, ¿qué hace el club? El club también se nutre de los chicos del cole para distintos deportes. Y el entrenador mío de cole era el entrenador del club. Vivo, ¿sabes cómo raspaba para todos lados y se llenaba las inferiores? Que es Carlos Quintero. Y siempre lo nombro porque yo no hubiera jugado al handball si no fuese por él, porque yo no lo conocía el deporte. Pero como era un colegio alemán, le daban mucha bola al deporte. Porque el oriundo del handball es la Alemania. Y bueno, y ahí empecé. Y es un club donde... los valores, pero los tenemos por encima de todo, porque es más, es el día de hoy que en la primera siempre yo les digo, chicos, perdemos, perdemos, ganamos, ganamos, la imagen de este club es lo más importante, jugamos por televisión, doble imagen, porque ahí miran, y además porque los chicos hoy miran todo. En mi época más chica, yo con suerte veía un gol de alguien de afuera, si lo veía en un VHS, o viajaba. Hoy, desde acá, si querés, ponemos la compu de Connie y miramos cualquier partido. Y
0: cómo cambió todo, ¿no?
1: ¿Viste?
0: Cómo cambió todo. Pero todos los deportes eran así.
1: Pero como vemos el gol, también vemos al jugador puteando a un árbitro, claro, que lo están rajando.
2: Se viraliza muy rápido.
1: ¿Me entendés? Y el nene que lo tiene de ídolo pegado en la calcomanía de la compu, del termo, del mate, dice, eso está bien, porque si lo hace el ídolo, está bien.
2: ¿Y qué sanción? Nada.
1: Entonces, nada encima. Entonces,
2: hay que ser vivo.
1: No, eso para nosotros es un lema en Valle que no... Nada, tratamos de que eso no esté, y si un día está, porque eso puede pasar... Tiene que haber una corrección urgente para que también el resto sepa, ¿viste? No sé, creo que es eso. Por eso para mí Ballester es mi casa, es mi vida, es donde yo... Nada, todo. Me hizo una despedida que yo... Porque la hicieron padres. Y el canal se prendió y no sé, fue algo humano. Uh-huh. Eso es lo que
2: digo.
1: ¿Y ahora
2: qué
1: yo.
2: Nivel, no? Pues llegaste a jugar con Seba Simonet,
1: sí,
2: hace muchos años
1: otro
2: después.
1: Otro señor.
2: Y ahora vuelve el chino, Diego, quizás para unos días.

0: Creo que lo va a disfrutar mucho también el que no es de Ballester. Porque el otro día cuando se sortió los grupos, yo pensaba en los que nos tocaron a nosotros, que deben estar tan contentos como nosotros. Sí. Entonces dije, esto es general, no es particular. Por eso es algo muy lindo y que dure lo que tenga que durar. Y,
1: ¿vas a ir?
0: Sí, obvio. Recontra.
1: Va a ser tremendo, ¿no? Porque va a haber dos canchas.
0: Recontra.
1: Tiene que estar preparado para...
0: Si
1: para,
0: nos vamos el domingo, domingo 23 o 24, no me acuerdo qué cae. Empieza el lunes, martes, miércoles, el grupo, y después, bueno, lo que tenga que dar hasta el sábado.
2: Te lo saco del evento en sí, porque, a ver, estás hablando de la tradición, de Alemania, de cómo empezaste con el deporte, pero también en todo este tiempo, teniendo competencia con otras disciplinas deportivas, el handball no tuvo el crecimiento que por ahí tienen otros deportes.
0: Sí.
2: Y siempre, o sea, dependés mucho, para colmo, la mayor cantidad de jugadores importantes de la selección están todos en el exterior, entonces... Sí. El crecimiento del deporte a nivel local siempre viene un poco atrasado. ¿Cómo lo ves el panorama? Esto imagino que debe servir muchísimo para la difusión, para que se acerquen, pero siempre es difícil llevar a esos chicos como te llegaban a vos con el micro para que practiquen el deporte, ¿no? ¿Cómo lo ves?
0: Y el primer tema que hay siempre arriba de la mesa, porque hay mil ideas, hay mil personas colaborando, voluntad, es el dinero. Esa es la realidad, porque...
2: Y más en este momento.
0: Por eso te digo, eso es clave. Segundo, nosotros jugamos en estadio cerrado, eso tiene un costo más grande que hacerlo al abierto. Y el parquet, otro costo grande. Nosotros hace un año, o menos de un año, a principio de año de este año, inauguramos Ballester, el nuevo piso. Cuando yo dejo de jugar en el 24, al 25 nos juntamos 3-4 locos y dijimos, vamos a cambiar esto. Este piso tiene desde el Mundial de 1990 del básquet. O sea, tenía 35 años. Mirá. Y ya estaba recontra mal y con riesgo a romperse tablas, eso hace que se pueda lastimar un chico.
2: ¿Qué servía eso para cancha de entrenamiento?
0: Un grupo se jugó ahí.
2: Un grupo se jugó ahí.
0: Yo un día leí que iba a ser en otro club, no me acuerdo cuál, y como no sé qué problema hubo, nada, me imagino que político, no sé qué, decidieron Ballester. Ballester tenía todo perfecto, pero no tenía el piso. Entonces el evento le hizo el piso. Piso de primer nivel, imagínate.
2: 36 años
0: para que dure 36 35. Años, imagínate lo que era el piso. Pero bueno, un día dijo basta y dijimos, bueno, vamos a cambiarlo. Ahora costó cambiarlo y además, si te digo, el número es impresionante. Y eso hace que para mejorar esto, todos los clubes tengan que tener parquet.
3: Bueno, eso es algo bueno, igual que se está dando en este momento del handball, que muchos clubes le están prestando mucha atención
0: al
3: porque
0: piso.
3: Fueron muchos los que, sobre todo en los últimos año y medio, me animaría a decir. Entre, nada, los mismos dirigentes, que son padres de los clubes, y los mismos chicos, dijeron, che, vamos a cambiar, y muchas, incluso canchas que eran de cemento, se están cambiando al parque, y hay muchos clubes que
0: muchos.
3: Están poniéndole ojo a eso.
0: Sidecol, el Cedalo en Lanús, nosotros, hay un montón de clubes haciendo, además nos llamamos entre nosotros, con quién lo hiciste, qué presupuesto tuviste, y por eso
2: en
0: siempre...
2: el básquet también sucede mucho.
0: Por eso banco mucho al club de barrio, porque el club de barrio no es solamente el nombre del club. Hay familias atrás bancando a que el club de barrio se sostenga. Esa es la realidad.
1: Es eso. Otra contra pensando en la Liga Nacional, que ya también es una utopía, son las distancias, ¿no?
0: Las distancias y ahí sí más dinero, ¿no? Porque hay que trasladarse. Vos en algún momento en una Liga Nacional tenés que dejar de trabajar como venís trabajando para dedicarte a esto, porque si no, te toca mañana ir a Corrientes y no podés decir, voy el viernes a la tarde para jugar el sábado, volver el domingo para seguir laburando el lunes. El nivel va a estar buenísimo en la liga, pero el nivel del atleta no va a mejorar, porque el flaco está todo el día laburando y entrena. Nosotros.
3: Por eso están tan buenos los nacionales, porque cuando se empiezan a juntar y a tener ese roce con gente. Además, a quienes estamos y vemos todos los días el handball de Buenos Aires, empezamos a darnos cuenta que en el interior hay lugares que tienen un nivel muy alto y que se están haciendo muy bien las cosas. Entonces,
1: sí, por ahí falta
3: para
1: eso.
3: Están buenísimos.
1: Falta el empujón, el desarrollo, el buenas canchas.
0: Sí, y que cuando en el interior haya alguien que esté haciendo diferencia, se quede en el interior y no se lo chupe a alguien de Buenos Aires y después vuelva ahí para atrás, ¿viste?
1: Con las chicas sí pasó que hubo cordobesas.
0: Claro, sí.
1: No pasó tanto con los hombres.
0: En varones todavía. Es que también nosotros, ¿viste? En Buenos Aires, generalmente es lo que te digo, generalmente por estudio, o porque quiere progresar en el handball, o porque ya directamente se va afuera sin pasar por Buenos Aires.
2: ¿Hay algún apartado para captación de talento en el interior? ¿Hay algo hecho?
0: Había un programa, no estoy al tanto, pero puede ser que esté y yo esté errado, ¿no? Pero siempre hay captación de talento, que se le dice, y... Y somos un deporte que...

0: nosotros necesitamos también, no solo del físico, sino de la altura. Y ahí siempre es como que digo, bueno, yo me imagino que el alto primero prueba en el básquet, después va al vóley y después viene al handball.
1: Hay una pequeña sorpresita que tenemos preparada para Andrés, respecto de lo que decíamos recién, ¿no? Sobre el torneo que se va a estar disputando en Córdoba.
2: Bueno, acá volviendo de vacaciones, por eso en el avión no quería dejar de pasar la oportunidad para mandarle un videito a mi gran amigo y mi primer gran capitán de la selección, de quien aprendí mucho, como persona, como líder, como jugador. Y bueno, a ver, un par de anécdotas. Los festejos de Guadalajara, la primera clasificación, después de haber ganado la primera final. La entrevista que hicimos ahí mismo en Guadalajara, donde pidieron hablar con el más viejo y el más joven. Ahí estábamos, una nota de una página entera entre Andrés y yo. La verdad que bueno, muchos recuerdos con él y con muchas ganas de compartir algunos momentos más dentro de una cancha de handball. Así que bueno, un saludo a todos y disfruten de Andrés Kogosek en su estudio.
1: Ahí está el chino. Vos sabés que el chino me dice, che, mirá, si hay mucho ruido, después te lo grabo en Montpellier. Le digo, sale genuino porque él ahora es padre. Dejó de ser jugador, viste que hay muchos videos que salen y le tiene la casa patas para arriba.
0: Bueno, gran, lindo. Un amigo, una familia para mi amiga. Yo a los padres los quiero muchísimo, fueron referentes también del handball. Seba es uno de mis mejores amigos. Pablito ni hablar, o sea, es una familia muy sana. Encima de un nivel tremendo, por eso no hay que decirlo, eso está de más. Así que nada, Chino, te agradezco y bueno, y te espero para disfrutar y también para que la gente del handball disfrute. Y esa nota fue graciosa porque me acuerdo que llegamos a Guadalajara y claro, dijeron Andrés y Diego, el primero de la fila y el último. Y tenemos una foto los dos, yo ya tengo menos pelo, él está impecable.
1: Bueno, pero también tiene que pasar todo este proceso de todos los hijos que se le suben a la cabeza.
0: Pero grande, ayer fue el cumple de la señora, así que...
3: Siempre Guadalajara, ¿no? Pasó hace 4 años atrás, fue una... No sé si fue la mejor imagen, pero terminaron bien con los brasileros, que bueno, son de provocar y demás, de hecho lo han hecho hasta ahora en el Parque Olímpico también lo han hecho y bastante... No llegó a mayores porque Argentina fue muy respetuoso, pero fue el año pasado, ¿no? El Panamericano... Que siempre hay uno que se pasa al pedo, diría mal y pronto.
0: No tiene sentido.
3: Y bueno, un poco pasó eso en Santo Domingo y fue el trabajo, ¿no?, de Guadalajara. Yo me acuerdo que hubo un mundial previo, ¿no? En Suecia, ¿fue?
0: Sí, 2011.
3: Y sin embargo, 2 años antes se hablaba, no, sí, vamos al mundial, pero esto es Guadalajara. Sí.
0: Te contaba antes que me llama Daddy en el 2008, y yo atiendo el teléfono y me dice, Andrés, mirá, voy a tomar la selección argentina... Vamos a empezar un ciclo nuevo, son 4 años, vos sabés el objetivo, cuál es, el que nunca logramos, vamos a poner todo a la garra. Quiero que seas, que estés al lado mío y que le demos. Y yo me puse a llorar y le dije, bueno, Daddy, vamos con todo, olvídate, yo, la vida, esto vamos, me convenciste, vamos con todo, lo tenemos que lograr. Me dice, mira, yo voy a hacer un mix de los chicos con los que fui a Bahrein de Junior, que le fue bárbaro, y con los más grandes. Si vos ves la foto inicial del primer equipo, la mitad termina yendo a Guadalajara y la mitad... Porque en el ciclo aparecen otros también, sí, o algunos que pensás que puedan dar... No, era buenísimo.
3: Fue espectacular.
0: Nunca se repitió. Ahí estaba Diego.
3: Claro.
0: Y nosotros a los chicos, y a Diego yo me lo traje conmigo porque yo al toque sabíamos que era un crack. Y había que nada, guiarlo, pero guiarlo en las cosas del día a día, enseñarle nada, porque el flaco es un crack. Y empezamos, fuimos al... Nos había quedado colgado del ciclo anterior el preolímpico, por no haberlo logrado en Río.
3: Claro.
0: Y el preolímpico en handball es como que te toca, no sé, Francia, porque tuvo un error en el europeo, y después Polonia, y vos, y no sé, y de repente Hungría. Y vos decís, ¿y cuánto van de esto? 2. ¿Y dónde se juega? En Polonia, decís.
3: De hecho, ese preolímpico ya había empezado el proyecto rumbo a Londres.
0: Claro.
3: O sea... Cambia el cuerpo técnico, empezaban a entrenar en River,
0: sí,
3: ¿de acuerdo?
0: Sí.
3: Y decían, bueno, pero es rumbo a. Y usted decía, bueno, nos gustaría ganarlo ahora.
0: Claro, Olímpico, pero era una, y la verdad nos fue muy bien, porque salimos terceros de cuatro.
3: Había que ganar todo.
0: Había que ganar por lo menos tres partidos, sí, más o menos los tres partidos. Pero con todos perdimos por poco y nos mirábamos diciendo, si esto lo pudiésemos mantener cuatro años y lo traemos a Sudamérica, América capaz que nos da. Y así empezamos. Y en el 2011 nos voló la cabeza con el Mundial, porque cuando fuimos a ese Mundial de Suecia estábamos bien. Yo notaba que el equipo estaba bien. Pero también lo había notado en el 2003. Claro. Y no fue mal. Entonces yo dije, mirá, no pensemos, Daddy, la noche anterior a la final es donde desconectemos todo y vemos qué onda. Y bueno, y ahí fui. Fuimos a Suecia y la verdad que ese Mundial quedó para la historia. Nos fue bárbaro, nos crecimos, nos agrandamos. Y cuando fuimos a Guadalajara casi la cagamos en la semi. Porque contra Chile estábamos bien. Viste, cuando estás en cuarto estás pensando más
1: ya sí, en la final. Sí, más en la final que en la...
3: Pasa, es muy ingrato en los Panamericanos, porque un Mundial es un proceso de partidos.
0: Tal cual.
3: Sacás un balance, por lo menos del lado de Argentina. Y los Juegos Panamericanos, ahora estamos dulces, veremos. El año que viene es otro de renovar, pero es ingrato, porque es un partido.
0: Sí, sí.
3: Ahora obviamente hay semis, porque Chile...
0: Salvo en Toronto, que la final cuando me... Claro, yo me acuerdo, fui a trabajar para el canal. Y claro, en semi ganamos, ganó Brasil, listo, la final era para ver quién ganaba el oro, pero no había presión para ir a los juegos. Es distinto. En todo el resto es como que siempre es Argentina, salvo en Lima, que fue que Brasil la hace mal contra Chile, que es la que nos pasa en Guadalajara. Brasil tuvo una semi más fácil, nosotros con Chile, que ya venía en crecimiento, y ese día no salía nada, y faltando 10 minutos íbamos iguales. Y bueno, vamos a arruinarla acá esta. Y la zafamos. Y cuando zafamos dijimos, por algo la zafamos. Al otro día, hicimos un día cero entrenamiento. Nos fuimos caminando a una iglesia en Guadalajara. Muchachos, vamos, el que crea reza, el que no crea reza el que crea, a lo que crea. Y después hicimos meditación y ya está. Ya hasta ahí habíamos hecho todo. No, el día anterior no tenés mucho para ya entrenar. Sí, para ver del rival, pero no para vos tirar al arco, a ver si la pongo en el ángulo o no. Eso ya fue.
1: Lo que te iba a preguntar respecto del Chino, recién decías, lo viste que era un crack. Sí. Ahora, ¿pensaste que iba a llegar a tanto o que iba a ser un crack y que iba a ser muy bueno, pero ahora te sorprende más por todo lo que fue su carrera?
0: No me sorprende lo que pasó para nada, porque eligió un buen club. Porque vos podés ser crack, pero también depende un poco dónde decidís hacer la carrera, ¿viste? Sí. Esto no es tenis, esto es deporte en conjunto. Entonces, hoy vas a ir a jugar a Montpellier, Nantes en Francia, o PSG, Barça en España, o te vas al Flensburg o al, no sé, al Magdeburgo y al Kiel. Bueno, si vas a estar entre esos equipos que nombré, tenés mucha chance de tener títulos y estar siempre en la cima. Ahora, decidí jugar en un club menor de una de estas ligas que te nombré, y te va a costar estar en semifinal, final de Champions, semifinal, final de Europa League o campeón de tu país.
1: Ahora, él estuvo en uno de esos equipos.
0: Sí,
1: él empezó. El tema es después hacer carrera en esos
0: equipos. No, y bancártela y ser capitán y líder, y que después digan, flaco, vos sos el mejor de los nuestros. Mérito propio de él, total, eso todo, porque hoy es querido en la ciudad, un ídolo. O sea, entonces, son cosas que eso ya es él, es Diego Simonet construyó esto.
1: Vamos a hacer una pequeña corte musical y enseguida vamos a regresar, porque va a haber más sorpresas aquí en la mañana de Alto Rendimiento, pero en breve nada más, ya volvemos.

0: Muy bien, son las 10:15 de la mañana en esta mañana tan especial en Alto Rendimiento junto con Andrés Koubsev, que está en el piso. Y recién, en la pausa, estábamos hablando un poco de esos entretelones, ¿no? Creo que me lo puede llegar a confirmar quien está del otro lado de la línea, porque Andrés hablaba sobre que en lugar de entrenar el último día para la final en Guadalajara, se fueron a la pileta y en un lado estaban los argentinos, en otro lado estaban los brasileños y no volaba o no se escuchaba por lo menos el vuelo de una mosca. Esto es así, Daddy, ¿cómo te va? Muy buenos días, gracias por estar, ¿eh?
1: ¿Cómo andás, Pablo?
0: Todo muy bien.
1: Andrés,
2: ¿qué pasa, DT?
1: ¿Cómo va?
2: Bien, ¿vos?
3: De la meditación, bien, que cuenta bien. Ahí, no sé si estaba al mando el negro Cazón.
2: ¿Vos te acordás?
0: Contalo todo.
2: ¿Vos te acordás el llamado del 2008, no?
1: Sí, sí, claro, ¿cómo me voy a acordar?
2: Eso, me hiciste llorar, ¿eh?
1: Sí, sí, sí. Sí, bueno, la verdad fue un momento increíble ese, la meditación, nada, estábamos ahí haciendo una activación en la pileta, como cuenta Andrés, y fue realmente increíble ese momento, porque nada, terminamos yendo después, todo bajábamos, fue una iglesia, un momento sin duda único. Bueno, he compartido con Andrés, nuestro capitán y referente, que la verdad, cuando empezamos con el ciclo, bueno, hablamos con Andrés y fue el capitán, y la verdad le dimos una importancia muy grande al rol del capitán y a él en específico, que creíamos que era la persona indicada para eso.
0: Recién estábamos hablando por lo menos de lo que fue el prolegómeno, ¿no? De toda esta generación y de toda esta avalancha de buenos resultados de Guadalajara para acá, pero además contó un poco también Andrés lo que significó el Mundial de Suecia, Daddy. Con Daddy Gallardo estamos hablando, ¿no? Con el entrenador en aquel momento de la selección y con un referente de los más importantes que tiene el handball en la Argentina. Me imagino que hace poquito recordaba Andrés, también con el Chino y demás, te sucedía lo mismo los 14 años respecto de la participación en Londres y lo que fue también en Guadalajara, toda esa época que fue el salto de calidad definitivo, ¿no?, para el handball.
2: La revolución del handball.
0: ¿Es un poco así?
1: Mirá, yo creo que acá hay un antes y un después de los gladiadores. Eso fue y se generó, como contó Andrés, en el 2011 en el Mundial de Suecia, con el gran amigo Ernesto Rodríguez, que estaba en el Olé en su momento, y ahí se le puso el nombre. Y yo digo siempre que la mejor etapa o los mejores resultados que tuvo la selección fue entre el 2011 y 2016, y ahí nacen los gladiadores. Por ahí me preguntan a mí, a Andrés le debe pasar lo mismo, ¿qué sintieron jugar en los gladiadores? Y dije, no, pará, eso nació con nosotros. Hasta el nombre le pusimos y creo que fue la huella que dejó ese grupo en la historia del handball. Pero también yo creo que lo que hizo ese grupo fue traspasar el nicho del handball y ser una marca registrada en el deporte argentino. Creo que hay un antes y un después de los gladiadores, sin duda.
2: Sí, la verdad que yo creo que nosotros, me acuerdo una vez, fuimos a jugar un Panamericano a Chile. Un Panamericano medio tumultuoso, porque hasta en un partido con Cuba en el entretiempo por una amenaza de bomba tuvimos que suspender la mitad del partido y después seguimos. Pero en la final con Brasil me acuerdo, Daddy, que vos te acordás, ¿no?, que veníamos perdiendo de una manera estrepitosa y el equipo sacaba algo que, no sé, eso te lo pregunto yo a vos, Daddy, porque vos desde el banco, no sé si vos sabías que eso siempre iba a salir. Es como viste esta selección de fútbol que faltan 15 minutos, bueno, no te pares del sillón porque algo más va a pasar. Nosotros éramos medio así, y ese día con locura y con garra se lo empatamos, fuimos a la larga y se lo ganamos, y la verdad que de ahí en adelante cada partido que estaba chivo, no nos des por muerto porque no sé qué iba a pasar. Y los goleadores son eso, gente que va al frente, puede perder. Creo que nosotros fuimos un equipo que supo saber perder, pero también supo saber ganar. Fuimos respetuosos siempre del rival y educación. Y eso es parte del cuerpo técnico, bajada al capital y bajada al grupo. Eso, creo que eso también es parte de lo que hemos dejado.
1: Mira, ese partido que cuenta Andrés, faltaban 14 minutos, íbamos 7 goles abajo y fuimos a defender a mitad de cancha. Lo corrimos por todos lados. Como dice Andrés, terminamos en 21 iguales el partido y ganamos por un gol al final. Creo que ese momento fue el bisagra para el equipo, porque era un partido que aparte hicimos lo que hicimos y podíamos terminar por un escándalo de diferencia, y fue terrible lo que fue la actitud y la intención del equipo en ese momento. Sí, fue así. Faltaban 14 minutos, mirá cómo lo tengo registrado. 7 goles abajo, digamos, con Brasil, que nos estaba dando un baile, y lo empatamos. Y fuimos a suplementario y ganamos.
3: David, y hablando de recuerdos, te saluda Tomás Rodríguez Couto. Me acuerdo que diste una charla, a ver, ahora uno lo escucha, ahora no sé si se repetiría algo así. Diste una charla, no me quedó claro hacia quién iba dirigido, no sé si me colé o estábamos invitados, en el CENAR, en el auditorio, e incluso antes del Mundial de Suecia, que fue un Mundial espectacular, y fue... Era el prólogo, pero mirá que es a lo que nos importa son los panamericanos. ¿Por qué ese tipo de gestos? O sea, esas cosas distintas, en donde vos por ahí decís, che, pero pará, por ahí salgo, hago un gran mundial, pero no importa. Lamentablemente es éxito o fracaso a partir de un solo partido, que era la final de Guadalajara, más allá de la previa, que hay que jugar semifinales, hablábamos también. Pero ¿por qué ese tipo de cosas? Y además salió muy bien, ¿no? Obviamente con el, si uno habla, el récord.
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nuestro planeta ha girado alrededor del Sol sobre su propio eje en la creación total del sistema planetario. La hora meridiana para la República Argentina, 10 de la mañana con 31 minutos.

Repasamos las condiciones del estado del tiempo para nuestra ciudad de San Luis. La temperatura 15 grados con 9 décimas. Humedad ambiental 57.6%. En cuanto a la presión atmosférica expresada en hectopascales, 926.9. Viento de superficie soplando desde el cuadrante sud-sudoeste, haciéndolo a 9 kilómetros en la hora. La temperatura máxima anunciada para el día de hoy, domingo 2 de agosto, probablemente el termómetro llegue a registrar 24 grados. A lo largo de la jornada, la mañana se va a presentar un poco ventosa y durante la tarde-noche el cielo parcialmente nublado. Datos suministrados por la red de estaciones meteorológicas de nuestra provincia de

10 de la mañana ya con 33 minutos. Muy, pero muy buenos días. Bienvenidos a este espacio radial Urbanamente 2301. Mi nombre es José, tan solo un simple artesano de radio que va a compartir con todos ustedes información local, nacional e internacional, como así también poniendo a vuestra consideración comentarios de la realidad de nuestro país con la mayor objetividad posible. Que permita entonces que usted, señor, sea un oyente informado libre. 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Entonces, bajo la dirección general de la radio por parte del señor Alanis, comienza una nueva edición de Urbanamente 2301, el programa en donde intento lograr que la palabra no solo tenga estatus de sonido.

0: La hora en los estudios de la 107.7 Urbana FM ya nos está indicando 10 de la mañana ya con 36 minutos. Momento de comenzar a armar entonces la mañana por aquí, por esto que se llama Urbanamente 2301. En primer término, mi reconocimiento para todas aquellas emisoras a lo largo y ancho de la querida patria argentina de gestión privada que nos permiten escuchar voces diferentes, pero lo más importante, señora, señor, poder escuchar opiniones distintas. Aire.
1: Son las 7 de la mañana.

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3: Y en ese gran grupo de radiodifusoras privadas argentinas también está presente la 107.7 Urbana FM, acompañándola, señora, acompañándolo, señor, a lo largo de la semana, con los distintos programas, las distintas voces y diferentes opiniones que se emiten por estos micrófonos. La hora, 10:39. Comenzamos a armar entonces esta nueva edición, ya la número 58, de esto que se llama Urbanamente 2301. Le recuerdo, saliendo solamente los días domingos, entre las 10:30 y las 12:30. ¿Sí? Una voz, una canción, un recuerdo. 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

y estoy enviando un saludo desde la 107.7 a quienes están sintonizando Urbana FM y escuchando Urbanamente 2301, que por ejemplo se hayan ubicados en la zona de Juana Coslay y en todo el eje urbano de la ciudad de San Luis. Tal es el área de cobertura de la antena y de la señal de la 107.7 Urbana FM.

Y como siempre lo digo y lo sostengo, educación, si no la mejoramos, todo lo demás se derrumba, como la salud, como el trabajo, como la seguridad, como el progreso. Entonces, educación, la palabra clave que como sociedad siempre, siempre debemos tener presente más allá del gobierno de turno. Y cuando me refiero a educación, señora, señor, me refiero a una educación de calidad, que es la única forma de romper con la transmisión genética de la pobreza.

0: Y ante este nuevo día que Dios nos ha dado, bendito sea este día. Hay que llegar a la cima, arribar a la luz, darle un sentido a cada paso, glorificar la sencillez de cada cosa, anunciar cada día con un himno. Hay que subir por esa calle ancha, dejar atrás los fracasos y cuando entremos cantando por la cumbre, estirar las manos hacia abajo para ayudar a los que quedaron rezagados. Pues, ¿qué otro sentido puede tener la vida? Por eso, vamos Argentina, todos juntos, codo a codo, tratando de llevar a la Argentina a un mejor lugar para dejarle un país mejor a nuestros hijos, a nuestros nietos. 10:44 minutos.
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La temperatura para este momento de la mañana aquí en nuestra ciudad de San Luis, capital de provincia, 15 grados con 9 décimas. La máxima para hoy se estima podría estar rondando los 24 grados. Seguimos armando la mañana por aquí, por esto que se llama Urbanamente 2301. Voy repasando algunos números de teléfonos muy útiles para tener siempre a mano. SEMPRO, el Servicio de Emergencias Médicas de la provincia, 107. SEMPRO, 107. Por temas de violencia de género, la línea local, 104. Línea local, 104. Línea nacional, 144. Línea nacional, 144. Ambas atendiendo las 24 horas del día, todos los días de la semana. También está a su disposición la línea 0800-666-8537. 0800-666-8537. Otra línea telefónica importante tener siempre a mano es la línea de asistencia y acompañamiento a víctimas de violencia sexual, familiar y de grooming. 137-137, línea de asistencia y acompañamiento a víctimas de violencia sexual, familiar y de grooming. Por eso, todos juntos, digamos no a la violencia de género. 10 y es de la mañana ya con 46 minutos.

En un ratito vengo con toda la información para que conozcamos, señora, señor, cómo estuvo la suerte con el sorteo de las distintas loterías del día de ayer, primero de agosto. Por favor, vaya teniendo entonces a mano su ticket de apuestas o si no algo donde poder tomar nota. También vamos a ir repasando en un ratito más cuáles son, para recordarle cuáles son las farmacias que usted hoy va a encontrar de turno aquí en la ciudad de San Luis. Ya venimos con toda esa información.

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De necesitar hacer una quema, para realizar entonces una quema autorizada, hay que comunicarse al 445-2000 y luego marcar el interno 3559 o, si no, el interno 3557. 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Además, es obligatorio tener las picadas cortafuego perimetrales en condiciones, ¿sí? Muy importante para los vecinos también de la zona serrana, la zona de Potrero de los Funes, la zona de El Volcán, Estancia Grande, por favor, les recuerdo, está prohibida la quema de poda. Y si usted es uno de los muchos turistas que están conociendo los distintos lugares que tenemos aquí en la provincia, por favor, les recuerdo, está prohibido iniciar fuegos en sectores no permitidos. En el caso de observar algún incendio, por favor, informarlo de inmediato a San Luis Solidario 103, Bomberos 105 o, si no, a la policía al 911. 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Los incendios ponen en riesgo las vidas humanas, impactan en el medio ambiente, destruyendo el paisaje, la flora, la fauna, el suelo y también contaminando el agua y el aire. 10:51 minutos.

Y las siguientes son las farmacias que hoy, domingo 2 de agosto, usted va a encontrar de turno aquí en la ciudad de San Luis. Una de ellas en el barrio 116 Viviendas, Manzana 278, Casa 1. Otra sobre Caídos en Malvinas, 121. Otra en el barrio El Hornero, sobre Olegario Andrade, 395. Otra en Avenida Perón 33, esquina Juan Gilberto Funes. Y como siempre, tres farmacias de turno permanentes, ubicadas dos de ellas frente a Plaza Pringles, una de ellas sobre calle Pringles 911, la otra sobre calle Junín 952. Y la tercera en la intersección de la peatonal Rivadavia, esquina Belgrano. Las farmacias que hoy usted va a encontrar de turno, hoy, domingo 2 de agosto, aquí en nuestra ciudad de San Luis. 10:53 minutos.

tiene a mano, señora, señor, ya tiene a mano su ticket de apuestas o algo donde poder anotar. Vamos entonces a ir al repaso para conocer el resultado de los sorteos de las distintas loterías que se realizó el día de ayer, primero de agosto. Por aquí, por esto que se llama Urbanamente 2301. Comenzamos el repaso del sorteo de la previa. Atención, la previa para la Quiniela de San Luis. Ayer a la cabeza, 2.102. La previa Quiniela de la Ciudad, 1.206. La previa Quiniela de la Provincia, 5.304. La previa Quiniela de Mendoza, 5.837. La previa Quiniela de Córdoba, 2.580. Sorteo del primero para la Quiniela de San Luis. Ayer a la cabeza, 8.221. El primero, Quiniela de la Ciudad, 0.671. El primero, Quiniela de la Provincia, 8.975. El primero, Quiniela de Mendoza, 5.486. El primero, Quiniela de Córdoba, 3.879. Sorteo de la matutina para la Quiniela de San Luis, ayer a la cabeza, 9.379. Matutina, Quiniela de la Ciudad, 9.692. Matutina Quiniela de la Provincia, 0.193. Matutina Quiniela de Mendoza, 4.982. Matutina Quiniela de Córdoba, 1.994. Sorteo de la vespertina para la Quiniela de San Luis, ayer a la cabeza, 1.388. Vespertina Quiniela de la Ciudad, 6.242. Vespertina Quiniela de la Provincia, 9.686. Vespertina Quiniela de Mendoza, 7.699. Vespertina Quiniela de Córdoba, 1.499. Y finalmente me queda hacer el repaso del sorteo de la nocturna para la Quiniela de San Luis. Ayer a la cabeza, 7.236. Nocturna Quiniela de la Ciudad, 9.150. Nocturna Quiniela de la Provincia, 5.871. Nocturna Quiniela de Mendoza, 2.731. Nocturna Quiniela de Córdoba, 2.939. Como siempre lo digo, señora, señor, esperamos que haya sido con suerte.

10 de la mañana con 57 minutos, seguimos armando la mañana acá en esto que se llama Urbanamente 2301. En un ratito ya estamos con el repaso de las noticias del ámbito local, nacional e internacional. También vamos a ir repasando los titulares de las tapas de los diarios de tirada nacional. Mientras tanto, aire.

La temperatura actual para nuestra ciudad de San Luis y alrededores, el termómetro está indicando 17 grados con 9 décimas. El viento de superficie ha rotado, lo está soplando desde el cuadrante oeste, noroeste, con ráfagas que llegan a los 28 grados, a los 28 kilómetros en la hora. En cuanto a la temperatura máxima anunciada para el día de hoy, probablemente el termómetro llegue a registrar 24 grados y observando la carta del tiempo, en cuanto a lo que es imágenes satelitales para esta parte del país, no se esperan lluvias para las próximas horas. 11 de la mañana en punto.

0: 11 de la mañana con un minuto. Nos vamos entonces a conocer las principales noticias, en primer término, las del ámbito local. Por aquí, por esto que se llama Urbanamente 2301 Aire. Principales noticias del ámbito local en el tema de desarrollo deportivo. La provincia avanza con el programa de crecimiento de los clubes. El gobierno formalizó el ingreso de otras 15 instituciones a Creciendo con mi Club para potenciar la contención y formación de niños y adolescentes a través del deporte. El gobernador encabezó el acto. El gobernador Claudio Poggi, textual, el que entendió el programa va a transformar el club. El boom por los campos ganaderos llegó a San Luis. ¿Cuánto cuesta la hectárea según la zona? Villa Mercedes, 6 años de una lucha colectiva. La cooperativa 20 de julio, el ejemplo en cuanto a lo que es el trabajo, se construye entre todos. El servicio penitenciario impulsa la reinserción de los internos y abre al público la venta de sus productos. Otra de las información también que proviene desde Villa Mercedes, Magia, Mora, Albina, Chocolate y Manuelito, las historias de los caballos que sobrevivieron al maltrato y también al abandono. Esto la verdad es algo muy pero muy interesante, ¿eh? Valentina Aguado, campeona panamericana, expresó: sentí mucha felicidad, alivio y también recuperé la confianza. Desde aquí, de los micrófonos de Urbana FM, para vos, Valentina, pulgar para arriba y carita feliz. Los embalses de San Luis mantienen reservas casi completas de cara a la primavera y el verano. Está grave, imputaron a la joven que roció con nafta a su pareja y lo prendió fuego en una casa de la Ribera. Esto es en Villa Mercedes. En cuanto a noticias del ámbito nacional, el caso Isabela. Las señales que pueden revelar un patrón detrás de las muertes infantiles reiteradas, esto en el ámbito de la ciudad balnearia de Villa Gesell. Senado, con los votos justos, el oficialismo busca aprobar el proyecto para vender tierras a extranjeros. El oficialismo activa su agenda y espera avanzar en el debate del proyecto del Super Rigi. Mendoza, evacuaron a más de 200 turistas en Puente del Inca por un fuerte viento blanco. Recta final del gobierno, las expectativas oficialistas para el último tirón del presente año 2026. El gobierno espera recibir un buen dato de la recaudación, el informe de una prestigiosa consultora. Esto tiene que ver con la agencia de recaudación y control aduanero. El Papa León XIV expresó su preocupación por la crisis migratoria en Ceuta. Choque múltiple en la ruta 14, un sobrepaso terminó en un violento accidente y todo quedó grabado con las cámaras del lugar. Patricia Bullrich volvió a marcar su ambición presidencial para después de la reelección del presidente Javier Milei. La senadora afirmó que quiere competir por la presidencia y reivindicó su rol dentro del oficialismo en medio de tensiones internas y reacomodamientos políticos. El presidente Milei y otro cuestionamiento al gobierno de Pedro Sánchez en medio de la crisis migratoria en Ceuta. El presidente de la Nación sostuvo que la situación en la frontera española evidencia el colapso del modelo socialista y apuntó directamente contra la administración de Sánchez. Por su parte, dirigentes del PRO avalaron la reforma de la Carta Orgánica que presentó el Gobierno Nacional con respecto al Banco Central de la República Argentina. Temas de economía de nuestro país: fuerte caída de la venta de autos usados en julio. La Cámara de Comercio Automotor brindó los datos oficiales del séptimo mes del año. La inflación de julio podría romper el sendero bajista y anotar un leve rebote. En materia de noticias internacionales, España instala una barrera flotante en Ceuta y la Unión Europea convoca a una reunión de emergencia por la crisis migratoria. El presidente de los Estados Unidos, Donald Trump, anunció que Estados Unidos aplaza ofensivas contra Irán. En Brasil, un trabajador mató a 3 compañeros en una fábrica y finalmente se quitó la vida. Terremoto en el sur de Italia, pánico en Nápoles, heridos y evacuaciones masivas. Repasamos principales titulares de las tapas de los diarios de tirada nacional en primer término. Principal título de tapa del diario Clarín, Bullrich expresó: después de la reelección de Milei, yo quiero ser presidente. Para la senadora, la decisión de Cristina de ir a la ONU fue inteligente. La jefa del bloque de senadores de La Libertad Avanza le dio una entrevista a los distintos medios y habló de sus planes políticos. Dijo ser candidata a jefa de gobierno porteño es mucho menos responsabilidad que un cargo nacional. Yo quiero jugar siempre para los titulares, no para los suplentes, así avisó ella. Luego de diferenciarse de los Milei durante el escándalo que terminó en la salida de Manuel Adorni del gobierno, Bullrich cree que La Libertad Avanza puede hacer una alianza electoral con el PRO en varios distritos, siempre y cuando el macrismo no lleve de candidato a presidente para el año 2027. La pelea por las candidaturas en el oficialismo altera en distritos claves la convivencia política. Leemos también titulares de la tapa diario Crónica, la imagen de los jugadores de Racing, el título desaprobados. Anoche Tigre lo venció por 3-1. En otro orden de cosas, también titulares de la tapa diario Crónica, los kioscos en caída libre. Le pasamos también titulares de la tapa diario Popular, también la imagen de los jugadores de Racing. Tigre le abrió una herida a Racing, el título. 7 muertos en un choque entre un camión y un auto en la ruta 192 y 3 de los fallecidos eran menores. Repasamos también titulares de la tapa del diario La Nación. Quieren que la cuestionada legislatura bonaerense tenga más diputados y senadores. En otro orden de cosas, también en página 12, principal título, todo por 2 pesos. Esto en el marco de la propuesta del gobierno nacional para la venta de tierras en Argentina hacia los extranjeros. Por su parte, Perfil publica en su tapa principal título: el desbloqueamiento de elecciones en la mayoría de las provincias complica a La Libertad Avanza. Por su parte, Tiempo Argentino publica: hacia la legalización del saqueo. Esto también en el marco de la propuesta del gobierno nacional de la venta de tierras a extranjeros. ¿Sí? Hasta aquí entonces las noticias de los titulares de las tapas de los diarios de tirada nacional. La hora, 11 de la mañana con 10 minutos. Nos vamos entonces por un ratito a la tanda de la emisora. Cuando volvamos, ya estamos con algunos de los comentarios que hemos preparado para el programa del día de hoy, domingo 2 de agosto, acá en Urbanamente 2301. Pausa.
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13: La hora en los estudios de Urbana FM, 11:20. La temperatura actual para nuestra ciudad de San Luis y alrededores, 17 grados con 8 décimas. La máxima anunciada para el día de hoy, probablemente el termómetro llegue a registrar 24 grados. 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
13: Bueno, esto es algo muy importante porque hay que cuidar a los niños. Y hablando de cuidar a los niños, también es muy importante aquellos que tenemos a cargo un niño en la edad escolar, por ejemplo, cumplir con el calendario de vacunas correspondientes a su edad. Aire.
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13: Por eso, importantísimo sobre todo el tema de el calendario de vacunas para los locos bajitos. Todos ellos, todas ellas, bien, pero bien protegidos, como corresponde. 11:22 indica ahora el reloj de los estudios de Urbana FM, la 107.7 de su dial, señora, señor. Vamos con algunos de los comentarios que hemos preparado para el programa del día de hoy, aquí en esto que se llama Urbanamente 2301. ¡Aire!

Y días atrás, el presidente de la Nación, en un medio periodístico de tirada nacional, le informaba al pueblo argentino la cantidad de... el número fantástico, en realidad, de la inflación acumulada desde la creación del Banco Central de la República Argentina ya por el año 1935 hasta nuestros días. Y es un número realmente enorme, que tiene 20 dígitos, y se lee del siguiente modo: 12.819.532.788.614.400.000%. Este es el total de la inflación acumulada desde la creación del Banco Central de la República Argentina. Realmente un número fantástico, no entra en la cabeza. 20 dígitos tiene. Es la inflación acumulada en 91 años de la historia de esta institución, la del Banco Central de la República Argentina. Desde ya, porcentual que a lo largo del tiempo impactó también en la suba de los precios. Yo le hago una pregunta, señora. Pensemos, reflexionemos. ¿Quiénes han sido los responsables de semejante inflación? Sí, señora, sí, señor, acertó. A ver, el Banco Central de la República Argentina se creó allá por el año 1935 y la primera reforma de su Carta Orgánica se realizó durante el gobierno del presidente Perón allá por el año 1946. Y entre ese año 1946 al 2012, la Carta Orgánica del Banco Central de la República Argentina se reformó 15 veces más. El principal objetivo que persigue ahora el presidente de la Nación con esta reforma del Banco Central es que el Estado no podrá pedirle dinero al Banco Central de la República Argentina para financiar los gastos del Estado. Y la verdad, que entonces el Estado a nivel nacional, provincial o municipal se van a ver supeditados a poder gastar en función de lo que puedan recaudar. Esa es la idea. Y ajustarse entonces a ese ingreso, a ese presupuesto. Porque de lo contrario va a pasar lo que, bueno, ya ha ocurrido varias veces en los Estados Unidos, lo que se conoce como el shutdown. Que significa que si, por ejemplo, un municipio cualquiera, supongamos, tiene un presupuesto para lo largo del año, para cubrir todos sus costos operativos, de 1.000 pesos, supongamos, salvo alguna excepcionalidad, por ejemplo, que puede ocurrir. Bueno, si no se ajusta a esos 1.000 pesos para distribuirlo en los gastos corrientes que tiene a lo largo de todo el año, bueno, no va a poder funcionar hasta que otra vez vuelva a tener los fondos auténticamente recaudados. No le va a poder pedir plata prestada al gobierno provincial y menos al gobierno nacional. ¿Está? Esa es la idea. Por ejemplo, usted sale de vacaciones, señora, señor, con su familia. Deciden el lugar, bueno, supongamos que van a pasar unos días, una semana, a El Trapiche, en el verano. Una semana. Entonces, en función de esos días, usted ya calcula el presupuesto que va a necesitar para alquilar una cabaña, para el tema de la alimentación, para dar algunos paseos. Bueno, si usted se excede en el gasto, ese presupuesto que tenía para 7 días, bueno, a los 5 días o menos, tal vez se vaya a tener que volver de ese lugar, porque gastó más de lo que había presupuestado. Esta es la idea, esta es la idea, que el Estado no gaste más de lo que recauda. El Estado no tiene que gastar más de lo que recauda. Entonces, en otras palabras, señora, señor, el presidente busca parar los abusos del Estado que nos ha impuesto al pueblo a través de la gran cantidad de impuestos que nos obliga a pagar. Entonces, la idea es revertir todo el daño que gobiernos, sobre todo de tinte populista, durante más de 70 años le han hecho sufrir al pueblo argentino. ¿Se comprende la idea?
Así como usted se ajusta todos los meses, señora, señora, a su ingreso como empleada en relación de dependencia o a través de su esfuerzo personal como independiente, bueno, la idea es esa. Vos, señor Estado, nacional, provincial, municipal, también te tenés que ajustar. Y cuando tienen algún déficit ellos, no pueden, no deberían recargar con más impuestos al pueblo que ya estamos exhaustos de pagar tantos y tantos impuestos. 11:28 minutos.

Por ejemplo, mire, sobre el tema del impuesto al cheque, que es fenomenalmente distorsivo, el gobierno nacional está buscando eliminarlo con un esquema similar como el que utilizó para la baja de retenciones al campo y a la industria. Eso ya lo tiene en carpeta, ya lo tiene en mente el señor presidente de la Nación, de manera ordenada, reducir el impuesto al cheque hasta poder eliminarlo. Eso está muy bueno. Ahora bien, el Estado Nacional está haciendo ingentes esfuerzos para reducir la carga tributaria, cosa que, por ejemplo, los estados provinciales y menos los municipios han llevado adelante. Tengo acá en mis manos un ticket de un hipermercado donde una persona realizó una compra. El total de lo que gastó, 33.677 pesos con 86 centavos. ¿Está? El ticket de un gran supermercado acá de la ciudad de San Luis. Esta persona hizo el gasto de su compra el pasado 1 de agosto, ayer, por un total de 33.677 pesos con 86 centavos. Muy bien, muy bien. Entonces uno observando el ticket, observa que de ese 33.677 pesos que la persona abonó, 4.804 pesos corresponden al impuesto al valor agregado, IVA. Pero después uno lee y dice, otros impuestos nacionales indirectos, impuestos internos, y por ejemplo, no figuran, y tampoco figura, ¿sabe cuál? Un impuesto que es vergonzoso, también distorsivo, que es ingresos brutos. Hay una ley de transparencia, una ley nacional de transparencia fiscal, que les pide a las provincias que adhieran para que cuando usted reciba el ticket de lo que gastó, por ejemplo, en estos 33.677 pesos, aparte de ver cómo a través del IVA se quedaron con 4.804 pesos, figure también el impuesto de ingresos brutos. Y nuestra provincia de San Luis no ha adherido a la ley de transparencia fiscal. ¿Por qué no lo hace? Yo supongo porque deben sentir vergüenza que usted y yo conozcamos cuánta plata nos saca, en este caso un gobierno de la provincia, a través de ingresos brutos. Tampoco figuran las tasas, por ejemplo, de seguridad y higiene que cobra la municipalidad en este total de 33.677 pesos, que sería bueno que también el municipio también fuese transparente y nos diga con cuánta plata se queda de estos 33.677 pesos que esta persona pagó. No están ingresos brutos provinciales y tampoco están seguridad e higiene de los distintos municipios. Y tengo otro ticket. Esta persona consumió el día de ayer en el YPF que está allá en la zona del Golf, consumió por 12.300 pesos. ¿Sí? También está la información acá en el ticket de transparencia fiscal, la ley 27.748. Y acá también figura el tema del IVA que se le cobró a esta persona por los 12.300 pesos que consumió en esta estación de servicio YPF allá en la zona del Golf, del Golfo, del Club de Golf. Bueno, tampoco figuran el impuesto de ingresos brutos ni las tasas que cobra la municipalidad donde está radicada esta empresa. Entonces, esto para que usted vea cómo, si no se hace un esfuerzo parejo entre nación, gobiernos provinciales y municipios, es muy difícil que la situación impositiva pueda reducirse. Hay una ley que está pidiéndole a las provincias que se adhieran a este plan de transparencia, ley de transparencia fiscal, para que en los tickets de los consumos figure lo que le cobra, por ejemplo, la provincia a través de ingresos brutos. Y los municipios a través de las distintas tasas, en este caso de seguridad e higiene. Entonces, cuando el esfuerzo no es compartido por todos, es muy complicado que podamos soñar con una Argentina donde los impuestos realmente sean más o menos razonables. 11:33 minutos.

Y otro dato que salió publicado hace poco es que tras el cobro a extranjeros, los partos de mujeres de nacionalidad boliviana en la ciudad de Orán, al norte de nuestra querida Argentina, disminuyeron un 95%. Y esto además permitió descomprimir el sistema de salud público, optimizando así recursos y priorizando la atención de los argentinos. Cabe recordar que se ha implementado el arancelamiento a extranjeros no residentes, una política promovida por el gobierno nacional. En el caso del Hospital San Vicente de Paul, atendía en un momento allá en el norte argentino entre 30 y 50 partos mensuales de madres de nacionalidad boliviana que buscaban dar a luz en Argentina, atraídas por la gratuidad del sistema público. Desde el punto de vista en peso, para que entendamos, un parto normal tiene un costo base de 700.000 pesos por día de internación. 700.000 pesos, señora, señor, financiados por los contribuyentes argentinos. Entonces es hora ya de decir basta. Y me parece muy bien y apropiado. O por lo menos pedirle a las naciones hermanas vecinas, bueno, cuando estemos con una situación de un argentino que esté transitando un problema de salud en esos países, que tampoco se les cobre un argentino por atenderlo. Y eso no está pasando. Eso no está pasando. Entonces llegó el punto en que Argentina ya está basta de aparecer como tontos. De aparecer como tontos. Aparte, también se ventiló estos días el tema de estudiantes extranjeros que vienen a estudiar a las universidades argentinas, porque también es gratuita. Mire, hay un alto porcentaje de estudiantes universitarios, como en el caso de la Facultad de Medicina de la Universidad de Buenos Aires, que son extranjeros. El número ronda el 39%. Y eso nos genera un costo al país. Es decir, se destina una cantidad de dinero a formar estudiantes extranjeros que, una vez recibidos, en su gran mayoría se vuelven a su país de origen. Ese dinero para financiar a estos estudiantes extranjeros sale de los impuestos que paga el pueblo argentino. Ahora bien, supongamos que usted, señora, usted, señor, decide estudiar en una universidad de Chile, también la carrera de medicina. Bueno, ahí va a tener que pagar entre 10.000 y 13.000 dólares por año. Entonces usted decide, bueno, no, voy a estudiar también medicina en una universidad de Colombia. Bueno, ahí también va a tener que pagar entre 3.000 y 8.000 dólares por semestre, más una inscripción. Pero usted dice, bueno, ahora quiero estudiar también medicina, pero en España. Bueno, ahí también va a tener que pagar entre 2.000 y 8.000 euros por año. Por eso, señor, basta de regalar el esfuerzo del pueblo argentino con sus impuestos.

dígale, el municipio hace los esfuerzos con lo que recauda para que usted, abuela, usted, abuelo, pueda viajar sin tener que pagar el costo del colectivo. El tema del concepto de gratis que nos han metido en la cabeza durante tanto tiempo no es así. No es así. 11:38.

Y también hablando del tema de las cargas tributarias que tenemos que pagar los argentinos, ¿no? Es hora ya también que en algún momento se revea este tema de las jubilaciones de privilegio. Eso es una vergüenza. No, porque tuvieron cargos importantes, por ejemplo, dirigir un país. Está bien, pero hay gente que ha aportado más de 35 hasta 40 años de su vida y ahora recibe una jubilación magra. Y con su esfuerzo durante esos 30, 35, 40 años, contribuyó también a enriquecer el país, pagando impuestos, por ejemplo, o generando puestos de trabajo reales. Entonces eso de jubilaciones de privilegio no va más. Usted piense lo siguiente, piense lo siguiente. Tuvimos un presidente en Argentina que duró más o menos una semana y que frente al Congreso de la Nación Argentina dijo: anuncio el no pago de la deuda externa. ¿Se acuerda? Muchos legisladores, la mayoría, se pararon y aplaudieron. Y eso nos quitó credibilidad en el mundo. Pero en este caso, alrededor de 7 días en la presidencia, hoy esta persona recibe una jubilación de privilegio de millones. No puede ser. No puede ser. Y otra cuestión que también debería rever nuestra provincia de San Luis, una provincia humilde como la nuestra, que tengamos un congreso bicameral, diputados provinciales, senadores provinciales, más todo lo que insume mantener en funcionamiento el congreso provincial. En el medio está usted, señor, haciendo malabares para poder llegar a fin de mes. No todo, no toda la culpa la tiene el presidente de la Nación, ¿eh? Cuidado, que muchas cosas no comparto con el pensamiento del señor presidente. Pero partamos de esto. ¿Cuál fue el punto de partida de la economía desastrosa que recibió el presidente de la Nación? Diciembre del 2023. ¿Recuerda usted cuánto fue la inflación acumulada de ese año? 211%. Hoy, ronda el 30-32%. Igual es mucho. Es un número escandaloso. Falta mucho por corregir, claro que sí. Y sabemos que acá hay un problema. O los precios están muy altos o los sueldos están muy bajos. Y esto, lamentablemente, si no lo corrige el gobierno nacional, va a impactar en las próximas elecciones. Allá por octubre del 2027. Es hora ya de que abramos bien los ojos y nos demos cuenta quiénes han sido los responsables de semejante desastre en la economía y en la situación social que hoy atraviesa la Argentina. Cada uno que se haga responsable como corresponde. 11:42.

Y otra cuestión que también ha ocurrido esta semana, o nos enterábamos a través de los distintos medios, sobre el caso de la condena que ha recibido la señora Cristina Fernández. Sobre esta cuestión, debo decir lo siguiente. Primero, el proceso tuvo un trámite conforme, en donde se respetó el debido proceso, con la intervención de 20.

entre altos funcionarios judiciales, entre jueces y fiscales. Tuvo un triple conforme hasta intervino la Corte Suprema Justicia de la Nación en esta condena. Pero además, muchos de los jueces que intervinieron y que hoy están en funciones, muchos de los fiscales, fueron designados justamente por el fallecido presidente Néstor Kirchner y por la señora Cristina Fernández. Por ejemplo, el fiscal Diego Luciani, que llevó adelante la acusación contra la señora Cristina Fernández, lo nombró ella. Y a esta señora se la condenó por defraudación al Estado. Entonces, es obvio que a una persona condenada por corrupta no se le permite acceder de por vida a cualquier cargo electivo. Esto es más que obvio. Es hora ya que gran parte de nuestra sociedad reconozca el fenomenal desastre que sufrió la patria en manos de impresentables corruptos. Por eso el tema de la ficha limpia. ¿Cuánto hace que estamos pidiendo ficha limpia y está durmiendo ahí en los cajones del Congreso de la Nación Argentina? Y otra cosa, aquellos que cuando llegan a son elegidos para ser legisladores nacionales a nivel diputado nacional o senador nacional, por favor, aquellos que juran por otra patria o por otra bandera extranjera, chau, afuera, afuera. Y lo último, la señora Cristina Fernández nunca se defendió de las acusaciones que se le adjudicaron, nunca dijo que era inocente. Pues simplemente, señora, señor, porque no podía, porque las pruebas en su contra eran realmente monumentales. Entonces la defensa que ella tuvo frente a estas acusaciones que se le hacían fue una defensa más que nada política y no técnica. Y ahora con esta intención de que la ONU revea lo que pasó con ella, la verdad, lo que puede resolver la ONU, señora, señora, es ver si realmente se respetaron sus derechos durante el trámite que se le llevó adelante para juzgarla. No puede intervenir en el caso de la sanción que recibió. Eso es inamovible, ¿está? Pero todo esto tiene que ver y apunta y mucho, señora, señor, a que ya estamos en tiempos de, podríamos decirlo, de la campaña para el año próximo. A tal punto que, por ejemplo, para mañana, CETERA, que tiene que ver con los educadores, ha promovido un paro nacional. Y a esto se juntan el gremio de ATE. CETERA entonces convocó un paro nacional para el lunes 3 de agosto. CETERA es un gremio que tiene más o menos unos 240.000 afiliados. Ahora, hay que entender lo siguiente. Muy bien, CETERA convoca este paro. Muy bien. ¿Cuál es la alternativa que plantea CETERA también unido con ATE? ¿Cuál es el proyecto contrario a la gestión del presidente Milei? ¿Cuál es la alternativa? ¿Cuál es la alternativa que presentan estos dos gremios? Tal vez estén enamorados del caso del gobierno de La Rioja, donde el gobernador Quintela le está pagando parte de los sueldos y parte del dinero que le debe a los proveedores con los chachos, cuasi monedas. ¿Vamos a volver a eso? Por eso otra vez, ¿no? Soñemos el país que le queremos dejar a nuestros hijos, a nuestros nietos. Porque ellos, aunque son chiquitos, nos están mirando.

0: 18 grados con 5 décimas, la temperatura actual para nuestra ciudad de San Luis. Viento de superficie rotado, está soplando desde el cuadrante oeste, haciéndolo a 19 kilómetros en la hora. Y no se esperan lluvias para el resto de la jornada, según lo que uno observa a través de las imágenes satelitales para esta parte de la patria. A través de una emisora que se conoce como Radio Rebelde, este dirigente del kirchnerismo, podríamos decir, el señor Luis de Lía, días atrás comunicaba lo siguiente.
1: Todas las mañanas tengo un ritual complejo. Tengo que tomar varios comprimidos, como muchos señores y señoras de mi edad. La primera pastillita que tuve que tomar es mirar los gestos entre Axel Kicillof y Máximo Kirchner. Un Máximo Kirchner desesperado por pactar con Kicillof y transformar la alternativa peronista, democrática, transformadora que lidera Kicillof en un mamarracho. Yo creo que con la banda de Martín Insaurralde denominada La Cámpora no hay nada que pactar. Primera pastillita. Segunda pastillita. Me enteré que Cristina va a ir a la Corte Penal Internacional a apelar su condena, ¿no? Y está bien que lo haga y que se puedan disipar cuestiones. Yo no voy a avalar algunas cosas. Ahí había cosas sucias, y lo digo acá, en las cuales Cristina no tenía nada que ver. Ahora, que había coima, si había recaudación, y que eso lo recaudaba Máximo Kirchner, si quieren les cuento. ¿Estamos? Si quieren, les cuento. La Cámpora se hizo con esa plata. Luis, la Cámpora se hizo con esa plata. Desastre. Tercera pastillita. Empiezo a escuchar en todos los medios del mundo que Donald Trump, bajo ningún punto de vista, quiere seguir la guerra.
0: Bueno, hasta aquí más o menos lo que hablaba el señor Luis de Lía. Y bueno, sobre los conceptos que recién escuchábamos, uno recuerda aquello de... No hay peor astilla que la del propio palo, ¿no? Pero volviendo al tema de la señora Cristina Fernández, si realmente le importase el país, si realmente le interesase el futuro de los argentinos, y se bajase de su ego, entonces tal vez abriría el camino a nuevas figuras sanas y que las hay del justicialismo. Y de paso dejar atrás la asociación ilícita que fue y es la Cámpora. Lo decía recién el señor de Lía. Donde lo único que importó era recaudar a como de lugar, acceder a cargos para miles de vagos absolutamente inútiles. Una verdadera runfla. Pero me estaba olvidando señalar, ¿no?, que este señor, Luis de Lía, francamente siempre apoyó el gobierno de Irán. Intervino mucho en el documento de entendimiento firmado entre Argentina e Irán, rubricado por la señora Cristina Fernández. Entonces este señor en algún momento va a tener que dar explicaciones ante la justicia. Pero además no nos olvidemos, este señor, en un momento dado, tomó una comisaría allá en Buenos Aires, en la capital federal. Trate de tomar usted, señora, señor, una comisaría acá en San Luis y vamos a ver cómo le va. 11:54 minutos, vamos, José.

0: 11 de la mañana ya con 56 minutos. Algo muy, pero muy importante para tener en cuenta, justamente a partir de la situación social que hoy se vive en Argentina, en algún sentido lo podemos decir, por la falta de seguridad.
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0: Y teniendo en cuenta, ¿no?, tantas aplicaciones que a veces tenemos en nuestros celulares que lo único que hacen es ocuparnos memoria, bueno, reitero, con esta cuestión de la falta de seguridad que a veces tenemos, es más que importante poderla tener en nuestros celulares, ¿sí? 11:58 minutos se está indicando el reloj de los estudios de la 107.7 Urbana FM, 18 grados con 5 décimas, la temperatura actual para nuestra ciudad. La máxima para el día de hoy, probablemente el termómetro llegue a registrar 24 grados, ¿sí? No se esperan lluvias para el resto de la jornada. Repasamos una vez más cuáles son las farmacias que usted hoy va a encontrar de turno aquí en la ciudad de San Luis. Ya venimos con la información. Hoy domingo 2 de agosto, estas son las farmacias que usted va a encontrar de turno aquí en la ciudad de San Luis. Una de ellas ubicada en el barrio 116 viviendas, manzana 278, casa 1. Otra ubicada en Caídos en Malvinas 121. Otra en el barrio El Hornero, sobre calle Olegario Andrade 395. Otra en la avenida Perón, esquina Juan Gilberto Funes. Y como siempre, recordándole, las tres farmacias de turno permanentes ubicadas, dos de ellas frente a Plaza Pringles. Una sobre calle Pringles 911, la otra sobre calle Junín 952. Y la tercera en la intersección de la peatonal Rivadavia, esquina Belgrano. Ahí está la información entonces sobre el tema de las farmacias que usted hoy va a encontrar de turno aquí en la ciudad de San Luis. Seguimos transitando la mañana aquí a través de la 107.7 en el espacio de Urbanamente 2301, saliendo solamente los días domingos entre las 10:30 y las 12:30 horas. Vamos, José.

Y lo que se está poniendo en el tapete de discusión para que nosotros, como simples habitantes de la República Argentina, de la patria argentina, es el tema de cómo se asignan los recursos en Argentina. Entonces, cuando en un país se plantea la gestión de los recursos que produce, por supuesto, respetando los servicios esenciales, educación, salud, seguridad, a veces se suele soslayar por conveniencia, o tal vez porque están uno convencido, cuál es el fondo de la discusión, cuál es el fondo del problema, a quién asignarlos esos recursos que se producen. O bien al sector público, que ya sabemos constitucionariamente es ineficiente y muchas veces corrupto, cantidad de exfuncionarios que hoy tienen que presentarse ante los estrados judiciales, o se los destina al sector privado, que por lo general es más eficiente por su necesidad de serlo, so pena de su irremediable pérdida, ¿no? Esto es así de simple. Es así de simple. Es el fondo de lo no dicho. Y todas sus consecuencias, claro, después vienen por añadidura. Este es el tema de cómo se asignan los recursos en Argentina, lo que se pone al tapete cuando el presidente Milei está tratando, por ejemplo, el tema este de la reforma de la Carta Orgánica del Banco Central de la República Argentina. El gobierno nacional, los gobiernos provinciales, los gobiernos municipales tienen que ajustarse al presupuesto. Esa es la idea en el fondo. Y si se ajustan al presupuesto, les va bien. El problema es cuando, como hemos venido soportando el pueblo argentino con tanta carga tributaria, cuando se despilfarran los recursos. 12-2 minutos, vamos. 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

0: 12:06, nos distendemos un poquito con algo de humor, lo recibimos aquí en los estudios de la 107.7 a este enorme Gato Peters. Todo tuyo, Gato, vamos.
1: Estaré cumpliendo años. Y estaba pensando, es la primera vez que cumpliré tantos años todos juntos el mismo día. Una experiencia nueva, le juro. Y pensás hacer algo, y sí, boludo, pienso cumplir años. No, si los pensás festejar. Que antes los cumpleaños los festejaban los chicos y los viejos cada tanto. Con los chicos era fácil, una tía hacía la torta, se invitaba a los primitos, los amigos, los vecinos, tiraban de la oreja que las cumpla muy feliz, soplaban las velitas, trago en naranjada y a correr en el patio la pelota a la escondida. Ahora tenés que alquilar una casita de fiestas. Comprar papitas, palitos, los snacks son saladitos, los precios son saladitos sobre todo. Traer inflables, pelotero, la pelota, lo que cuesta. Habría que implementar el festejo año por medio, creo yo. Vos sabés que traer payasos, mago, animador. El papel de animador antes lo asumía un tío que tras la cuarta cerveza, vino, clericó, se ponía tan pesado como el tipo que hoy contratan, pero él venía gratis, por lo menos. Decir que los padres siempre a través de los regalos por lo menos recuperamos algo. Cuando los míos eran chicos, se había puesto de moda regalar colonia pibe. Yo no sé si acá alguno se acuerda de la colonia pibe. Ya los veías venir, cada uno con su frasquito, che. Así como llegaba ese frasco, partía para otro cumpleaños, ¿me entendés? Porque hay frascos de esa colonia que se han pasado años girando de cumple en cumple. Le cambiaba el envoltorio y seguía participando. Por eso cuando lo abrían olía como olía, creo que estaba vencida la colonia. Cumple 15 años la nena y siempre es inolvidable. Para ella por cómo lo pasa y para vos por lo que gasta, ¿me entendés? Hay que contratar salón, que si es de color blanco va a querer que sea negro y si es de otro color va a querer que sea blanco. O sea, siempre hay que entelarlo, vestirlo y eso es caro. Y después vestirla a ella con un vestido que cuesta casi como el de una novia, un peinado que parece que tuviera 30 años, unas sandalias altísimas y carísimas, incómodas deben ser, porque veo que se la saca al ratito y baila en pata. Traer un DJ y el catering y una horda de adolescentes que son como las langostas, se toman y se comen todo, si no los atajás se comen las cortinas. Y que no te salga viaje, ¿eh? Porque fiesta, viaje, sale viaje, todos ponen, ¿eh? El viaje, te aviso, no es a Mendoza, es un viaje a Miami. El tipo que no se anima a ir en tren a Buenos Aires contrata para la nena un viaje que es irrepetible. Si tienen que repetirlo, tiene que hipotecar la casa. O sea, es que no cambie de novio, que le guste otro chico o algo de eso, porque se te encapricha y no lo hace el viaje y te deja vos enganchado con las cuotas hasta que ella venga con los nietos de ella a visitarte. Con los grandes es distinto, tal que no hace nada, viste, que no quiere ni que se sepa que es el cumpleaños. Esconde el documento, se hace borrar del padrón. Le preguntás, se molesta, lo saludás, se calienta. Debe ser de los servicios, para mí que es primo de Estiuso el tipo. Vos sabés que el Facebook le cagó la vida, viste, que el Facebook dice que hoy cumple los años Claudio, saludalo, cagaste, Claudio. Después está el agradecido, ese que le agradece al Señor haber llegado hasta acá, quiere ir a pie a Luján, quiere que le hagan una misa en acción de gracia, va a rezar al cementerio, se muere de aburrimiento. Y está el fiestero, que no ve la hora que llegue, ese tacha días del almanaque como si estuviera preso. Cuando llega la fecha se cuelga el mismo un pasacalle, le da un beso al barrendero, lleva masas al trabajo, sanguchito de miga, hace un baile de disfraz, cosa que nunca entendí son los bailes de disfraz. Si yo voy de Homero Simpson, por ejemplo, ¿se van a enterar que yo estuve, que yo era Homero Simpson? Princesas, piratas, indios, caciques, odalisca, superhéroes decadentes que están muy fuera de estado, un Batman que ni corriendo creo que levanta vuelo. Hay un Superman con panza, una Mujer Maravilla que le han salido varices. ¿Vos sabés qué? Y hay que venir disfrazado. Si en el viaje te pasa algo, hay que cambiar una goma disfrazado de pitufo. ¿Vos sabés qué? A veces es con consigna. Che, vénganse todos de blanco. Yo de blanco este tamaño. Y lo poquito que bailo, donde me quede parado, dice, a ver, córranlo al freezer, dice. te sale a recibir y él está como enloquecido, ¿viste? No habla, sopa un silbato, te pone una guirnalda, un bonete, unas cosas acá, y se contornea y se menea, y saca a bailar a la prima, a la vecina, a un cuñado, a la perra, a la gata, a la escoba. La verdad que entusiasma y contagia y te rompe las pelotas de una forma. No te deja ni que coma, donde abra la boca te la llenan de espuma. Golpean, atienden, un flaco, le hacen ronda alrededor, lo hacen bailar de prepo, lo meten en un trencito. El tipo es un delivery que venía a traer hielo. ¿Vos sabés qué? Aturdido de casco, no puede hallar la salida, ¿viste? Cuando vas llegando a los 50, yo te aviso que los regalos ya ni cuentan, ¿viste? Tu mujer que te regala calzoncillo y o media. Los chicos ni se acuerdan. Y los amigos te traen vino y vos no tomás alcohol. Escucha, dejá, no le digas nada, así por lo menos gastan. Si no, capaz que te traen desagua saborizada, ¿viste? Todo vuelve, ese vino vuelve a recrear la historia de aquella colonia pide. Así como llega, cambia el envoltorio y parte para otro cumpleaños. El primo de él en el campo es bastante parecido. Cuando llega el cumpleaños mata una vaquillona, como si el animal tuviera la culpa. Quiere hacer una jineteada, quiere contratar tequi de cuatro leguas antes y pasacalles y los alambres. El cumpleaños de Ramón con un dedo así. Cumple 90 el abuelo y sí o sí se festeja, aunque el viejo ni se entera a veces. ¿Vos sabés qué? Digo, la verdad, no creo que vengan muchos compañeros de la escuela, che. El menú es sopa sin sal, una pechuga sin piel, puré de calabaza, una compota de postre, hace el show un enfermero. Se habla de enfermedades, de dolencias, de achaques, cosas del tiempo de antes que pudieran acordarse. Un viejo habla de una cosa, el otro contesta de otra. Maravillosa la fiesta. Nunca falta la torta. Es un ícono la torta. Un ícono. De chico le ponían vela. Un año, una velita. 7 años, 7 velitas. Después una vela sola ponían. Después ponían un cartel con un número. En el centro la torta, serio, solemne, formal, apuntalado de atrás. Como ese cartel que ponen en la entrada de los pueblos. Le plantaban un 40, un 50, un 60. Ahora ponen un tubo metálico. Que después cuando lo enciende larga chispas de artificio. ¿Eso será algarabía o es que estoy por cagar fuego? ¡Que los cumplan muy felices!
0: Ahí pasaba el enorme Gato Peter, que Dios te tenga la gloria. ¿Cómo se te extraña, hermano querido? 12 ya con 13 minutos, está indicando el reloj de los estudios de la 107.7 Urbana FM. La temperatura actual para nuestra ciudad de San Luis, el termómetro está registrando 19 grados con 3 décimas. La humedad ambiental, 53%. En cuanto al viento, superficie nuevamente ha rotado, ahora está soplando desde el cuadrante noroeste, haciéndolo a 24 kilómetros en la hora. Ya vengo con otro de los comentarios que he preparado para el programa del día de hoy y ya entramos prácticamente en la recta final del programa del día de hoy, de esto que se llama Urbanamente 2301, edición número 59.

Y a ver, la verdad que se cometen errores algunos de los funcionarios, ¿no? En este caso un funcionario nacional, el señor ministro Santilli. Hubiese sido muy útil que el gobierno le hiciera leer la Constitución al ministro Santilli, ¿eh? Antes de nombrarlo justamente, nada más y nada menos que del cargo de jefe de gabinete. ¿Por qué? Y bueno, si hubiese evitado el papelón de pedirle la renuncia a la señora vicepresidenta de la Nación, la doctora Victoria Villarruel. A ver, señor Santilli, la vicepresidenta es una autoridad votada por la gente y que solo puede ser removida mediante juicio político. Entonces eso de pedirle la renuncia, por favor, señor Santilli, lea la Constitución, por favor.

Y el colmo, ¿no? El colmo de los sinvergüenza. Mario Firmenich acaba de publicar un libro que se titula Orígenes, las raíces de nuestra militancia. Mario Eduardo Firmenich. Señora, señor, él no fue un militante. Fue un terrorista y un asesino, organizador y máximo responsable de la organización terrorista Montoneros, que dejó un tendal de más de 1.100 muertos en Argentina. Él, con otros secuaces, creó un infierno en nuestro país y ahora es asesor de Daniel Ortega, el dictador de la Nación Armada de Nicaragua. Por eso me parece que el único libro que debería publicar este asesino tendría que titularse Pido Perdón, me arrogué el derecho de matar al prójimo. Porque todo otro título solo servirá para tratar de explicar lo que realmente ha sido algo inexplicable. Mario Eduardo Firmenich, libre, libre. Gran responsable de los desastres que ocurrieron en nuestra querida Argentina allá por los años 70. Y, señora Justicia, ¿por qué no se saca la venda de los ojos y aquel que robó un pollo para darle comer a los hijos, a ese sí lo mete preso? ¿Y este desgraciado? No nos olvidemos de esto, señora, señor, por favor, no nos olvidemos.

otra porquería, ¿no? En el mundo de la política. O sea, la política no es un problema, es más, es una ciencia. Una ciencia de tipo social. Ciencias políticas, se estudia en la universidad. El problema es quiénes hacen política en la Argentina. Están buscando restablecer, o mejor dicho, establecer las reelecciones indefinidas en la provincia de Buenos Aires. Es decir, que aquellos intendentes que ya habían sido votados una vez, fueron reelectos, ya está, se terminó. Que pase el que sigue. No, lo que está pretendiendo el gobierno de la provincia de Buenos Aires, con Axel Kicillof a la cabeza, es la reelección indefinida. La única intención, mantener el poder, señora, señor. Todo es una trampa. Las reelecciones indefinidas, no, por favor. Un periodo y otro más, pero no continuados en el tiempo. ¿Cómo alguien en una gestión de por lo menos 4 años y después 4 años más no pudo formar cuadros políticos para que lo acompañen en su gestión una vez que se tiene que retirar? ¿Se da cuenta a veces en manos de quién estamos todavía en Argentina? Y siempre le echamos la culpa a otro. Una pregunta que yo le hago al gobierno de la provincia de San Luis, con todo respeto, dirigiéndome a usted, contador Claudio Poggi. Yo soy un simple contribuyente, como tantos otros de acá de la provincia de San Luis, en este caso, de la ciudad de San Luis. Pero a veces transito por las rutas en la provincia y bueno, tengo que pagar peaje. Dinero que embolsa la provincia de San Luis, el peaje. Y la pregunta que le hago, señor gobernador, ¿por qué alguien que tiene un vehículo que tiene 15 años de antigüedad como el mío tiene que pagar peaje 1.600 pesos, por ejemplo, cuando tengo que ir hacia el volcán? Y una moto que pasa a mi derecha, raudamente, que en mucho excede el precio de una casa, en mucho, a veces también, de un auto 0 kilómetro, no paga el peaje. Usted me está discriminando, señor gobernador. Me obliga a mí a pagar y a estas personas que andan en vehículos de alta gama, motocicletas de alta gama, les permite no pagar el peaje. Usted me está discriminando, señor gobernador. Y usted tiene la potestad de cobrarles también a los que transitan en motos un peaje. Bueno, José, ¿por qué le van a cobrar peaje las motos? Está bien. Supongamos que su moto es de baja cilindrada, 100, 110 centímetros cúbicos. Pero pasan al lado mío, cuando yo tengo que pagar el peaje, motos de 500 centímetros cúbicos para arriba. Son motos que valen más que una casa. ¿Cómo es posible que esté pasando esto en el 2026? Cuando hablamos de que todos somos iguales ante la ley, señor gobernador, por favor. Por favor. Y otra cosa, señor gobernador. Desde que yo transito la ruta 20, cuando era mano de ida y mano de vuelta, desde el año 79 a la fecha, desde donde comienza, podríamos decir, ahí en la entrada de Juana Coslay, donde está la estación de servicio Action, hasta más o menos llegando a la rotonda que va a Las Chacras, nunca más se repavimentó. Está en malas condiciones, falta el pintado, hay partes que están onduladas, hay partes que están muy complicadas. O también es culpa del señor presidente de la nación. Yo desde el año 79 que la transito, cuando era mano de ida y de vuelta. En todo este tiempo jamás le hicieron un trabajo de repavimentarla. No se le puede pedir todo al gobierno nacional, ¿eh? Las responsabilidades también son de la provincia. 12:22 minutos.

12:24, indica el reloj de los estudios de la 107.7 Urbana FM. Entramos entonces en el momento de la reflexión aquí, que vamos a compartir un pensamiento con usted, señora. Con usted, señor. Vamos, José.

El miedo dura segundos. La vergüenza dura días. Pero el arrepentimiento dura para siempre.

Bueno, momento de comenzar a despedirnos, señora, señor. Ya llegamos a la parte final de esta edición, ya la 59 de esto que se llama Urbanamente 2301. Vamos. Y como en anteriores ediciones, en la parte final del programa, recordándole a toda la sociedad de San Luis que todavía nos falta encontrar a Guadalupe. Usted puede realizar una denuncia anónima para dar información que sirva para encontrar a esta niña, comunicándose a los siguientes teléfonos. Por un lado, usted dispone del 134, 134, y también del 0800-345-1601. 0800-345-1601. Guadalupe, un poquito también la hija de cada uno de nosotros, un poquito también la nieta de cada uno de nosotros. Y no nos olvidemos que esta niña desapareció acá en San Luis. Por eso, como sociedad, podemos ignorar la realidad. Pero lo que nunca podremos ignorar son las consecuencias de haber ignorado la realidad.

Bueno, me despido agradeciéndole, señora, agradeciéndole, señor, el favor de su sintonía, diciéndoles que el ayer ya pasó, el mañana no lo conozco, pero el hoy es la oportunidad de agradecer un día más, con todo lo que eso significa. Pasen todos ustedes muy, pero muy buenas tardes.

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1: A una esquina abajo o fuerte arriba, porque es imposible que un arquero te llegue rápido arriba. Así que esa sería mi manera de patearlo en penal, digo.
2: Está bien, muy bien.
3: ¿Eh? Buenas Ortigosa. Tardes. Ahora Sorti, hay la palabra de Ortigosa en
2: una esquina, en una esquina abajo. O sea, va hasta arriba de Coite, se para ahí en la esquina y le patea abajo.
3: Y me parece muy bien.
2: Porque tiene 50 y él hace 30 años pateaba penales a la noche.
3: En el campeonato de los penales de barrio que había sido bravo.
2: Olvídate, un mundial no existe al lado de eso.
3: Una definición.
4: Bueno, para
2: en una final contra Francia.
4: Ortigosa ha contado que eso lo llevó.
3: Claro. A ser tan bueno.
4: A ser tan bueno en los penales. La presión de patear en el barrio.
3: Pero claro que sí, por supuesto.
4: Montiel también.
3: Un poquito de música, matizamos este mediodía con Patricio Rey y los Redonditos de Ricota Caña. Se cayó un buen brillo. Subí el volumen, Flavio, que esto suena. Suena así.

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9: No, obviamente que no. Obviamente que nosotros seguimos haciendo nuestro juego. Tuvimos chance de hacer goles. Quizá el arquero estuvo bien en el segundo tiempo y sacó algunas pelotas. Pero no. Seguimos intentando, nada más que no pudimos hacer más goles. Sí, importantísimo porque, bueno, nos fuimos mal la fecha pasada. Creo que no habíamos hecho las cosas tan mal como para perder. Pero bueno, creo que hoy demostramos que somos un gran equipo y creo que la victoria fue justa.
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0: 12:40 en la República Argentina, estamos haciendo fútbol 40, con escalas.
1: 40 se llama.
0: 12:40 en la República Argentina. Está Mati. En un rato chequín de noticias, para que nuestro piloto, para que nuestro vehículo.
1: ¡Ay, qué nervios!
0: ¡Ay, qué nervios a viajar con 40! Pero antes, Dios, hablemos de todos los deportes, porque aquí le damos pelota a todos. Deportes con escalas, es Tomás Rodríguez Couto.

0: jueves que viene, no, el otro juega la final del Masters de Montreal. Y viste, porque están tratando de que no sean el Masters 1000 de Montreal va a ser de 2 semanas y después juegan Cincinnati 2 semanas, una semana de descanso, y el US Open de 2 semanas, entonces para que no sea tan extensible para los jugadores. Está y bien. Demás, van a jugar el jueves esa final dentro de 10 días y ya enseguida va a arrancar Cincinnati. Bueno, hoy va a jugar Mariano Navone, ya primera ronda.
1: ¿Fue a Corea del Sur Navone?
0: No fue a Corea del Sur, bien. Fue a Noruega en su momento y también la padeció hace 2 años. Este año no fue a Corea del Sur, la nave, la Navoneta, el hombre el fanático de Argentinos Juniors. Hoy juega contra el duro Mateo Berrettini, ya por la primera ronda, como decíamos, de Montreal, con muchísimos argentinos. Pero mientras se juega Montreal, tenemos a Facundo Díaz Acosta, que es la noticia, es que pase lo que pase esta tarde en la final del Challenger 125 de San Marino, vuelve al top 100. Después de 18 noticia. Meses y muchísimas lesiones, vuelve entonces al top 100 el jugador que fue campeón de los Juegos Panamericanos, campeón del Buenos Aires, del ATP de Buenos Aires, acá de la Argentina Open. Así que una buena noticia también rumbo al US Open, que, como decimos, igual el ranking de la lista ya se había cerrado, así que necesita unas 7, 8 bajas para estar. Así que buena noticia también para él después de todo lo que ha padecido.
1: Muy bien, el informe de Tomás Rodríguez Couto para hablar un poco de polideportivo, pensando en los Juegos Suramericanos, en los Juegos Odesur y también en el tenis, que siempre tenemos buenos representantes. Pero hablemos de tenis y hablemos de fútbol. Porque, ¿qué pasa con la selección argentina?
2: ¿Qué pasa?
1: En medio de este postmundial con los jugadores, ¿van a cambiar de club? ¿Alguno se fue a algún lado? ¿Alguno se queda? Llega Lucas, experiencia, Noel y su informe de la selección argentina que tiene esta presentación.
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0: Muy bien, con casi un tiempo de Lionel Messi ayer y Rodrigo De Paul desde el inicio, Inter Miami igualó 2-2 con el Columbus Crew en el New Stadium, que es este New Stadium, es el nuevo estadio que inauguró el año pasado el Inter Miami, ahí cerca del aeropuerto. Y con este empate dejó escapar la chance de alcanzar la cima de la conferencia este, pero a nosotros lo que nos importa es Messi, que comenzó desde el banco de suplentes, que entró a los 8 minutos del complemento y que tuvo 3 lindas chances para marcar un gol, pero no se le dio. Uno de los goles del equipo del Columbus Crew. El Columbus Crew es el equipo donde jugó, por ejemplo, Guillermo Barros
1: Muchísimo tiempo.
0: ¿Sabés quién lo hizo? Bien. El brasileño Casemiro, amigo de Messi, del mismo equipo en contra.
1: Hermoso debut.
0: Anda bien, Casemiro. Mirá. Tanto jugando elogio para el Inter. Sí. Inter Miami con esto corta su racha de 2 victorias en fila en la MLS tras lo que fue la pausa mundialista y quedaron a 2 unidades de Nashville. Que igualó 2-2.
1: Ay, qué gol boludo. Justo lo estoy viendo. Lo está dando
0: gol
1: una
0: boludo del amigo Casemiro. Bueno,
1: Casemiro le hace un gol al Dibu Martínez de penal. Por lo menos se los hace los goles.
0: Casemiro, que es el Ortigosa brasileño. Ahora se vendrá el inicio de la Leagues Cup, que es esto que juegan los equipos de México contra los de la MLS. Y Atlético San Luis va a ser el rival el próximo miércoles, allí en la Florida, para el Inter Miami.
1: Bien.
0: Julián Álvarez.
1: ¿Qué pasa con Julián?
0: El tema en España durante todo este mercado de pases. Hansi Flick habló por primera vez en toda la pretemporada, tras el partido del viernes contra el Birmingham. Birmingham que tuvo a Luis Vázquez, ¿se acuerdan del 9 de Boca?
1: Sí, la vieja.
0: Estuvo jugando ya para el Birmingham, que es del Championship, de la segunda división de Inglaterra, y es el clásico rival de la Aston Villa del Dibu. Bueno, te decía que Flick, el entrenador del Barcelona, le preguntaron una vez más por la chance de sumar al 9 de la selección argentina y el muchacho, el alemán, se mostró un poquito ya con la paciencia llena. Dijo sobre Julián Álvarez: me centro en el equipo que tengo ahora y en los jugadores de ahora. No sueño. Estoy aquí y lo que veo es que tenemos mucha calidad también con los jóvenes. Saben que tenemos un gran objetivo, como la pasada temporada, pero todo dependerá de cómo trabajemos cada día y quiero que cada día vayamos a mejor. Es la mentalidad que necesitamos y lo más importante es el equipo, jugar juntos y unidos. Eso es lo más importante para mí. Tiene las terripes por el piso que le pregunten por Julián Álvarez, porque esta semana, según el diario El Mundo Deportivo, que es el diario catalán por excelencia, fue notificado el Barcelona por la FIFA y por la Real Federación Española de Fútbol.

0: fútbol por una denuncia que presentó el Atlético Madrid alegando que el club catalán acosa al futbolista argentino y que negoció directamente con el jugador a espaldas del Atlético Madrid cuando aún tiene contrato hasta el 2030.
1: Claro, le queda mucho contrato.
0: El que tuvo un poquito de acción y quizás se gane un lugar es el Diablito Echeverri, que ya está en el Manchester City. Recordemos que anduvo de préstamo por el Girona de España la temporada pasada. Y volvió a tener minutos en el Manchester City, que ahora va a ser dirigido, es dirigido ya por Enzo Maresca, después que se fue Pep Guardiola. Está haciendo una gira por Asia, empató 1-1 frente al Inter, al Inter italiano, al Inter de Lautaro. Lautaro, obviamente, como todos los argentinos de final de Mundial, sigue de vacaciones. Empataron 1-1 y fueron a penales. Perdió 3-1 el Manchester City por penales. Uno solo convirtió, ¿sabés quién fue?
1: ¿Quién?
0: El Diablito Echeverri, es el único que convirtió para el equipo inglés.
2: ¿La picó?
0: Y se la picó, como Aranda el otro día, pero con mejor resultado. Y entró reemplazando a Phil Foden. Así que, ¿quién te dice?
1: Ojalá, el Diablito a cara roja.
3: Sí, ya es una buena noticia que lo lleven a la pretemporada y que esté con el primer equipo, después si puede o no, y si no, que consiga un préstamo en donde realmente tenga acción, porque ni Bayer Leverkusen ni Girona le dieron los minutos. Uh-huh. Bueno, como siempre, no tuvo razón el muñeco, se fue un rato.
0: Claro,
3: Echeverri y Mastantuono no fue en ningún lado.
0: Otro que se fue y tuvo muy poca acción la temporada pasada es Mastantuono, no fue ni convocado por Mourinho para el amistoso ante Fiorentina, que terminó 2-2 en el Real Madrid. Lo cierto es que varios no fueron convocados, fue con muchos juveniles, por eso llama la atención que no esté Mastantuono, pero no estuvieron, por ejemplo, ni Mbappé ni Vinicius. Si alguno tiene un ratito libre, hoy domingo ponga Vinicius fiesta en Google y miren lo que fue la fiesta de Vinicius antes de volver al Madrid.
2: Justificando
0: en Brasil, mameta. Bueno, Real Madrid 2-2 con la Fiorentina, decíamos, el Real Madrid que gastó, recordemos, 45 millones de euros a mediados del 2025, quiere que Mastantuono tenga un poquitito de competencia primero a nivel europeo. Acá algunos se ilusionan con un préstamo a River, pero lo cierto es que el Real Madrid quiere darlo a préstamo en Europa, y donde se habla mucho de Mastantuono es en Italia. Tanto el Como como el Milan parece que tienen pretensiones de sumarlo. El Como porque quiere armar un buen plantel juvenil con Fábregas, que es un entrenador que le da mucha importancia. Recordemos que potenció, por ejemplo, a Nico Paz y a Maxi Perrone, y que quiere formar un equipo juvenil para participar por primera vez en su historia de la Champions League.
1: Champions. Sí, claro.
0: Y el Milan está buscando un extremo por derecha de perfil cambiado, y Mastantuono se le presenta como una de esas opciones. Otro ex River que puede cambiar de club en Europa y también miembro de las selecciones, Ezequiel Palacios. 6 años ya lleva en el Bayer Leverkusen de Alemania. Dicen en Alemania que De Michelis, que está armando los cimientos de Leipzig, quiere tentarlo para que el mediocampista tucumano vaya a jugar allí. Y
1: lo vio entrenando a Micho, hizo está una bien, corrida, está impecable.
3: Y está separado de Evangelina.
0: Hace tiempo.
1: ¿Vos lo querés decir que la separación te mejora físicamente?
3: ¿Querés contarnos algo?
1: No, por eso. Pero vos lo diste a entender eso, Germán, querido.
0: Estás escuchando tu novia, Matías. Por favor. Parece que también está interesado.
1: No, hoy no es el año de nadie.
0: Perfecto. El Ipswich Town, que es un equipo recientemente ascendido a la Premier League, así parece que también está interesado en ver si puede lograr el préstamo o la compra de Ezequiel Palacios. El que está atento es River. River todavía tiene un 10% de Ezequiel Palacio, así que cualquier venta de esta, y si encima va de Alemania
3: a otro país
0: como Inglaterra, en Ipswich Town, aparte es derecho de formación.
3: River lo que debe querer es tentarlo para que vaya a jugar a River.
0: Sí, bueno, me quedo en Inglaterra con el Aston Villa, que sumó un nuevo amistoso, se impuso 3-1 ante un combinado, un All-Star de Indonesia, allí en Yakarta. Partido que contó con Emiliano Buendía y con el debut de Alejandro Garnacho como titulares, pero sin la presencia de Dibu Martínez, que aún está de vacaciones. Incluso a los 5 minutos ya ganaba 1-0 el Aston Villa, justamente por un gol de Emiliano Buendía. En cuanto a Dibu Martínez, nosotros el fin de semana pasado adelantábamos que se daba por descartado casi su eventual pase a la Juventus, porque la Juventus está buscando un arquero más joven. En Europa hoy el nombre de todos los que buscan un arquero de jerarquía y joven es el de Suzuki, Sion Suzuki.
3: ¿El japonés?
0: El arquero de raza negra y de rasgos asiáticos de Japón, porque que es encima nació en Estados Unidos,
1: claro.
0: Nació en Newark. El padre es ganés y la madre es japonesa, y por eso esa mixtura. Y un chico muy joven, 23 años. Lo que le pasa al Dibu es lo siguiente. Dibu ya tiene. En Europa, cuando buscan un arquero, el puesto de arquero es un arquero que se busca a largo plazo.
3: Y sí,
0: entonces buscan arqueros mucho más jóvenes que Dibu Martínez. Recordemos que el Manchester United tenía todo arreglado el contrato con él en la temporada pasada, pero prefirió ir con Lammens, este chico belga, que está muy por debajo.
3: Dejó afuera a Bélgica del Mundial con el rebote que dio en el partido contra
0: pero
3: España.
0: Bueno, Dibu es un arquero
3: grande. No hablan
0: grande,
3: de eso, ¿eh? No hablan.
0: Pasó la temporada pasada, el Aston Villa pasó de 40 millones, de pedir 40 millones, a esta temporada ya acercarse más a una cifra entre los 15 y los 13
3: bueno,
0: millones.
3: La Juve ofreció 6.5.
0: Y se quedó en la mitad. Entonces, entre la edad de Dibu, no tuvo un Mundial descollante tampoco,
3: sí.
0: Dibu, entonces no. le va a costar encontrar. Es un equipo que necesita un arquero para allá. Y lo que pide a la edad que tiene Dibu Martínez es bastante, el Aston Villa. Así que es muy probable que se quede en Birmingham, Dibu Martínez. Me cambio de país, me voy a Italia, donde la Roma sufrió un contundente 4-1 en contra, en un amistoso contra el Cardiff City, que es de la segunda división de Inglaterra,
3: sí.
0: El Cardiff City. Pero bueno, el entrenador Gasperini tuvo en cancha a Paulo Dybala, a Matías Soulé, y al debutante Santi Castro, el ex delantero de Vélez, que estaba en el Bolonia la temporada pasada, fueron titulares.
3: No corre nadie.
0: Incluso Dybala falló un penal en el primer tiempo, pero luego marcó el único tanto del elenco romano en este partido, en el cual sufrió una dura derrota. Rulli, arquero suplente de nuestra selección, él está en el Olympique de Marsella. Parece que el Manchester City busca reemplazante para Donnarumma, para tener un suplente, porque se le va a Trafford, que es hoy el arquero suplente del City. Y Rulli, con 34 años, es uno de los nombres apuntados porque se le acaba el año que viene su contrato con el Olympique de Marsella, que se le iría libre, entonces el Marsella está lo quiere negociar ahora, ya sabe que no va a poder contar con él para la temporada que viene. Así que cerca de 4 millones de euros sería lo que paga el Manchester City para un arquero suplente de 34 años de selección. Está
3: bueno, fantástico. En algún momento lo quería Boca también a Rulli.
0: Sí, es verdad. El ex Estudiantes había pasado por Manchester City, recordemos, en el 2016. Así que 10 años después...
3: No me acordaba.
0: Sí, lo compró y lo dio a préstamo a la sociedad. ¿Qué? Así llegó a Europa Rulli. Así que 10 años después quizás pueda darse el lujo de volver al Manchester City. La noticia igual para mí,
3: ¿cuál es?
0: En la semana,
3: ¿cuál es?
0: De un jugador argentino de selección es la
3: algún
0: de...
3: pase, algún jugador que hizo un gol,
0: algún
3: jugador que se convirtió de alguna manera en refuerzo estrella.
0: No.
3: ¿Y qué es?
0: Alexis Mac'Allister.
3: ¿Qué pasó con Alexis?
0: Estuvo descansando aquí en Buenos Aires y aprovechó para algo que tenía pendiente y dijo, "Es el momento porque todavía no lo perdí todo, pero estoy en vías de perderlo."
3: Ah, ¿tiene que ver con la cabellera?
0: Invirtió en un implante capilar, en un centro especializado aquí de Buenos Aires. Los doctores Mariano Calero y Bruno Zifferman son quienes los atendieron y subieron en sus redes sociales los médicos todo el tratamiento que le hicieron a Alexis.
3: Eso que le queda bien la pelada.
0: Así que puede ser medio un canje alossi que haya metido
2: no creo que haya invertido en ese caso.
0: Así que puede ser un canje alossi. Atento porque claramente le va a pasar el contacto, creo yo, ya el año que viene a Leandro Paredes. Que no puede disimularlo.
2: Sí, que lo pasen después por acá.
3: A 40.
2: Porque algunos decían por la última de Leo, por la última con pelo.
0: Por la última
3: con
0: pelo.
3: Me gusta la pelada de Mac'Allister aparte.
0: Así que bueno, metí un implante. Alexis, donde también hubo novedades importantes fue en Brasil. Vos hablábamos hoy de Italia. Bueno, en Brasil
3: ¿qué
0: también.
3: ¿Qué pasó en Brasil?
0: Porque Neymar se despidió definitivamente de la selección de Brasil a sus 34 años. Confirmó que para él no va a haber entonces ni Copa América 2028 ni Mundial 2030. Textual, mi etapa con la selección ha terminado, hice historia, fui muy feliz, di mi sangre, mi vida, siempre luché por la camiseta amarilla, pero ahora ya no quiero hacerlo, confesó Neymar, saludó y se fue. Misma semana en la cual Ancelotti, que volvió a Brasil y que cuenta con contrato vigente hasta el próximo Mundial de 2030, anduvo por Río de Janeiro, se reunió con la Comisión Técnica de la Confederación Brasileña de Fútbol y empezó a delinear la nueva etapa. Y la idea central va a ser impulsar una renovación profunda, una decisión que ya está tomada.
3: Mirá.
0: Pocos jugadores mayores de 30 años, por no decirte casi ninguno, dijo, el italiano lo dejó bien claro en la conferencia de prensa que dio Carletto, dijo, creo que este Mundial marca el final de una generación de jugadores muy importantes, empezando por Neymar, pasando por Danilo, Casemiro, todos jugadores que tenían más de 30 años. En el Mundial vamos a buscar jugadores jóvenes que puedan entrar. No digo para el próximo ya inmediato Copa América, sino para que puedan ser competitivos en todo lo que va a ser las presentaciones internacionales de Brasil. Tenemos que tener una conexión muy fuerte con la selección sub-20 que tiene que prepararse para los próximos Juegos Olímpicos y de ahí pueden salir los próximos jugadores para el Mundial que sigue e incluso para la Copa América.
1: Sí, tiene razón.
3: Tiene que levantarlo.
1: Pero es una vergüenza que Casemiro haya llegado a este Mundial como el volante central titular.
3: Sí. Igual tampoco lo llevó a Joao Pedro, ¿no? O sea, tampoco llevas a Joao Pedro para jugar delantero y llevas a Divertiago. Hace un poquito de mea culpa, pero... Carleto, en el armado de la lista.
1: No puede, Brasil, no le puede costar tanto a Brasil el recambio, ¿no? Un país que está acostumbrado a levantar una piedra y sale un enganche. Una locura.
3: Claro. Vas a la playa, Mati.
1: Vas a la playa y...
3: Tac, tac, tac, tac, tac.
1: Por favor.
3: Pero por favor, ojalá que se levante. Yo entiendo, es el clásico, ese río, pero también es Brasil.
4: Lo mismo, cuatro penales que después...
3: Uno tiene ganas de verlo. Uno tiene ganas de verlo.
1: Ver así a Brasil es una tristeza.
3: Sí, verlo así da pena. Completísimo el informe de Lucas Noel. Estamos en Dispor Radio, en 103.1, en Fútbol con Escalas. Un poquito de música y volvemos con Saúl Laverni, un invitado especial para hablar un poquito de fútbol, para reírnos, para anécdotas y ahora para escuchar a La Portuaria con este tema, Amor Artificial. Que suena, que suena, que suena, que suena. Me gusta el ritmo, ¿eh? Buena ciudad.

0: en este hermoso país, en la República Argentina, en 103.1. Estamos haciendo Fútbol con Escalas, tu programa del domingo, el que te acompaña desde tempranito con los mates, con el cafecito, con el té y con el que vas armando el almuerzo. Imagino a las casas en este momento preparando una carnecita, una pasta. Tengo hambre aparte.
1: Para pasta.
0: ¿Cómo puede ser que este programa, que es un éxito, que se escucha en todo el país, no reciba un canje
2: nada,
0: de comida, viejo?
2: De nada.
0: Nada. ¿Pero qué pasa acá?
2: Ni unas medialunas.
0: Nada.
2: Es una vergüenza.
0: Porque nos mandan de Salta, de Villa Mercedes, de Santiago del Estero, de General Roca, de Corrientes, de Villa María, de Santa Fe, de Neuquén, de Sauce Viejo, en todas las repetidoras que tenemos, y estamos esperando por ese mensajito que nos haga felices hasta las 2 de la tarde. Llegamos con Fútbol con Escalas, luego jugará Boca en Rosario frente a Newell's, jugará River frente a Rosario Central en el Monumental. ¿Cómo estará el Monumental? Bueno, seguramente será un clima espeso, un clima complicado, pero lo prometido es deuda. Les dijimos que teníamos una linda charla para hablar un poco de fútbol, para hablar un poco del arbitraje y también recordar algunas anécdotas. Está Saúl Laverni del otro lado, aquí Germán Trucci y toda la banda de Fútbol con Escalas. Saúl, querido, te mando un abrazo grande. Buen domingo, ¿cómo va eso?
3: Hola, Germán, buen domingo para todos. ¿Cómo les va? Muy bien.
0: Bien, muy bien. ¿Te encuentro en Rosario, en tu Rosario natal?
3: Sí, sí, acá estamos, sí. Acá preparando un fueguito.
0: Muy bien. ¿Qué se tira a la parrilla, Saúl?
3: Tiramos vacío, chori, morsi, un poco de costillita. Tenemos todo, un variete.
0: Un variete, muy bien. ¿Mejor asador o mejor árbitro?
3: Mejor árbitro.
0: Bien, bien, bien. Siempre con la sinceridad, siempre con la sinceridad. No hay que apurarlo, ¿viste? A lo mejor en un partido te apuran un poco y te mandás alguna en la parrilla con paciencia.
3: Y bueno, hay que hacerlo como hizo Wilmar el otro día, ¿viste? Hay que meterle el pecho.
0: Y lo fue llevando bien, Wilmar, ¿eh?
3: Y hay que meterle el pecho a veces, acá mando yo. El que viene y mira el juego, sino acá mando yo, dijo Wilmar.
0: ¿Te hincha las bolas que te toquen la parrilla? Sí, quiero creer que sí.
3: Por supuesto, como una protesta.
0: Claro. Encima siempre
3: tenés un cuñado. Echale más fueguito acá. ¿Cómo? Váyase, retírese.
0: ¿Cómo sos en ese sentido? Porque viste que a lo mejor tenés un familiar de tu germo o alguien que se te mete, que aparte no viene nunca y a lo mejor viene para la fiesta y te dice, no, porque yo lo haría, yo la costilla lo haría.
3: Mi papá.
0: ¿Tu viejo? ¿Y?
3: Sí. Andá, sentate a ver el partido, le
0: digo. Está muy bien. Porque encima vos venís de una profesión que el árbitro es una autoridad que explica mucho, porque no sé por qué en realidad hay autoridades que el policía, el juez, te dice que esto es así y te sanciona con algo y no te lo explica. Y ustedes cuando cobran un penal, porque árbitro debe ser como el jugador, sos toda la vida, se la pasan explicando dentro de la cancha. Saúl, ¿qué pasa con eso?
3: Sí, pero bueno, no coincido tanto contigo. Últimamente sí se explica demasiado para mi gusto, ¿no? Si vos tenés que explicar algo que está escrito, que está reglamentado y que el jugador debe saber. Lo que podés explicar es una interpretación, dice, desde tu punto de vista para mí es mano, porque la vi de este lado, porque amplía el volumen, mira, el jugador te dice no, para mí no, bueno, decido yo, hay un juez. Entonces, desde ese lado vos podés explicar, pero la última determinación siempre es la del árbitro.
0: Claro, por eso.
3: En todo caso ahora, no solamente del árbitro, sino del VAR. Entonces, si mira, fui a ver el VAR y observé una patada brusca grave, como cambiaron a hacer una determinación entre amarilla, pum, Almudo Vázquez, roja, chao, hasta luego. Pero no deja de ser la última palabra, como dice el reglamento, la del árbitro. Siempre sigue siendo la del árbitro, la última palabra, más allá que el VAR te invita a ver una review, como se dice en inglés, pero que es una observación en borde campo, para que vos cambies la decisión o veas la decisión. En realidad el VAR no te dice, vení a cambiar la decisión. Te invito a ver una revisión en campo. Y vos después determinás, ¿viste? Decir, bueno, la verdad que sí fue penal, la verdad que en lugar de doble amarilla, roja directa. Y desde ese lugar lo que hace el VAR es invitarte a ver una imagen que probablemente dentro del campo de juego se te haya escapado. Desde ese lugar hay cuestiones para analizar, ¿sí? Hay cuestiones donde ya el árbitro con respecto al VAR ha flexibilizado demasiado y espera demasiado un llamado del VAR en ayuda de algo que quizá le haya quedado duda. Entonces, para mi gusto, hay determinaciones que el VAR invadió o son muy VAR dependientes, como hemos visto en el Mundial, ¿no?
0: Toma menos decisiones el árbitro en cancha.
3: Ha tomado más decisiones más flexibles, entre amarilla y roja, lo cual no deja de tomar una determinación. Lo que sí me parece que el compromiso se ha achicado bastante. Entonces, un compromiso arbitral que se ha disminuido en relación a que el VAR ha tomado mayor injerencia. Entonces, ¿hay autoridad? Sí. ¿Hay compromiso? Y la podemos discutir.
1: Saúl, Lucas Noel te saluda, ¿cómo estás?
3: Hola, Lucas.
1: Lo que van, si va evolucionando la tecnología y la manera de aplicarla, los que van camino a no tener más trabajo son los jueces de línea.
3: En el Mundial Francia-Alemania, como supuestamente puede llegar a pasar después de Argentina-Uruguay, sí, y la cantidad después del próximo, yo creo que hay una tendencia a la desaparición del asistente. No. El mismo árbitro va a determinar los laterales o alguno, o desde el VAR le van a avisar lateral. Claro. Ya le están cambiando el córner al árbitro.
1: Sí.
3: Ya le están cambiando la decisión del córner. Ya toma la decisión sobre la segunda amarilla. Entonces, fíjense que lamentablemente, por una cuestión laboral, ¿no? Si hay gente que se va a quedar sin laburo, con el cual. Entonces, decir.
1: O a lo mejor pasan a ser asistentes de eso, pero desde el VAR, digo, no desde la cancha.
3: Bueno, pero bueno, yo.
1: Se incrementa la gente.
3: Corran, ¿no? Que
1: claro,
3: se siente,
1: obvio,
3: ¿no?
1: obvio. Pero la verdad es que.
3: Porque hoy el delay de bandera, hay cuestiones que el delay de bandera, tarde, que se espera, donde. Hasta se hizo humor hasta el sí. torneo pasado en Río Cuarto con Guanchope, digamos, era un fuera de juego muy grosero y se hizo delay de bandera y esperaron que se corra, hasta puede producirse un choque entre el arquero y el delantero, una lesión donde a lo mejor hasta puede haber una amonestación, una expulsión del arquero o del delantero y después se reanuda con fuera de juego, digo, hay que tener mucho cuidado con eso, lo cual a lo mejor de acá a 10 años el asistente desaparece.
1: Claro, vos vas viendo eso.
3: Lo único que están haciendo ahora es delay de bandera, sancionan y después lo corrige o no lo corrige el VAR. Y lo que están haciendo ahora es saques laterales, para allá, para acá, para allá, para acá. Digamos, eso hasta lo puede hacer una máquina que lo van a claro. tener. Si ya hasta el árbitro que entra al campo de juego, como vimos en el Mundial, entró con una cámara, con el spray, con el micrófono para hablar en inglés hasta todo el estadio. Más el comunicado que tiene el VAR, o sea, bueno, estamos casi a Terminator, ¿no?
1: Obvio, es más, esto que estás describiendo vos, Saúl, se me ocurre, debe ser hasta, en cuanto a programarlo, extremadamente sencillo, con todas las cámaras, este famoso VAR semiautomático, decirle a la misma, al mismo software, al mismo programa, al semiautomático, es, cuando la pelota se va afuera, determiname inmediatamente el... ¿Qué camiseta tenía el último jugador en tocarla antes que se vaya afuera?
3: Pero tal cual.
1: Y se le comunica al árbitro o por su reloj o por comunicación del VAR. Entonces, ni siquiera vas a necesitar al línea.
3: Pero hay equipos.
1: En el último mundial.
3: Que han trabajado
1: el chip de la pelota marcó el roce en un cabello, quiero decir.
3: En un cabello en el partido de Croacia-Portugal.
1: Entonces, quiero decir, Portugal. ¿Qué tan diferente? El programa, yo creo, sin ser programador. Realmente es una adaptación para lo que vos estás describiendo, ¿no? De los laterales, por ejemplo.
3: Bueno, pero vos fíjate que han trabajado con la IA en programación de táctica y estrategia, claro, para este Mundial. Han trabajado con figuras, el VAR automático, como tridimensionalmente te muestra hasta una pestaña, hasta una uña larga en el fuera de juego. Digamos, no estamos muy alejados que a próximos años, con el avance tecnológico a la velocidad que viene... No reemplace la IA o una máquina o el mismo VAR a los asistentes.
2: Estamos hablando con Saúl Laverni. Saúl, Matías 40, te saluda, te hago dos cuestiones. Hola, un poco en esto. A ver, ¿es tan cierto? ¿Es el vaso medio lleno o vaso medio vacío? El vaso medio vacío es que cada vez ustedes tienen menos quizás influencia. Ahora, el vaso medio lleno es que increíblemente tienen más trabajo que antes.
3: Sí, y ustedes también, digamos. Esto
2: es cierto.
3: Digamos, la dimensión del crecimiento de polémica sigue siendo, creo, más grande o exponencialmente más grande de lo que era cuando no había VAR, porque la veíamos el domingo de la noche, sí, milimétricamente, fuera de juego, no fuera de juego, penal, no penal, más allá que pueda haber sido una grosería o no, se discutía. Hoy se discute no solamente la decisión del campo juego, sino la decisión que se tomó en el VAR, y lamentablemente hasta en muchos casos se ha puesto en duda, digamos, ¿por qué en esta cancha sí, por qué en esta cancha no? Como sucedió hace poco, la fecha pasada, Newell's, en cancha de Newell's, un penal contra Talleres, sí. Y en cancha de Racing, Racing y Gimnasia, la
2: el
3: misma
2: penal de Sosa, no, claro.
3: Exactamente, no se sancionó penal, digamos. Entonces esto da para un análisis más profundo por parte de los árbitros, con Fefo Rapalini y con Fede Beligoy, y con ustedes, y che, ¿por qué acá sí, acá no? Y la polémica sigue instalada.
2: Uh-huh. Sí, ahora, en cuanto a esto, ¿vos sentís que al margen de la evolución tecnológica hay una involución en cuanto al espíritu del árbitro? ¿Que hoy ves que quizás ustedes tienen menos autoridad que antes?
3: No, la autoridad es lo que dije antes, ¿no? La autoridad sigue siendo la misma porque la regla 5 te la dice. Usted va a entrar al campo de juego y va a cobrar, de acuerdo a las 17 reglas que están enmarcadas, con la ayuda del VAR. Entonces, ¿tiene autoridad? Sí. Tiene compromiso, y esa es la que estamos discutiendo todos los domingos.
2: Claro, claro.
3: ¿Por qué te digo yo? Porque el compromiso es decir, che, penal. Penal, ocasión manifiesta de gol. Bueno, penal y amarilla, penal y roja. Bueno, amarilla, no, espera, después te llama el VAR y si no, esto es roja. Fuera de la patada de anoche en del Mudo Vázquez.
2: Sí.
3: Doble amarilla, che, mirá, espera, prefiero la amarilla. Planchazo tremendo a la altura del gemelo. Boom, te llaman del VAR y dicen, mirá, esto es roja directa. Esto después, como lo explicó el árbitro, dice, ¿cuál es la diferencia si la roja es la misma? No, que puede ser una fecha o dos fechas, pero nosotros como árbitro tenemos que ser más justos en eso. Pero te quiero decir, uh-huh, se ha flexibilizado en el sentido que entre amarilla y roja, en poner primero la roja, han puesto primero la amarilla.
0: Estás completamente al día, ¿no?, de todos los partidos, porque veo que vas marcando jugadas puntuales, bueno, de los partidos de anoche, del triunfo de Argentinos en Córdoba, la roja del Mudo, de lo que fue la segunda fecha también con la incidencia de Santiago Sosa en cancha de, sí, Racing, que no fue cobrado penal. ¿Seguís laburando de profe de matemática? ¿Vas combinando las dos cosas?
3: Sí, sigo. Soy director de una escuela, doy clase a nivel secundario, universitario, así trabajo de... como docente, y también trabajo en una columna radial acá en Rosario y sigo los arbitrajes de Central y Ñuble.
0: Y tema...
3: hacemos un salpicado de todo, ¿no?
0: Un poquito de todo, está muy bien. ¿Y qué son más bravo, como árbitro o como profesor? Porque me imagino, no sé de qué edad son los alumnos, pero te tienen que haber visto dirigir, te retiraste en 2016.
3: Sí. Bueno, los de secundaria vienen con el YouTube en la mano y me dice mi papá, si es de usted.
0: ¿Y alguno se zarpó alguna vez?
3: Sí, pero bueno, lo ponemos en caja.
2: Para eso te iba a decir, ¿qué es más fácil para la Berni? ¿Manejar a un futbolista profesional, sobre todo los de ahora que se quejan todo el tiempo, que se te van al humo, por más que está la zona de capitanes, que no se le da mucha bolilla,
3: no,
2: o manejar a un alumno de la actualidad en el secundario que hoy se sabe es mucho más difícil mantener concentrado, atento y hasta incluso a veces hacerle entender que hay algo que está mal hecho y lo tiene que corregir? Incluso a veces hasta para los padres es difícil darse cuenta que su hijo hace mal las cosas en el colegio. ¿Qué es más fácil hoy?
3: Es más fácil arbitrar que estar en el aula.
2: Mirá vos.
3: Sí. Es más fácil porque vos, digamos, en el arbitrando tenés gente más adulta que te puedo no entender, pero bueno, vos tenés una amarilla y una roja. En el aula tenés que sacar el celular, cerrar el celular, apagar el celular, terminar con el celular,
2: claro.
3: Notificaciones, no hacen la tarea, no estudia para la prueba, te la entregan en blanco, bueno, algunas cuestiones. Eso es lo negativo. Lo positivo es que hay un montón de alumnos que han mejorado, que no trabajan con el celular, digamos, hay de todo. Está como el jugador que te comprende y te dice, está bien, tenés razón. Está como el que te dice, no, sos un desastre. Bueno, adentro del aula pasa lo mismo.
2: Uh-huh.
3: No, el celular no lo puedo apagar porque estoy comunicado con mi mamá. Bueno, que llame a preceptoría.
0: Claro, me importa, querido. Saúl, el espíritu de las nuevas reglas que se implementaron en el Mundial y que las tenemos en el fútbol argentino, ¿las entendés para agilizar un poco el juego? Sobre todo esto de los cambios, de que no se demore, del lateral, del saque de arco, de darle
3: bueno,
0: el córner al rival.
3: Sí. Esto es una compensación temporal. En esta coyuntura temporal de dinamismo y relentar el juego.
2: Sí.
3: Entonces, ¿qué pasa? Y bueno, ¿qué pensó la IFAB o qué pensó la FIFA respecto a cómo agilizar el juego? Bueno, vamos a darle 5 segundos al arquero, vamos a darle 8, vamos a darle 5 segundos al lateral. Pero miren que lo vamos a ralentizar, vamos a darle 10 segundos para que salga del campo de juego, pero ojo que lo vamos a hacer más lento cuando hagamos el cooling break, cuando vayamos al VAR. Entonces, por un lado agiliza y por el otro lo toman más con mayor lentitud. Entonces, Entonces, esa compensación de la dinámica del tiempo es lo que pensó la IFAB en algún momento. Bueno, lo vamos a agilizar con 5, 10, 8 segundos, que salgan rápido, fantástico, que el jugador que se tira tiene un minuto afuera, bueno, bárbaro. Y el VAR, y bueno, el VAR a veces perdemos 1, 2, 3, 4 minutos. Hubo sí, jugadas sí. Últimamente, que se, el otro día el central acá hubo un VAR que no podían determinar si era fuera de juego o no, y se tardaron 2 minutos, 3 minutos casi. Uh-huh. En el Mundial también hubo una jugada de casi 3 minutos de observación de VAR, digamos. Entonces todo eso ralentiza el juego. Ahora, ¿cómo lo agilizamos? Bueno, le damos 5 segundos al arquero, 8 segundos durante el tiempo de que tiene el balón en juego, tiene 10 segundos para salir el jugador, tiene 5 segundos para que saque el lateral. Bueno, eso se agiliza. Se agilizó, sí, en algunas dinámicas de los partidos que hemos visto, sí, se han agilizado. Y los jugadores han entendido que tienen que agilizarlo. ¿Dónde se ralentiza? Bueno, si hay cooling break o toma de agua ahora, vamos a ver que determina la AFA con respecto a eso. Y en el Mundial, lo que se agilizó se frenó por el VAR y por el cooling break.
1: ¿Y para vos lo del cooling break es una medida reglamentaria o es disfrazar una medida comercial de medida reglamentaria para transformar un deporte en 4/4, para que era lo que demandaba Estados
3: exactamente,
1: Unidos?
3: Exactamente, es lo que quería Estados Unidos. Veremos cómo, eso es ensayo, prueba y error, digamos, a ver cómo salió. Bueno, en algunos aspectos, a ver, a lo mejor a ustedes desde lo comercial les vino bien, en 3 minutos de pausa meto 10
0: tantas. A mí no me entró nada, ¿eh? Sí. La mía no llegó, Saúl.
2: No está,
0: si me vino bien, avísame, boludo, pero no me entró nada.
1: Es más, Saúl, antes de salir con vos estábamos reclamando un canje de media luna, imagínate el nivel que estamos.
0: Estamos de las 11 a la
3: no. Bueno, pero las grandes cadenas uno
0: sí,
3: veía
0: seguro.
3: Los partidos.
0: Sí, sí,
3: está, bueno, veremos AFA cómo lo determina esto. Mientras tanto,
1: Conmebol lo adoptó.
3: Sí, lo adoptó.
1: Claro, y de todas estas reglas, Saúl, ¿hay alguna que te parezca medio tonta o difícil de explicar? Yo tengo una pregunta para hacerte para ver si coincido con vos. Si vamos por el mismo nivel.
3: No, a mí me parece que la agilidad está buena porque en algún momento era tedioso esperar los jugadores que se tiraban por una supuesta lesión, digamos, las pelotas que iban para un lado o para otro y nadie sacaba, los arqueros que se hacían divinamente los tontos cuando tenían que buscar la pelota por la derecha cuando estaba la pelota en izquierda para sacar, digamos. Desde ese aspecto a mí me parece muy útil esto y puesto en la práctica se vio que fue positivo. Veremos ahora con las lesiones de los arqueros qué va a pasar. Veremos ahora con las lesiones de los arqueros qué va a pasar, porque es el único que puede quedarse en el campo de juego de los arqueros. Hay una modificación que quiere hacer la liga inglesa, que quieren que cuando el arquero se lesiona tiene que salir un jugador de campo. Eso sí, no me parece que fuera
1: exagerado, ¿te parece?
3: Sí, ahí sí, me parece que a lo mejor lo que habría que tener es el arquero suplente atrás y decir, bueno, te está lesionado, ahora no hubo un minuto, qué sé yo.
1: Que no cuente con cambio. Algo que hacer porque o los arqueros en los últimos años se volvieron extremadamente frágiles o es imposible que después de cada atajada les duele algo.
2: No, tremendamente.
1: Es insufrible.
2: Son los inventores del tiempo. Sí, claro.
1: Por eso.
3: Los arqueros se revientan, te matan en el entrenamiento. Tienen que doler todo, toda una semana.
1: Pero esa necesidad de enfriar el partido, una cosa es la picardía, que todos los conocemos bien, pero se vuelve insufrible que absolutamente el 100% de los arqueros cada vez que atajan una pelota simulen un dolor
2: el
1: de
2: último,
1: hombro de
2: creo que el último que no simuló un dolor y que verdaderamente le dolió fue Amadeo Carrizo en el 49 en el clásico con Boca.
1: Saúl,
2: después volvió a entrar.
1: Saúl, yo tengo una pregunta sobre estas nuevas reglas que no entiendo y como periodista te la quiero plantear a ver si es ilógico lo que estoy planteando. El tema de corregir un tiro de esquina que es concedido erróneamente y no el hecho de un tiro de esquina que ven que lo pierde, pues, cree que saque de arco, no para el otro lado, ¿se entiende? El árbitro solo, el VAR solo lo puede llamar cuando el árbitro dio un tiro de esquina a favor y se equivocó, era saque de arco. Pero no interviene cuando da saque de arco y en realidad era tiro de esquina. ¿Por qué?
3: Bueno, para no generar, digamos, de un error arbitral, de un saque de esquina mal dado que puede venir un gol, a un saque de meta que no genera absolutamente nada. Okay. Es injusto, si es tan injusto como el doble golpe en el penal.
1: Claro.
3: El doble golpe en el penal es injusto. ¿Por qué? Porque si yo hago doble golpe en el penal y hago gol, se repite. Si hago doble golpe en el penal y me atajo al arquero, no se repite. ¿Por qué? si es injusto, si yo pateé mal porque le di doble golpe, pero no por intencionadamente.
1: Entiendo.
3: Porque el campo termina, porque me resbalé, entonces se debería repetir. O asimismo, si doble golpe la tiro 3 metros arriba del travesaño. Es injusto. También es injusto esto, decir, bueno, te doy mal el córner, saque de meta, no es córner, debería ser córner. O no, te doy saque de meta.
2: Sí, obvio, que, claro. Ahora, y la otra regla, Saúl, la de confusión de identidad. Viste que en un momento, cuando se adaptó esta regla de la confusión de identidad, que le sacaron amarilla al Mirón por simular en el Mundial, y a Embolo, el delantero suizo, le cabió la segunda amarilla.
3: Están mal expulsados.
2: ¿Están mal expulsados? Porque, a ver, en un
3: están
2: momento...
3: Ajá,
2: pero vos te diste cuenta al instante que estaba mal expulsado, ¿por qué?
3: Claro, lo dije en otra cara. ¿Por qué? Porque regla habla de que vos busques una falla en el rival, sino que busques una identificación del que hace la falta.
2: Ajá.
3: No dice corrija, la regla es así, como escrito, no dice corrija si hay error de identidad. Sí, mire, el jugador de la partida lo metió a la pata, o sea que era amarilla.
2: Sí.
3: Pero
0: no sé si te moviste, Saúl, te estamos perdiendo un poquito. No sé si te moviste.
1: Puede haber vuelto una tira de asado o algo.
0: Sí. Si es por el vacío, está todo permitido.
2: Quédate tranquilo que ahora vamos.
0: Pero...
3: A ver ahí.
0: Ahí está, mejor. Seguimos.
3: Te decía que la regla no identifica el error de que comete la falta. Por ejemplo, como fue Paredes, en ese caso, decir, mire, Paredes, usted no hizo la falta por amarilla, listo. Entonces se le saca la amarilla. Pero no dice la colombia de amarilla que simuló, no dice eso. Entonces habría que agregar un párrafo que diga, mire, si el árbitro encuentra o el VAR encuentra que el otro jugador simuló, será amonestado. O si el otro jugador caerse, tiene un codazo, será amonestado por todo lo que sea. Pero no dice eso, dice por la identidad del que comete la falta. El único que cometió la falta, en este caso, es Paredes. Por eso era sacaron la Paredes, pero no era la expulsión. Es lo que dijo el Papa ahora. Y la FIFA ratificó la expulsión del jugador. Entonces, entre la IFAB, la FIFA, hay un caso que habría que ver cómo termina esta nota.
0: Estamos charlando con Saúl Laverni, exárbitro, un poco de las nuevas reglas, a ver si podemos mejorarlo un poquito para que se siga escuchando como antes, porque la verdad es un lujo hablar con él. Estamos con un poco de las nuevas reglas, pero tengo pregunta de los oyentes, porque hoy, cuando abrimos el programa, contábamos que teníamos charla con árbitros y a ellos les encanta, porque son también coleccionistas de anécdotas y me hicieron algunas cortitas, que aquí, Saúl, te las voy a hacer. Si te acordás el partido que más te putearon, por ejemplo, me pregunta un oyente.
3: ¿Qué partido? Está en YouTube por todos lados.
0: ¿Qué partido fue?
3: Un Gimnasia Estudiantes.
0: Ah, mira, sí, claramente me lo acuerdo porque salió lo del periodista y demás. Claro, es verdad. Pero para, me parece que reglamentariamente no te equivocaste ese día.
1: O sea, vos decís no está bien puteado.
3: Ese día.
0: Yo te voy a defender.
3: Ese día no me equivoqué. En ese momento, reglamentariamente, esa jugada es mano. Ahora después la cambiaron y no es mano. Pero ese
0: mano
3: día,
0: de oreja.
3: En ese momento, exactamente, era mano de oreja. Cuando ahora...
1: Había un jugador que se llamaba Oreja. Si no le van a decir, Truchi, ¿qué carajo estás diciendo?
0: No, mano de oreja. Mano de Facu Oreja.
2: Facundo Oreja.
3: Claro. Y en ese momento, el reglamento decía que a la altura del hombro, donde pegaba, era mano. Después lo cambiaron. Hace unos años lo cambiaron.
0: Hay una zona verde ahora.
3: A una zona verde que no es mano. Listo. En ese momento era mano, cortaba un avance prometedor, tenía amarilla, se fue expulsado.
0: Lo que te habrán jodido con el ladrón, ¿no?
2: Lo que quedó recordado fue ese relato, ¿no?
3: Exactamente. Pero bueno, sí.
0: ¿Alguna vez hablaste con Raimundi?
3: No.
0: Ni lo conozco.
3: No, ni lo conozco, no sé ni quién es.
0: Vos sabés que me pasaba un oyente, hincha de Huracán, que te recuerda de un Huracán San Lorenzo en cancha de Boca, que dirigiste vos y ganó Huracán, que estaba perdiendo el campeonato.
3: Y lo eché a Pastore.
0: Y lo echaste a Pastore, no me acordaba. El gol de Golz es. El día del gol de Golz.
3: Ese fue el partido que arranca la Bombonera y un diluvio lo tuve que suspender.
0: Mirá vos.
3: Un diluvio fue. Y después se jugó una tarde, un juego a la tarde.
0: Sí.
3: Pero inicialmente se suspende. Y en esa suspensión, Pastore mete un planchazo enorme y lo tuve que expulsar.
0: Mirá.
3: Pero la cancha no se podía jugar. A los 5 minutos el diluvio se inundó la Boca. No solamente la cancha, no podíamos salir del estadio.
0: Mirá vos, el barrio estaba...
2: Pobre, el flaco Pastore, claro. No es su fuerte venir a marcar y fue seguramente con imprudencia, ¿no?
3: metió un suelazo sobre el banco de suplentes de estaba Miguelito Russo, de claro, estaba Miguel, de técnico de San Lorenzo. Sí.
1: Saúl, tremenda, yo quiero saber patada, insultos ingeniosos que dijiste. No. Este estuvo bien, che.
3: No, y de todo, qué sé yo. No, hay una vez fuimos a dirigir a Defensa y Justicia cuando San Martín de San Juan, y de San Juan no había venido nadie, vino un señor ahí y no podía salir de San Juan, no podía salir de la cancha de Defensa. En ese momento no estaba todo como estaba urbanizado ahora, era más difícil llegar a la cancha de Defensa. Y viene y me dice, ¿me puedo ir con ustedes, con la policía? Un señor de anteojo, todo bien, unos anteojos bastante grandes, ¿no?
2: Sí.
3: Y bueno, pues venga, le digo, venga conmigo, suba, que lo llevamos hasta la comisaría. Hincha de San Juan, era el papá de un jugador que ahora no me acuerdo, no sé si el del 2 o del 6. Bueno, lo llevamos hasta la comisaría, íbamos charlando ese trayecto hasta la comisaría. Y se baja, me dice, gracias, la verdad, digo... Me dice, ¿quiere estos lentes, tío? Así ve un poquito mejor, porque la verdad...
1: Encima, qué hijo de puta, encima que lo habías llevado, boludo.
2: Qué mierda de persona.
3: No sé lo que bueno, pero bueno, quedó esa anécdota, porque después los asistentes que estaban conmigo no paraban de reírse. Mirá, bueno, entre tantas cosas, porque las cosas que uno escucha, cancha de Unión, cancha de Rafaela, cancha de Colón, está plateada ahí al lado.
2: Y hoy más bravo, ¿no? Porque casi todas las canchas se llenan. Antes no era tan habitual jugar estadio lleno, salvo en los partidos más importantes, ¿no?
3: Bueno, sí, he tenido la suerte de jugar con visitantes y he tenido la suerte sobre la última etapa de mi carrera de jugar sin visitantes. Entonces, había partidos de cancha llena, cuando va a Tucumán era cancha llena, un Tucumán River era un Atlético River estaba repleto. Y ahí te tiran naranjazo, ahí no joden,
2: ¿eh? Ahí no hay tu tía.
3: Ahí vuelan los naranjazos de primera, pero bueno, son anécdotas que van quedando toda el andamiaje de partidos que uno va teniendo, uh-huh, recordando, ¿no?
0: ¿Y alguna polémica que dijiste, y que te diste cuenta? Porque, bueno, con el telefonito me imagino que el árbitro en el entretiempo mira la polémica, si recibe muchos mensajes, si no recibe mensajes, y a lo mejor dijiste, acá salgo y me van a matar porque la verdad me la mandé, a lo mejor dirigís bien siempre, y una vez o no te ayudó en línea, o no viste un penal, o no viste una mano, y sin el VAR.
3: Sí, hubo situaciones de fuera de juego. Hay veces que la esperábamos el domingo a la noche, fútbol de primera, porque no estaba televisado, después fue fútbol para todo y la veíamos en el entretiempo, y hay que salir después. En realidad yo le decía a los muchachos, apaguen el celular, porque había dudas de fuera de juego, había dudas de penal, le digo, apaguen el celular, porque si no salimos, no queríamos salir cargado el segundo tiempo con el error, que es lo peor que te puede pasar. Si salís cargado con el error,
2: se muñequeaba, sugestionado.
3: Que era penal, si vos salís condicionado.
1: Aparte, creo, decime esto, Saúl, eso te iba a decir. Vos sos un ser humano y inconscientemente no hay manera que no te condicione saber que has cometido un error en el primer tiempo.
3: Un error, bueno. Pero entra el segundo tiempo el capitán y te decía, ¿viste la jugada? No la vi. Bueno, querés que te sacante, fue penal, te comiste un penal. Bueno, listo, vamos para adelante, viste, vos ya sabías.
2: Claro.
3: Después en casi todos los vestuarios hoy hay televisión, el celular si lo querés lo prendés y ve la jugada al toque inmediatamente.
2: Ahora,
3: en su momento no se permitía cuando estaba fútbol para todo, cuando lo tenía que ver el domingo a la noche, entonces vos miraba el televisión, miraba algunas situaciones de fuera de juego. Después vino fútbol para todo, que lo veía inmediato, hoy también lo ve inmediato, pero bueno, el tema es no tratar de no salir condicionado el entretiempo, por ejemplo. O tampoco llegar condicionado a la cancha cuando hace 3-4 fechas no le cobraste un penal, digamos. Y esa es la fortaleza anímica y mental que tiene que tener un árbitro hoy para afrontar esta situación. Decir, listo, lo pasado pisado, vamos a jugar este partido.
2: Mirá, vamos a cambiar por un segundo el foco, porque siempre a los árbitros se le pregunta por lo malo. Vamos a preguntar en este caso por lo bueno. ¿Hay algún partido que te haya tocado dirigir que digas, acá tomé el 100% de las decisiones, no me equivoqué ni en una, la rompí toda? ¿Algún partido que digas, acá no hubo margen de error absoluto?
3: Tuve lindos partidos, qué sé yo, por eliminatoria, tuve un Uruguay-Brasil en cancha del Centenario.
2: ¿Y el 4-0?
3: El 4-0, sí. Y la verdad que ahí, desde la nada estaba, qué sé yo, un monstruo como Baldassi, me lo dieron a mí ese partido. Y salí a dirigir, tenía que romper, y por suerte salió bien. Digamos, partidos que te quedan en el recuerdo, ¿viste? Mm. Y la verdad que en esa instancia, vos decís, che, erraste alguna y, viste, no erré ninguna. Eso te queda en el recuerdo para toda la vida. Si un partido de este, dirigir esos monstruos que estaban dentro del campo de juego, que vos lo veías por por la cadena televisiva, lo veía, qué sé yo, a Kaká lo veía jugar en el Milan y estaba al lado mío, y, y charlando con vos como si fuera un vecino. Entonces esos recuerdos te quedan de instancia de haber disfrutado de partidos hermosos, de haber dirigido al Flamengo de Ronaldinho y al Atlético Mineiro de Ronaldinho. Digo, bueno, partidos muy lindos en, qué sé yo, Santa Fe de Bogotá contra Atlético Mineiro. No sabes lo que era el Campín de Bogotá. Así.
2: Explotado, sí,
3: explotado para ir a verlo para ir a ver a Ronaldinho, que tocó tres pelotas. Y cuatro, tocó tres pelotas y invadieron cuatro pibes a sacar.
0: No se podía mover, niño, ya.
3: Era tremendo.
2: Y
3: tremendo.
2: Ahí,
3: nosotros queríamos tener la foto con Ronaldinho. Ronaldinho llegó con 10 patobicas de 4 metros y medio de altura por 8 de ancho. Claro. Y no podíamos llegar a él.
2: Claro, una celebridad.
0: ¿Y no mangueaste nada?
2: Claro, eso.
3: Sí, sí, me mangueamos y nunca llegó, pero bueno.
2: No, bárbaro. Yo conozco después a un colega, te iba a pasar el número, que siempre logra llevarse cosas a la casa. El mejor árbitro para vos, el mejor árbitro, tu referente, digamos, en la profesión, y después el mejor jugador que te tocó dirigir, que fue Ronaldinho, entonces, ¿lo cerramos ahí o te tocó otro mejor?
3: Cerralo ahí. No, Ronaldinho, Kaká, toda la parte brasilera, los argentinos, Juan Román, el Burrito Ortega, digamos, jugadores impresionantes. La verdad que Mamartín, Palermo, jugadores de otro estilo, otra talla, serio, muy serio dentro del campo de juego.
0: ¿Era bravo Riquelme en el trato con el árbitro? Porque me parece que no era muy charlatán, viste que hay jugadores que son un poco más charlatanes, hay árbitros que son más cero, de hablar también.
3: Cero trato, al menos conmigo cero trato tenía con Román, cero trato. No. Hola, ¿qué tal, cómo le va? Hola, ¿qué tal, cómo le va?
0: Y listo.
3: No, iba al sorteo, nada, pero nada más que eso. Así como lo ve, era dentro del campo de juego también.
2: Sí, sí.
3: Bueno, como se ve ahora, dentro del campo de juego. Pero muy correcto, muy correcto, muy profesional de su área, de su estilo, de venir a charlar conmigo, de a veces de no coincidir con algún fallo, pero nunca pasarse ni de la raya, ni irse de boca, ni una protesta exagerada. No, igual que Palermo, un día me equivoqué en un penal con Chacarita y se acercó y me dijo, te equivocaste. No, le dije, te equivocaste, ya vas a ver. No, le digo, Martín, le digo, no me equivoqué, penal, el 6 se tenía que ir. No, el 6 te equivocaste, era el 2 que se tenía que ir.
2: Ah.
3: Bueno, dicho y hecho, tenía razón. Después en otro partido agarré y le dije, tenía razón vos. No era el 6 el expulsor, era el 6. Pero bueno, son cosas que me quedan en el recuerdo, que ellos no deben recordar, pero yo sí.
0: Te hago las últimas, Saúl, porque ya la carne debe estar a punto de salir.
3: Sí.
0: ¿El más rompehuevos, ese que decís, me toca dirigir a este que es un insoportable?
3: Una banda. sí, pero en su momento... de Lanús.
0: Y el Laucha, ¿no?
3: El Laucha. Entraba a la cancha y te decía, quédate tranquilo que estoy yendo al psicólogo, no te voy a protestar nada. Quédate tranquilo.
0: ¿Cuánto duraba?
2: Menos mal.
3: 3,4 minutos duraba. Al rato estaba encima tuyo, decía, no, pues sos un desastre, cobra de todo. Bueno, era un protestón serial, pero bueno, en líneas generales, qué sé yo... Ortigosa protestaba por debajo, pero era un señor protestando, ¿viste?
0: Bien.
3: Acercaba y te decía, no, la verdad que lo que cobraste no tenés perdón de Dios.
0: ¿Había alguno que te hacía señas y te estaba diciendo algo bueno? Porque Guillermo en un momento lo hacía eso.
3: Se tapan la boca, te hizo un fenómeno. Y yo me acercaba y hacía gestos y como retándolo y tampoco decía nada. Y después al final... En el vestuario, o camino al vestuario, nos reíamos los dos. Pero sí, a veces los arqueros, me acuerdo de este chico que trabajaba en Nolbo Isla, creo que sí, Isla, me hacía tiempo, yo me acercaba y le hacía con el dedo así, no decía nada.
0: Y
3: él se reía porque en realidad era un código entre nosotros, como la gente entendiera de que yo lo estaba retando y en realidad nunca le estaba diciendo nada. Pero bueno, son cosas que recursos conductivos dentro de un campo de juego.
2: ¿Y alguna vez algún jugador te dio miedo que digas, uy, este está enajenado, está sacado de quicio, me va a matar directamente? ¿Alguna vez te pasó?
3: A nivel profesional no, pero cuando arrancás, yo arranqué en el interior, en las ligas, ahí es más de lo que decís vos, más jugadores con así enajenado, enojado, con pasión por la camiseta, no somos profesionales, entonces ahí sí se surge algún que otro intercambio bastante más complicado.
2: Sí, pero que más que a veces también trasladan las broncas propias al campo de juego, sí, ¿no? Y suman todo, y es un cóctel explosivo.
3: Sí, pero profesionalmente no, además ya que puede haber un insulto, pero a nivel profesional, en la primera instancia de tanto nacional, como primera excepción de lo que vi el otro día en cancha de Maipú, lo vieron a... En cancha de
2: Maipú. Enzo Pérez,
3: a Enzo, ya sacado. Llegando a esa instancia no he tenido yo esos cruces. Sí, he tenido cruces de insultos, pero no esa instancia tan grave. Me llamó la atención. Eso más se ve en el amateurismo, en el ascenso, se ve mucho en el ascenso del interior. A veces se ve, pero a nivel profesional no me ha tocado esa instancia.
0: Te hago la última, Saúl. ¿Trato Julio Grondona? ¿Cómo era?
3: Y seco, serio, pero bueno, era entrar a su despacho. Yo tuve dos oportunidades de entablar una conversación con él y la verdad que el anillo y su entorno era un dirigente pesado, serio, pero entrar a charlar con él era tenía un peso específico que hoy no sé si lo tienen otros dirigentes, ¿no? Era el rey de la diversión en el mundo, por lo menos en Argentina, el ministro de la alegría, Julio. Y entrar a charlar con él, entrar a hablar con el presidente del fútbol mundial. Claro. Entonces siempre había un intercambio, pero siempre el primero hablaba a él. En realidad cuando hablaba te cagaba, pero mal.
0: No hablaba, no había una charla, era un reto.
2: Claro, ibas a escuchar.
0: Hay que dirigir la cena en esa época, mamita.
3: Bueno, sí, exactamente. Yo lo dirigí con Boca por la final de la Recopa, era con Boca, en cancha de Boca, que sale campeón Boca y pierde Arsenal. Y bueno, después él me cita, charlamos, porque después de esa derrota yo no lo dirigí más Arsenal. Entonces yo me dije, ¿qué pasa acá? ¿Cómo es la historia acá? Y entonces me cita a charlar con él. Y él, no es que me retó, pero sí me dijo, yo quiero que los árbitros dirijan bien. Usted dirigió bien esta final, pero bueno, usted va a ser soberbio. Me dijo un montón de cosas y que quedó ahí. Yo digo, usted está enojado porque perdió el Arsenal en esa copa. No estoy enojado. Usted dirigió bien, pero usted es muy soberbio para dirigir, me dijo. Yo no lo quiero así. Así que me cago a pedo.
0: Me cago a pedo. Qué tremenda autoridad la de Don Julio. Saúl, hermosa charla, un hermoso momento hemos pasado en Dispor Radio en 103.1, 13.37. Nos despedimos con la consigna de hoy, que fue al 11.36.31.103.1. Los oyentes opinaron si le podían marcar o no un penal al Dibu Martínez. En tu visión de árbitro, ¿se le puede hacer un gol un oyente de radio, una persona totalmente amateur? ¿Cuántas chances tiene de hacerle un gol a un arquero profesional de penal? ¿Es viable o es imposible?
3: 50%.
0: ¿50%? ¿Al Dibu?
3: Sí, tranquilamente.
0: Mirá vos, ¿cómo lo patearías vos, Saúl?
3: A media altura a la derecha.
0: A media altura a la derecha. ¿Sos zurdo o diestro?
3: Derecho.
0: Derecho, perfecto. Confío en vos, Saúl.
3: Media altura a la derecha. El Dibu las atajó toda la izquierda.
0: Mirá, con data y todo.
1: Sí, Saúl, decíamos, hay muchos oyentes acá que creen que pueden patear fuerte al medio porque ellos creen que el Dibu va a tener la misma consideración con ellos que con Mbappé, por ejemplo, que dice, no, Mbappé siempre el Dibu siempre se tira.
3: Claro.
1: Y yo les explicaba que ante un arquero profesional, y aparte dice, no, pero le rompo el arco, se las ataja con una mano y riéndose si se la pateas al medio, porque encima ante un amateur el arquero te espera porque sabe que es bastante complejo que se la pongas al lado de un palo.
3: Pero un amateur que juega al fútbol, digamos.
1: Alguien que juega muy bien en el barrio.
3: Que juega fútbol 5 con los muchachos, pasando abajo, arrastrón, fuerte, por más que sea profesional, el arquero no.
1: Claro, tiene que ser por eso. Pero al medio no tenés ninguna chance, eso decíamos nosotros.
3: No. Tiene que ser a la derecha, a la izquierda, a media altura.
0: Perfecto, clarísimo. Saúl, te mandamos un abrazo grande. Gracias por esta charla, por estos 40 minutos. Que salga rico el asadito. Y bueno, te seguimos también escuchando en tu columna radial y siempre atento a los buenos exárbitros que siempre tienen algo para decir. Abrazo grande.
3: Chao, muchachos. Un abrazo. Buen domingo.
0: Abrazo, buen domingo. Saúl Laverni, en Fútbol con Escalas, en tu programa del domingo, pisando las 2 de la tarde. Ya nos iremos a Mar del Plata para el Docivi Gimnasia con Pablo Sager, con... ¿Quién comenta?
2: Ignacio Pocho Raposo.
0: Pocho.
2: Sí, señor.
0: Lo vi a Juan Cruz Altamirano yendo a Mar del Plata temprano.
2: Tempranito, la feliz.
0: Sí. Con Esteban Sassi, que ya está aquí en la radio, y con todo el equipo de 103.1 y la
2: jornada
0: música.
2: Jornada de fútbol.
0: ¿Quién juega después? Contame.
2: No, mirá, después tenemos Newell's frente a Boca. Arranca a las 16:20 aquí la previa. 17 se lanza el partido con Feller y con la médica.
0: Linda.
2: 19:15 termina ese partido pegadito Kufner y Bonsante con River contra Rosario Central, y ya después ahí en el cierre tenemos un 10 por gol de 21:30, 12 de la noche, encabezado por Nacho Genovart.
0: Por el laburo un fin de semana, Sisto. Nacho, y asisto. Ah, es un milagro esto.
2: Esto es un milagro. Genovart, insisto, laburando un fin de semana con Orieta y Zlatan.
1: Muy bien, viejo.
0: Muy bien. Música, non palidez. 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
7: Estamos a Cambeses, al arquero de la academia.
8: No, bueno, primero buenas noches. La verdad que hoy no salió nada. Trabajamos muchísimo la semana, preparamos este partido, como también preparamos los anteriores.

0: Pero como te digo, no nos salió nada. Me duele porque venimos laburando muy bien, veníamos enfocados. Ojalá que esto sea solo un traspié, que sea el comienzo para lo que queda. Así que como te digo, me duele mucho porque el equipo venía laburando muy bien. Pero bueno, vamos a dar vuelta a la página. Tenemos que trabajar, somos convencidos del trabajo. La verdad que nos duele muchísimo. Pero bueno, como te dije, hay que dar vuelta a la página y ya pensar en Argentina.
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0: programón, quedan los últimos minutos de este Fútbol con Escalas que pasa literalmente volando. El éxito del domingo, tu programa del domingo, vos ya lo conocés, ya se vino el fútbol, con Pablo Sájer, con Pocho Raposo, con Juan Cruz Altamirano, con Esteban Sassi, está Charlie Escalante, vendrá o se quedará a producir el señor Facundo Ochoa, con Flavio Blanco, con Seba Aldeco, con todo este gran equipo que hace la radio y la televisión. Sigue pasando la derrota de Ferro a propósito, para que sufra Matías
1: Torturando. Pero ya la cuatro veces pasaron el resumen, muchachos.
0: Y no hay nada, querido, hay que ver el resumen.
1: Juan River, hablan de otra cosa.
0: Yo los entiendo, hay que poner el noticiero, hay que poner goles. Hay
1: como que decía el diputado, paren la mano, prueben laburando.
0: Claro, prueben laburando. Bueno, y hablemos un poquito de fútbol local, de lo que ha sido la fecha de ayer. Mati, Lucas, una derrota dura de Racing, algún cántico. Me cuenta Pocho que estuvo en la cancha, que fue de un sector nomás del terreno. Milito,
1: Y viste que a veces hay minorías ruidosas.
0: Sí.
1: A mí no me parece que haya sido todo el estadio, por eso le preguntábamos recién a Pocho y nos daba la misma sensación. Lo que pasa que esos pocos, muchos o los que estén cantando, que uno entiende que quizás son más, tienen mayor simpatía por las ideas o por la agrupación que representa Víctor Blanco, se iban a hacer sentir mucho más fuerte, sí, ¿no? Y se hicieron sentir, porque en un momento era, daba la sensación como si fuese de todo el estadio, pero no era todo el estadio. Es raro que en apenas dos años de gestión toda la cancha cuestione al presidente. Entiendo que ha cometido errores, eso está claro. Racing hoy no tiene un plantel competitivo, ha vendido caro y no ha podido suplantar jugadores. Y
0: sí, pero hay una historia generalizada en el fútbol argentino.
1: No, sí, pero para mí la bronca que tiene el hincha de Racing es que no supo capitalizar un momento histórico. ¿Cuál es el momento histórico que Racing ganó después de mucho tiempo una Copa Internacional? Por más que la Sudamericana y no es la Libertadores.
0: Ah, pero es importante.
1: Y lo ves a Boca, a River, a Independiente y a San Lorenzo penando. Y el que más o menos estaba bien era Racing y no lo ha podido capitalizar. Fíjate que ni siquiera en el historial con Independiente.
0: No. Bueno, no clasificó a los playoffs de la Copa Sudamericana.
1: Por eso.
0: Quedó afuera, quedó tercero en un grupo de cuatro.
2: Lo que le podés cuestionar es el momento. La campaña de Milito fue la famosa frase de salto de calidad.
0: Quedó atado a la frase.
1: Claro, quedó pegadísima.
2: Y la verdad es que cada semestre el plantel es peor que su predecesor en cuanto a jerarquía. Tiene un nivel de jerarquía más bajo. Y aparte no es que vos hiciste una... No son apuestas que no te salieron, digamos, vendés...
0: Hay que ir a buscar a Karen Eviter, ¿eh?
1: Hay claro, que eso, ¿no? ¿Qué salto de calidad puede ser que era Eviter
2: sobre Santi Sosa y se te va Gabriel, bueno, hagamos nombre propio, se te va Gabriel Rojas y los refuerzos que trae para ese lateral izquierdo, digamos, están...
1: Hoy está jugando Nacho Rodríguez.
2: Al refuerzo que trajiste le ganó el puesto a Nacho Rodríguez.
0: Lo putean de todos lados.
2: Entonces, a lo que me refiero es, no es que trajo a un gran lateral izquierdo y no le funcionó. Todo lo que va reemplazando, lo va reemplazando con apuestas que claramente, bajo cualquier análisis, vos ves que es un jugador de menor valía y menor jerarquía del que se te está
0: dicho
2: yendo.
0: Eso, para mí no había sido malo el arranque del ciclo para nada, del ciclo Voivoda, no, porque gana en Copa Argentina, porque golea, porque empieza a poner pibes, algo que Costas decidía no hacer, como una cuestión de él
2: es
0: y me parece respetable.
2: La reacción del hincha para insultar a un
0: ganó bien la primera fecha, empató en una cancha difícil club, como la de Rosario Central.
1: Estaba comiendo tres.
0: Bueno, está bien, pero también hay que aguantar si un poco, va a ser el cuarto partido del ciclo.
2: Pero no estás insultando a una persona más en Racing, estás insultando a uno de los más.
1: No es solo por el partido de ayer, en todo caso la bronca del partido de ayer, pero viene por un acumulado de otras cosas. La salida de Costas, la falta de refuerzos, que en cuanto a infraestructura... Todavía no es que se vio un cambio en Racing, de hecho...
0: Lleva tiempo eso.
1: En algún momento dijeron que no se iban a continuar las obras en Ezeiza porque supuestamente había construcciones o había cuestiones edilicias que estaban muy mal y de golpe se reactiva esa obra y que no la habías hecho porque era de la dirigencia anterior y ahora se vuelve a hacer. Esas son las cosas que son como llamativas.
0: Sí,
2: lo que parece es que en Racing a veces se toman más decisiones para beneficio de las administraciones que para el beneficio de Racing. Es decir, no seguís con lo que estaba bien de administraciones anteriores solo por una cuestión de rivalidad política y dejás de trabajar en cosas que son realmente necesarias para el club. Pasa en todos lados, ¿no? Que el cruce de egos hace que se tomen decisiones más beneficiosas para algunos apellidos que para las instituciones. Lo hemos hablado de River esto mil veces, digamos. Lo más beneficioso para River era tener a Juanfer Quintero en la cancha. Juanfer Quintero no quería, porque o no le dabas titularidad o se iba.
0: Tiene que jugar al tenis, Juanfer, que ahí va a jugar solo y no va a tener ningún problema.
2: Y River, que tiene un plantel sin ningún solo jugador que sea capaz de dar un pase para adelante, no cuenta, se da el lujo de no contar con Juanfer Quintero. Entonces, de los dos lados, vos tenés las dos decisiones en pos de imponer tu postura, perjudican al club. Bueno, uh-huh. En Racing a veces desde el institucional a mí me da la impresión que pasan situaciones similares.
0: Sí, señor. Bueno, y hoy va a jugar Boca en Rosario. Una parada brava.
1: 5:00 p.m.
0: Frente a Newell's, 5:00 p.m. Se va a transmitir, por supuesto, en Dispor Radio en 103.1. Un Boca que sufrió pero que pasó, ya sabemos, contra O'Higgins en Rancagua. Que perdió en el arranque, que postergó la segunda fecha. La va a completar el día miércoles en cancha de Huracán, 7:00 p.m. También transmisión de la radio frente a Estudiantes. Partido chivísimo. Uh-huh. Y un Boca que, yo lo escuchaba a Fafi el fin de semana, no va a apostar a la rotación ahora, que va a poner de lo mejorcito que tiene. Y no es un detalle menor que cuando se le puso negra la noche chilena en Rancagua, hubo un solo cambio, adentro Flores, afuera Villa, el Vasco le dice a Riquelme, mirá que no tengo tanto, ¿eh? Vos compraste,
2: o no
0: vos
2: confío
0: buscar,
2: en lo que te...
0: No, claro,
2: confío
0: no tengo
2: en
0: tanto, porque no lo puedo poner a Romero, no lo puedo poner a Velasco,
1: y Riquelme
0: no lo puedo
1: poner se la devolvió,
0: a este.
1: ¿No?
0: ¿Y qué te parece? Sí, por supuesto.
1: Decir, porque normalmente, a ver, lo sabemos perfectamente... Riquelme, cuando quiere hablar, habla. No es que fue de casualidad que estaba cruzando en el hotel y uy, aparecieron los periodistas. Bueno, vamos a tener que hacerle dos preguntas. Riquelme elige los momentos como nadie para poder expresarse, para hablar y para dar su veredicto.
0: Antes, yo creo que
1: a posteriori de una declaración de Arruabarrena que venía ya de con anterioridad de lo que fue el partido contra Riestra. Pidió el 9 contra Riestra e insistió en el partido con O'Higgins nuevamente por la falta de un delantero. No habló tanto de centrales, no habló de otros jugadores, sí habló de la búsqueda de un 9. Y Riquelme le dijo, no te pueden hacer un gol de lateral. Palabras más, palabras menos.
0: Sí.
1: Entonces, yo creo que ahí hubo una devolución. Ya está tirando la cuestión en el arranque del ciclo.
2: Son dos situaciones que no se contraponen, ¿eh? Pueden ser dos verdades.
1: Sí, pueden ser complementarias.
2: Perfectamente. Sí. A ver, vamos a ser sinceros. Cuando vino Ángel Romero, por dar un nombre, Ángel Romero, el que más o menos vio un poquitito de fútbol brasileño en los últimos 2 años, o de la selección de Paraguay, decía, ¿en serio Ángel Romero? ¿Hicieron algún estudio sobre la actualidad de Ángel Romero?
0: Sí, sí,
2: la
0: no tenía mucha lógica.
2: Es un jugador que no juega a ningún lado, que ya pasó su mejor momento y que físicamente no está.
0: Pasa que terminás teniendo superpoblación en un puesto en el que no tenés tanto confiable, porque tenés a Merentiel, a Jiménez, Ángel Romero.
2: O sea, bueno, podés incorporar jugadores, sí, porque bueno, te acordás que hace 5 años jugó bien.
0: Bueno, pero ha sido también un poco el mercado de pases de los últimos años de Boca.
2: No podés incorporar.
1: Los va a buscar tarde a los jugadores.
0: Sí.
1: Por ejemplo, a Hanson lo fue a buscar cuando ya era suplente en Vélez.
0: Claro.
1: La parte buena de Hanson ya había pasado y sin embargo Boca lo fue a buscar. Fue a buscar al Arcón cuando ya... Alarcón de ese tridente con Fattori, con Echeverría, al que menos se destacaba era Alarcón. Y lo fue a buscar igual.
0: Sí, señor.
1: A Belmonte lo mismo. Es llamativo lo que pasa realmente. Yo no entiendo que quizás es por oportunidad de mercado. De hecho, a Velasco lo va a buscar. Lo va a buscar
0: y
1: pagó $10 millones.
0: Palo, ¿no? Pero bueno.
1: No fue a buscar al Velasco independiente. Fue a buscar al que venía a Estados Unidos, uh-huh, lesionado, que no pudo jugar en la MLS. Son cosas raras, ¿no?
2: Yo pasa? A veces pienso que... Cada uno gasta la plata como quiere, pero cuando vos decís, nada, déjame a mí, yo elijo, yo sé de fútbol, que yo lo vi, me acuerdo, este jugaba, qué sé yo, y no te interesás por el más mínimo por dónde anduvo en el último año, y eso es muy difícil acertar así.
0: Bueno, y enfrente estará, por supuesto, la Lepra, con algunos lesionados, con la vuelta de Massanti, que tuvo que salir en el entretiempo el otro día en cancha de Independiente. Sí. Con un mercado de pases que tarde, pero empieza a incorporar pobre Kudelka.
1: Kudelka
0: también,
1: con algún chisporroteo durante la semana, con trascendidos de posible salida o de posible renuncia por falta de refuerzo. Después fue desmentido, pero que hay una insatisfacción por parte del técnico. Al margen de que él resaltó que entiende el momento de Newell's económico, eso, estaba molesto.
2: Kudelka sabía exactamente dónde se está metiendo.
1: Pero por eso no se fue. Algo, pero algún refuerzo.
0: Llegó,
1: es un buen refuerzo para Newell's en este contexto.
0: Claro, ¿qué te parece? Hay que ver, Gianetti. También Gianetti le costó jugar afuera, ¿no?
1: Sí.
0: Le
1: bueno,
0: ha costado,
1: jugó mucho tiempo en Vélez, se terminó el contrato, se fue a jugar afuera, le costó y...
0: Y
1: volvió.
0: Está bien la vuelta, sí señor. Y a las 7:00 p.m, 7:15, juega River frente a Rosario Central en un Monumental bravísimo.
1: ¿Tú sabes que ese partido puede marcar el futuro de cualquiera de los dos técnicos, no? Lo tienen claro que puede salir un técnico hoy en este partido.
0: Y,
2: Si hay un ganador y un derrotado, uno de los dos sale con un tiro... Te digo,
1: de la única manera que no se va uno de los dos técnicos hoy es si el que pierde incluso deja un buen semblante. Que es un buen semblante, que lo perdiste por un golpe, lo fuiste a buscar, tuviste situaciones, pegan tres pelotas en el travesaño.
2: Decir que si Coudet pierde hoy se va, mañana no, Coudet no se va antes que la Sudamericana.
1: Almirón, que hoy está recontra cuestionado, que fue en el último partido con Racing silbado, si hoy ponele, pierde 1-0 Central, pero te pegan tres pelotas en el travesaño, lo sometiste a River.
0: Bueno, la última imagen de Rosario Central en la cancha de River no fue hace tanto, en la semifinal.
1: Fue penosa.
0: Dejó a Alejo Vélez en el banco. Jugó 10 minutos Alejo Vélez. 10 minutos jugó ese día Alejo Vélez. Con una defensa de River que no te da ninguna garantía. No te la daba hace 4 meses, no te la daba hoy tampoco.
1: Y lo puso a Quintana a jugar de delantero en lugar de poner a Marco Rubén.
0: Bueno.
1: Que está bien, Marco Rubén. Pero perdón, a Marco Rubén no fue un capricho la dirigencia. Fue Almirón el que le dijo, ponete bien que te... te hago jugar.
2: Eso es lo que yo digo. Yo entiendo al jugador que tiene ganas de jugar y que se
0: Ya está, Marco. Ya está.
2: Marco Rubén, un tipo que ha sido tan superlativo en su función de goleador. Vos me decís que no sabe que no puede jugar en primera división. Lo sabía perfectamente, pero que digamos, le primó más es su deseo que lo mejor que era para Central en ese momento.
0: Tenés que dar a préstamo a un chico como Agustín Módica, que ya hizo 3 goles en lo que va al campeonato, porque sí. Es de Rosario Central y no tiene lugar, porque viene Marco Rubén con 40 años, que ahora está lesionado y no va ni al banco de nuevo. Bueno, son cosas que no se entienden. En el frente va a estar River, por supuesto, sin Marcos Acuña. Otra vez,
1: porque
0: en
1: la Rivero, semi, claro, por izquierda.
0: En la semi pasada jugó Matías Viña, jugó muy bien. Lo tuvo que marcar a Di María. Creo que fue, si no fue el mejor partido de Viña en River, pega en el palo.
2: El único bueno.
0: Y hoy está.
2: El único partido bueno de Viña.
0: En la Copa jugó uno bien, creo que en Venezuela.
2: Mirá lo que hay que hacer para marcar un buen partido.
0: Y hoy está en la banda del Container, así que jugará Lautaro Rivero, que ha sufrido de 3. Lo ha puesto en algún momento también Gallardo.
2: ¿Alguien hizo el
0: título? Por alguna necesidad.
2: ¿Alguien hizo el título con la foto de los del Container? ¿No me la Container?
0: No me la Container. No me la Container. No me la Container. Bueno, con ya sin Salas.
1: Irá, hablando del Container, se irá...
2: Y si hubiera, que se va a Tigre.
0: A Tigre.
1: ¿Y Galopo se irá a Rosario Central?
0: Estaba esperando algo de afuera, por lo que me han contado, pero como no había nada muy concreto, desestimó 2 ofertas de la MLS, así que tomaba un poquito más de fuerza lo de Central, que le respetaba el sueldo de River.
2: Hoy yo estoy para ir al MLS, para hacer un programa del MLS en Estados Unidos. Yo
0: si cualquier zona, no me importa qué zona. Pero bueno, así está planteado también River y Rosario Central, partido que va a arrancar a las 7:15 en el Monumental. Y cerramos con Lanús.
1: Cerramos con Lanús, exactamente. Recordemos una jornada de fútbol interesante. Arranca ahora en un ratito, 14:30, Aldo Civi Gimnasia, Riestra Barraca, 17 Newell's Boca, 19:15 River, Rosario Central, 21:30 Lanús e Instituto. Y recordemos, mañana se completa esta fecha con 5 partidos. 16:45 Sarmiento Independiente Rivadavia, 19 para Platense Talleres, al mismo tiempo Vélez e Independiente, y 21:15 Huracán Atlético Tucumán y Central Córdoba Santiago del Estero frente a San Lorenzo.
0: Pisando las 2 de la tarde en la República Argentina, nosotros nos despedimos, porque llega Pablo Sager, llega Pocho Raposo para darle un poco de fútbol argentino al oyente que está del otro lado, para meterse con Gimnasia, para meterse con Aldo Civi en Mar del Plata, y luego llegará a Boca en Rosario y luego llegará a River. Jugará Angelito Correa desde el arranque sin Tobías Andrada. Llegará Thiago Almada a River. Parece que se estancó lo del Flamengo y River acelera por Thiago Almada, por otro campeón del mundo en un país donde no hay guita. Sí. A River.
1: River la saca de todos lados.
0: La saca de todos lados, le sobra. El hincha dirá, ganen algún partido. ¡Nos vamos! Llega Pablo Sager. Chau.

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0: argentino en una gris Mar del Plata al sur de la provincia de Buenos Aires, en la costa del Atlántico, en la bella Mar del Plata, Aldo Civi, Gimnasia de la Plata, el Lobo, que tendrá hincha visitantes, recordando aquella excursión de Racing el año pasado también con hinchas visitantes en el Minela. Una experiencia espectacular, ir a ver a tu equipo a la bella Mar del Plata, más allá que tiene 11 graditos, nublado, con pronóstico de lluvia para esta tarde ventosa marplatense, cabecera norte, a la izquierda para los hinchas triperos que vienen dulce, vienen de ganarle a River por la fecha número 2 en su casa, el equipo del pata Ariel Pereira, que con sentido de pertenencia, fútbol, juventud, sangre nueva y mucha presencia física, está haciendo que el Lobo esté ya dejando de pensar en el descenso, con los sueños de permanecer, de estar entre los 8 clasificados y enfrente el verde amarelo marplatense, el portuario, el tiburón, Aldo Civi, que la verdad que está casi condenado al descenso, lastimosamente, para el equipo marplatense, que hace muy poquito que está en la primera división, pero los resultados no lo acompañan. Los hinchas del equipo marplatense que empiezan a llegar a este estadio José María Minela, rodeado de árboles que solo se ven la madera, las hojas todavía no aparecen, camino a que ellos reverdezcan, que ellos llegue la primavera para todos en realidad, pero sobre todo estos árboles que rodean este bello estadio nos marcan el otoño, este otoño gris, nublado, aquí en Mar del Plata, con promesa de fútbol, Pocho Raposo, la antesala de este domingo futbolero, que ni más ni menos que en este histórico estadio, con este histórico nombre, como lo es Minela, recibe a Gimnasia y enfrenta al Aldo Civi tratando de permanecer.
1: Pablo, querido, ¿cómo te va? Un saludo muy grande para vos y para toda la gente que está del otro lado prendidos a esta transmisión. Arranca el fútbol en este día domingo, y si el fútbol ya nos gusta, imagínate cómo nos gusta en este estadio mítico del fútbol argentino, y que encima va a tener público visitante. Nos trae lindas reminiscencias, lindas historias para contar del fútbol argentino con público visitante, en un estadio que no está pasando por sus mejores días, sus mejores años, pero que siempre nos da un muy lindo marco de fútbol. Hoy, dos realidades distintas, dos presentes distintos para cada uno de ellos. Aldo Civi, puesto número 13, solamente un punto. Un equipo que no gana por el torneo local desde el año pasado. Sí, digo bien, no me equivoco. Desde el año pasado que no gana este Aldo Civi, que en el arranque otra vez del semestre del fútbol argentino metió esa victoria por Copa Argentina frente a River. Victoria que ilusionó a sus propios hinchas, que realmente su mira está puesta en otra cosa, que es salvarse del descenso. Hoy por hoy esa objetivo grande lo tiene muy complicado, porque en las dos tablas el que desciende es Estudiantes de Río Cuarto, pero el siguiente en el descenso es el propio Aldo Civi, que ha hecho un mercado de pases llamativo, particular, peculiar. Ya lo va a estar contando nuestro cronista en la transmisión del día de hoy. 13 altas, pero lo que más sorprende de las altas son las edades, los nombres y los apellidos. Jugadores de gran recorrido los que están sumándose a este Aldo Civi para terminar de conformar un plantel con juventud. Del otro lado, Gimnasia, que viene de ganarle a River. Viene de ganarle a River como local en una victoria que complica cada vez más el presente del millonario. Vamos a tener un muy lindo partido con promesa, Pablo, y esto te lo digo yo, por lo menos dos goles.
0: Bueno, ojalá, tomamos nota, porque Gimnasia promete, y más porque está Nicolás Barros Echeloto otra vez nuevamente dentro del once titular. Barros Echeloto por Barros Echeloto, lo va a contar Juan Cruz Altamirano. Abrazo grande, Juan.
2: Pablo, Pocho, queridos, ¿cómo están? Bueno, tarde gris en Mar del Plata, perfecta para hundir los famosos churros en chocolate. Aldo Civi, que en el año, en este torneo, no ganó el torneo, ni siquiera apertura y todavía en el clausura. Solo dos triunfos por Copa Argentina, ante San Martín en el debut y ante River en aquel batacazo inolvidable del tiburón. En el torneo debutó con empate en Varela ante Defensa y Justicia por 1-1 y viene de perder en Barracas ante Barracas Central por la segunda fecha. Como bien decían, lo importante es los refuerzos, 13 refuerzos, y uno de los nombres que más resalta es el de Nicolás Gaitán, que vuelve del retiro para jugar libre en Aldo Civi hasta diciembre del próximo año. Después vamos a estar repasando los tantos nombres y justamente la edad es uno de los temas, porque el plantel de Aldo Civi llega a un promedio de edad de 29, uno de los más altos en el fútbol argentino. Hoy una de las noticias es que no estará Israel Damonte en el banco porque fue suspendido sobre el final del duelo con Barracas. Estará su ayudante Nicolás Alvite. Del lado de Gimnasia debutó con derrota ante Racing por 2-1 en Avellaneda, pero en la última fecha viene de dar el batacazo. Dos equipos que le dieron batacazo a River, porque el Lobo viene a ganar por 1-0 en el Bosque. La noticia de hoy, como bien decías vos, Pablo, es la vuelta a la primera titularidad en este torneo para Nico Barros Schelotto.
0: Excelente, sí señor, bien lo que marcás de Israel Damonte frente a Barracas Central en la derrota de visitante 1-0, los dos de visitante, jugó frente a Defensa la primera fecha, el empate con gol de Cordero, el 1-1. En la segunda fecha, Damonte cambió muchos futbolistas, sí. Le dio descanso porque venían también del trajín de la Copa Argentina, del viaje a Salta. Qué partido que le gana a River. Sí. Impresionante, no solo por la cantidad de goles, sino por la forma, más allá que no tuvo tanta chance de gol.
1: Lo liquida en el primer tiempo. De
0: físicamente
1: hecho,
0: y anímicamente lo pasó por arriba, arriba.
1: Exactamente, lo liquidó en el primer tiempo, motivo que lo llevó a Chacho Cuidad a hacer dos cambios a los 30 minutos del primer tiempo, algo que no es habitual.
0: Sí, totalmente. Vamos a saludar a Esteban Sassi en Estudios Centrales. Abrazo grande, Esteban.
3: Un abrazo grande, muchachos. Aldo Civi Gimnasia. Ahí decía muy bien Pocho el tema del tiempo que Aldo Civi hace que no gana como en la liga en primera división. 15 de noviembre del 2025, en la última fecha, cuando se salva del descenso ganándole a San Martín de San Juan 4-2. Una situación por demás extraña de ese Aldo Civi, porque se salva del descenso en una remontada increíble, sacando 15 puntos de los últimos 18 que jugaba. Le ganaba a Unión, a Huracán, solo perdía con Racing, le ganó a Independiente Rivadavia, le ganó a Banfield y ganó ese partido frente a los sanjuaninos el 15 de noviembre del 2025. En primera división hay que irse hasta allá para encontrar el último triunfo de Aldo Civi. Si yo no tengo mala memoria, en 10 por radio, relató Pablo Sájer aquella victoria de la última fecha. En cuanto a los dos equipos, es abrumadora la diferencia de Gimnasia, que de 13 partidos, contando los 4 que tienen en la B Nacional, Gimnasia ganó 8. Solamente una vez ganó Aldo Civi. El primer partido de la historia en el Nacional del 75. Hay 4 empates y de las 8 victorias de Gimnasia, 3 fueron en ese estadio.
1: Y un detalle, Pablo, para pensar lo que puede llegar a significar la victoria de hoy para Gimnasia. Si hoy gana, tiene 29 puntos en la tabla anual, está décimo. No está clasificando ni a Copa Sudamericana ni a Libertadores. Si gana, se va a 32. Alcanza a Boca, supera a Independiente, supera a River, supera a Belgrano en la tabla anual, estoy hablando. Después habrá que obviamente jugar los otros partidos. Pero ¿cuánto valor tiene el año de Gimnasia?
0: No, está claro, porque aparte con cambio de entrenador, con futbolistas en algo que es tan crucial y que se escucha cada vez menos en el fútbol argentino, no quiero irme al fútbol mundial porque me parece ya un exceso, que es el sentido de pertenencia.
1: Sí, sin duda. El otro día, jugadores, luego de la victoria frente a River a mitad de semana, se dan un abrazo el técnico Ariel Pereira con Nacho Fernández en mitad de cancha, que demuestra el coraje y la valentía y el sentimiento que tienen por el club en el que están jugando.
0: Sí, totalmente, exactamente. Fabián Del Monte, abrazo grande, nos vas a estar acompañando en La Voz Comercial durante este primer partido del domingo entre Aldo Civi y Gimnasia.
4: Hola Pablo, muy buenas tardes. Te digo que en Buenos Aires 16 grados, pero en Mar del Plata 11. 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
0: La voz comercial de Fabián Del Monte, Flavio Blanco en los controles, Facu Ochoa en la producción, la técnica de Charly Escalante que hace que usted escuche a la voz del estadio del Minela como si lo tuviese en el oído, en el medio del patio donde esté escuchando la radio en este momento, en la cocina. ¿Por qué no en la escalera, colgado de la escalera, pintando una pared?
1: ¿Por qué no? Ojo con el tacho de pintura. No hagamos lío, no hagamos macanas, pongamos algo en el piso.
0: En el bajo mesada, limpiando el sifón de la pileta, escuchando la radio, acompañando, ¿qué hago yo laburando un domingo? Pero bueno, lo tenés que hacer, mi viejo, y nosotros te acompañamos.
1: Qué mejor compañía que un partido como el que tenemos hoy. Yo creo que no había mejor partido para arrancar un domingo que este.
0: Sí, ¿sabés por qué? Porque muchas veces la necesidad de sumar puntos, como es el caso de Aldo Civi, que necesita, no quiero exagerar, pero ganar de acá lo que viene todo.
1: Ya, porque además, casi mirando todo, un poco la tabla anual, por encima tiene a Riestra, que va a jugar a la misma hora frente a Barraca Central. Ahora, va a tener un lindo partido, Esteban.
3: Exacto, 14:30 es el otro partido.
1: Y el otro de los clubes que está ahí, apenitas por encima en la tabla anual, es Platense, que tiene el gran objetivo de la Copa Libertadores. Y que yo ahora me voy a meter en alejado de las redes, como hace el profe Pellegrini.
0: Bien, perfecto.
1: Sondió la posibilidad de Icardi.
0: No, pero eso es de redes.
1: Bueno, es alejado de las redes.
3: Juega Copa.
1: ¿Por qué no? Está libre.
0: Mirá, sería un bombazo, ¿no?
1: Sería un patacazo. ¿Por qué no?
3: Habrá que ver si Eugenia quiere venir cerca de la General Paz.
1: Juega la Libertadores con Platense, 6 veces y vemos.
0: No, pero claro, entre quedar colgado hay que ver si Platense, claro, puede hacer frente al sueldo que debe cobrar Icardi, que no sé si no le han ofrecido la renovación o ha dicho que no.
3: Dice Lucas Suárez, que está abriéndole ya la billetera.
0: Y me contaron que se van a juntar con Walter Berth y van a hacer una vaquita.
3: No, bueno, ya Walter Berth.
1: Busquemos por otro lado.
0: Más allá de esto,
3: Walter Berth le contrató el set privado.
0: Mirá, sí, lo va a buscar él. Hizo el curso, 21 horas de vuelo, Walter Berth. Ahora, es seductor venir a jugar a la Copa Libertadores. Están en Platense, un equipo recontra bien ubicado, que es algo que los futbolistas
1: se fijan mucho. ¿Cuáles son los equipos que hoy en el fútbol argentino seducen? Racing no, te lo digo yo.
0: Evidentemente no, porque si no algún refuerzo para dar el salto de calidad Milito hubiese traído. ¿Quién va a reemplazar a Sosa? Es la gran pregunta.
1: Ayer lo reemplazó Craniovita.
0: Bueno, y entre otras preguntas, ahora, Boca y River, por nombre, seducen siempre.
1: Sí, no por presente, sí.
0: Y billetera, porque mal no pagan.
1: No, eso seguro.
0: San Lorenzo, por nombre, por realidad no.
1: Te estoy hablando de estrellas, de consagrados.
0: No, aparte hay que ver también los objetivos que están jugando.
1: También.
0: Independiente Rivadavia, por ejemplo. Caso Salas, que lo va a buscar a préstamo.
1: Sí, buen refuerzo, le va a ir muy bien.
0: Es seductor jugar la Copa Libertadores.
1: Seguro, seguro.
0: Estudiante de La Plata.
1: Sí, ayer metió una buena victoria con Defensa, sí, es verdad.
0: Bueno, hay equipo. Ya el fútbol argentino es seductor, es cierto que la realidad económica del fútbol argentino no invita. Bueno, tenés el caso más resonante, que es el de Thiago Almada. Thiago Almada, mundialista, Atlético de Madrid, va a venir a jugar a la Argentina, pero él quiere estar en la Argentina.
1: Sí,
0: por una cuestión de amigos, familiar.
1: Exactamente, le tira un poco lo que es la vida en Argentina y lo que lo acompaña alrededor al fútbol. Creo que por billetera, bien vos lo decías, River y Boca están un escalón o hasta dos encima del resto de los demás. Quizás el jugador que busque un proyecto deportivo hoy busca el plan B, que no sean los carteles de River y de Boca.
0: Y la verdad es la realidad también, más allá de mucho y de todo lo que se habla, vivir acá, estar acá en la Argentina con los tuyos, con tus gerencias, con tu día a día, sin sentirte extranjero fuera de otro lado, también es seductor también.
1: Sí,
0: ¿no?
1: Y muchas veces también cuando hablamos, Pablo, de vivir en Argentina, no lo digo de manera despectiva, hoy por hoy el futbolista del fútbol argentino se da una vida distinta.
0: Vive en una burbuja.
1: Exactamente. No digo ni bien ni mal, sino que simplemente parece que hay que describir también esa situación.
0: Muy bien, empezamos a recorrer con Juan Cruz Altamirano, que está cargado de papeles, cargado de información. No sé si trabaja envolviendo paquetes o es periodista por la cantidad de papeles que tiene.
1: Es cartero en este momento.
0: Claro, es actuario. Vamos con vos, Juan Cruz.
2: Perfecto, Pablo. Ambos 11 ya están confirmados. Un detalle para mencionar también es que Andrés Bombergar, el ex delantero de San Lorenzo, tendrá su primera titularidad en Aldo Civi. Cuando quieran, damos los 11, pero también Peruzzi, uno de los jugadores que se incorporó hace escasos días, si no exagero, está en el banco junto a Gaitán. No estará en el banco una de las últimas incorporaciones de Aldo Civi, que es Brian Cufré, que llegó prácticamente ayer al equipo marplatense desde el fútbol brasileño.
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0: Muy bien, empezamos a conocer protagonistas con la presentación de Fabián Del Monte. Lo cuenta Juan Cruz Altamirano. Así va el tiburón, así va el portuario, así va el Dosivi.
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2: 23, Ignacio Chico. 4, Rodrigo González. 33, Nicolás Salazar. 2, Leonardo Sigali. 32, Joaquín Pombo. 17, Federico Laurelli. 19, Lucas Pata Castro. 21, Matías Godoy. 22, Alan Sosa. 9, Nicolás Cordero. 28, Andrés Bombergar. Los 11 del local, los 11 de Aldosivi.
0: El tiburón marplatense que tiene a su gente en la platea descubierta, la que está frente a las cabinas en la cabecera sur. Recordemos que la platea techada donde están las cabinas no está habilitada por problemas estructurales. Hace rato que este estadio sufre, bueno, la desidia, la falta de cariño, la falta de mantenimiento. Había un proyecto que lo iba a tomar AFA.
1: A 2030, si no recuerdo mal, y ahora es parte de un privado.
0: Correcto.
1: También ha hecho estadios en Brasil, si no recuerdo mal, Pablo.
0: Pero es un estadio hermoso, del nivel de la calle hundido, un par de metros, muy, muy parecido al estadio de Mendoza, construido para el Mundial 78. Es un gran estadio, es una gran plaza. Así va el tripero, así va el lobo.
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2: 23, Nelson Infran. 25, Alexis Steinbach. 35, Juan Cortazo. 21, Enzo Martínez. 24, Pedro Silva Torrejón. 5, Ignacio Miramón. 18, Mateo Seoane. 8, Nacho Fernández. 10, Nico Barros Esqueloto. 11, Jeremías Merlo. Y 29, Agustín Osmendi. Los 11 del Lobo, los 11 de Gimnasia y Esgrima La Plata.
0: Buenos futbolistas, buenos jugadores tiene, sobre todo en esto que hablábamos antes con Pocho Raposo, de la actitud, la enjundia, no son negados con la pelota, tienen buen fútbol, buen manejo.
1: Tal cual. Un Gimnasia de La Plata que tiene buenas condiciones de mitad de cancha para adelante. Me quedo con Miramón, el otro día hizo un gran partido frente a River. Bueno, qué hablar de Nacho Fernández, 40 años para él y una gran experiencia. Vuelve Barros Esqueloto a meterse en el once inicial junto con Merlo. Veremos si se termina acomodando como un único punta, si tiene doble punta este Gimnasia de La Plata, que además, Pablo, vos, yo sé que te gustan los laterales que van al ataque, sumale una fichita a Steinbach. Un jugador que le gusta pasar mitad de cancha y el remate cruzado siempre es una buena carta.
0: Sí, lo ha demostrado frente al Millonario el partido pasado en La Plata. Al unísono Sassi, habrá partidos de primera, habrá también partidos de ascenso.
3: Sí, señor, porque van a jugar en un rato Deportivo Riestra frente a Barraca Central. Partido que va a dirigir Darío Herrera en su regreso al fútbol argentino con Nicolás La Molina en el VAR. En la B Nacional, partidos que van a arrancar a primer turno, 3 de la tarde, Almirante Brón Racing de Córdoba, Chacarita Agropecuario jugando una final por la permanencia, Bolívar frente a Mitre de Santiago del Estero, San Telmo con el debut de Aníbal Villeri, 3 cambios frente a San Miguel en Polvorines. Si San Telmo pierde, entra en zona de descenso. 15:30, Maipú con Atlanta. Atlanta para ganar porque se le escapó a 5 puntos Gimnasia de Jujuy. Temperley, Gimnasia y Tiro de Salta, 4 de la tarde, Chaco Forever Morón, Madryn Albois, 4 y media de la tarde, Central Norte con los Andes. Y en el torneo federal, Pablo, usted que es un seguidor de todos los equipos del país, hoy arrancaba la zona campeonato y la zona reválida. La zona campeonato que va a llevar 2 equipos al Nacional. Ya Amigo de Mendoza le ganó el primer partido en la zona reválida a Círculo Deportivo de Otamendi por 1-0. En un ratito estuve hablando con gente de Bahía. No entra un alfiler en el Carminati. Olimpo frente a Juventud Antoniana jugando en búsqueda del regreso al Nacional, el Aurinegro.
0: Tremendo. De hecho, podrían ser equipos que tranquilamente estén en primera división.
3: Totalmente.
0: Olimpo,
3: mirá,
0: y Juventud Antoniana.
3: Exacto. Tenés Olimpo, tenés Juventud Antoniana jugando por la definición. Bueno, tenés a Chipoletti, que alguna vez jugó torneos nacionales. Villa Mitre, otro equipo que busca volver al Nacional. Todos en zona campeonato.
0: Sí, tremendo. Tremendo el Federal A, uno de los torneos más difíciles que hay. Con más kilómetros, con más distancia, con tan pocos premios. La verdad que es cansador, un trajín tremendo para los equipos que sueñan con llegar a la segunda división del fútbol argentino. Mientras miraba la tabla anual, miraba la posición de Gimnasia, 25 puntos, perdón, 29 puntos, igual que Central, que es el último que está entrando en Copa Sudamericana.
1: Exactamente, hoy por hoy tenés que contabilizar, por ejemplo, que Belgrano, que salió campeón del torneo local, ya tiene asegurada su plaza a la Libertadores. Hoy por hoy Gimnasia está jugando la Copa Sudamericana, Esteban.
3: Claro, una eventual victoria de Gimnasia lo saca, por ejemplo, hoy a Central de los puestos de Sudamericana. O sea, si Gimnasia gana, Central arranca el partido con River fuera de los puestos de Sudamericana por diferencia de gol, pero con los mismos puntos que River, por ejemplo.
1: No quisiera generar caos, no quiero asustarlo a Pablo ni a ninguno de los que nos esté escuchando, pero si hoy ganan Gimnasia y ganan Central, River queda fuera de toda competencia internacional para el próximo semestre.
0: Sí, bueno.
1: Falta, es largo
0: falta,
1: esto.
0: Falta.
1: Es largo, pero no es tan largo, porque solamente suma puntos los partidos de la fase de grupos.
0: Correcto.
1: No los play-offs.
0: Y además, en el trajín de partidos, uno atrás del otro.
1: Y ya metimos tres fechas, Pablo, y va una semana de torneo.
0: Se comprime todo y esto va generando más ansiedad, más malestar cuando ves que los resultados no salen. Pero está claro que es algo para mirar, sobre todo la tabla anual, porque puede llegar a ser 2 años consecutivos sin Copa Libertadores y es un montonazo.
1: Cuando te descuidaste, por ejemplo, ya tenés el clásico por delante. Cuando te descuidaste, ya las fechas empiezan a jugarte en contra y cada vez tenés más tiempo. No solo en el caso de River, de Boca y demás clubes para jugar competencias internacionales. Hablo de Racing también, porque no, que ayer perdió con Tigre. Sino para equipos como para Aldo Civi, que están peleando el descenso, cuando Pablo... Vuelve el fútbol argentino con dos públicos,
0: sí,
1: dos hinchadas de visitantes y los juegos artificiales.
0: Totalmente aparecen los equipos al campo de juego, cabecera norte, la que da hacia la capital federal, hacia la parte norte de todo el partido de la costa, donde está la gente de Gimnasia, hacia el sur, el arco que da hacia Necochea, más hacia el sur todavía, a Claromecó, Reta, Montehermoso. Qué bárbaro, qué linda que es la costa atlántica de la República
1: Cuando
0: Argentina.
1: Cuando volvamos a Buenos Aires, o mejor dicho a Munro.
0: No, vamos al sur, no, a Buenos Aires, no, vamos para el sur.
1: ¿Por dónde me va a llevar a comer hoy en la vuelta a casa?
0: Y me parece que le voy a cebar unos mates con mi cochito, simplemente.
1: No, no, comprarme un churrito, aunque sea, para volver picando volvemos, algo.
0: Bueno, puede ser, déjamelo pensar. Si hay goles, sí. Si vamos 0-0, manzanita y nada más.
1: Nunca decía tanto que haya goles. Mirá ese tirón. Mirá ese
0: tremendo
1: tirón.
0: Juan Cruz, que despliega a la gente de Gimnasia hacia el arco norte.
2: Se hace sentir el hincha tripero, un telón gigantesco con un lobo. Te digo que bastante gente de Gimnasia se vino hasta acá para la costa a aprovechar el finde. La tribuna prácticamente llena de los hinchas triperos, ¿eh?
0: Cuando aparece Israel Lamonte saludando...
1: Se cruzó por delante de...
0: Lo hace siempre.
2: Parece que finalmente estará en el banco, pese a haber sido expulsado.
0: Sí. Pagó la multa.
1: ¿Pero qué decía Bilardo? Él se cruzaba por delante del plantel rival
0: claro.
1: para bufarlo.
0: Sí, y lo hizo. Lo hace siempre. Lo hace siempre Israel Lamonte. Cuando entran los equipos al campo de juego, vos estuviste, Pocho, trabajando. Claro, está la última vez que hubo visitante aquí en este estadio.
1: Exactamente, en un estadio que siempre le da posibilidades a los visitantes. Por eso te hablaba en la previa cuando nos acercábamos al estadio, que lo veíamos desde afuera, no en las mejores condiciones. No, nos da lástima que este estadio, que siempre recibe bien a los visitantes, que siempre tiene público de ambas localidades, esté en el estado en el que está y que perdamos esta plaza que siempre es muy bonita para el fútbol argentino. Y ahora los que bajan el telón son los de Aldo Civi.
0: Sí, señor, hacia el arco de la cabecera norte, un tiburón gigante con los colores verdes.

¿A dónde están los solteros que vinieron esta noche?

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14 horas, 35 minutos en todo el país. ¿Cómo les va? Buenas tardes, bienvenidos. Acá estamos arrancando esta jornada dominguera del fútbol. Acá estamos empezando este primer domingo del mes de agosto para empezar a vivir lo que será el camino de Juventud Unido Universitario en esta reválida, en esta fecha 1 que va a tener justamente el plantel que dirige Alexis Mateo. Ya en el estadio, ya por supuesto preparado lo que será este precalentamiento que está llevando adelante Juventud, como también lo está haciendo el conjunto local, el conjunto de Germinal de Rawson, así que bueno, acá estamos, para poder arrancar esta transmisión, esperemos que esté saliendo todo a la perfección, así que bueno, un abrazo grande para todos. Acá estamos arrancando esta transmisión que nos va a llevar en esta pequeña previa que estamos viviendo hasta la hora 15 cuando comience el partido, y de ahí por supuesto nos quedaremos con los relatos de este juego y también estaremos con el resto, ¿no?, de nuestros compañeros viviendo lo que va a ser esta jornada también del fútbol de la Liga Sanluiseña, ¿no?, que va a tener su continuidad porque ya arrancó el torneo clausura. Vamos a estar en La Punta con Adrián, donde va a estar jugando el conjunto del Deportivo La Punta, el conjunto que dirige Gerardo Quiroga, ante el conjunto de La Calera, el conjunto que dirige justamente Daniel Periquito López. Así que, bueno, la posibilidad para que el partido comience dentro de un ratito, la posibilidad para que la chance, ¿no?, tengamos esta posibilidad, ¿no?, que se va a estar desarrollando acá en este partido. Así que arrancamos en una jornada en Rawson con 15 grados 5 a esta hora de la tarde. Hay un solcito, está un poco fresca, pero no como en definitiva se pueda llegar a dar esta situación. Así que bueno, habrá que ir trabajando, ¿no?, sobre todas estas cuestiones que se van a ir dando. Juventud obviamente ha viajado el día viernes, ¿no?, como para estar listos, preparados para lo que será este partido. Así que bueno, muy atentos, ¿no?, a lo que puede llegar a suceder con este partido, ¿no?, que para Juventud será muy importante, ¿no? Lo hablamos el pasado día viernes, ¿no?, con Alexis Mateo en la práctica que llevó adelante su plantel, el plantel de Juventud Unida Universitario, y que obviamente, ¿no?, buscará tratar de hacer lo que, bueno, a Juventud se le ha venido negando, ¿no?, en este último tiempo, que es poder conseguir la victoria. No es una parada fácil, ha sido un viaje bastante largo. Juventud ha llegado con tiempo, sin dudas a Madrid, donde estuvo alojado. Tuvo que hacer estos 70 kilómetros vía terrestre hace un ratito nada más para llegar a la cancha y quedar preparados, ¿no?, justamente para lo que será este partido que va a jugar dentro de un ratito ante el conjunto de Germinal de Rawson. Así que bueno, estas son las novedades que vamos a ir viviendo, las que vamos a ir llevando adelante. Sin dudas que hay mucha expectativa. Juventud ya está confirmado, estamos intentando nosotros confirmar al equipo local, en este caso el equipo de Germinal de Rawson, así que bueno, en un ratito vamos a estar llevando adelante las novedades, ¿no?, de lo que va a estar sucediendo con este partido. Así que bueno, por ahora tranquila la tarde, más allá de que estamos a pocos minutos para que comience el partido, sin dudas que la presencia del público en esta cancha no es mucha, ¿no?, teniendo en cuenta de que obviamente no hay tanta cantidad de público que sigue a Germinal de Rawson, que sí tiene, ¿no?, en su once titular. Seguramente va a contar con Damián de Hoyos, que va a ser el delantero, que ya vistió la camiseta de Juventud y que acá en el plantel de Juventud obviamente hizo muchos, muchos goles. Así que, bueno, arrancamos esta transmisión y por supuesto vamos a ir viviendo con lo que tiene que ver con la presentación comercial. Así que vamos a arrancar el saludo para todos nuestros anunciantes. Vamos a saludarlos, vamos a hacer la presentación comercial para ir ganando tiempo. Así que bueno, ya estamos listos, preparados para lo que será este partido. Momento de la presentación comercial. Y obviamente ya nos preparamos para lo que será esta previa. Cuando salen los árbitros a hacer tareas precompetitivas, vamos con la presentación comercial.

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El saludo también para MD Ingeniería y Servicios, para el Club El Chorrillo y Paraguas Las Vertientes, el agua del rock. Saludamos también a Agua Las Vertientes, el agua del rock, a M&J Logística y al Club Atlético Huracán. Te amo todo el día, te odio y tengo miedo. También el saludo para la Liga Sanluiseña de Fútbol, a la Municipalidad del Trapiche, a la Municipalidad de Fraga y a la Municipalidad de La Calera. Y el saludo para la Municipalidad de la Ciudad de San Luis y para el Gobierno de la Provincia de San Luis. A todos ellos, muchísimas gracias por permitirnos estar, por supuesto, acompañando el fútbol de la Liga Sanluiseña, el Liga del Torneo Provincial, Copa Centenario y el Torneo Federal, por supuesto. ¿Eh?

0: Vamos a empezar la recorrida con nuestros anunciantes, vamos a ir por tres, nos vamos presentando, nos vamos acomodando y por supuesto arrancamos esta transmisión que nos va a llevar seguramente hasta las 6 de la tarde, un poquito más, teniendo en cuenta que también hay fútbol de la Liga San Luis y que vamos a tener esa continuidad. Vendemos por tres y volvemos.
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0: Bien, perfecto, ya estamos de vuelta, por supuesto, esperando por lo que será la presencia de Juventud adentro del campo de juego. Bueno, no hay la posibilidad de que el plantel de Alexis Mateo esté adentro del campo de juego, sino que está en las canchas alternativas, en las canchas auxiliares que están por detrás de la zona de cabina de transmisión. Solamente está Julián Lucero junto a Emanuel Cirincione moviéndose. Lo mismo también sucede con el plantel de Germinal, ¿no?, que en este momento también está en las canchas auxiliares, realizando los últimos movimientos. Estamos a 15 minutos para que arranque el partido. Ya se va rumbo hacia la zona de los vestuarios, los arqueros, ¿no?, del conjunto de Germinal. Estamos hablando de Luciano Molini y también del arquero que va a vestir la camiseta número 12. En este caso estamos hablando de Franco Echaide. Así que bueno, ya los arqueros se van hacia la zona de justamente de los vestuarios. Nosotros vamos a empezar, porque nosotros ya tenemos las alineaciones confirmadas de cada uno de los equipos. Vamos a empezar a presentar con tiempo, sabiendo que estamos a exactamente 15 minutos para que comience el partido. Vamos a presentar por dos la formación del equipo local. Presentamos a Germinal de Rawson.
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1: El equipo local, el conjunto de Germinal de Rawson, salta a la cancha con estos titulares. En el arco con la 1, Luciano Molini, camiseta número 2 para Laureano Sieruk, camiseta 3 para Alan Moreno, camiseta 4 para Lautaro Yoko, la 5 para Joaquín Rojas, camiseta 6 para Ignacio Terán, la 7 para Edwin Santilli, camiseta 8 Tomás Olivieri, la 9 para La Garza, para Damián de Hoyos, número 10 para Kevin Lencini, para la 11 Jorge Velázquez. Son los 11 que pone en cancha su entrenador Andrés Iglesias, los 11 de Germinal de Rawson.
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1: La visita a Juventud Unida Universitario va a tener a estos 11 titulares. En el arco con la 1, Julián Lucero, camiseta número 2 para Juan Benenati, la 3 para Lautaro Figueroa, camiseta 4 para Juan Rosales, la 5 para Cristian Chavarría, camiseta número 6 para El Leche, para Gabriel Ojeda, la 7 para Martino Dorato, camiseta 8 para El Tato Lautaro Pérez, camiseta número 9 para Lautaro Lucero, la 10 será para el Panchito Ignacio Aman y la camiseta número 11 para Facundo Noguera. Son los 11 de Juventud Unido Universitario, los 11 que pone en cancha su entrenador. Hablamos de Alexis Mateo. Ahora es momento de presentar a las autoridades del partido. Presentamos a los árbitros de este juego.

0: Los árbitros de este partido, Alejandro Escinti de Casilda será el árbitro, Escinti será el árbitro de este partido, Diego Álvarez en la línea número uno, Leandro Gatica en la línea número dos y Lautaro Garro serán los cuarto árbitros para este partido que va a comenzar dentro de 10 minutos. Ahora es momento de presentar a los suplentes del conjunto local. Presentamos por dos a los suplentes de Germinal de Rawson.
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0: Los suplentes del conjunto de Germinal de Rawson, con la 12 Franco Echaide, con la 13 Nicolás Ríos, la 14 para Ricardo Navarro, camiseta número 15 para Oscar Romero, 16 para Guido Morón, 17 Agustín Soto, la 18 para Alex el Tati González, la 19 para Lautaro Veloso y la 20 para Jerónimo Núñez. Son los suplentes del conjunto de Germinal de Rawson. Vamos a presentar por dos a los suplentes del Juve. Estos son los que van a estar en el banco de suplentes en Juventud.
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0: Los suplentes de Juventud Unido Universitario, en el arco con la número suplente, con la camiseta número 12, va a estar Emanuel Cirincione, camiseta número 13 para Jesús Sosa, la 14 para Valentino Gómez, camiseta número 15 para Julián Gómez, 16 para Alexis Sosa, 17 Alan Lima, la 18 para Juan Martín Amiba, camiseta número 19 para Pablo Pereira y la número 20 para Ezequiel Sosa. Son los suplentes de Juventud Unido Universitario. Ahí está todo listo, todo presentado. Estamos a 7 minutos nada más para que arranque el partido. Nos estamos preparando, ¿no?, para lo que será este arranque de juego. Seguimos vendiendo. Vamos por dos y venimos.
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0: Bien, vamos a ir también marcando, ¿no?, los detalles de lo que se vendrá también en esta jornada con respecto a los otros partidos. Hay que tener en cuenta que Juventud depende mucho, aparte de su resultado, depende mucho también qué va a suceder con los demás equipos, ¿no?, teniendo en cuenta que ya, por ejemplo, esta mañana FADEP le ganó a Círculo Deportivo también, dispara Juventud. Esto es una buena noticia, ¿no? Porque ha perdido uno de los equipos que Juventud tiene por debajo en esta reválida. Así que bueno, ha ganado FADEP 1-0, gol en contra de Simón Buscaglia. Jugaron a la mañana allí en el estadio de FADEP, como siempre acontece, juegan tempranito allí en la mañana. Así que bueno, este es el panorama en cuanto a este resultado que se ha ido generando, ¿no? La posibilidad de que Juventud pueda hoy sacar una diferencia si es que consigue traer puntos de allí, de, justamente del sur del país. También hay que decir que dentro de un ratito, a las 15, van a estar jugando Sol de Mayo de Viedma ante Samón Santa Marina, otro de los rivales directos que tiene Juventud en la parte de abajo, justamente de la tabla de posiciones. Y también habrá dos partidos más, uno que va a jugar 15:30, va a jugar el Deportivo Rincón de los Sauces ante Guillermo Brown de Puerto Madryn, y San Martín de Mendoza va a recibir a Costa Brava. Todos los equipos obviamente están ahí cerquita de Juventud, pero este es el panorama, ¿no?, que se va presentando. Bueno, está todo listo prácticamente, ya obviamente en cualquier momento se van a venir los equipos hacia el campo de juego. Ya vimos, ¿no?, obviamente esa posibilidad que se va generando de que los equipos ya estén cerquita, ¿no?, para saltar hacia el campo de juego, ¿no?, y que puedan en algún momento ya estar por acá, por la cancha. Linda cancha la que tenemos, cancha que Juventud, al menos no todos, pero la mayoría de los pibes que estuvieron en aquel hace 11 meses hacia atrás, estuvieron jugando allí también por la parte de la reválida. Así que bueno, vamos a estar justamente con esta situación, ¿no? Bueno, 4 minutos nos separan, esperamos por la salida de los equipos. Diego Torres es el último que ha quedado, acomodando todo el material que va a llevar justamente hacia allí, hacia la zona del vestuario, para quedar ya también disponible. Así que bueno, está la situación, viene la situación ya para que en cualquier momento aparezcan los equipos en el campo de juego. Vamos a seguir vendiendo, esperamos por la presencia de Germinal, esperamos por Juventud Unido Universitario.
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0: Bien, perfecto, estamos acá aguardando por la salida de los equipos, estamos a 3 minutos para que comience el juego. Todavía no vemos a los árbitros, todavía no se alcanza a divisar justamente la salida de Germinal, la salida de Juventud Unida Universitaria. Así que bueno, empezamos justamente a marcar también lo que va dejando, ¿no?, la tabla de posiciones. Pasó FADEP a ser el equipo que hoy por hoy esté liderando la zona, ¿no? Todavía falta que jueguen los demás equipos, pero en definitiva así se va presentando este panorama con la presencia, ¿no?, de los equipos. Se vienen los árbitros, se viene Alejandro Scionti, vestidos de negro, los árbitros con seguramente medias de naranja flúor. Están los árbitros allí para esta situación. Se van a venir justamente los árbitros hacia el campo de juego. Esperamos justamente por la situación, esperamos porque aparezcan los árbitros ahí. Se viene justamente los árbitros al campo de juego, viene Alejandro Scionti, acompañado allí por el resto de sus compañeros, ¿no?, para, bueno, en cualquier momento venirse, ¿no?, hacia el sector. Así que bueno, ya está los árbitros del partido, ¿no? Es una buena señal, teniendo en cuenta que estamos a 1 minuto para que arranque el partido. Alejandro Scionti de Casilda es el árbitro principal del juego, acompañado por Diego Álvarez, por Leandro Gatica y por Lautaro Garro. Están los árbitros adentro del campo de juego. Ahí está justamente en la cuaterna arbitral, como dijimos, vestido con camiseta negra, pantalón negro con vivos blancos y medios de color naranja. Naranja Flúor. Ya están los árbitros allí adentro del campo de juego, cuando también por el otro sector se va a venir el conjunto local, se va a venir el conjunto de Germinal de Rawson. Sí, señores, aparece el conjunto local, aparece el conjunto de Germinal de Rawson. Medias verdes, pantalón negro con vivos verdes a los costados y también con la camiseta tradicional a bastones verde y blanco. Está el conjunto local, está el conjunto de Germinal de Rawson, que levanta los brazos, que saluda a su gente y que se va justamente preparando para lo que será este arranque de partido. Posa justamente para los reporteros gráficos, está allí justamente posando para la foto el conjunto de Germinal de Rawson. Lo vemos ahí a Damián de Hoyos, ¿no? Qué grande, la garza que supo vestir la camiseta de Juventud Unido Universitario, mientras también aguardamos por el otro lado la presencia del Juve. Esperamos por Juventud Unido Universitario para que se venga hacia el campo de juego con toda la ilusión, Juventud, de poder traerse algo de allí del sur del país, obviamente, con la presencia de los jugadores. Juventud aparece en el campo de juego, aparece encabezado, como siempre, por su capitán, por el Leche, Gabriel Ojeda, seguido de cerca por el resto de sus compañeros. Medias azules, pantalón azul y camiseta tradicional, la de siempre, la de toda la vida. Está Juventud Unido Universitario en el campo de juego, levanta los brazos el Juve, se va acomodando también para la foto de los reporteros gráficos. Ya está Juventud, ya está Germinal de Rawson. Vendemos, vendemos y nos preparamos para el arranque del partido.
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0: Ya se hizo el sorteo entre los capitanes, se va cruzando de un lado hacia otro el conjunto de Germinal de Rawson, se dan la bienvenida, se saludan, abrazos, besos con la garza, Damián de Hoyos, la mayoría de los jugadores de Juventud, y bueno, ya está prácticamente todo listo con varios de los jugadores de Juventud, con la térmica por debajo, teniendo en cuenta que está fría la tarde, más allá del solcito, la temperatura está en los 15 grados, y en el sur del país siempre, pero siempre hace frío. Está preparado el conjunto local, será el que va a arrancar este juego, el conjunto de Germinal de Rawson, será el que va a mover la pelota, será el que va a comenzar este juego. Todo listo, todo preparado, lo va a subir como siempre junto al equipo Último Recurso a través de Urbana FM. Parado delante del balón, está el jugador que tiene la camiseta número 7, hablamos de Edwin Santilli, será el que va a mover a Di junto a Velázquez, serán los hombres que se van a ir acomodando, parece estar quedando todo en condiciones, se va a venir el arranque del juego. El árbitro del partido, Alejandro Escionti, mira justamente lo que pasa por los costados y también va acomodando de a poquito su cronómetro. 3 minutos han pasado ya de la hora señalada. El árbitro que va a hacer sonar es el silbato y va a comenzar el juego acá en el sur del país. Ahora sí, Alejandro Escionti dice, muchachos, acá en el sur hay que jugar. Ya arrancó el partido, ya juegan. Germinal de Rawson ante Juventud Unido Universitario de San Luis.
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0: La pelota que se va hacia afuera, será lateral para que lo vaya manejando Ever Garro allá por el costado, luchaba el Tata Martino Dorato. saliendo, lo va buscando por aquel costado, Ignacio Terán, y corre, ya la pelota picó mal. Julián Lucero sacó esa repelota con un largo pelotazo hacia afuera. Habrá que estar atento a cómo está el campo de juego. Ya quedó demostrado que la situación no está buena, que el campo no está bueno, ya picó mal esa pelota. Habrá salida justamente para el conjunto de Germinal de Rawson. Por allá, por la derecha, viene Lautaro Yoco, va tocando el balón allí para que la maneje Joaquín Rojas, pero la recupera Juventud con Facu Noguera, va tocando la pelota, la perdió ya rápidamente Juventud. Ignacio Terán metió un largo pelotazo buscando a Velázquez, pero la pelota va cayendo hacia la ubicación de Julián Lucero, que se va quedando con ese balón. Estamos en el primer minuto de juego, Julián vestido de negro en el día de hoy, toca cortito el arquero Juventud con el capitán, sale jugando el Leche, la va ante la marca de la Garza, ante la marca de Damián de Hoyos, largo pelotazo hacia adelante buscando la posibilidad de que vaya Lautaro Lucero, pero no puede, también va buscando Adal Moreno, lucha el lateral para recuperar su balón, bien por Lautaro Lucero dando la mano, obliga a justamente a Ignacio Terán a mandar esa pelota afuera y el lateral será para Juventud, va Juancito Rosales buscando esa pelota allá por la banda derecha, cerquita del banco de Alexis Mateo, que está paradito, cruzado de brazos dando indicaciones, Andrés Iglesias también, va la pelota hacia adelante, la va cabeceando Dorato, la tiraron para adelante, la va sacando allá Laureano Esberug, largo pelotazo para que venga a buscar allí en la zona de la mitad de la cancha, lucha Noguera pero no podía, la va buscando de Hoyos, pero aparece Perenati para cortar y la pelota que viene allá en la lucha va Lautaro Lucero, cayó al piso, se tiró el defensor, el árbitro dice que estaba en posición adelantada, el número 9 del conjunto de Juventud Unido Universitario, dos minutos de juego el partido, acá en el sur, en Rawson, entre Germinal y Juventud, está empatado 0-0.
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0: Habrá salida para el arco de Julián Lucero, venía buscando esa posibilidad, sale jugando, toca cortito, la pelota para que vaya allá por el costado, ¿no? La pelota va a salir, la maneja Cristian Chavarría, el salteño que viste la camiseta número 5 de Juventud, toca la pelota para Figueroa, que sale jugando por el costado izquierdo, no puede, ante esa acción la pelota que va, la van buscando Facundo Noguera, va tocando ese balón para el Panchito Aman, pero se fue muy larga esa pelota, por eso habrá salida para el conjunto de Germinal de Rawson en estos 3 minutos que tenemos de primer tiempo, ¿no? Recordando, ¿no?, que enseguida vamos a estar repasando lo que pasa con los distintos escenarios, ¿no?, porque también ya comenzó el juego en Viedma, ya están jugando Sol de Mayo de Viedma ante Ramón Santamarina. En 4 minutos el partido está empatado 0-0, ya ganó Fadep su partido ante Círculo y esto es bueno para Juventud. Todo va a ser mucho mejor si Juventud consigue al menos un punto acá en esta tarde en Rawson. Va la pelota hacia adelante, guarda con esta, se va mostrando Olivieri, metido en el centro para adentro del área, pero la pelota pasó a todos, no va a llegar, o sí va a llegar, si el que llega es justamente el lateral, va llegando y metiendo ese centro, la pelota que va adentro del arco, pero se termina yendo por arriba, la cubre Julián Lucero, la pelota se va a ir afuera, habrá salida para el conjunto de Juventud, estamos en 4 minutos de este primer tiempo, el juego acá en Rawson, en el sur del país, a 1370 kilómetros de nuestra ciudad capital, el partido entre Germinal y Juventud está empatado 0-0.
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0: Le pegaba a Lautaro. Le pegaba Lautaro Figueroa esa pelota, el balón se va por arriba, pero es un buen intento de Juventud en el arco contrario, viene la pelota hacia arriba, guarda con Berenati que la quiso sacar y la terminó tirando para atrás y lo obliga a Julián Lucero a tener que sacar esa pelota del fondo, ¿no? Bueno, algunos llamados de atención, sobre todo de sus compañeros, ¿no? Para Juan Berenati, que a la hora de sacar esa pelota no lo pudo hacer de buena manera, una pelota que parecía tranquila, ¿no? A la hora de intentar despejar, venían por atrás justamente Edwin Santilli para ir a presionarlo. y lo obliga, ¿no?, a Julián Lucero a tener que sacar esa pelota hacia afuera. Habrá que concentrarse un poquito más, habrá que estar bien atento. Igualmente la pelota ahora será favorable para Juventud. Estamos en 5 minutos 30 de este primer tiempo. El partido está empatado 0-0. Adelante, le dice Julián Lucero. Habrá que salir justamente esa situación. Le va a pegar Julián Lucero esa pelota. Le pega el 1 a Juventud. Largo pelotazo, la pelota que cruza la zona de la mitad de la cancha. Arriba venía buscando allá Dorato, pero no puede. Otro cabezazo del Lecho Ojeda. La pelota que va por la banda derecha. Atención con esta. Sale a cubrir también el Lecho Ojeda, que no quiere inconveniente. La tira por un costado. Esa pelota se va afuera. Habrá lateral para el conjunto de Juventud. Partido entretenido en este comienzo. Germinal intentando ser protagonista en su cancha, en su casa, ante Juventud, que por ahora este resultado le sienta bien, pero habrá que tratar de no cometer ningún tipo de errores, ¿no? Es un partido que obviamente hay que controlarlo de muy buena manera. Hay lateral, lo va a estar manejando Lautaro Yoko. Esa pelota va a venir allá por el costado derecho, lo va a estar haciendo Yoko. Tira la pelota Yoko hacia adelante, la saca Berenati del fondo. La pelota que cayó dentro del área, guarda con esto, no hay que dejarlo dar vuelta, ¿eh? Le pegó esa pelota. Hablamos de Tomás Olivieri, la pelota se va por arriba. Hay que estar muy atentos, ¿eh? Es un partido donde ningún error puede ser ocasionado. Cualquier situación extraña te puede complicar la tarde, y a Juventud no es lo que busca, no es lo que quiere. Le va a pegar a esa pelota Julián Lucero. Ya le pega el 1 a Juventud, vestido negro en el día de hoy. Largo pelotazo arriba, venía Dorato, no podía. La pelota va y vuelve, saca Juventud y la va recuperando. Y ahora la tiene Juan Rosales, toca la pelota para atrás, la saca Julián, con un largo pelotazo hacia adelante. La pelota que viene otra vez para que vaya a luchar allá el Tata Martino Dorato, pero no puede. En la mitad de la cancha quería llegar Chavarría, se lucha entre los volantes central, pero el que gana es Joaquín Rojas. Arriba venía Juan Rosales, lucha justamente con Santigre, la cabecea Juancito Rosales hacia arriba, la va a buscar Lucero, con el pecho lo empujaban. La pelota la va manejando Chavarría, toca para Rosales. Juventud va por la banda, tiraron un largo pelotazo hacia adelante, pero no hay nadie por aquel costado. Tiene que salir Terán, le pega el segundo marcador central, un largo pelotazo hacia adelante, guarda con la espalda, guarda con la última línea. Viene Figueroa luchando ante la marca de justamente Olivieri, va sacándola a esa pelota justamente el jugador de Juventud. Esa pelota se va afuera, hay lateral para el conjunto de Germinal, que insiste, que va, que busca allá por la banda derecha, ¿no? Ante varias situaciones ya, claro, es local, tiene la responsabilidad, se quiere acomodar adentro del campo de juego. Juventud lo va estudiando, tiene la pelota por adelante, pero esa pelota se le va afuera. Habrá salida para el conjunto de Juventud Unido Universitario. Camina Lautaro Figueroa en busca de ese balón. Estamos en 8 minutos de este primer tiempo. El partido entre Germinal y Juventud está empatado 0-0.
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0: Habrá salida para Juventud nuevamente. Bueno, no termina de cerrar esas buenas algunas acciones, ¿no?, que genera el conjunto de Germinal. La pelota ha pasado mucho por el arco de Julián Lucero, pero yéndose afuera sin peligro. Toque cortito para que salga jugando Julián con Berenati. La tiene Figueroa, que con su pierna derecha mete un largo pelotazo hacia adelante, buscando para que la pelota alguien la tenga, pero rápidamente la vuelve otra vez hacia el arco de Julián Lucero. Partido que, como dijimos, ¿no?, esa segunda pelota la controla Germinal, pero así como la controla, automáticamente vuelve a caer al arco de Julián Lucero. Por ahora, tranquilo Juventud, por ahora también en los bancos hay tranquilidad, más allá de alguna indicación que da Alexis Mateo. Por ahora no da tantas el técnico de Juventud. Le va a pegar esa pelota a Julián Lucero, largo pelotazo del 1. La pelota que va cruzando por aquel costado, venía Dorato cabeceando, va Lucero también arriba intentando, pero no puede. La pelota se la sacan de encima los jugadores Germinal. Ya aparece Lecho Ojeda gambeteando, haciendo un cambio frente para la subida, allá por el costado izquierdo para Figueroa, va buscando el lado de Noguera. Aparece Facu Noguera, que pasa por una, pasa por dos y quiere pasar por tres, pero ya la terminó perdiendo. Va tocando el balón ante la subida ya de Lautaro Yoko, pero aparece Berenati para mandar esa pelota afuera. Se queja Juan Berenati diciendo esa pelota terminó rebotando en el Jorge Germinal, pero el asistente mucho más cerca le dice que no. Hay lateral para el conjunto local, llegando al minuto 10 de este primer tiempo. El partido está empatado 0-0 en este comienzo de la reválida, primera fecha de esta parte del torneo. Se juega en el sur del país y Juventud empata 0-0. La saca esa pelota allá del fondo Figueroa, de Verón, que va cayendo para que maneje Lauriano Esberuc. Va tocando atrás para Luciano Molini, la maneja el arquero vestido con medias blancas y camiseta y pantalón de color verde flúor. La tiene el 1, largo pelotazo de Molini, la pelota que cruza la mitad de la cancha. Arriba venía buscando Chavarrilla, cayó el piso, va buscando esa pelota el Panchito Aman, que todavía poco lo he nombrado. Va tocando para Rosales, sube Juventud por la banda, allí va a estar el Panchito Aman para tomar contacto con ese balón. Va el Panchito, buscó el pase con Rosales, que llegó hasta el fondo, quiso meter el centro, pero aparece el lateral, aparece Moreno para cortar y sale jugando el conjunto de Germinal, pero ya se adelantó atento a esa acción el Lecho Ojeda, que fue a buscar y quedó mal parado Juventud en esta, guarda, habrá que volver, la va manejando Damián de Hoyos, toca la pelota allá por la banda justamente para que aparezca Joaquín Rojas, largo pelotazo, buscándolo a esa pelota para que vaya por aquel costado Santigre, lucha el hombre que tiene la 7 ante la marca de Figueroa, pero esa pelota la saca el lateral izquierdo de Juventud y será un nuevo lateral para Germinal, que va, que toca, que busca allá por el costado derecho, ha sido por aquel sector el lugar donde más ha generado juego el conjunto de Germinal de Raúl, en el conjunto de Andrés Iglesias, hay lateral y con las manos la van a meter en forma de centro, viene ese centro con las manos arriba, aparece para cabecear Berenati, esa pelota que le queda para Noguera, la saca Noguera y esa pelota se va finalmente afuera y será un nuevo lateral para el conjunto de Germinal de Rawson. 11 minutos, el partido sigue empatado 0-0, con un Juventud acomodándose en el campo, con un Germinal intentando ir hacia el arco de Julián Lucero, va la pelota con las manos nuevamente hacia adentro, tiene la pelota, la saca Chavarría como puede, la tira hacia adelante, esa pelota picará y se irá nuevamente afuera y será otro lateral para el conjunto de Germinal. A la gente allá por aquel costado, al menos un chiquitín se va bajando de la tribuna para poder acercar con sus manos esa pelota, ya lo hizo, habrá un nuevo lateral, se prepara Lautaro Yoco para hacerlo, esta vez para adelante no, sí para atrás, el balón va cayendo allá para que la maneje Esberug, Esberug hace un cambio de frente para su compañero, para el otro marcador central que toca para Terán, y Terán vuelve a tocar y la perdieron, casi se va complicando, venía Lautaro Lucero para ir a presionar, otra vez sale jugando el conjunto Germinal, que juega en su campo por ahora, tranquilo, controlando, largo pelotazo, buscando la presencia a nadie, porque le aparece Juan Rosales, para meter otro pelotazo hacia adelante, para ir a buscar a Dorato, la pelota que va y que vuelve, no la pueden controlar ni Germinal de Juventud, viene esa pelota buscándola de Hoyos, lucha de Hoyos ante la marca de Juan Rosales y también de Berenati, sale Rosales, saca esa pelota hacia adelante, va el Panchito intentando ir a marcar, pero salió muy bien jugando a esa pelota del lateral izquierdo, hablamos de el jugador Romé Moreno, metieron en el centro, la va sacando el Lecho Ojeda y lucha por aquel costado Facundo Noguera para intentar darle una mano, se tiró al piso, no pudo, metieron en el centro esa pelota, se va afuera, después de que rebote en Figueroa, se empiezan a hablar los jugadores de Juventud, esa pelota se va al tiro de esquina, habrá primera pelota parada desde el costado para el conjunto de Germinal de Rawson, hay que estar atento, dijimos, no hay que perder esa chance, le va a pegar la encina, el número 10, la va a meter, no, prefirió el toque corto, ya lo hicieron, tocaron para la encina, quiera marcarlo, que no saque el remate, le pegó al arco, va Julián, la pelota que la terminaron levantando y la saca a esa pelota, Juan Rosales avisa el conjunto de Germinal y la pelota que ya cayó nuevamente para el conjunto local, la van a meter hacia adelante, le pega Esberug, otra pelota que va cayendo adentro del área, va buscando la de hoyo, la cabecea, la saca el Lecho Ojeda hacia adelante y Juventud necesitará controlar esa segunda pelota, no pudo Chavarría, la saca como puede a esa pelota el Tato Pérez, la maneja ahora con Dorato, y Dorato va tocando para que la maneje por aquel costado, el Panchito Aman, se frena Juventud, controla la pelota y se trata de tranquilizar un poco Juventud, la pelota la tiene el Lecho Ojeda ahora, que con las dos brazos arriba la pedía para acomodar un poco las cosas adentro del campo de juego, sale jugando Juventud con Rosales, 13-30, partido empatado 0-0, recién llegó el conjunto de Germinal, un remate que tapó Julián y la sacó Berenati, va Juventud hacia adelante, falta lo que dice el árbitro del partido, queda en el piso Facu Noguera, habrá tiro libre para Juventud y veremos cómo se puede acomodar, habrá que estar muy atento Juventud, lo dejaron ir a la encina que tocó corto, sacó ese remate al arco, busca de alguien que la tocara, no pudieron llegar y Julián terminó sacando esa pelota, habrá tiro libre para el conjunto de Juventud, algo pasa con Chavarría al costado, cambiando su calzado, algo está sucediendo también, Figueroa atándose su calzado, le va a pegar esa pelota el Panchito, vámonos Figueroa cuando acomode justamente el botín, cuando se ate bien el calzado, ahora sí, va Figueroa, guarda con Chavarría que está afuera, se quedó cambiando el calzado, el volante central de Juventud, estamos en 14 minutos 30, hay una chance para el conjunto de Alexis Mateo que mira atentamente lo que pasa, le va a pegar esa pelota el Panchito o Figueroa, Juventud va a atacar en el arco contrario, pegó Figueroa al arco, va la pelota, pero no había nadie ahí como para intentar tocar esa pelota en el camino de la misma, cambiar la trayectoria, la pelota se va afuera, habrá salida para el conjunto de Germinal, estamos en 14, casi 15 minutos de primer tiempo, el juego entre Germinal y Juventud está empatado 0-0.
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0: La pelota que se va afuera, la será lateral para Juventud en esta acción allá por el costado izquierdo del ataque del equipo que dirige Alexis Mateo. Va a hacer ese lateral Juventud, lo va buscando allá adelante para que vaya a tomar contacto con ese balón el Tata Martino Dorato. No puede Noguera también, la pelota que va cayendo otra vez al campo de Juventud, sale el Leche, cabezazo hacia atrás para que la pelota la maneje en su arco, tranquilo Julián Lucero, que ya sabe lo que es atajar en esta cancha, porque en aquel equipo, ¿no?, que Juventud llevó hace 11 meses atrás con un promedio de no más de 16, 17 años de edad, el plantel de Juventud se trajo un empate en aquel equipo donde fueron todos jugadores de San Luis. Va la pelota hacia adelante, va luchando Dorato, caía al piso, metía presión, ponía potencia Martino Dorato, pero no pudo, y va el conjunto de Germinal, aparece Rosales para intentar sacar, el rebote lo favorece, igualmente va en la segunda y la saca y va tocando allá con el Panchito Aman, la tocó para atrás el Tato Pérez, que va nuevamente dando ese pase para que la pelota aparezca allá por el costado izquierdo de Juventud. Va el Panchito, va tocando la pelota para que aparezca Noguera, Noguera que quiere ir, toca la pelota, rebota, va buscando salir por aquel costado, pero no puede, esa pelota se va afuera y ahora sí, después de la presión de Dorato, esa pelota se va afuera y habrá justamente que salir por el costado izquierdo para ese lateral de Juventud. Llegando al minuto 17, por ahora, Juventud no se ha arrimado al arco de Molini, sí, el conjunto de Germinal, pero con una acción que no fue de tanto riesgo, sino que el riesgo que ocasionó fue una distracción más que nada en el fondo de Juventud, después de una llegada, una salida rápida del córner, un remate hacia adentro del área, una especie de buscapié, que la pelota terminó pasando por abajo de la humanidad de Damián de Hoyos, y allí apareció Julián para terminar de sacar esa pelota. Va el balón otra vez hacia atrás, Molini, el arquero de Germinal la saca, Juventud se adelanta un poquito en el campo, y eso es bueno, la va llevando el Panchito Aman para un lado, para otro, va tocando el balón para que la maneje Dorato, da la vuelta Dorato, va tocando para Figueroa, se resbaló Figueroa, igualmente va Dorato a la lucha, pero esa lucha le favorece a Lautaro Yoco, que se terminó quedando con el balón, y guarda que después de esa lucha, después de ese encontronazo, de esa especie de golpe que tuvieron los dos con la pelota, ha quedado sentido el jugador de Germinal de Rauce. El árbitro no va a parar el partido por esta acción, ya lo hace ese tiro libre. Laureano Esberug va tocando la pelota para Molini, estaré jugando el conjunto de Germinal, la pelota la maneja ya Ignacio Terán, el capitán, largo pelotazo a nadie, esa pelota se va a ir afuera. No es bueno el partido para Germinal, Juventud propone a algo, pero todavía no llega hacia el arco contrario, más allá de algunas situaciones y de las ganas, ¿no?, de querer ir hacia adelante, que va marcando el conjunto de Germinal, por ahora no ha generado peligro en el arco de Julián Lucero, y ojalá que siga así, ¿no?, porque esto a Juventud le sirve. Va la pelota hacia adelante, allá va cabeceando el Tato Pérez en la zona de la mitad de la cancha, lucha con Velázquez, la pelota que va hacia adelante, aparece Rosales para cruzarse, para meter un pelotazo en su intento de hacer rebotar esa pelota, el balón se va muy pero muy desviado, habrá salida para Germinal, ya lo hicieron, la pelota la maneja el capitán Terán, que otra vez metió un pelotazo al fondo y esa pelota se va a cualquier parte, ¿no? Habrá salida para el conjunto de Juventud, al trotecito va a buscar esa pelota Julián Lucero para llevarla justamente allá al área para sacar del fondo. 18 minutos 40, partido que no tiene por ahora situaciones de riesgo en los arcos, pero este resultado Juventud por ahora lo favorece. El juego en 19 está empatado 0-0.
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0: La pelota que va y que vuelve en el campo de juego, se la da Juventud a Germinal, se la da Germinal a Juventud, por ahora el partido es esto, pero a Juventud le sirve, va la pelota por la banda con Facundo Noguera, si Juventud aprovechara la velocidad de Noguera, la velocidad de Aman, en algún momento la va a tener, y puede complicarlo a este equipo de Germinal, que tiene jugadores altos, que tiene jugadores obviamente que al control del balón por ahí no son tan buenos, ¿no? Por eso digo que la velocidad les puede ser un factor importante para Noguera, para también para el Panchito Aman, cuando así lo dispongan y cuando así también se vaya generando alguna situación. Sale jugando el fondo del conjunto Germinal, largo pelotazo hacia adelante. Ha empezado a abusar del pelotazo el conjunto de Germinal de Rawson. La pelota se va afuera, piden por una situación, pero el árbitro dice no, que la falta será favorable para el conjunto de Juventud cuando lo tocaban abajo al Tato Pérez a salir esa acción. Por eso habrá tiro libre para el conjunto de Juventud Unida Universitario desde el fondo. Bueno, camina el Tato ya recuperado, el número 8 de Juventud. Le va a pegar esa pelota Juan Berenati del fondo, va a tocar hacia atrás para que la pelota caiga, ¿no?, a los pies de Julián Lucero, que fuera de su área, se va acomodando. Ya superamos los primeros 20 minutos, largo pelotazo de Julián, la pelota que va hacia el costado, por allá aparece el Panchito, va el Panchito Aman intentando pasar, intentando tocar, esa pelota se va afuera y será, que dice el árbitro, rebotó finalmente en el jugador de Germinal. Habrá salida para el conjunto de Juventud, allá por el costado izquierdo lo maneja Lautaro Figueroa. Vamos a ver qué hace Juventud, se mete en el campo de Germinal, la pelota que viene para adelante, la van a buscar allá, va Dorato luchando, cabeceando, tocando ese balón hacia arriba, venía Chavarría intentando ganar, ahí gana el volante central de cabeza, la pelota que se va a ir afuera y ahora será favorable para Germinal. Sí señor, habrá salida por el conjunto de Germinal, por el costado derecho, tranquilo ahora, no hay pelota, es lo que se pide, la pelota cayó en la zona de la tribuna, pero por ahora no hay alguien que la alcance, ¿no?, a la pelota, así que bueno, se espera por la pelota, está volviendo otra, así que bueno, ya se va acercando el balón para que Lautaro Yoco sea el que justamente haga ese lateral allá por el costado derecho, mete la pelota hacia adelante, guarda con esta, va Figueroa intentando, cometió falta Figueroa, comete falta a la hora de tener que ir hacia el costado y guarda con esta, porque hubo una tarjeta para Lautaro Figueroa, que en su afán de querer despejar la pelota terminó impactando con su pie izquierdo en el jugador de Juventud Unido Universitario, ¿no?, en Lautaro Figueroa, ¿no?, que cometió la falta, el árbitro demostró tarjeta, así que bueno, ahí está Juventud acomodándose ante esta situación, habrá que ver lo que sucede. Figueroa cometió la falta y ahora todo Germinal a meterse adentro, está amonestado el jugador de Juventud, el número 3, ve la tarjeta amarilla, es el primer amonestado que tiene el juego, hablamos del Lautaro Figueroa, la van a meter hacia adelante, ¿no?, guarda con esta, qué peligroso que es este tiro libre allá, cerquita del costado del área grande, por el costado derecho, con pierna izquierda, le va a pegar el número 10, Kevin Lencina, todo Germinal metido adentro del área, todo Juventud defendiendo esta pelota, esta acción de este momento de partido, estamos en 22-30, a sufrir Juventud en esta, sacarla del fondo, le va a pegar Lencina, veremos qué hace, guarda que está de hoyos adentro. Está también es Beruc, va a venir el centro, da la indicación el árbitro Sionti. Le va a pegar esa pelota Lencina con pierna derecha. Vamos a con pierna izquierda, vamos a ver si la maneja el 10. Le va a pegar Lencina, nadie se la saca, le pega Lencina con los puños. Allá en el primer palo va Julián Lucero sacando esa pelota. La cubren, la dejan salir. Bien por Julián, sacando esa pelota allá por aquel costado. Viene el centro, la pelota que va nuevamente y la va a sacar Lautaro Figueroa del fondo. Esa pelota rebote, se va afuera. Habrá salida, se lamenta el jugador de Germinal ante esta acción. Habrá salida por el arco de Julián. Estamos en 23 minutos, Juventud. Por ahora, lo que ha llegado lo ha respondido de buena manera en el arco de Julián. 23 minutos 15 el juego, acá en el sur del país y por la primera fecha de la reválida. Y junto al equipo Último Recurso vivimos, sentimos este empate 0-0 entre Germinal y Juventud de San Luis.
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0: Hay falta en la zona de la mitad de la cancha, venía Damián de Hoyos, se termina chocando, ¿no?, con Facu Noguera, que queda en el piso, ya se recupera, ya habrá tiro libre para Juventud, allí en la zona de la mitad de la cancha, la tocaron para el Leche, para Gabriel Ojeda, que va buscando meter un pelotazo a espaldas de la última línea para que vaya Dorato, la baja Dorato adentro del campo, le queda para Rosales, Rosales para Noguera, y Noguera para el Leche que se quedó adelante, va a la lucha, el capitán de Juventud, pero la perdió en esta, cometió falta ahora Rosales, es lo que dice el árbitro del partido, se queja el Leche Ojeda con el asistente por aquel sector, con el número uno, estamos hablando de Diego Álvarez por una posible falta sobre él, también aprovecha Alexis Mateo que está cerquita para dar algunas indicaciones, ¿no? Sale jugando el conjunto de Germinal, estamos llegando ya casi al minuto 25 de este primer tiempo, el partido está empatado 0-0, sale jugando con Terán, no genera. Tiene la pelota el conjunto germinal por momentos, pero no ha generado todavía situaciones de riesgo en el arco de Juventud. Ha llegado, sí, pero no con tanto riesgo. Va la pelota hacia adelante, la va cabeceando allí en la zona de la mitad de la cancha y no lo puede hacer de buena manera Lautaro Lucero. Guarda con esta, la pelota que cae a espaldas de la última línea, la sacaron, guarda que le quedó para De Hoyos, le pegó De Hoyos y la pelota que se va por encima. Se ha vuelto a salvar Juventud. ¿Cómo lo lastima Juventud esas pelotas que caen a espaldas de la última línea? El Lecho Ojeda que la sacó por un costado, Julián que parecía querer salir hacia el arco, De Hoyos se dio vuelta y le pegó para atrás, la pelota se fue por encima del arco. Bueno, avisa el conjunto de Germinal con esa llegada de Damián De Hoyos, pero también obviamente se marcan estos pequeños detalles, ¿no?, donde hay imprecisiones a la hora de esa marca. Sufre Juventud la posibilidad, ¿no?, de tener esa posibilidad de buen control de pelota. La pelota venía en el aire, picó y bueno, ya ahí se encontró Juventud que no la podía sacar y esa pelota por el costado termina justamente llevando la situación hacia un costado y esa situación de riesgo que se genera por parte de Damián De Hoyos tirándola por encima del arco de Julián Lucero. Estamos en 26 minutos ya de este primer tiempo. La tiene Figueroa. Figueroa va tocando el balón hacia adelante. Allá la querían sacar, pero esa pelota se va afuera. Mal saque. Algo pasó. Es lo que dice el árbitro del partido. Por eso la situación será favorable para el conjunto de Germinal de Rawson. Ahí lateral. Lo van a estar manejando allá por el costado derecho Yoko. Va tocando Yoko la pelota por aquel costado. No, la van a meter hacia adelante. Viene esa situación. La saca Berenati del fondo. Largo pelotazo hacia adelante. La van a buscar. La segunda pelota son del conjunto de Germinal, va y viene, también son la segunda de Juventud cuando sale jugando Germinal, la pelota la va manejando allá por aquel costado, pasó Olivieri, guarda con Figueroa que está con tarjeta amarilla y le volvieron a cometer otra falta. El árbitro entendió que lo agarró justamente al jugador de Germinal y ahora habrá otro tiro libre para el conjunto de Germinal de Rawson. Atención con estas acciones, se va acumulando faltas el jugador de Juventud Unido Universitario. Habrá otro tiro libre, un poco más atrás será la pelota, pero le va a pegar el número 10, le va a pegar la encina a esa pelota. Otra vez va avisando el conjunto de Germinal de Rawson. Otra vez Juventud defendiendo, otra vez Germinal atacando en el arco de Julián Lucero. Le va a pegar esa pelota allá por aquel costado, la encina, va a tener la posibilidad la encina de pegarle con pierna izquierda por el costado derecho. Todo Germinal se va moviendo, entre ellos también De Hoyos que corre, camina dentro del área, le va a pegar esa pelota allá el número 10, levanta su brazo derecho marcando una jugada preparada, viene el centro de la encina, la alcanzaron a rozar adentro del área, pero aparece el Tato Pérez para despejar, y la pelota que va cayendo otra vez que la maneje Roja, la va metiendo el volante central, la tiraron adentro del área, hay que sacar esa pelota del fondo, va el Tato Pérez luchando, cabeceando, sacando, pero otra vez ya la recuperó el conjunto de Germinal, bien por Noguera dando una mano, la pelota que viene allá por el costado derecho, otra vez la va a manejar por aquel costado Olivieri, va tocando el número 8 del conjunto de Germinal, bien por Figueroa robando, y lleva a su equipo hacia adelante y va corriendo allá Figueroa, veremos cómo la maneja Juventud, largo pelotazo en búsqueda de algún compañero, pero no pudo ser bueno ese pase. La pelota la maneja Terán, que también, así como la agarró, metió un pelotazo del fondo que cae a la ubicación del Lecho Ojeda. Hay que controlar la pelota y va a ser diferente la manera de jugar. La pelota la maneja el conjunto de Germinal, pero bien por el panchito de la mano, robando la pelota, y va a Lautaro Lucero. Allá tendrá que tocar ese balón, se demoró Lautaro Lucero, no la tocó. Ahora sí, va tocando para Noguera. Noguera que va dando la vuelta, intentando también controlar, pero el árbitro levanta el banderín, ya está todo invalidado, ¿no? Bueno, hay que tocar más rápido la pelota, hay que ir con ese pase rápido, con esa acción de jugar hacia adelante. Juventud es la segunda vez que tiene control de pelota de mitad de cancha hacia adelante y las ha terminado desperdiciando. Viene un largo pelotazo del conjunto de Germinal hacia el fondo, lo va manejando ahora, se resbaló Noguera y la pelota que viene allá por la banda derecha donde está Figueroa, habrá que salir Berenati, la saca Berenati con un pelotazo hacia adelante, pero esa segunda pelota también le cae para que vaya luchando por aquel costado Yoko, se adelante el lateral derecho Germinal, quiere llegar, se tiró al piso, esa pelota que llega, va luchando para que esa pelota no se vaya, guarda con esta, la saca Berenati desde el fondo y avisa el conjunto de Germinal y esa pelota que se va afuera, habrá lateral para el conjunto local. Estamos en 29 minutos, el juego está empatado 0-0 y hay lateral para el conjunto local. y la van a meter con las manos adentro del área. Lo va a estar manejando Lautaro Yoco. Enseguida nos vamos al fútbol de la Liga Sanluiseña con Adrián, con Elvio. Tiene la pelota adentro del área, que sacada la saca el Lecho Ojeda, que cayó al piso. El árbitro dice que sí, que habrá falta en ataque. Se encontraron, se empujaron allí entre dos caras conocidas, entre el Lecho Ojeda y la Garza. Damián de Olla, la pelota será favorable para Juventud. Hay salidas del fondo para el Juve. Estamos en 30 minutos de este primer tiempo. El juego en el sur del país entre Germinal y Juventud sigue empatado 0-0.
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0: Va la pelota hacia adelante, habrá salida ya por aquel costado, guarda con este, viene el centro, aparece bien el Lecho Ojeda anticipándose, va la pelota por aquel costado, no, va la situación, allá lo van a volver a meter adentro del área, viene la pelota pasadita, aparece Berenati para cabecear, para sacar, y aparece el Pato Pérez también para controlar un poco la acción, y va tocando para el Panchito Amman, que mete un largo pelotazo hacia adelante, allá buscándolo, la velocidad de Juan Rosales, va Rosales, bien por Rosales, creciendo hacia adelante, intentando justamente esa situación de ir a presionar, de obligar al defensor a tener que mandar la pelota hacia afuera. Habrá lateral para el conjunto de Juventud, allá por la banda derecha, veremos cómo se acomoda Juventud para marcar esta situación. La va a buscar allá por aquel sector el conjunto de Juventud. No, en 20 ya tenemos 31 minutos tenemos de este primer capítulo. El partido sigue empatado 0-0. Habrá que buscar esa chance. Juventud desperdició ese lateral por la banda derecha. La pelota la tiene Molini. Se va pegando el arquero. Aparece Benelati para cabecear y para mandar esa pelota hacia el otro costado. Le va a pegar ese balón allá desde el fondo. Largo pelotazo. Han abusado mucho el pelotazo. La va buscando esa pelota allá para el costado. Viene el centro de Santilli, de Edwin Santilli. La pelota se va a ir afuera y el juego se va a detener porque está el jugador Juan Rosales con un golpe a la altura de la cintura en el costado derecho. Bueno, se intenta levantar Juan Rosales, pero está complicado, ¿eh? Está haciendo flexiones, se pide también por alguna situación, algo pasó, el árbitro paró el partido. Bueno, también se pide por alguna falta no cobrada ante esta acción, pero bueno, la pelota la va a dejar el árbitro en el piso y tendrá que salir el jugador de Juventud. Hay malas situación, la pelota ya la maneja Julián Lucero, la agarra, la toma entre sus manos el uno de Juventud Unida Universitaria, esa pequeña presión que le ejerce Damián de Hoyos, ya le pega Julián, largo pelotazo del uno, la pelota que viene por el aire, al pie del Panchito Amaro, tocaron abajo, falta, claro, habrá tiro libre para Juventud Unida Universitaria, después de esa pelota que cayó del arco hacia el pie del Panchito Amaro, enganchó y lo tocó abajo Moreno, por eso habrá tiro libre para Juventud, veremos cómo la maneja el conjunto de Juventud ante esta situación. 32 minutos 50 tenemos. Se acomoda Chavarría, se acomoda también ante esa situación allá para pegarle esa pelota. Está el Panchito Amman. Se va el Panchito, le va a pegar esa pelota a Chavarría. Viene el centro de Chavarría, la pelota que va a caer adentro del área. La van a buscar, la va a buscar por aquel costado otra vez. Allá la tiene, se resbaló el jugador de Juventud. Hablamos de Noguera, la va a luchar el Tino Dorato, esa pelota que va y que vuelve, la vuelve a recuperar Juventud con el Tato Pérez, va por aquel costado, pero la perdieron y ahora hay que volver, y ahora hay que buscar la posibilidad porque viene por aquel costado buscando el jugador Santilli, pero aparece bien Brenati, bien para cubrir también esa pelota, la pelota que va y que vuelve, otra vez la tiene conjunto Germinal, el pelotazo hacia adelante, la pelota que va pasando, la tiene de hoy, levantó, guarda cabeza, le quedó para que vaya, ese remate de Santilli, sí que Santilli no fue, no le pegó ni centro ni arco, había sido final número 8, Tomás Olivieri, esa pelota que se va afuera, lateral, pero avisa el conjunto de Germinal, buen gesto de Damián de Hoyos habilitándolo por la banda, sacó el centro ni arco, esa pelota se va afuera, habrá salida para Juventud que ya lo hace, que ya juega, rápido también se apura, le pega Rosales esa pelota, la pelota que va volviendo otra vez hacia el campo de Juventud, la maneja por allá la Encina, que este pelotazo para que vaya, otra vez Olivieri, lo va corriendo allá, Juan Rosales, lo topa abajo Rosales o a la pelota. ¿Qué pasó? ¿Qué dijo el árbitro? Habrá que ver qué cobra justamente el árbitro del partido ante esta acción. Por lo que marcamos nosotros el tiro libre, ¿no? Rosales toca abajo, esa pelota se va afuera. Habrá tiro de esquina para el conjunto de Germinal. Es el primero que va a tener el conjunto de Germinal en el juego. La va a pegar a esta pelota allá por el costado. Habrá tiro de esquina para el conjunto de Germinal. Todo Juventud defendiendo esta pelota dentro del área. Germinal moviéndose adentro. Vamos a ver cómo se acomoda Juventud. Se va justamente la encina de ese balón. Va a venir el tiro libre, va a venir el tiro de esquina. Todo Juventud defendiendo esta situación. Le va a pegar esa pelota al primer palo. Viene ese balón, va saliendo, le queda atrás a la encina. Guarda Til Roja, le quiere pegar. Bien por la barriga para presionar. Pero la pelota la vuelve a manejar y hay que sacarla de. Y la pelota la sacaron, pero ya volvió y la tiene Dorato. Y Dorato busca abrir la pelota para Lucero. El otro que va y que vuelve. No lo puede acomodar Juventud. Las segundas pelotas son del conjunto Germinal. Bueno, así que esta pelota también se va afuera. Habrá salida para Juventud. No es bueno el partido, pero este resultado. Resultado, Juventud le sirve, estamos en 35-35 el juego, sigue empatado 0-0.
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0: Habrá salida justamente para el conjunto de Germinal, teniendo en cuenta esta situación que se generó allí en donde se cometió la falta en ataque. No es bueno el partido, insisto sobre lo mismo, pero el partido está empatado 0-0. ¿Qué pasa en los demás escenarios? Vamos a estar chequeando ya en un ratito qué está pasando en Sol de Mayo, en Viedma. Están empatando también 0-0 en 37 minutos de este primer tiempo. Ya arrancó el Rincón, también se encuentra los Sauces, el Deportivo Rincón y Guillermo Durán de Puerto Madryn también empatan 0-0. Ahí lateral lo hizo Rosales, va tocando para Chavarría, otra vez la pelota cae para la ubicación de Juancito Rosales, largo pelota hacia adelante, va luchando Dorato, pelea, logra Lautaro Lucero, intentan ganar el balón, la tiene por aquel costado Lautaro Lucero, va tocando para el Panchito Amo, no puede, la va tocando, se va a tocar a la fuerza de la Juventud, el árbitro dice que no, que será para el otro lado, por eso habrá que poner la pelota allí en el piso, cobra falta el árbitro finalmente, ¿no? Le pide falta, habrá salida desde el fondo para el conjunto de Germinal de Rawson. Estamos en ya 37 minutos de este primer tiempo y nosotros ya en un ratito nos vamos a ir también hacia el fútbol de la Liga Sanluiseña para que nuestros compañeros nos vayan contando las novedades que tenemos en este primera fecha de clausura. Ya le pega ese balón Ignacio Terán, largo pelotazo hacia adelante, allá la van a buscar, la va teniendo Facundo Noguera, que tiene juego por el costado, pero en vez de ir para adelante se vuelve hacia atrás, lo obliga a Figueroa a tener que sacar esa pelota. Como dijo, insisto, no es bueno el partido, viene la pelota hacia adelante, otra vez Figueroa, se tira el piso Figueroa, gana la pelota, sale jugando Noguera, se le tocaron afuera, esa pelota se va a ir al

0: concurso para toda nuestra audiencia. Un gran abrazo. Así es, aquí estamos instalados en el predio Horacio Quinto Vacino, la cancha de CAI San Luis, donde el equipo de Fraga hace las veces de local. ¿En EFI o en CAI? Bueno, hoy le toca aquí en CAI, así que aquí estamos. Ya viene a firmar el equipo de Puente Blanco, San Lorenzo, ya viene a firmar la planilla correspondiente y después va a venir Fraga, así que aquí estamos para que el minuto, ya después de las 16 horas, el horario pactado, para que arranque la primera división, San Lorenzo frente a Fraga, Fraga San Lorenzo, con el arbitraje de Norberto Agüero, así que aquí estamos para vivir todos estos minutos previos y el posterior minuto a minuto de todo lo que deje Fraga San Lorenzo, la primera fecha, Darío.
1: Bien, perfecto, Elvio, seguida iremos con Adrián, al día de la ciudad de La Punta, ¿no? Para el partido que va a jugar el conjunto de La Punta ante La Calera, la pelota que va hacia adelante, allá la va buscando Facu Noguera, ese balón se va afuera, ¿no? Bueno, el partido ha entrado desde ya hace varios minutos, ¿no? En una meseta, un partido donde se reparten la pelota, donde el balón va y viene, y en donde por ahora no hay situaciones en los arcos, va la pelota hacia adelante, allá la va sacando, la va buscando esa pelota, Chavarría, el volante central mete un pelotazo hacia adelante, buscando para que vaya a correr el Lautaro Lucero, pero aparecen ante los centrales, va la situación, para que vaya sacando esa pelota del fondo, va y que vuelve, la maneja Noguera, Noguera va tocando el balón allá para que se suelte Juan Rosales, se gana Juancito, va luchando allá con Terán, la saca por el costado, aparece Moreno ahora que intenta hacer una situación, pero la ha perdido, la tiene Rosales, va tocando Juan, la pelota viene otra vez por la banda, por el Pancito Lámaro, otra vez por el Néstor Gueda, que no le quiso levantar como se levantó, la pelota le picó mal y la termina tirando y cabecea Dorato para ir a buscar ese balón, y Rosales que se queda, debe de ataque, va buscando para Moreno, Moreno que va a intentar sacar esa pelota, Rosales que va hacia adelante, lucha, presiona ante esa situación, la pelota que va cayendo, otra vez le queda para matar a Lucero, hay que meterse adentro del área, se le fue larga, al Tato Pérez, y aparece la salida allá del fondo, Juventud se quiere meter en el campo de Germinal en estos últimos minutos que tenemos de este primer tiempo, que por ahora es poco y nada, nos han entregado, viene el balón hacia adelante, la va sacando allá Benedetti, lucha Figueroa bien por el costado izquierdo, va buscando esa posibilidad de ir, pero tiene la marca allá del defensor de Lautaro Yoco, esa pelota se va afuera, habrá lateral para el conjunto de Germinal de Rawson, estamos en 41 casi de este primer tiempo, el juego sigue empatado 0-0.

Habrá tiro libre para Juventud, se fue el Panchito Aman, enganchando, lo tocaron y había un buen tiro libre para el conjunto de Juventud, del equipo que dirige Alexis Mateo, tendrá una buena parada en la situación de esta acción que va a manejar, se prepara para pegarle Lautaro Figueroa, el Panchito todavía sigue en el piso, habrá que pegarle esa pelota, ¿no? El Panchito que está tratando de recuperarse, se prepara Figueroa, se prepara también Chavarría para hacer alguno de ellos dos que va justamente a pegarle esa pelota. Vamos a ver quién de los dos va a sacar ese remate, o Figueroa o también Chavarría. Vamos a ver qué sucede. Hay tiro libre para Juventud. ¿Será esta la chance de una pelota parada que le pueda dar un poco de tranquilidad a Juventud, sabiendo que ya empató, sabiendo que ya perdió, digo, Círculo Deportivo, sabiendo que está empatando Santa Marina de Tandil? Le va a pegar esa pelota Figueroa, Chavarría. El reloj nos marca 42 minutos 30. Hay una buena chance para Juventud y será a través de la pelota parada. El arco está molido, le pega Figueroa, le sacó remate al arco, pero bueno, muy débil. Muy débil la pelota tuvo tiempo de picar, molir y de tomar ubicación, adelantarse, de quedarse con esa pelota. Juventud desperdicia una chance en este tiro libre. La va a manejar allá por el costado izquierdo, viene Moreno, y la pelota para que vaya por aquel pasado, para que vaya a buscarlo este Olivier, y va saliendo Olivier, pero aparece Rosales para pegarle hacia adelante, largo pelotazo a nadie. Esa pelota va como ha sido una constante durante todo este primer tiempo. La pelota va y vuelve, te la doy a vos, me la das a mí. Así ha estado este partido, ¿no? Le pega ya del fondo el segundo marcador central. Hablamos de

0: Terán va tocando para Moreno, está jugando Juventud con otro pelotazo hacia adelante. Cómo han abusado el pelotazo, tanto Juventud como también el conjunto germinal. Va a presionar allá Lautaro Lucero, rebote en él, este balón, pero la pelota se va afuera, habrá lateral, se nos va este primer tiempo. Por ahora este resultado a Juventud le sirve, claro, más allá de lo que se ha generado dentro del campo de juego, el punto a Juventud le está sirviendo. Habrá salida por el costado izquierdo, lo va a hacer Moreno, se nos va este primer tiempo, sale a buscarle esa pelota a la encina, otro pelotazo hacia adelante, la cabecea Berenati hacia adelante, va luchando ante esa situación, va el Panchito, va Juan Rosales que prefiere ir por adentro y no por afuera, va tocando Juan Rosales esa pelota, guarda que se resbaló, otra vez Noguera y lo deja mal parado a Juventud, metieron la pelota a espalda de la última línea, lo tocaron a Berenati, tendría que cobrar la falta el árbitro, pero más allá de que la tiene Julián Lucero, tendría que cobrar la falta, ¿no? Pero se resbaló Noguera y eso le posibilitó otra contra al conjunto de Germinal. Ya no es la primera vez que Noguera se resbala en la segunda y lo deja mal parado a Juventud en esa acción, ¿eh? Revisar el calzado, ya lo hizo Chavarría, que se lo cambió, la pelota que viene hacia adelante, Rosales va sacando esa pelota del fondo, Chavarría al piso intentando cortar, en otro pelotazo por la banda, Figueroa para cabecear y para sacar esa pelota, anda por el costado, será lateral para el conjunto de Germinal de Rawson, la pelota que se va afuera, estamos a 20 segundos para llegar al final de este primer capítulo acá en el sur del país. Veremos cuánto tiempo más, si es que el árbitro decide adicionar algún minuto más o dos minutos más de lo que queda el partido. Sale jugando Terán, el capitán mete un cambio de frente buscando a alguien adentro del área, entonces que se va abriendo, pero aparece Rosales, tocar para el lecho queda, hay que sacarle el conde, sale jugando ahora con el Tato Pérez, tiempo cumplido, 45 minutos, la pelota que venía por el Panchito, allá la va buscando Moreno, se cruza en el camino Lucero, esa pelota que se va a ir hacia un costado y la pelota va a buscar, ya la maneja Santilli, Santilli va tocando para que otra vez aparezca Roja, pelotazo buscándolo para que vaya a buscarlo Olivier y llega el número 8 por el fondo, mete el centro, la pelota que va a caer dentro del área, no hay que dejarlo de vuelta, guarda con esta, llegaba ya Velázquez, sacaron ese remate, pero la pelota se va después de impactar el jugador Juventud al tiro de esquina, será una de las últimas que va a tener el conjunto visitante en esta acción, veremos si la maneja, recibe si una jugada preparada, le va a pegar la encina o no, vamos a ver quién va, otra vez hicieron un toque, se la regalaron al jugador Juventud, bueno, ¿no? Increíble, regalar una pelota en la última que te queda favorable, se la dieron a Figueroa después de sacar ese tiro de esquina, tiene la pelota hacia adelante, va buscando esa situación, la saca Figueroa a media, la va buscando allá por aquel costado, la pelota que va a caer adentro del área, la saca Chavarría, podrían por una mano, el árbitro dice que no, va la pelota hacia adelante, se lucha para que ese balón no se vale, será favorable para el conjunto de Juventud, allá se va esa pelota y el árbitro que dice que no hay tiempo para más, después de jugar un minuto más del tiempo cumplido, el árbitro del juego Alejandro Scionti, que nada ha tenido que ver con el desarrollo del juego, dice que acá en el sur del país no hay tiempo para más, se ha terminado el primer capítulo.
1: Terminó el primer tiempo con este resultado.
0: Germinal de Rawson 0, Juventud Unida Universitario de San Luis 0.
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0: Y bien amigos, ha sido final de este primer capítulo, primer tiempo en donde, se han repartido la pelota, se ha abusado mucho del pelotazo, Juventud prácticamente, o diría nunca, llegó al arco contrario, salvo alguna situación, como por ejemplo el tiro libre de Figueroa, que fue muy, pero muy tranquilo a las manos del uno. Alguna que otra situación generó el conjunto de Germinal, por ejemplo, aquella situación que vino después de un córner, que la tiraron al primer palo, donde no hubo nadie de ellos que la pudo tocar, y Julián sorprendido la tocó un costado y Berenati la tiró lejos del arco. Aquella situación donde quedó mal parada la última línea, un despeje hacia el costado del lecho Ojeda, la habilitación de Damián de Hoyos para pegarle por arriba del arco de Julián Lucero, y la última, esa situación que llegó, que el jugador Olivieri ni le pegó al arco ni tiró el centro. Esas han sido algunas de las aproximaciones terminales que no han generado peligro en el arco de Juventud. Tampoco ha tenido Juventud situaciones en el arco contrario como para generar alguna chance que le dé la posibilidad de estar ganando el partido. Se ha ido al descanso con un resultado que por ahora le sienta bien al partido y le sienta bien a Juventud, porque Juventud traerse un punto de aquí de Rawson en la primera fecha de la reválida y en condición de visitante será no un punto, será un puntazo. Pero, claro, todavía falta mucho para que eso suceda. Nosotros nos vamos a ir con nuestros compañeros allí al fútbol de la Liga Salvinseña. Por ahora, estás vos, Silvio, allí en la cancha del CAI. Nos vamos a quedar con vos, vamos a ir marcando los detalles. Si hay que presentar formaciones, también lo vamos a ir haciendo. Todo tuyo, Elvio. Te avisamos nosotros cuando ya estemos acá preparados para la segunda parte. Así que nos vamos del torneo federal al fútbol de la Liga Salvinseña en este parate para ese tiempo. Nos quedamos con ustedes, compañeros. Adelante, Elvio.
2: Bien, gracias Darío, porque vamos a tomar la posta aquí, ya cuando se sume Adrián, también para tenerlo desde la punta frente a la calera, pero aquí estamos viviendo lo que es la previa de lo que va a ser este minuto a minuto de que Fraga frente al equipo de San Lorenzo de Puente Blanco. Aquí lo que tenemos, los equipos ya confirmadísimos, ambos equipos, ambas escuadras ya están confirmadas también la terna arbitral, y hoy hay que darle un saludo, ¿no?, para Tomás Rivero, quien ayer estuvo como asistente aquí donde estuvieron nuestros compañeros a través del streaming oficial de la Liga Salvinseña de Fútbol. Fue asistente número uno, y hoy Tomás Rivero debutó en categoría sub 21 dirigiendo el partido de Fraga frente a San Lorenzo. Ganó el equipo de Fraga 2-1 en la sub 21, ganó Fraga San Lorenzo, así que el saludo para ahí Matías Rivero, que ha hecho el debut en categoría sub 21 y ya está sumando varios partidos como asistente en primera división. Es la terna arbitral que va a encabezar Norberto Agüero, así que empezamos a presentar los equipos. Aquí empezamos a presentar al equipo local que va a hacer las veces aquí en CAI, en el predio de Horacio Quinto Bacino. Lo presentamos al Deportivo Fraga.
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2: El equipo local, el Deportivo Fraga, salta a la cancha con el número 1 para Mauricio Gómez, la número 2 para Luciano Lucho Holguín, la 3 para Juan Peralta, 4 para Brandon Fernández, la 5 para Cristian Quiroga, la 6 Fabricio Sosa, la 7 para Thiago Rivero, la 8 Martín Lucero, la 9 Germán Alcará, la 10 Jeremías Sarmiento y la 11 Gabriel Arévalo, el técnico, y es una dupla técnica, Andrés Tagua, Jonathan Brizuela, ayudante campo y el preparador físico Javier Moyano. Así va el Depor, así va Fraga cuando Norberto Agüero llama a los equipos para que se vengan hacia los vestuarios. Es tiempo de presentar la visita, es tiempo de presentar a San Lorenzo de Puente Blanco.
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2: Y el equipo de Puente Blanco salta a la cancha con el número 1 para Ivo Tovare, la número 2 para Gabriel Gil, la 3 para Matías Morales, la 4 Thiago Callanza, la número 5 para Kevin Videla, el número 6 para Thiago Lucero, la 7 Rodrigo Funes, la 8 Brian Gatica, la 9 para Benjamín Puerta, la 10 Emiliano Gómez y la 11 Ezequiel Lucero, el técnico David Fenoglio, ayudante de campo para Abraham Fenoglio, su hijo. Así va San Lorenzo de Puente Blanco esta tarde. Ahora es tiempo de presentar la terna arbitral.
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2: la tanda arbitral que ya se prepara. Aquí va a ser árbitro principal Norberto Agüero, el asistente número uno para Carlos Altamirano, el asistente número dos para Tomás Rivero. La tanda arbitral para el Deportivo Fraga frente a San Lorenzo, los dos equipos en el vestuario. La tanda arbitral ya está lista para venirse al campo de juego. Aquí está la seguridad, está la paramédica, está todo listo. La tarde espectacular, faltan dos minutos para las 16 horas, así que aquí esperamos por la venida de los equipos, la venida de la terna arbitral. Aquí ya vamos a empezar casi en horario, unos minutos después de las 16, y como siempre lo va a servir a través del equipo Último Recurso, a través de la 107.7, el equipo y la radio del fútbol de San Luis. Vendemos y esperamos por la venida de los equipos.
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2: Se viene la terna arbitral al campo de juego y nosotros también nos preparamos para ir a tomar todo el material fotográfico. Así que aquí se acomoda Tomás Rivero, quien es el asistente número 2. Se acomoda también Carlos Altamirano. Hace su entrada la terna arbitral encabezada por Norberto Agüero. Aquí los asistentes a controlar los arcos, el marco de público, que la gente empieza a llegar. Una tarde espectacular para vivir el fútbol, así que aquí esperamos por la venida de los equipos. Nos damos vuelta hacia el vestuario local, puerta cerrada para el visitante, la puerta se acaba de cerrar, así que últimos detalles, la seguridad que se acomoda. Aquí esperamos por la venida de los equipos, sabiendo que hoy también van a jugar en minuto el Deportivo en la Punta frente a la Calera. Ahí va a estar Adrián Adanís para relatar todo lo que va a ser ese juego. También esperamos el complemento de Juventud por el Federal A frente a Germinal en Rawson, lo relata Darío Adanís. Así que somos el equipo Último Recurso para que usted no se pierda nada del Federal A, la Liga San Luiseña de Fútbol, la Primera División A, la Primera División B. Seguimos vendiendo y esperamos que se vengan los equipos.
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2: Ya están los equipos, vamos a hacer la foto con los capitanes. Ya tenemos todo el material fotográfico de los equipos, se acomodan los capitanes. Vendemos y ya volvemos.
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2: Ya tenemos lo que es la foto con los capitanes, con los equipos. Aquí nos vamos a preparar para empezar a vivir todo lo que va a dejar este juego, esperando el llamado de Rawson para seguir con Germán. Universitario, está todo listo, está todo preparado, va a arrancar el juego aquí en lo que es el predio Horacio Quinto Vacino. Se van a acomodar los equipos, está todo listo, está todo preparado, cuando quieran. A ver, bueno, empezamos el juego aquí con el... Ya se juega Fraga, se juega San Lorenzo, segundos del juego. La pelota que va hacia arriba para buscarlo a Brian Gatica, va Brian Gatica, línea de fondo, pero no puede, se pide falta, sí, la falta la cometió al número 6, hablamos de Fabricio Sosa. Aquí los primeros minutos, hay cambios en el equipo titular, teníamos, no, lo que era del 1 al 11, bueno, ha ingresado con el número 13 en el equipo de Puente Blanco, hablamos de César Piscola, así que César Piscola es uno de los titulares que tiene el cuervo de Puente Blanco, así que vamos a la punta, vamos con vos, Adrián. Buenas tardes.
7: ¿Qué tal? ¿Cómo te va, Elvio? Buenas tardes para vos, buenas tardes para Rodrigo, buenas tardes para el resto del equipo y por supuesto buenas tardes para toda la audiencia. Así es, estamos en el estadio del Club Deportivo La Punta, esperando por lo que va a ser el arranque del juego que van a protagonizar por la primera fecha del torneo Apertura, torneo clausura de Primera División A, los primeros equipos del Deportivo La Punta frente al conjunto de La Calera. Se acaba de culminar el trabajo precompetitivo por parte de cada uno de los equipos, ya acaban también de finalizar la firma de la planilla correspondiente, tanto el equipo de Gerardo Quiroga como también el equipo que conduce Daniel Perico López, así que en cuestión de algunos minutos nada más, ya se vendrán rumbo al campo de juego. Adentro del terreno de juego está el camión municipal haciendo el regado de la cancha para que todo quede de la mejor manera, con vistas a lo que va a ser el arranque de este partido. Así que por lo menos estimo yo que en unos 10 minutos va a estar comenzando el juego entre el Naranja y el conjunto de La Calera Fútbol Club, Elvio.
2: Bien, Adrián, ahí también yo te escucho muy buena manera, así que también no para tener esa alternativa. Aquí, Adrián, ya tenemos 2 minutos de juego, el partido está 0-0, va a sacar Ivo Tovares desde el arco para el equipo Cuervo, que tiene la número 12 en su espalda, la pelota que va a ir arriba, así alta, para ver si le llega a Gatica, si a quién le llegó, pero la pelota de César Piscola, que la manda arriba para buscarlo al jugador del equipo Cuervo. Allá va Gabriel Arévalo, pasa por uno, pero aquí se pide falta, sí, falta, va a salir cuando el equipo de Fraga desde el fondo. Aquí los primeros minutos, 2 minutos 30, Adrián, el juego aquí en el Pérez de Horacio Quinto Vacino, es Deportivo Fraga y San Lorenzo, por ahora, solamente por ahora, están empatados 0-0. Vendemos.
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2: Aquí tenemos 3-40, la pelota que va a salir jugando del fondo, va el arquero, vamos, Mauricio Gómez, ya juega hacia un costado para Luciano Lucho, hablamos de Holguín, sale con un pelotazo largo para que se venga el capitán Cristian Quiroga, mete un pelotazo largo, allá va línea de fondo, no puede el número 10, hablamos de Jeremías Sarmiento, que le pegó, la pelota se fue desviada, saque de arco para el número 12, para Ivo Tobare, va a salir jugando del fondo, aquí lo que tenemos son 4 minutos 12, el juego por ahora está empatado 0-0.
7: Bien, perfecto, Elvio, y nosotros ya estamos en condiciones de comenzar a presentar las formaciones de los equipos, así que vamos a arrancar justamente por el Deportivo La Punta. El Deportivo La Punta lo presentamos comercialmente, así salta el campo de juego, el equipo que conduce Gerardo Augusto Quiroga. El Deportivo La Punta salta en la cancha con esta formación titular. Casaca número 1 para Gustavo Sarmiento. Número 12, Marcos Escudero. 3, Joaquín Gómez. 4, Matías Ortiz. Número 5, Marcial Rivero. 17, Axel Calderón. Número 7 para Ángel Leyes. 8, Gonzalo Godoy. Número 9, Tomás Cabral. Casaca número 10 para Juan Manuel Morales. Número 11, Marcelo Ortubia. Este es el equipo que pone en cancha el técnico, el señor Gerardo Augusto Quiroga. Así se presenta el equipo del Deportivo La Punta. Ahora vamos a a conocer la formación visitante, la formación del equipo de La Calera Fútbol Club, el equipo del departamento Belgrano. Salta a la cancha con el número 1, Marcos Leonte. 2, Gustavo Barroso. 3, Jeremías Torres, refuerzo proveniente de Juniors. Número 4, Joaquín Puerta. 5, Jonathan Pedraza. Número 6, Agustín Balbo, otro refuerzo proveniente de Defensor de Novalí. Número 7, Fernando Sacconi, otro que vuelve, obviamente, aquí al conjunto de La Calera Fútbol Club. Tercer refuerzo, número 8, Maxi Alcaraz. Número 9, el Juki José María Pereira. Casaca número 10 para el Tardito, para Gabriel Ledesma. Número 11, Alan Soria. Este es el equipo del conjunto de La Calera Fútbol Club, el equipo que dirige tácticamente el señor Daniel Perico López. Recordamos entonces las autoridades del partido. El juez principal será Luis Miranda. Asistente número 1, Abigail Gallardo. Asistente número 2, Iván Lucero. En categoría sub-21, atento señor Elvio Pereira, hay triunfo visitante. Ha ganado La Calera Fútbol Club 2-0 en categoría sub-21.
2: Bien, Adrián, ya tomamos nota, La Calera 2-0, lo que es este juego, aquí 6 minutos y medio, la pelota que va hacia un costado, vuelvo con vos, Darío, adelante para el segundo tiempo de Juventud Germinal, por la reválida, el Federal A, adelante Darío, te escuchamos.
9: Sí, perfecto compañero, porque ya el árbitro del partido, Alejandro Escionti, hizo sonar su silbato y dijo que acá en el estadio de Germinal de Rawson, en el sur del país, ya comenzaron los segundos 45 minutos, ya juegan Germinal de Rawson ante Juventud Unido Universitario de San Luis.
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9: La pelota que la maneja el conjunto local, guarda con esta, sacaron el remate, venía rebotando ese balón allá para que vaya jugando la situación. Por ahora no vemos modificaciones de Juventud, la pelea Dorato, vamos a ver si Juventud cambia un poquito, al igual que Germinal este segundo tiempo. La pelota la tiene el Tata Martín Dorato, va tocando hacia atrás y la ha perdido, la verdad, se terminó desperdiciando una buena chance, largo pelotazo, guarda con esa distracción en el contra, saca Berinati, la pelota le queda para Chavarría, Chavarría tocando para Figueroa, va Figueroa, toca bien. Pelota para Facundo Novil, hay que ir por el costado izquierdo, va Figueroa, tocaron abajo, el árbitro dice que no pasó nada, ahora sí, ¿qué pasó? ¿Cobra o no cobra la falta? Bueno, parece ser que con Figueroa no se la van a cobrar. A esta acción habrá salida para el conjunto de Germinal de Rawson. Estamos en este minuto 30 de arranque de este segundo tiempo, ya con otros compañeros viviendo, por supuesto, lo que es la Liga San Luiseña de Fútbol, con el comienzo ya del partido, el Deportivo Fraga, que juega su partido allí en cancha de CAI, por esta primera fecha del torneo, justamente clausura de fútbol ante el conjunto de San Lorenzo. El partido está empatado 0-0, ya arranca La Punta con La Calera también, y mañana estamos al día en medio de Jepu, ¿no? en el panorámico para lo que será Jepu Juventud a partir de las 4:30 de la tarde, junto a lo que tiene que ver la transmisión oficial de la Liga San Luiseña a través del canal de YouTube y también a través de la pantalla de San Luis TV. Va la pelota para la banda, la va buscando el Panchito Aman, toca la pelota allá para que salga el Tato Pérez, tocó más atrás el
0: Renato Pérez se le queda para que esa pelota la saque Juan Rosario. Parece que va por el aire, la van a ir a buscar arriba, habrá que ir a buscar esa pelota que la va intentando llevar Noguera, pero en el rebote le cae para Dorazo, no la pudo parar Dorazo, cayeron al piso los dos, él y su marcador, la pelota la van abriendo allá por el costado, va buscando esa posibilidad de Lautaro Lucero, pero aparece Terán para tocar la pelota para Molina y la pelota la saca el arquero, allá para que vaya buscando a Moreno, sale Moreno y Terán mete otro pelotazo hacia adelante, partido que va casi con una situación similar a la que terminó siendo el primer juego, el primer tiempo de este juego, va la pelota hacia adelante, corre por aquel costado, allá Olivieri, la tocó abajo, lo tocó abajo Juan Rosales, en el límite del área grande, termina tocándolo abajo Juan Rosales, casi comete penal, ve la tarjeta amarilla Juan Rosales y le da la posibilidad al conjunto de Germinal, ¿a cuánto? A 10, 20 centímetros del área grande, la pelota va a quedar recostada por aquel sector, hay un muy buen tiro libre para el conjunto de Germinal de Rawson, no se iba, lo tenía que cortar la pelota, terminó llevándose pelota, jugador Juan Rosales, y lo termina derribando y generando esta situación muy pero muy peligrosa para el conjunto de Germinal de Rawson. 3 minutos 30 en la primera del partido la va a tener el conjunto de Germinal, el equipo que dirige Andrés Iglesias, tendrá esa posibilidad de pelota parada, la pelota al lado prácticamente en la línea, 3 en la barrera, pone Julián Lucero, habrá que defender, hay una situación allí justamente, guarda que está solo el jugador Olivieri en el semicírculo del área grande, le van a pegar esa pelota para primera opción, pegarle al arco, veremos cómo la maneja el conjunto de Juventud de Acción, cómo la maneja Germinal, va a dar la indicación a Alejandro Sientes, una buena chance para Germinal, le va a pegar la encina, le pegó la encina, aparece esa pelota con los brazos de Julián Lucero mandándola afuera, habrá tiro de esquina, bien por Julián, la pelota se metía en el primer palo, voló Julián y la sacó al tiro de esquina, otra pelota parada va a caer por el costado izquierdo del ataque de Germinal, la van a meter adentro, vamos a ver quién le pega esa pelota, finalmente le va a pegar Velázquez, esa pelota la va a meter hacia adentro del arco, habrá tiro de esquina, uno más para el conjunto del sur del país, uno más para Germinal, da la indicación el árbitro del partido, 4 minutos 50 tenemos desde el segundo tiempo, el partido está empatado 0-0, va a venir el centro, la van a estar manejando acá por aquel costado, viene el centro adentro del área, cabezazo, la pelota que pasa, la va sacando allá por aquel costado, Rosales, el balón que le cae para que Cernucle la tire otra vez hacia arriba, la pelota por el aire, lucha Juan Rosales en su afán de querer ganar esa pelota, sale también Berenante, la pelota que va cayendo, para aquel costado, la va metiendo Rojas adentro del área, una especie de empujón, allá para que vaya de Hoyos a correr y para que esa pelota no se vaya, estaba parando para aquel costado la encina va tocando la pelota hacia atrás, allá para que vaya a tocar esa pelota, pero se le termina yendo afuera, habrá lateral para Juventud en el fondo, estamos en estos 5 minutos primeros, de este, los 5 minutos de este segundo tiempo. Vamos a presentar quiénes son los que tienen chance de ingresar en el conjunto local. Presentamos al suplente de Germinal.
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0: Va la pelota hacia adelante, guarda con este, quedó el remate, gol de Germinal de Rawson, apareció esa acción, vino esa situación adentro del área, era una jugada que quedó allí dando vuelta, no la pudieron sacar, quedó de frente al arco el jugador de Germinal de Rawson para meter un remate que se terminó levantando ante esa situación, vino la posibilidad, no la pudo sacar Berenatri, tremendo remate del jugador de Germinal para meterla adentro y para decir que ahora, a los 6 minutos de este segundo tiempo, en un partido que no había tenido situaciones en los arcos, que no había generado alguna situación de riesgo, bueno, ahora el que lo sufre es Juventud, porque llegó ese remate para poder meterla al área, no lo pudo sacar de buena manera Berenatri y la pelota se termina metiendo adentro del arco. Me parece, número 10, la Encina es el autor del gol, ya lo vamos a estar corroborando, pero me parece que la Encina es el que marcó el gol del partido. Estamos en 7 minutos, el sur del país que gana, el conjunto de Germinal le gana 1-0 a Juventud.
9: Y lo decíamos, no era un partido que había generado tantas situaciones, pero cualquier error, cualquier situación que fuese equivocada por uno y otro equipo podía ser pagado caro. Y es lo que le pasó a Juventud, una pelota que vino adentro del área, un rebote que no lo pudo controlar de buena manera Renati, quedó la pelota para la Encina, que sacó ese remate y la pelota se mete adentro para que en este arranque de partido el que gane es el conjunto local, para que gane justamente el conjunto de Germinal de Rauso por un tanto contra cero. Veremos cómo se acomoda justamente Juventud ante esta situación. Viene otra pelota dentro del área, la saca allá del fondo, la va luchando de hoyo, también va Facundo Noguera luchando ante esa pelota que se vaya, finalmente se va afuera ese balón, será favorable para el conjunto de Germinal. Finalmente es la Encina el autor del gol de este partido. Lateral es lo que dice el árbitro del juego, la pelota la va a estar manejando el conjunto de Germinal. Pierde Juventud ante el conjunto de Germinal de Rawson, 1-0 en su estadía por acá por el sur del país. Venía la pelota hacia adelante, guarda con esta, viene otro centro adentro del área, no la pueden sacar Juventud, no se han encontrado los hombres de la mitad de la cancha con los hombres de ataque de Juventud. La pelota sale a la defensa y ya rápidamente va hacia el otro costado, la pelota cae en las manos de Julián Lucero. Estamos en 8 minutos 30. Juventud pierde por un tanto contra cero este Germinal, y también en el resto de la fecha hay que decir que Sol de Mayo en 9 minutos de segundo tiempo empata con Santa Marina Tandil, que está ganando el Deportivo Rincón de los Sauces 1-0 ante Guillermo Prón de Madrid. Y enseguida Mendoza San Martín recibe a Costa Brava. Así está la fecha del Federal, donde Juventud, Adrián, me vuelvo con vos a la punta, consulto qué pasa en 9 minutos en Rawson, pierde por el Federal 1-0 de Germinal.
7: Todo listo para que se venga el arranque de partido. Ya se está produciendo en este momento el sorteo entre los capitanes. Cristian Torres, el capitán del conjunto del Deportivo La Punta. Justamente Gabriel, el tantito Ledesma, es el capitán del equipo de la Calera Fútbol Club. A instante de que arranque el juego, Darío.
9: Bien, perfecto. Ataca el conjunto de Germinal. Va Benenati marcando, sacando esa pelota del fondo. Hay un nuevo lateral para Germinal. Contame, Elvio, decime qué pasa con el Deportivo Fray San Lorenzo. Contame, marcador y tiempo.
12: 16 minutos de este primer tiempo, Darío. El juego ahora en la mitad de la cancha está detenido. Fraga y San Lorenzo empatan 0-0.
9: Va la pelota, será favorable para el conjunto de Germinal de Rawson. Esa pelota que se va por el costado, claro, ahora hace tiempo el conjunto local, ¿no? Ante esta situación, allá la pelota la maneja Moreno, el lateral para el conjunto local, la va llevando Germinal por aquel costado, lucha, esa pelota se va a ir afuera, habrá salida, va manejando y apurándose Rosales, claro, Juventud ahora se tiene que apurar, no le pudo pegar Chavarría ese balón, lo terminó perdiendo y hace otra contra, dice, lucha, se traba, se pone, se intenta que el juego no se ensuce tanto y va con Figueroa por la banda. Hay falta sobre el conjunto de Figueroa, la sal, Tati Alex González adentro del campo de juego, para obviamente ser una opción. No, era Rojas el que venía a luchar ante esa acción, la pelota que se va a ir afuera, será lateral para Juventud. Va justamente a buscar esa posibilidad hasta aquel costado, ¿no? ¿Qué va a pasar ahí por el costado? Ya voy con vos, Adrián, se van a venir los cambios en Juventud. Afuera se va Lautaro Lucero, el número 9, y veremos quién es el que va a ingresar. Se viene Juan Martín Amieva de Juventud, se viene Amieva para intentar cambiar aire en la zona de la delantera. Se va Facundo Noguera también. Vamos a ver quién es el que ingresa. Ingresa Ezequiel Sosa en Juventud. Así que bueno, dos modificaciones pone Alexis Mateo para intentar modificar esta situación, ¿no? Bueno, no, Julián Gómez es el que se ha venido a la cancha. Está Julián Gómez adentro del campo de juego, se fue Novela, se fue Lautaro Lucero, está Juan Martín Amieva adentro, Alfonsito, va tocando la pelota para allá, para Rosales, la va a manejar Rosales, viene la pelota hacia atrás para Amieva, cabezazo de Amieva, esa pelota va cayendo tranquila a las manos del arquero Molini. Estamos en 11 minutos 30 en el sur del país, Juventud pierde por 1-0 ante Germinal en su visita a Rawson. Dale, Adrián, vamos con vos, arrancó el partido.
7: Así es, ya pitó el juez del partido, ya pitó el señor Luis Miranda y ha marcado el comienzo del juego en el marco de la fecha número 1 del torneo que clausura de primera edición. Ya juegan Deportivo La Punta frente al conjunto de La Calera, primer minuto de juego, partido empatado 0-0.
9: Buscaba Juventud la chance de ir hacia adelante, le cometen falta, le habrá tiro libre Juventud, queremos que se anime, ¿no? Para esta situación, buscando, ¿no?, en el arco contrario. Juventud no merecería estar perdiendo este partido, digo que no merece estar perdiéndolo, porque Germinal lo ha hecho mucho más que el gol.
0: gol en una situación que quedó aislada y apareció el gol de la Encina. Hay tiro libre para el conjunto de Juventud. Veremos cómo lo manejan todos arriba. Le va a pegar el Panchito Aman a esa pelota. El árbitro Alejandro Sciompi, que va tomando su ubicación para que esa pelota caiga dentro del área. Será esta la chance de Juventud de buscar el empate. Le va a pegar esa situación al del Panchito. Todo Juventud metido adentro del área. 12 minutos 40 tenemos de este segundo tiempo. Juventud pierde con gol de la Encina. Allá cerca del minuto 7. Por un tanto contra cero. Le va a pegar esa pelota el Panchito Aman. Habla Benenati con el árbitro del partido y también sus marcadores, principalmente con el capitán, con Terán. Le va a pegar el Panchito, se van moviendo todos dentro del área, todos allí buscando la chance de ese centro. Tiene la pelota abierta, no quedó nadie, no llegó nadie. Esa pelota se va a ir afuera. Habrá salida justamente por el arco de Molini. Estamos en 13 minutos. El juego acá en el sur del país sigue empatado 0-0.
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0: La va manejando la provincia. Juventud allá por el costado derecho con Chavarría. Quiso buscar pase, muy largo el pase de Chavarría, que ha estado impreciso en la zona de la mitad de la cancha para Dorato. Esa pelota se va afuera. Habrá lateral para el conjunto de Germinal de Rawson, que gana el partido por un tanto contra cero, sin haber tenido tantas aproximaciones en el arco de Juventud. Pero bueno, así es el fútbol. Una que entra, así va ganando el partido el conjunto local. La pelota que viene hacia adelante, la va luchando Rosales, intentando sacar. Perdió con Deullos. Va Deullos tocando la pelota al hombre que está a la izquierda. Quiere pasar él, pero no pudo. Finalmente se la termina sacando, pero el árbitro dice que será favorable para Juventud ese lateral allá por el costado. Por eso se va apurando Juan Rosales. Ya lo hizo lateral. Guardó que lo va a ir a comer a Julián. Y el árbitro que cobró ahora. Demoró, dice que mucho más atrás esta acción, por eso se enoja el conjunto de Juventud ante esta situación. Hay lateral para el conjunto de Juventud, ya lo hizo Juan Rosales, se viene para adelante. Por fuera la pelota, bueno, no le sale una Juventud, la verdad que el lateral no entró la pelota y se termina yendo afuera. Nos vamos al fútbol de la Liga Salvadoreña. Elvio, dale, te escuchamos.
12: Bien, Darío, porque el minuto 21 llegó un cabezazo para cambiarle la trayectoria a la pelota y decir que por Germán Alcaraz, el Deportivo Fraga, al minuto 21, le gana 1-0 a San Lorenzo.
0: Bien, perfecto, se van actualizando los resultados del fútbol de la Liga Sanluiseña. La pelota que viene hacia adelante, ¿va habilitado o no? Cuando tome contacto del balón, Velázquez se va a levantar ese banderín. Habrá salido al fondo para Juventud, que en este momento partido, en este minuto 15, se da, pierde ante Germinal por un tanto contra cero. Habrá salida, se va a pegar Julián Lucero esa pelota. Piden que los jugadores vayan para adelante, que no, obviamente que esa pelota va a caer hacia los hombres que están en la zona de ataque. Le va a pegar Julián del fondo. Guarda que está la barrera Velázquez, sea la hora de pegar, le pega Julián, la pelota se va afuera, le pegó Julián del fondo. Hay lateral por el conjunto de Germinal de Rawson para Orlando de Rizia, ya lo hicieron. La pelota que va cambiando para Rojas, también en la zona de la mitad de la cancha, va pasando ese balón, la va manejando el Lecho Ojeda, va tratando para Chavarría, se intenta Chavarría ir a buscar, pero la perdió. Y también Santo Pérez por la mano, pero la pelota lo recupera el conjunto de Germinal, que lo manda también afuera.
12: Y la ¡Jugate la calera!
0: El conjunto de Juventud, dale Adrián, dale las novedades, la puta.
14: Y las novedades son que a la salida del tiro aquí, nos dice la banda izquierda, llegó el centro pasado, la bajaron hacia el interior del área y allí justamente casi debajo del arco apareció el goleador, apareció el hombre que hoy volvió a ponerse la casaca de la calera, apareció Fernando Cicino Sacconi para de cabeza mandar la pelota al fondo de la red y parecer que ahora sobre 6 minutos de la primera mitad el equipo de Perico López se pone arriba, gana la calera 1-0 frente al Deportivo La Punta. Fernando Cicino Sacconi, el autor del gol.
0: Bien, perfecto, también
9: También se abre el marcador allí en la ciudad de La Punta con gol de Fernando Chichiro Sacón. Igual conjunto entre Germinal, Olivieri buscando, pero aparece el Ojeda para tocarla para Julián Lucero, que abre la cancha allá para que aparezca Juan Rosales. Va Rosales saliendo por el costado derecho del campo de juego. Largo pelotazo, aparece Terán para tirarla hacia un costado también, para mandar la pelota al lateral. El lateral para Juventud, allá lo va pidiendo nuevamente Rosales, se quiere apurar Juventud. La pelota que va buscándola hacia aquel costado, va a venir esa situación para que vaya por aquel costado. Vamos a ir allí justamente con vos, Adriana. Actualizamos nuevamente lo que pasa allí en la ciudad de La Punta. Te escuchamos, dale. Dale, Adrián.
7: Bien, muchas gracias, Darío. Estamos sobre 7 minutos ya de la etapa complementaria en un partido que arrancó parejo, equilibrado, pero a través de la vía de la pelota detenida se pudo hacer fuerte el equipo de Daniel Perico López. Ese centro de la banda izquierda parecía que se perdía por el segundo poste, pero apareció el momento, ¿no?, de bajar la pelota al colación del área chica. Y allí, en medio de una gran cantidad de jugadores, tanto de La Calera como del Deportivo La Punta, apareció Chichiro Sacconi, saltó, ganó de cabeza y mandó la pelota lejos del alcance de Gustavo Sarmiento en su primera incursión perfecta. Allí logra lastimar futbolísticamente hablando el equipo de Perico López. Gana La Calera con tanto convertido por Fernando Chichiro Sacconi de cabeza.
9: Vamos con vos, Elvio.
12: Sí, tenemos 24-40 de este primer tiempo. El juego lo gana Fraga 1-0. La pelota que vino de un lateral, bueno, de ahí no la pudo despejar el cuervo. Y hablamos de San Lorenzo de Puente Blanco. El centro a la cabeza, perfecta para Germán Alcaraz en el minuto 21. Es decir, que Fraga le está ganando 1-0. Nada que hacer el 12, Ivo Tobare. Por eso ahora estamos en 25. Fraga lo gana 1-0 sobre San Lorenzo, Darío.
9: 19 minutos tenemos allí, acá en el sur del país. El partido está ganándolo Germinal por un tanto contra cero, en un juego en donde Juventud todavía no ha llegado al arco contrario, ¿no? La verdad es que no ha tenido una situación de riesgo, al menos por ahora, como para ir a buscar el empate, ¿no? El lateral por el conjunto Germinal, estamos en 19 de este segundo tiempo. Viene la pelota hacia adelante, la va luchando la encina, va tocando la pelota hacia adelante. La pelota que va y que vuelve, la perdió Julián Gómez, si no la pudo controlar allí en la zona de la mitad de la cancha. La pelota tampoco lo puede controlar esta barrilla. Largo pelotazo del fondo y la pelota va cayendo a las manos de Julián Lucero. El partido sigue teniendo la misma dinámica del primer tiempo, con la diferencia que Germinal quedó uno y la mandó adentro. Está ganando el juego por un tanto contra cero. Habrá salida para el conjunto de Juventud. Ya está el Tati Alex González adentro del campo de juego. Viene la pelota hacia arriba, la van a buscar allá por aquel costado. La pelota que va y que viene, la va buscando el Tati Ale González, da la vuelta, lucha ante esa situación, pero aparece Chavarría para intentar recuperar, pero también así como lo recuperó, ya la perdió. Y la pelota que va hacia adelante, lucha el Tati González allá por aquel costado, se va encontrando con la posibilidad de que salga Juan Berenati. Habrá salida para Juventud, al lateral para el conjunto de Alex Mateo, que da indicaciones, pero que mira que pasará por un costado, y veremos si se viene algún cambio, alguna modificación en el conjunto de Juventud. Si viene el cambio, se va Juancito Rosario del campo de juego. Hay que ir a jugar un poco más adelante, ordenar la defensa, y entra Valentino Gómez para sumarse al por el lateral derecho. Se va a Rosales, que también está amonestado, y cambio en el posicional para intentar cuidar a los jugadores para lo que queda de la reválida. Habrá salida por aquel costado, se va a Rosales, ingresa Gómez ahí lateral, ya lo hizo Valentino Gómez por aquel costado. La pelota que viene hacia arriba, va Mieva intentando cabecear, la pelota se la sacaron al hombre que viste la camiseta número 18, que acaba de ingresar desde el banco de suplentes. 20 minutos, casi 21, el partido acá en Rauser. Está perdiendo los Juventud por un tanto contra cero. Quiere ir controlando, lucha ante la marca de Moreno, pero esa pelota se va a ir afuera. Habrá salida por el conjunto de Germinal. No ha cambiado la dinámica, el partido sigue siendo flojo el partido, pero que gana este conjunto de Germinal por un tanto contra cero. Tiene la pelota hacia adelante, allá la van a buscar, Nibolo mete un pelotazo hacia adelante y lo ponen a correr para que vaya por aquel sector, pero aparece Chavarría y la perdió Chavarría también, no pudo Berenati, la va sacando Figueroa y mete una pelota hacia adelante a nadie, porque aparece Terán para tirarla por arriba y va a la lucha allá con Dorato, va el 6 y el 7 Juventud intentando ganarse, cruza en el medio a Mieva, la pelota la van a tocar allá, la metieron hacia adelante para jugarle a Valentín Gómez, la sacan desde el fondo, la pelota que va y que vuelve, no encuentra ningún destinatario, ahora va luchando Chavarría, lo hace bien, abre la pelota por el costado izquierdo para el Tato Pérez, pero cabecea justamente a Jockey, la pelota se se va afuera. El Pancito Aman que corre para ir a tomar contacto con ese balón. Va la pelota por el costado, se fue. Ahí se va a hacer pegado hacia lateral. La tiraron para Cavallo, otra vez el Pancito. Se metiendo adentro del área, sacó el remate el Pancito. Esa pelota que rebota en un jugador de Germinal y se va afuera. Habrá tiro de esquina para el conjunto de Juventud. Bueno, se animó Juventud en este momento el partido. 22, después de una salida en falso, el defensor le quedó al Pancito Aman que sacó el remate. Esa pelota rebotó en el capitán y se va al tiro de esquina. Veremos si se anima Juventud. Hay tiro de esquina, todos metidos adentro del área. Va a dar la indicación el árbitro del partido para que le peguen a ese balón. La van a meter adentro. Veremos si encuentra Juventud en la pelota parada. Mirá cómo lo agarra adentro del área. Lecho Ojeda, viene el centro. ¡Cabezazo! Sacó Molina y Valdeche, no la pudieron controlar. Después de ese cabezazo de pique al suelo, avisó Juventud. Molina que se queda en el piso. Vino esa pelota adentro del área. Mirá cómo lo tomó Ojeda. El árbitro no lo vio. La pelota arriba, en las alturas, terminó cabeceando Julián Gómez. La sacó el arquero, el Lecho la pudo empujar. Se ha salvado Germinal en esta. Es un buen indicio porque Juventud buscó el arco contrario. Partido detenido, está Molina en el piso. Me voy a la punta, Adrián, yo te aviso cuando se reanude.
14: Muchas gracias, Darío. Tenemos 13 minutos ya de la primera mitad del partido. Lo continúa ganando el equipo de Perico López por sobre el conjunto que orienta tácticamente Gerardo Augusto Quiroga. Gana la Calera por un tanto contra el cero. Con el gol conquistado por Redo Cicilo los Zacconi de cabeza a los 6 minutos. La pelota la va manejando el Deportivo La Punta. Intenta recuperarse los 0 media por intermedio de Marcial Rivero. Rivero va jugando la pelota. Abre el balón sobre la banda izquierda para que se proyecte Joaquín Gómez. La toma lateral. Engancha hacia adentro. Levanta la cabeza. Aplica el remate con pierna derecha sobre la zona del área. Pero venía cerrando Gustavo Barroso. Vuelve a reparar ahora Marcelo Ortubia para el Deportivo La Punta. Juega el balón hacia adelante por la banda izquierda para que reciba Gonzalo Godoy. Godoy quiere salir, pero Agustín Balbo aparece metiendo un rechazo largo y ahora corre por acá la pelota, la busca el Cuki José María Pereira, que va a meter adentro del área. Sigue el Cuki para adentro, si la juega hacia atrás puede ser buena.
9: Bien, perfecto, volvemos acá, se ha cortado el vínculo allí con Adrián, por momentos, ¿no? Ya vamos a estar justamente con esta acción. Habrá salidas del arco para el conjunto de el arquero Molini, que recién tuvo esa intervención, por eso tuvo que ser atendido. Le va a pegar esa pelota Molini, la pelota cruza la zona de la mitad de la cancha, se animará Juventud al empate, en mala situación por aquí costado, cabezazo, el balón se va a ir afuera. Habrá salida para el conjunto de Germinal de Rawson, la pelota que se va fuera, la pelota que será favorable para el conjunto de justamente allá, el conjunto de Juventud va con el mínimo y ahora va buscando también para que vea el Pancito Aman, tocaron para el Tato Pérez, pero no pudo ser, va a presionar Juventud y que sacar esa pelota no pudo, aparece Roja para cortar, que mete falta ahora el Tato Pérez, la pelota que dice alto que no, la van manejando Figueroa, saca el remate, Figueroa al alto, sacó ese remate, rebotó en el camino, saca el conjunto de Germinal del fondo, va el Tati González, no la puede parar Juventud, se anima en este momento de partido, ojalá que pueda, la va a buscar el Figueroa, la van buscando por el costado otra vez para que vaya a buscar el Pancito Aman para un lado, para otro, va Figueroa al momento de presionar esa pelota que sale jugando y va luchando la encina, para un lado para otro, a la vuelta del 10, el autor del único gol que tiene este partido, la van a buscar por el Tati González, también se va afuera, habrá salida por el conjunto de Juventud Unido Universitario, allá la van a estar manejando por el costado Figueroa, intentando obviamente llegar hacia el arco contrario, la va a meter Figueroa hacia adelante, viene la pelota para mí, va, lucha mío, pero no puede, la van sacando el fondo, la saca el Beruc, largo pelotazo, la pelota va a caer en la ubicación del Lucho Ojeda, allá sale el capitán de Juventud, la pelota que viene por la banda derecha, buscando a Valentino Gómez, tapina Dorato, lucha Valentino Gómez antes que esa pelota se vaya, pero no pudo llegar, esa pelota se va afuera, habrá salida para el conjunto de Germinal de Rawson. Estamos en 26 minutos del juego, sigue empatado, sigue ganando los Germinal 1-0 acá en el sur del país, que pasa en cancha de calle, te escuchamos.
15: Tiene la pelota para Arévalo y gol. Hay gol de Fraga, pelotazo largo para Gabriel Arévalo, eludió el arquero, no pudo Ivo Tobare y ahora ya. A los 32 minutos, amplía el marcador por el número 11, por Gabriel Arévalo. Fraga le gana a San Lorenzo, 2-0, Darío.
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9: Va buscando la posibilidad, juventud, de ir hacia el arco contrario, ¿no? Otra vez la pelota se va afuera, no la pudo controlar y será lateral favorable para Juventud. Estamos en 28 minutos de este segundo tiempo. Juventud tuvo una situación clara con ese cabezazo de Julián Gómez que la terminó sacando Molina y el rebote la quiso buscar el Lecho Ojeda, pero terminó cometiendo falta en ataque. No hay balones, ¿eh? Corre Julián Lucero, está allá hasta la zona de la mitad de la cancha para ir a buscar la pelota, ¿eh? Desaparecieron los balones acá, claro, hay que demorar lo más que se puede este partido. Va la pelota hacia adelante, le dice el Tato Pérez, tirala más adelante, allá la van a buscar, viene la pelota para que vaya a buscar a Miebo, esa pelota la van sacando al fondo y Juventud tendrá otra posibilidad desde el lateral, llegando al minuto 30, partido que lo gana Germinal solamente por el gol, pero lo está ganando al fin, ahí lateral, lo va a hacer Figueroa, viene la pelota nuevamente adentro del área, la van sacando, le queda para Chavarría, quiere intentar sacar ese remate, pero no puede, va Valentino Gómez tirándose el piso, el rebote, se va apareciendo para Damián de Hoyos, vamos con vos Adrián, ataca el conjunto de Germinal de Rawson, va Julián Gómez intentando también llegar allá por la banda, la va a buscar Valentino Gómez, la tiró larga, esa pelota se va afuera, habrá lateral para Juventud que se anima en este momento de partido, llegando al minuto 30, le queda para Dorato, hay que meter un centro, le va a tocar Valentino Gómez, viene el centro adentro del área, sale el arquero Molini, se queda con ese balón, 30 minutos en el sur, sigue ganando Germinal por 1-0, Adrián.
19: Bien, y otra vez la pelota detenida, sigue siendo la clave para el equipo de Daniel Perico López, tiro libre desde la banda izquierda, el corazón del área, apareció en el anticipo metiendo una diagonal al primer palo, Joaquín Porta alcanzó a desviar con golpe de cabeza, eso le cambió la trayectoria el balón y quedó en forma inatajable para Gustavo Sarmiento, y a los 18 minutos de la etapa inicial, a los 18 del primer tiempo, estira diferencias el equipo de Daniel Perico López, con gol convertido por Joaquín Porta, ahora la calera Fútbol Club 2, Deportivo La Punta 0.
9: Va el conjunto de Germinal, el gol de Germinal de Rawson. Tremenda jugada del Tati Cáliz González para llegar por la banda, para pasar la marca justamente a Valentino Gómez, para llegar hasta el fondo, para meter el centro y para que se ve la ley del ex, para que aparezca la garza, solamente para poner la cabeza, para cabecearlo. No lo gritó, pide sus disculpas el delantero. Tremenda jugada del Tati Cáliz González, lo dejó en el camino a Benedetti, que no lo pudo controlar. Centro atrás, cabezazo de la garza para decir que ahora se liquida el juego en 30 minutos. Gana Germinal de Rawson con gol de Dam, que pide las disculpas. Gana Germinal por 2-0 ante Juventud acá en el sur del país. Bueno, las situaciones del fútbol, dos jugadores que uno que es de San Luis y otro que ha vestido la camiseta de Juventud mucho tiempo y que tantas alegrías les ha dado a Juventud. Llegó una muy buena jugada del Tati Cáliz González por el costado izquierdo, eludiendo la marca de Benedetti, que nunca lo pudo parar. Hay una diferencia en altura diferente a Alexis González. Alex González se le metió por abajo, lo gambeteó, lo pasó adentro del área y cuando lo superó, tocó la pelota para atrás para que solamente pusiera la cabeza Damián de Hoyos, y para decir que en este comienzo de la reválida y acá en el sur del país, cuando Juventud se había animado a llegar un poquito, ¿no?, al arco de Molini, aparezca el gol de la garza, la ley del ex, para que justamente esté ganando Germinal de Rawson por 2-0 ante Juventud de Unidad Universitaria. Voy con vos, Adrián, a la punta, gana Germinal 2-0 y por ahora se está quedando con la victoria acá en el sur del país.
19: Bien, muchas gracias, Darío. Estamos sobre 21 minutos ya de la etapa inicial. El juego lo continúa ganando el equipo de La Calera por 2-0. Y otra vez tendrá balón detenido. Y será el lanzamiento desde la banda izquierda. Y allí va a tener ese tiro aquí para el equipo de Perico López, que juega con viento a favor. Mira el centro, cerradísimo por parte de Jeremías Torres. Si la dejaba pasar Kuki Pereira, se metía en forma olímpica. Pero apareció el intento, por supuesto, de combinación con ese golpe de cabeza. Y la pelota que se va desviada por sobre los tres postes que defiende el arquero Gustavo Sarmiento. El ex Sportivo, el ex San Lorenzo de Puente Blanco. La pelota la viene manejando ahora el equipo de La Calera. Hay una falta dura por parte de Joaquín Porta, el autor del segundo gol. Se va a ganar la tarjeta amarilla y es el amonestado que tiene a esta hora del partido. Amarilla para Joaquín Porta. Allí quedó con esa dificultad física el futbolista del conjunto del Deportivo La Punta, Gonzalo Godoy. No va a requerir asistencia, ¿no? Se levanta con mucha dificultad allí a la altura de su tobillo derecho. Todavía no puede pisar con normalidad, pero ha sido una dura entrada que valió la amonestación para Joaquín Porta. Habrá tiro libre para el Deportivo La Punta, que juega con indumentario de color blanco, con vivos naranjas y negro, pantalón negro y medias de color negro. De allí está la salida entonces para el conjunto que dirige Gerardo Quiroga. Tendrá saque ofensivo, está perdiendo por 2-0 el equipo de La Punta. Gana La Calera, Fútbol Club. La pelota va para Juan Papa Morales, la toma el Papa, se mete dentro del área, hace la

0: Estamos en 33 minutos, casi 34. El partido lo pierde Juventud, por lo tanto, contra cero ante el conjunto de Germinal de Rawson. La Encina y de los goles para el conjunto de Germinal, que le está ganando a Juventud en este comienzo de la reválida, ¿no? Bueno, qué importante hubiese sido, ¿no? Para poder sumar puntos, teniendo en cuenta que también perdió Círculo. Ya te cuento qué pasa con Ramón Santamarina de Tandil, que también está perdiendo. Todo quedaría de la misma manera por ahora, allí en la zona baja. Gana Sol de 1-0 ante Ramón Santamarina, está ganando Rincón de los Sauces 2-0 ante Guillermo Brón de Puerto Mar, y están empatando en 8 minutos del primer tiempo el conjunto de San Martín ante Costa Brava. Así está la situación en esta tarde de revalida, donde Juventud pierde por 2-0. También los equipos que están por debajo de Juventud también están perdiendo los dos, están perdiendo los tres equipos que están en la zona baja. Viene la proyección por la banda derecha, allá la va a buscar por aquel costado Dorato, va Dorato jugando casi como Win por la banda derecha, mete el centro, la pelota se va afuera, habrá tiro de esquina para Juventud, que tendrá la posibilidad de una pelota parada, la va a buscar meter allá seguramente Figueroa para correr, para ir a buscar ese centro allá por aquel costado, no va a venir el tiro de esquina para el conjunto de Juventud, la van a meter adentro, va a pegarle Lautaro Figueroa, va a venir ese centro, tiro de esquina, 35 minutos, quedan 10, mirá cómo se agarra Berenati, el árbitro mira todo lo que está pasando y ahora lo va a frenar, ¿no? A Yoko y también a Berenati, el árbitro dice vengan para acá los dos, en la misma situación de toda la tarde, va a venir esa acción. Bueno, si ve que lo están tomando, si ve que lo están empujando, señor Scionti, cobre penal, va a venir la situación, le va a pegar Figueroa, esa pelota muy pasada, muy abierto, nadie de Juventud, la pelota que la van a cubrir, pero igualmente va el Tato Pérez intentando que esa pelota no se vaya y no se fue, y va luchando Juventud, la pelota que viene hacia adelante, pero ya la perdió, la recupera allá Alex González, va a tratando para la Encina, largo pelotazo para que vaya de hoyo, tendrá que salir Julián, sale Julián, le pega hacia adelante el arquero Juventud, la pelota que va buscando pase con el Tato Pérez, pero no la pueden controlar, y la maneja el conjunto de Germinal, que va tocando con el Tati, el González, engancha el Tati, mirá lo que hizo el Tati, él lo dejó en el camino allá Berenati, le ha jugado el Tati González a Berenati, un partido donde lo ha descolocado en todas las situaciones que ha tocado ir a marcar, y en el centro de Dorato esa pelota rebota en los jugadores Germinal. Terminal, se va afuera, habrá salida para el conjunto de Juventud y ya quieren hacer ese lateral, pero el partido se va a detener, se va a detener el juego. Vamos a ver qué sucede, se va a venir un cambio en el conjunto de Germinal. Voy con vos, Adrián, te escuchamos, dale, voy por un minutito y vuelvo, dale.
1: Bien, muchas gracias, Darío. Estamos sobre 26 minutos ya de la etapa inicial. Recién lo tuvo para descontar el Deportivo La Punta con un buen remate del Papa Juan Manuel Morales, que le pegó de zurri y la pelota se fue por sobre el horizontal. Hay salida para el equipo de Psique López. Venía luchando el Cookie, José María Pereira. Pese la pelota en largo sobre la zona por donde intenta luchar justamente a mí. Riendo Sacón, el autor del primer gol, pero la pelota se va a ir afuera y queda sentido en esta acción el jugador Marcos Escudero, el defensor del equipo del Deportivo La Punta, que acusa el golpe sobre la zona de su cabeza. Ya rápidamente se levanta porque su equipo está cayendo, por lo tanto, contra cero. Habrá salida correspondiente a tiro libre para el equipo de Gerardo Quiroga. Estaba el movimiento de la pelota, por eso llegan. Ahora sí, rearma nuevamente la salida. Ya toma Cristian Torres, el legendario, este capitán y a la vez presidente del equipo B. El Deportivo La Punta juega con la casaca 12, es el capitán. Juega con la 18, pero está oficiando, obviamente, marcador central. Recupera la pelota del equipo de Perico López. Habrá salida correspondiente a saque lateral para el conjunto B. La Calera fue lo que lo merece el alto arriba para Joaquín Puerto, el autor del segundo gol. Allí metió el pase largo. El balón que lo intenta sacar del fondo. El equipo de Gerardo Quiroga, la pelota la busca Gabriel Lema para recuperar, para ponerse en escena. Ángel Leyes para sacar la pelota a mitad de cancha. La aguanta el Papa Morales. Traba. Mete Agustín Balbo. Ahora reviven los dos. Iban saliendo los experimentados. Y la toma el Papa Morales. Se ataca el Deportivo La Punta. Iba con balón dominado. Insiste. Busca el ángulo de remate. Debe a tocar. Jugó la pelota sobre la banda izquierda. Buscando lo que merece con Tomás Cabral. Que quería meter adentro del área. Tomás Cabral corre. Aguanta Sotil la posición. Pero aparece nuevamente en el cielo. Marcelo Núñez para ir a luchar. Y venía.
0: Bien. Vamos a estar volviendo con Adrián, se ha cortado la comunicación. Bueno, vamos a estar atentos a ver qué es lo que sucede. ¿Te tengo, Adrián? Bien, vamos a estar volviendo a la ciudad de La Punta, donde está jugándose el partido. Volvemos a Rawson, volvemos al sur del país para esta derrota de Juventud por 2-0 en 38. Sale jugando Julián Gómez, la pelota que viene abriéndose por el costado derecho para que vaya Valentino Gómez allá, por aquel sector. La tiene Valentino Gómez, viene el centro adentro del área buscando a Mieva, cabezazo de Mieva, esa pelota que va a las manos de Molini, que se queda con la pelota. Hago un toquecito con vos, Elvio, allí en cancha de CAI. Contanos, marcador y tiempo de juego.
2: Aquí tenemos casi 45, se están por cumplir los 45, Darío. El juego lo sigue.

Al tiro libre para Juventud. Veremos cómo manejan esta pelota. En busca del descuento va el equipo de Alexis Mateo. Le va a pegar esa pelota a Lautaro Figueroa. Todos tomándose adentro del área. Viene el centro. La pelota va a las manos del arquero Molini. La verdad que así va a ser muy difícil, ¿no? La verdad que vino ese centro. Nadie pudo controlar. Centro que fue muy por arriba. La pelota fue a las manos del arquero, que se termina quedando con ese balón. 40 minutos tenemos. Ataque el conjunto de Germinal. La pelota que viene por aquel costado, por el izquierdo, sale allá a buscar justamente esa situación. Los jugadores de Juventud para cortar. Era Valentino Gómez. Ahí lateral. La pelota va caminando a tomar contacto con ese balón. Alan Moreno. Ahí lateral por el conjunto de Germinal. 40. Ya pasamos los 40. Tiene la pelota. La van a buscar la Encina por aquel costado. Mete el centro la Encina. La pelota que viene adentro del área. Cabezazo para atrás. Vino el cabezazo, ¿no? Después de Hoyos, que había llegado a buscar esa situación, pero no pudo. La pelota se había ido. Sale jugando Juventud. La pelota la tiene el Pancito Aman. Quiere enganchar para un lado, para otro. No tiene pase el Pancito. Ahora va tocando por el medio. Allá para que vaya a buscarla a esa pelota el jugador de Juventud. Hablamos de Ezequiel Sosa, que ya está en la cancha, ¿no? Y la pelota que no la pudieron controlar. Viene el Tato Pérez. Allí en esa acción. Lucha para buscar esa situación. Juventud toca para atrás para que la pelota le caiga. Donde está Julián Lucero. Sale jugando Lucero. Va tocando para Brenati. La pide el Pancito por el costado izquierdo. Sale con Figueroa. Y la pelota que viene por ese costado, por el lateral izquierdo de Juventud. La va tocando Figueroa. Va tocando ahora para Dorato. La tiró larga Dorato. La pelota se va afuera. Habrá salida. Bueno, Juventud hoy no le ha salido ninguna. La verdad que no le viene, no lo viene favoreciendo a Juventud el juego. No viene siendo posibilidad allí de poder generar alguna acción, cuando también vemos que se va a venir otra modificación en el conjunto de Germinal y también en Juventud Unido Universitario, ¿no? Bueno, hay cambios en este momento de la tarde. 41-40, habrá salida para Germinal por el costado derecho, cambio en Germinal, la van sacando el fondo, se nos va el partido, gana Germinal con poco, está ganando este partido, pero lo gana al fin. Juventud lo pierde, como también pierde el conjunto.

0: Sosa va tocando para Roja, Roja para Sosa, la tiene Ezequiel, busca la posibilidad de un pase, pero ese balón es para nadie, se termina yendo afuera. Habrá salida para el conjunto de Germinal, 42 minutos 30, el juego lo sigue perdiendo Juventud por 2-0 en el sur del país. Adriana, un toquecito y vuelvo, dale.
1: 33 minutos, tenemos ya de la etapa inicial, continúa ganando el equipo de Perico López, gana La Calera, Fútbol Club Río Santos contra cero, insiste, quiere ir el Deportivo La Punta, pero le falta claridad en los metros finales del campo de juego, gana bien el equipo de La Calera y lo hace por 2-0 frente al Deportivo La Punta.
0: Ya vamos también con Elvio Pereira, seguramente para el final también de su partido. Ataca el conjunto de Germinal, pero la recupera Juventud en el fondo. Se nos va el partido, 43 minutos 30. La va manejando ese Sosa, ya por el costado. Va tocando para Valentino Gómez, Gómez para Dorato. La tiene Dorato, va buscando pase con Valentino Gómez. A broquelado viene el conjunto local. Viene la pelota dentro del área para Mieva. Lo venían agarrando, camiseteando a Mieva, pero la pelota va a las manos de Molini. Hago un toquecito con vos, Elvio, para quedarme ya con el final. 44, contanos qué pasó, se terminó el primer capítulo, cancha de CAI.
2: Así es, Darío, 48 duró el primer tiempo, ya están en los vestuarios los equipos y la terna arbitral. El equipo local Fraga gana 2-0 a San Lorenzo, los goles convertidos por Germán Alcaraz y por Gabriel Arévalo. El Deportivo gana 2-0 al Cuervo.
0: Habrá situación, se nos va el partido, ni bien concluyamos nosotros, nos vamos directamente con nuestros compañeros, con Adrián, con Elvio, para quedarnos con el fútbol de la Liga Sanluiseña. La maneja Mieva, tira la pelota hacia adelante, a nadie, la pelota la van a sacar del fondo, ya será, esto ya tiene cosa juzgada, será victoria del conjunto de Germinal de Rauso, nomás 2-0, Juventud juega estos últimos minutos del partido, sin generar alguna situación que lo lleve al arco de Molina, salvo aquel cabezazo de Julián Gómez, no tuvo otra chance Juventud. Solamente dos veces llegó el conjunto de Germinal y eso le bastaron, le sirvieron para poder estar ganando este partido con gol de Lencina y con gol de la Garza, Galadei, Drex, para Damián de Hoyos, va la pelota hacia adelante, ese balón se va afuera, ha quedado sentido por acá Lautaro Figueroa con gesto de mucho dolor. Tiempo cumplido, 45 minutos tenemos ya, de acá en adelante será tiempo adicionado el que vamos a jugar, partido que se va a detener por la molestia que tiene Lautaro Figueroa, justamente allí parece ser su rodilla izquierda, ¿no? Para el lateral del conjunto de Juventud, que no puede caminar. Habrá salida del fondo para el conjunto de Germinal, la pelota colocada allá en el costado, 4 minutos más de lo que dice el árbitro del partido, hasta los 49 vamos, le va a pegar Molini esa pelota, Luciano Molini, el número que no ha tenido intervención en esta jornada, le pega Molini, largo pelotazo, la pelota que cruza allá en la zona de la mitad de la cancha, venía buscando esa pelota, se va afuera, hay lateral para Juventud, lo va a manejar Valentino Gómez, se nos va el partido, la maneja Julián Gómez allá en la zona de la mitad de la cancha, con un pelotazo hacia adelante buscando a algún compañero Juventud, la saca Germinal, esa pelota se vuelve a ir afuera, el lateral lo va a estar manejando Juventud, se apura Juventud en el final, la tiene allá Valentino Gómez, va tratando con el Tato Pérez, el Tato que la levanta, busca para Gómez, la quieren meter adentro del área, la metieron, pero es corto el pase, la pelota que va tocándola para Julián Gómez, la puntera hacia adelante, se estorbaron, se queda para el Panchito, sacó el remate, gol, gol de Juventud, una serie de rebotes adentro del área, le pegó el Panchito Aman, la pelota que rebotó, y qué dice el árbitro, ¿lo va a cobrar o no lo va a cobrar? Sí lo va a cobrar, hay gol de Juventud, en el minuto 46 apareció el remate del Panchito Aman, después de una serie de situaciones, se molestaron los dos hombres del conjunto de Germinal, le pegó el Panchito, rebotó, no lo pudo sacar Molini, la pelota que se metió adentro, y ahora casi en el final del juego, en el 46, quedan 3 para que se termine, Germinal le gana Juventud por 2-1, gol del Panchito Aman en este final de juego. Bueno, veremos si Juventud le alcanza en estos minutos finales para intentar buscar el empate. Sería bárbaro, ¿no? Pero bueno, vamos a ver cómo se acomoda Juventud. La pelota que la maneja el Tati, Gary González, lucha por allá por el Tato Pérez. La pelota se va y es favorable para Juventud. Ojalá se anime Juventud en un partido que parecía ya, obviamente, perdido. Vino esa situación, se molestaron los dos hombres de la defensa. Habrá salida para el conjunto de Juventud. Allá lo va a estar manejando Valentino Gómez. La pelota que la maneja allá por el costado de la 47 de 49, tiene la pelota hacia adelante, la va a buscar Juventud, pero no la pudieron parar, no pudo pararla Dorato, esa pelota se va afuera, habrá salida para el conjunto de Germinal, solo estaba Dorato, no la pudo parar, ahí lateral, la pelota que viene por el costado, allá buscando la subida del jugador de Germinal, corre.

0: capitán de Juventud, corre Leche, lo derribaron, esa pelota que la maneja Germinal por el lateral, la van a volver a meter adentro, tiraron ese pase para que vaya a correr por aquel costado Jerónimo Núñez, metieron el centro, viene la pelota dentro del área, estaba sacando Figueroa y corre Juventud allá con Merenati, metido prácticamente de los hombres de la defensa del conjunto de Germinal, la tiraron hacia adelante, la pelota va a buscarla, la saca el Tato Pérez, la vuelven a meter, la pelota que va y que vuelve como una constante durante todo el partido, va luchando esa pelota allá por aquel costado, el Tati Alex González, la tocaron para atrás, la tiene que sacar el Lecho Ojeda, 48 de 49, último momento de partido, veremos si a Juventud le queda alguna chance más para ir hacia el arco contrario, corre Amiba, esa pelota la va a sacar el capitán, la va a sacar Terán, largo pelotazo de Terán, metiendo la pelota hacia adelante, la van a buscar, cabezazo por aquel costado, allá la van a sacar también, la tiran hacia adelante, se la sacan de encima los de Germinal, y va Valentino Gómez en su intento de querer pararla, pero tampoco la pudo parar, esa pelota se va afuera, se adiciona un minuto más, hasta los 50 vamos, 48-30 será un indicio este, habrá salida allá por el costado izquierdo para Juventud, la pelota que viene la van a buscar, la tiene Julián Gómez, mete un cambio de frente para que vaya a buscarle el Panchito Amo, pero quedó corta, se dejó anticipar y ahora nace la contra Germinal, la van a buscar allá por aquel costado, la tiene Yoko, la va a meter Yoko, tiene la marca de Figueroa, va a aguantar la pelota cerca del banderín del córner, termina haciendo esto Germinal, que no hizo un buen partido, pero que lo está ganando por dos tantos contra uno ante Juventud, la pelota se va afuera y el árbitro no dice nada, 49 minutos exactos, marca el final del juego, se sentencia este resultado para Juventud, que tuvo una pequeña ilusión en el final, se ha terminado el juego, no hay tiempo para más, acá en el sur del país, el árbitro Alejandro Scionti dijo final del partido.
1: Terminó el partido con este resultado.
0: Germinal de Rawson 2, Juventud Unido Universitario de San Luis 1.
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0: Y bien amigos, ha sido final de este partido, un partido en donde no fue un partido bueno, en un partido donde hubo situaciones lejos de los arcos, donde no terminaron de cerrarse justamente todas estas acciones y termina Juventud quedándose con la derrota. Una ilusión en el final con ese error que cometió la última línea, le dejaron la pelota servida al Pancito Amán para que sacara ese remate. Se ha terminado el juego, Juventud fue al sur del país con la ilusión de poder traerse al menos un punto, no pudo, terminó perdiendo y ahora hay que trabajar rápidamente para pensar en lo que será el partido del próximo sábado. Será en el Estadio Provincial, será en el Mario Sebastián Díez, lo sabremos en la semana para saber qué día va a jugar Juventud. Jugará contra Fader, que le ganó a Círculo Deportivo por 1-0, ha sido final, ha ganado Germinal 2-1 ante Juventud, está ganando Sol de Mayo ya en tiempo cumplido, 5 minutos de adición ante Santa Marina de Tandil, ganó el Rincón de los Sauces, está ganando el Rincón de los Sauces 2-0 ante Guillermo Brón de Puerto Madryn, Jim Mendoza, San Martín y Costa Brava están empatando 1-1. Final del juego, Juventud fue al sur, no pudo. Tendrá que, acá en San Luis, volver a creer, volver a ilusionarse con conseguir la victoria que tanto necesita. Pese a la derrota, si miramos el lado positivo, perdió Círculo, perdió Santa Marina y Juventud sigue con la misma diferencia de 4 puntos sobre los perseguidores que tiene por debajo en esta lucha por el descenso. Hasta acá hemos llegado con el Federal A. Adrián, todo tuyo. Elvio, se quedan ustedes, compañeros. Nos vemos en la próxima.
2: Bien, muchísimas gracias Darío, gran trabajo como siempre para lo que ha sido esta derrota de Juventud que ha caído 2-0 en su visita a Germinal de Rawson.
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2: El juego lo continúa ganando el equipo de Perico López, pero estiró diferencia, como lo siempre recién justo coincidió con el final del partido de Juventud. A los 39 apareció el cookie José María Pereira para colocar el 3-0, resultado que sobre 43 minutos de la primera mitad lo pone en ventaja al equipo de Perico López por sobre el conjunto que dirige Gerardo Augusto Quiroga. Recién y después del tercer gol de La Calera, según tumulto, ¿no? Este gente que afuera obviamente no está para nada contenta con esta derrota, con esta goleada que está sufriendo del Deportivo La Punta, o algunos cruces verbales entre Marcelo Ortubia, Federico Fernández y gente de el Deportivo La Punta. Bueno, por suerte ya se calmó esa situación, pero hubo reclamos justamente por esta caída. Sale jugando Agustín Balbo, pelotazo largo que va a la zona mitad de cancha para abrir el juego, se divide, intenta llegar el cookie José María Pereira, la pelota se eleva, la van a buscar ahora sobre la banda izquierda por parte de Fernando Cicillo Sacconi, la busca Cicillo, quiere dominar ahora, pero ya estaba todo invalidado, ya estaba todo sentenciado por parte del partido, por parte de Miranda, habrá salida, corresponderá saque lateral para el equipo entonces de el conjunto del Deportivo La Punta. Balón que vuela por el aire, a luchar por esa pelota viene desde la zona media Marcelo Rivero. Rivero va luchando, cae al piso, se pide por falta y efectivamente así lo convalida. Después del partido habrá tiro libre, está el movimiento de la pelota, pero la acción sigue y sale jugando el conjunto del Deportivo La Punta. Balón entregado para Joaquín Gómez por la banda izquierda, la maneja Joaquín, tocó hacia el medio pero corta Agustín Balbo, va luchando Pedraza, la pelota rebota en la propia marcación de Joaquín Gómez y el envío se va dentro por banda de costado. Hay una nueva amonestación, amonestado Gabriel Ledesma. Se enoja Perico López, no porque su equipo se gana. Un amonestado, su principal figura justamente Gabriel Ledesma. Y le dice, bueno, mira, estamos ganando 3-0. ¿Cómo te vas a hacer amonestar? ¿No? Así que bueno, allí está la indicación, ¿no? De calma, de tranquilidad para lo que va aconteciendo con este juego. Habrá reposición de balón para lo que va a hacer justamente esta salida. Hay lateral defensivo para el conjunto de La Calera. La pelota la va a estar manejando Agustín Balbo, hombre que hoy hace su estreno de manera oficial en el torneo en clausura. La pelota la busca nuevamente Marcelo Ortubia, peinó por diferencia de altura con esa zona, la va luchando nuevamente Ortubia, abrió el balón sobre la banda izquierda para la posición de Joaquín Gómez, saca Cristian Torres, la pelota vuela por el aire, va luchando el Papa Morales con Agustín Balbo. Es uno de los duelos que tenemos en esta tarde con mucho viento sobre la ciudad de La Punta. La pelota vuela sobre el aire, la busca Joaquín Gómez que fue a la carga y allí se terminó llevando en la tarjeta amarilla por un lado Joaquín Gómez y por otro se lo llevó puesto literalmente al propio Tadvito Gabriel Ledesma, que quedó tendido en el piso. Otra amarilla más que exhibe el juez del partido. Mucho viento, ¿no?, que tenemos aquí sobre la ciudad de La Punta. Este viento favorece al equipo justamente de La Calera en esta primera mitad porque el viento es justamente el sector sur, por lo menos lo que va marcando. Bueno, parece, por el momento va cambiando, ¿no? Por el momento parece ser sur, por el momento ya toma cuadrante este-sudeste, pero en definitiva el viento en esta primera mitad ha tenido cierta incidencia en lo que tiene que ver justamente con el desarrollo de partido. Tiempo cumplido, 45 minutos, marca el cronómetro. Veremos cuánto más decide jugar el árbitro del partido, el señor Luis Miranda, para esta victoria, para esta goleada que está consiguiendo el equipo de Perico López por sobre el conjunto de Gerard Augusto Quiroga, que no puede estar adentro de la cancha, pese a su pensión sobre él, por eso Gerardo Quiroga tiene que estar afuera, por supuesto dando las indicaciones. El equipo está a cargo de Lacho Rosales. Por ahora sigue tendido en el piso el jugador, hablamos de Gabriel Ledesma. Hay tiempo de pasar por una, pase por una, pase por una y veremos, ya estamos jugando. Tiempo adicionado al reglamentario, 46 minutos, tenemos de la primera mitad. En La Punta gana la visita, gana La Calera, Punto Club 3-0 sobre el Deportivo La Punta.
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2: Un impacto para Gabriel Ledesma, ¿no? Que cuando fue
5: a San Juan Cay
2: recibió ese impacto por parte de Joaquín Gómez. Mientras el partido está detenido, nos vamos al predio Horacio Quinto Martino. Allí está jugando el equipo del Deportivo Fraga frente a San Lorenzo. Lo informa el señor Elvio Pereira. Adelante, Elvio, te escuchamos.
5: Adrián, porque aquí tenemos 39 segundos de este complemento. Norberto Agüero dijo, muchachos, el cronómetro hay que ponerlo en marcha para el complemento. Ya se juega el segundo tiempo aquí de Fraga 2 a Lorenzo, pues 0. Ya aquí un poquito de viento, ¿no?, que tenemos, se siente, es ahora favorable para el equipo del Cuervo, que ataca desde sur a norte, y el equipo de Fraga va a atacar al revés, así que aquí la primera la tiene el equipo de San Lorenzo. Adrián, un minuto de juego del complemento, sigue ganando el equipo local 2-0.
2: Bien, muchas gracias, Elvio. Aprovechemos para recordar justamente quiénes fueron los autores de los goles para el equipo que dirige el señor Andrés Tagua, en dupla justamente a Adrián, pero está ganando el Deportivo Fraga por 2-0. Arrancó el segundo tiempo en el Horacio Quinto Vecino.
5: Así es, Adrián, porque al minuto 21, el 9, Germán Alcaraz marcaba el 1-0 de cabeza, y después dio un saque largo, ¿no?, de arco del arquero para el número 11, Gabriel Arévalo. A los 33 se fue contra el arquero, salió el arquero y se la tocó por abajo, y ahí después definió solo con el arco a su merced Gabriel Arévalo. Por eso gana el equipo de Fraga por 2-0, como decía, la dupla técnica que encabeza Andrés Tagua, acompañado de Jonathan Brizuela.
2: Bien, muchas gracias, Elvio. Se reanudó el partido transitoriamente con 10. Se va a quedar el equipo de La Calera, teniendo en cuenta que está justamente siendo atendido Gabriel Ledesma por ese impacto, digamos, ¿no? Por supuesto, fue bastante fuerte ese impacto por parte de Joaquín Gómez. Y por ahora va a finalizar con 10 en esta primera mitad el equipo de Daniel Perico López. Fuerte golpe en la cabeza. Está siendo atendido, como lo decíamos. Pero, bueno, ahí está, ¿no? Sentadito, tranquilo, esperando por su recuperación. Sale jugando el equipo de Perico López. La pareja, el Cuqui, José María Pereira. Abrió el juego por rebando derecho para Rodríguez, el envío le va a quedar ahora para Máximo Alcaraz. Alcaraz va jugando otra vez para el Cuqui Pereira, hace el autopase, pero el envío se va a ir por última línea, habrá salida, corresponderá
5: en el Cuervo.
2: Vamos con ese gol, hay descuento para San Lorenzo. Adelante, Elvio, te escuchamos.
5: Así es, una pelota entre líneas para el número 10, entre dos jugadores, no pudo hacer nada la defensa de Fraga, menos el arquero. Hablábamos de Mauricio Gómez, y ahora a los 3 minutos San Lorenzo se pone en partido por el número 10, por Emiliano Gómez. San Lorenzo descuenta. Ahora es 1 para el Cuervo, 2 para Fraga. Aquí al minuto 3 del complemento, el equipo de Fraga gana, pero ahora lo hace por 2-1, Adrián.
2: Bien, muchas gracias, Elvio. Por supuesto, bueno, ¿no?, todas las miradas por parte del conjunto de Fraga van para su futbolista, ¿no? La referencia para, obviamente, Gabriel Ledesma. Voy a acercar a Joaquín Puerta. Joaquín, buenas tardes, bienvenido a la transmisión del equipo El Recurso. Bueno, un primer tiempo, si se quiere, sacándolo de Gabriel, obviamente, que está un costado esperando por su recuperación. Casi perfecto, digamos, ¿no? 3 goles arriba en el tanteador y aprovechando la condición del viento.
6: Sí, la verdad que sí, nosotros sabíamos que iba a ser un partido duro, sabíamos que la pelota parada iba a ser un punto a favor y en contra nuestro también, pero bueno, la pudimos aprovechar, gracias a Dios, así que seguro ahora el viento va a ser complicado, pero bueno, hay que seguir con las mismas ganas y ver cómo está también el salito de Valerio.
2: Exactamente, ¿no? Gran trabajo a balón detenido, digamos, ¿no? Eso es trabajo en la semana, la pelota puesta para ir a buscar, y en tu caso metiste un buen anticipo en la diagonal para desviar la trayectoria.
6: Sí, la verdad que sí, hicimos mucho hincapié en la semana en la pelota parada, en laburar bien las cortinas. Gracias a Dios salió bien, y así que ahora seguir laburando y mantenerlo.
2: Que así es, ¿no? La gente los ha venido a acompañar, dando la misma muestra de apoyo que fue durante el torneo de apertura.
6: Sí, la verdad que sí, la gente, nada que decir, agradeció totalmente. A donde vamos, va muchísima gente, paga la entrada, se banca sol, viento, frío. Más que agradecido a toda la gente de La Calera.
2: Joaquín, ¿tu gol dedicado para quién?
6: Para mi familia, que siempre está, para mi novia y para mi hermana.
2: Felicitaciones, a disfrutar. Bueno, ahora aguantar los trapos contra el viento, ¿eh?
6: Muchas gracias, Adrián.
2: Dale, gracias, Joaquín. Ahí está la palabra de Joaquín Puerta, pasando por los micrófonos del equipo Último Recurso, analizando lo que ha sido este final de primera mitad. Está ganando el equipo de La Calera Fútbol Club. Ya el tantito Gabriel Ledesma, ya lo vemos de pie. Bueno, ahora ya se pudo sentar en su propio banco de suplentes. Así que ha sido final de la primera mitad. Se ha terminado el primer capítulo, que bueno, ¿no?, como lo dijimos, terminó con algunos inconvenientes, ¿no? Adi, por el lado de el conjunto conjunto del Deportivo La Punta, teniendo en cuenta lo que hacíamos alusión, al hecho de que se haya producido esa discusión, ese reproche después de lo que fue el tercer gol convertido por el Cuqui José María Pereira. Había una discusión, digamos, ¿no? Entre primero Marcelo Ortubia con un integrante, con un simpatizante, digamos, ¿no? Que estaba justamente al lado de Gerardo Augusto Quiroga, que no puede estar obviamente adentro de la cancha, y el propio Gerardo Quiroga fue el que puso paños fríos para intentar calmar. Luego se sumó también a esa discusión Federico Fernández para empezar a tratar obviamente de suavizar esa situación. Uno entiende que ha sido un partido equilibrado, parejo, y en donde la diferencia se ha dado obviamente en la gran contundencia que ha mostrado el equipo justamente de Perico López, ¿no? Que supo trabajar el partido, que supo aprovechar obviamente la condición que tiene a su favor por el viento durante la primera mitad, y por la pelota detenida ha sido el factor clave, ¿no? Porque lo salvo el tercer gol convertido por el Cuqui José María Pereira con un notable remate desde afuera del área, indudablemente que su mayor provecho lo sacó por la vía aérea, primero con un córner ejecutado desde la banda izquierda, y la aparición primero para bajar ese centro largo, ¿no? Para que aparezca luego adentro del área chica y convertir en esa segunda ocasión, como dicen los libros, ¿no? Cada vez que hay dos cabezazos adentro del área, normalmente siempre termina en el gol. Esta vez terminó también adentro del arco, y fue justamente Fernando Chichilo Sacconi en su vuelta al conjunto de La Calera, el autor de ese primer tanto que abría el camino a los 6 minutos de la primera mitad. Luego iba a llegar la chance para que apareciese Joaquín Puerta, el hombre que acaba de hablar con el equipo de recursos en minutos nada más, a los 18 minutos, también de cabeza, esta vez el centro de Gotes de la banda izquierda, centro diagonal sobre el área, al primer palo fue a buscar justamente el lateral derecho, y allí desvió esa trayectoria del balón, y ese cabezazo terminó yendo lejos del alcance de Gustavo Sarmiento, para de esa manera en 18 poner el 2-0. Y posteriormente, cuando el cronómetro marcaba 39 minutos, una salida rápida, una buena contra encabezada por el Cuqui José María Pereira, terminó por encontrar ese remate desde la zona de la media luna, lejos de la posición de Gustavo Sarmiento, para poner el partido 3-0. Uno en otro contexto diría partido liquidado, pero sabiendo del contexto en el cual se va a jugar este segundo tiempo, que el viento a favor estará del lado del Deportivo La Punta, veremos cómo se puede acomodar el equipo de Perico López para aguantar los trapos, no, para protegerse de buena manera en zona defensiva, sabiendo que van a llover los centros, sabiendo que caerá por elevaciones su balón sobre el arco que defiende Marcos Leonte, y habrá que estar muy atentos para, obviamente, protegerse de ese lado. Y también tendrá la alternativa de trabajar desde la contra. Ese adelantamiento de La Punta le dará espacios al equipo de La Calera para ir a buscar sobre campo rival, y obviamente esperaremos a ver qué se resuelve, si puede continuar o no Gabriel Ledesma en los segundos 45 minutos. Veremos por ahora qué sucede con él. Hay que llevar tranquilidad de que, bueno, lo vimos bien, se pudo levantar de la silla e ir caminando hasta su banco de suplentes, y allí quedar a la espera de la decisión que va a tomar el cuerpo técnico, si continúa o no en el partido, habida cuenta de que el juego lo está ganando 3-0, y siempre uno trata de que prime el estado de salud del futbolista antes que cualquier tipo de resultado deportivo. Así que así se va la primera mitad, el juego bajo el arbitraje del señor Luis Miranda lo está ganando el equipo de La Calera Fútbol Club, 3-0 frente al conjunto del Deportivo La Punta. Paso por Rossi, establecemos el contacto con Elvio Pereira desde el predio Horacio Quinto Vacino.
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2: Desde el estadio del Club Deportivo La Punta, nos vamos hacia el predio Horacio Quinto Vacino. Aquí el viento es intenso. Por allá, Elvio, ¿cómo se percibe esta condición climática de cara a lo que va a ser la continuidad del fútbol para estos segundos 45 minutos, Elvio, entre el Deportivo Fraga, que le está ganando 2-1 al conjunto de San Lorenzo de Puente Blanco?
7: Bien, Adrián, cuando hay un amonestado en el equipo de Fraga, amonestado el número 7 en el equipo de Fraga a los 10 minutos de este segundo tiempo, no dejó salir jugando rápido al Deportivo, por eso la pelota dio en él, y bueno, se decía y se pedía que el jugador que había justamente interrumpido la salida era el 9, y el 9 ya está amonestado, hablamos de Germán Alcará. Es así que aquí tenemos, ¿no?, los 11 minutos, 2-1, y el viento ha mermado un poco, pero la sombra está fresca, y bueno, ya nos hemos abrigado para, bueno, cuidarnos, así que como estamos sentados aquí al lado del vestuario de los árbitros, hay que cuidarse, y bueno, ya estamos abrigados, y de a poquito el viento como que no se siente tanto, así que va a haber un tiro libre para el equipo de Fraga. Está Arévalo, que levanta la pelota, o no, es a ver qué sucede, porque la pelota la va a tener el jugador de San Lorenzo, Piccolo, pero la pierde, y ahora sí, Arévalo la toca para que se venga el equipo de Fraga. Aquí le dé un centro y por atrás llegaba el goleador, llegaba Germán Alcará, que la punteó el segundo palo, la pelota se fue por arriba en el travesaño. Aquí 12 minutos, Adrián, lo sigue ganando el equipo local, lo sigue ganando Fraga por 2-1 a San Lorenzo, pero la novedad es que el equipo Cuervo tuvo que hacer 12 modificaciones ya, dos modificaciones por lesiones, y ya aquí es lo que tenemos por el lado de Fraga, ninguna variante aquí en 12, el juego 2-1 para el local.
8: Bien, perfecto, Elvio, y teniendo en cuenta estos detalles que estás graficando, vamos a ir presentando los bancos de suplentes. Presentamos por dos el banco del equipo local, presentamos el banco de suplentes de el Deportivo Fraga.
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7: El banco de suplente de Andrés Tawa y Jonathan Brizuela. Tienen al 12 Álvaro Villegas, al 13 para Daniel Baigorcia, después tenemos el 14 Ezequiel Parlade, el 15 para Enzo Funes, 16 Alejandro Rodríguez, 17 Federico Barroso y el 18 Luciano Leyes, los suplentes del equipo local, el Deportivo Fraga.
8: Bien, perfecto, Elvio. Ahora vamos a presentar los suplentes del equipo visitante. Presentamos por dos los suplentes de el conjunto de San Lorenzo de Puente Blanco.
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7: Y los que tienen chance de ingresar son el 15, Thiago Funes, después tenemos el 18, Catriel López, pero finalmente no va a ingresar este jugador porque no está, y el que
5: sí está, es el 9, Benjamín Puerta de suplente, así que le quedan dos variantes para el equipo de Salonese Puente Blanco, el equipo que dirige tácticamente David Fenoglio y Brian Fenoglio, quien es su hijo y está como ayudante de campo. El juego aquí ahora va a salir jugando ahí ya con pelota parada desde el fondo Ivo Tovares, así que aquí lo que tenemos, 15 minutos 35 segundos, el juego lo sigue ganando el equipo Fraga 2-1, ahora hay una falta, vamos a ver qué va a decidir el árbitro del partido. Cuando la iba a buscar el jugador de Fraga, se cruzó Piscola abajo, lo tocó y bueno, se pide la amonestación, se pide algo más, pero veremos la decisión del árbitro del partido. La iba a buscar el número 7, Thiago Rivero, y caldó. Ahora se pide la atención médica, entra en la paramédica para atender al jugador y veremos qué decisión toma Norberto Agüero, que aquí en 16 lo gana Fraga por 2-1. No, a San Lorenzo.
8: Bien, muchas gracias, Silvio. Esperamos por eso, esperamos justamente por todo lo que va a ir aconteciendo con el paso, mientras ya de a poquito van a regresar los equipos para sumarse a lo que será el capítulo complementario. Mientras eso acontece, aprovechamos para presentar los bancos de suplentes aquí en la ciudad de La Punta. Presentamos por dos el banco de suplentes del Deportivo La Punta.
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8: Los suplentes del equipo del Deportivo La Punta son los siguientes: número 12, Aldo Muñoz; 13, Lautaro Matus; 14, Daniel Aguilera; número 15, Bruno Arana; 16, Franco Flores; 19, Federico Fernández. Esa es la banca del equipo de Gerardo Augusto Quiroga. 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
8: Los suplentes para el equipo Megatón de La Calera son los siguientes: Luciano Rinero con la número 12, el 13, Marcelo Moyano; número 14, Mauro Alcaraz; 15, Luciano Altamirano; 16, Damián Soria; 17, Emilio Hernández; y número 18, Tomás Teruel. Esa es la banca que tiene el equipo de La Calera Fútbol Club, esperando que en cualquier momento se pueda ya producir alguna modificación. Ya sobre el terreno de juego está el equipo de La Calera. Ahora hace su ingreso el conjunto de el Deportivo La Punta. También está la terna arbitral, así que de un instante a otro se va justamente a producir el arranque del capítulo complementario. Paso por una y vamos hacia el predio Horacio Quinto Masino para más detalles con Elvio Pereira, aguardando el instante para que se ponga en marcha el capítulo final.
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8: Adelante, Elvio.
7: Bien, Adriana, cuando hay un nuevo amonestado, bueno, ya vamos a confirmar, la pelota que está en la mitad de la cancha. Del otro lado, justamente al frente del vestuario de los árbitros, pero del otro lado, así que aquí en 20 minutos se pide el cambio. Va a salir ahora el número 3, Juan Peralta, que ha pedido la modificación. Veremos ya, porque aquí Fraga, el técnico, y la dupla técnica, ya tomó nota. Así que aquí uno amonestado más. Anteriormente fue amonestado Fabricio Sosa, uno de los centrales del equipo de Fraga. El juego lo sigue ganando Fraga por 2-1 a San Lorenzo, aquí en el predio Horacio Quinto Vacino. En el minuto, Adrián.
8: Bien, muchas gracias, Selvio. Todo listo para que se venga el arranque del capítulo complementario en el estadio del Deportivo La Punta, que va a producir una variante, va a producir una modificación en el equipo que conduce Gerardo Quiroga. La presentamos, hay cambio en el equipo del Deportivo La Punta.
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8: La primera variante en el equipo del Deportivo La Punta, se retiró el número 4, Matías Ortiz, lo reemplaza con el número 14, Daniel Aguilera. Y ahora sí, ya pisó el juez del partido, Luis Miranda, y marcó el arranque del capítulo complementario. Ya juegan en la ciudad de La Punta, el equipo local, el Deportivo La Punta 0, La Calera Fútbol Club 3. Es el comienzo del segundo tiempo para la fecha número 1 del fútbol de Primera División de Río Clausura. Habrá salida para el conjunto entonces del Deportivo La Punta. La pelota de la manejando Joaquín, come la pelota, se va por la banda y otra vez abre salida y otra vez corre por el saque de costado para esta acción para Cristian Torres. Así está metiendo la pelota sobre la zona del área, el balón que lo van sacando del fondo, el envío se va a quedar para el Papa Juan Manuel Morales. Corre el Papa, aguanta, se tiene la posición de la pelota, pero aparece la rechazo parcial, la vuelve a buscar otra vez en zona defensiva, la Calera por intermedio de Jeremías Torres, la sacó como pudo, completa a Lanzori, la pelota va a la zona media para Lila Buca, Titino Saconi, combina con el Cuqui José María Pereira, se puede ser ganador, alcanza a llegar sobre la banda. Venía presionando en esta acción Daniel Aguilera, sigue el Cuqui José María Pereira, pelea contra toda la defensa del Deportivo La Punta, aguanta para la colita Sosugo, allí justamente la posición del balón, la lleva, tiró un taco, finalmente termina rechazando el fondo del Deportivo La Punta, el balón que lo viene a manejar ahora Ángel Leyes, la toma Leyes, juega largo hacia adelante, pero aparece Jeremías Torres para cortar, la toma Jeremías, levanta la cabeza, coloca la pelota por rebajo en la suela, hizo el cambio, la juega para Gabriel Ledesma, allí el taldito, mete la pelota contra zona del área, la busca Fernando Cicino Saconi, pero arriba venía sacando con golpe de cabeza Cristian Torres, el envío que le va a quedar ahora porque salga jugando una vez más el equipo de el Deportivo La Punta, que venía presionando, que venía rechazando, y la pelota se va por banda lateral. Hay salida, corresponde balón favorable para el conjunto de La Calera. Estamos en los primeros 2 minutos de la etapa final, bajo el fuerte viento en la ciudad de La Punta. Gana el equipo de Perico López, gana Agustín Golea 3-0 sobre el equipo de Gerardo Augusto Quiroga. Paso por uno y nos vamos hacia el predio Horacio Quinto Vacino, donde trabaja el Pereira, y la victoria parcial del equipo del Deportivo Fraga 2-1 sobre San Lorenzo.
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8: Adelante, Elvio, te escuchamos para lo que está sucediendo entre el Deportivo Fraga y el conjunto de San Lorenzo de Puente Blanco. Adelante, Elvio, te escuchamos.
7: Porque ahora se pide una falta contra el número 10, contra Emiliano Gómez. se pide la tarjeta, bueno, ya se empieza a enojar Fenoble porque dice otra más. Y bueno, los jugadores que están amonestados, así que hay que tener cuidado porque está amonestado Luciano Alguín, el número 2, y el número 6, Fabricio Sosa. Los dos centrales están amonestados, así que aquí se filtra, ¿no? El viento que ahora es más intenso es lo que tenemos aquí. Hay un tiro libre para el equipo Cuervo. La pelota la va a manejar el capitán, el 8. Hablamos de Brian. Hablamos de Brian Gatica. Vamos a ver qué va a hacer Brian Gatica en 25 minutos. Ahí volvemos a la punta del remate. El arquero. Bueno, Mauricio. ¿Qué hizo Mauricio Gómez? Porque la quiso sacar al córner, la pudo controlar. Bueno, tené cuidado con el arquero, porque si San Lorenzo se da cuenta, va a empezar a probarlo de afuera. Adrián, aquí 25-40 del segundo tiempo, lo gana Fraga por 2-1 San Lorenzo.
19: Bien, muchas gracias, Elvio. Estamos sobre 4 minutos en el estadio de El Deportivo La Punta. El viento parece ser cada vez más intenso. La pelota la viene manejando
7: el conjunto de Marito Fraga.
19: Dale, vamos con ese gol para el equipo del Deportivo Fraga.
7: La pelota para el número 18 que ingresó hace minuto. Y un bombazo de afuera del área. Nada que hacer para Ivo Tovares. Y ahora por el 18, por Luciano Leyes, ingresó a los 20. Y a los 26 marcó un golazo por Luciano Ley, el 18. Ahora Fraga amplía el marcador nuevamente por 2, pero lo gana ahora por 3-1 a San Lorenzo de Puente Blanco.
19: Bien, muchas gracias, Silvio. Gana Deportivo Fraga 3-1 sobre San Lorenzo. Volvemos otra vez a la ciudad de La Punta. Sale jugando el equipo naranja, hoy vestido de blanco. La pelota la va a recuperar desde la banda derecha para arriba, tomando el control de ese balón. Ángel Leyes cae al piso. Adivina esa acción. Venía la presión de Jonathan Pedraza. La pelota se va a poder hacer. Oh, dice Jonathan Pedraza. Sí, usted lo dice. El juez del partido, Luis Miranda. Habrá tiro libre. Corresponderá salida para el conjunto de Gerardo Augusto Quiroga. La pelota la van a dejar para que finalmente sea Joaquín Gómez el hombre que va.
7: Vale,
19: vamos, Silvio, vamos. Hay nuevo gol del Deportivo Fraga.
7: Gol de Fraga y un nuevo gol. Sí, asistencia de Arévalo para el 18. Tenemos la posibilidad de que ahora Fraga lo gana por 4-1 otra. El que ingresó desde el banco, el 18, Luciano Leyes, marca el 4-1 en 27 minutos del complemento. Aquí lo que tenemos es ese Fraga 4, el equipo del Cuervo de Puente Blanco 1, el resultado parcial en 27 y medio, Adrián.
19: Bien, muchas gracias, Elvio. Podríamos decir tranquilamente partido liquidado. Viene el Horacio Quinto Vacino, Elvio, teniendo en cuenta el 4-1 que Deportivo Fraga le está asestando a San Lorenzo.
7: Sí, porque él está haciendo cuesta arriba para poder levantar este resultado, sabiendo que los inconvenientes con los calambres, las lesiones al cuervo, al equipo de Fenoglio, hoy no le ha jugado una buena pasada en lo que ha sido este juego, y ya tenemos 28 minutos, difícil, ¿no? Que pueda dar vuelta este resultado, intenta, quiere, va, y ahora tiene un tiro libre peligrosísimo, hay al borde del área. Veremos ahora si le va a pegar nuevamente Gatica al arco. Va a probar pegarle Gatica. Veremos, Adrián, porque recién le pegó y Mauricio Gómez, el uno del equipo de Fraga, no la controló bien. Veremos en esta, sabiendo que también tiene viento a favor.
19: Bien, muchas gracias, Silvio. Nos mantenés informados. Cualquier novedad que vaya surgiendo en el periodo Horacio Quinto Vacino. Volvemos a la ciudad de La Punta. Volvemos a, justamente, a la ciudad de Mendoza que tenemos en el Estadio Naranja. Estamos sobre 8 minutos de la etapa complementaria. El juego lo gana La Calera 3-0 frente al Deportivo La Punta. Y como siempre lo hice, lo sentí junto al equipo Último Recurso. Ataca el equipo de Perico López, pero esa media vuelta de zurra por parte de Gabriel Ledesma se va desviada por sobre los tres postes que defiende el arquero Gustavo Sarmiento. Para salida, corresponderá saque de meta para el equipo del Deportivo La Punta. Sale jugando el equipo de Gerardo Quiroga. Estamos en 8 minutos ya de la etapa complementaria. Deportivo La Punta 0, La Calera Fútbol Club, que prepara dos variantes 3.
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19: Va sacando la pelota por fuera de los límites del campo de juego. Jonathan Pedraza, la pelota quedó en la mano de Horacio Lacho Rosales, el legendario ex-jugador. Este obviamente termina recibiendo ese balón y ya lo sigue rápido para que Daniel Aguilera vaya haciendo ese lateral. La pelota otra vez se va por la banda, pero ahora el saque de costado favorece al equipo de Perico López. Corresponde a la salida, habrá tiro libre desde el costado. Finalmente será la salida entonces para el conjunto de La Calera. Será tiro libre defensivo desde zona en su propio terreno sobre el sector izquierdo de la defensa. Sale jugando el equipo de La Calera, pelotazo largo buscando la combinación para que vaya peinando esa pelota Alan Soria, descargó para Fernando Titilo Sacconi, la toma el autor del primer gol del partido, va en el uno contra uno, levanta la cabeza, mete el pase hacia adentro, le va a quedar ahora para Soria, sacó un remate de afuera, la pelota va contra el muchacho que trabaja en la parte de prensa de La Calera, el envío se va yendo muy pero muy desviado, habrá saque de arco para el conjunto de Gerardo Quiroga, que sale jugando rápido, con pelotazo de Daniel Aguilera, el envío que va largo, cruzando la zona a la mitad de cancha, por aquel sector, la busca Agustín Balbo que la quiere cubrir, efectivamente logra que el viento haga su trabajo y la pelota se va perdiendo por banda de costado. Hay salida, corresponde saque lateral. Ya estuvimos desde primera hora, desde las 14:30 con la tarea de nuestro compañero Darío Alaniz y lo que fue el relato del partido que es Juventud en el marco de la primera fecha de la fase reválida, terminó perdiendo por 2-1 en el sur del país, jugando ante Germinal de Rawson, allí en la provincia de Chubut. Arrancó de mala manera el conjunto montano, pero siempre hay un aliciente, ¿no? Los otros equipos que lo preceden en la tabla también perdieron y el que lo acompaña, Juventud, con la misma puntuación, también perdió. La referencia para Santa Marina de Tandil, para Círculo Deportivo, equipo que están por debajo, 4 unidades de Juventud cayeron en sus respectivos partidos y el Deportivo Madryn estaba perdiendo en su compromiso también ya para lo que era justamente la posibilidad de que los 4 del fondo queden exactamente con los mismos puntos, con la misma diferencia de 4 de Juventud con respecto a sus más inmediatos perseguidores. Va jugando el Deportivo, la punta, la pelota la maneja, va hacia River, se quiere meter dentro del área, pero apareció con lo justo con el balón para sacar, venía luchando Daniel Escudero, la pelota queda sobre la zona de la Daniel Aguilera, la van sacando sobre el costado, le queda ahora, parece potente, remate, golazo, gol. Del Deportivo La Punta, golazo del Deportivo La Punta, la pelota le quedó para Ángel Ledes, la recibió sobre el costado, la pelota le quedó picando por delante, le dio de lleno con su empeine derecho, la clavó en el ángulo superior diestro, el arco que defiende Marcos Leonte, nada que hacer para el uno, y ahora, el que descuenta es el equipo del Deportivo La Punta, por obra y gracia de Ángel Ledes, que recibió una bendición divina, que apeló el ángel de la guarda, y apareció con ese potentísimo remate para clavar la pelota en el ángulo. Golazo del Deportivo La Punta, la conquista de Ángel Leyes para encender la ilusión, para decir que ahora en 11 minutos de la etapa complementaria descuenta el Deportivo La Punta, ahora La Calera Fútbol Club 3, ahora el Deportivo La Punta 1. Ángel Leyes, el autor del gol. Y a esto se exponía el equipo de La Calera porque el viento favorece al elenco justamente del Deportivo La Punta en este complemento. Había que esperar cuánto iba a demorar el Deportivo La Punta en alcanzar el descuento. Ya se había salvado en un par de ocasiones el equipo de La Calera y en esta con un potente remate desde el vértice derecho, el área grande, la colgó en un ángulo Ángel Leyes. Nada que hacer para el arquero Marcos Leonte. Anota un golazo y ahora, como lo decía, nace otro partido porque se vendrá la chance de que vaya a buscar más descuentos el equipo de La Punta, deberá resistir el equipo de La Calera, pero falta muchísimo camino por delante. Se produjo una variante, ya no puede continuar en el partido Gabriel Ledesma, obviamente le pasa factura que el impacto de Joaquín Gómez en su variedad a la cancha lo reemplaza Luciano Altamirano para meter un hombre más en la zona defensiva, alguien que pueda trabajar en el juego aéreo. Ahora va el Deportivo La Punta, buscaba el Papa Morales, pero aparece el propio Luciano Altamirano para mandar esa pelota por el costado y para decir que ahora corresponderá salir, que habrá saque de costado para el equipo entonces de el Deportivo La Punta. Se anima el Deportivo La Punta, Lugano, La Calera por 3-1, pero no es una condición normal de partido. El viento es sumamente intenso en la ciudad de La Punta y favorece al Deportivo La Punta en este complemento. Se inflan en la zona de los bancos, no se mueve la media sombra, el viento que cruza la tierra que hace lo suyo, y el partido que está 3-1 a favor del equipo de La Calera. Pero créame que en esto no va a quedar así, es tan fuerte el viento que se lleva la pelota. Hay tiro libre para el Deportivo La Punta, pero a la vieja usanza, como en el barrio, como en el campito, la tiene que parar justamente con sus manos allí el propio Marcelo Ortuña para que pueda impactar ese balón el jugador Joaquín Gómez, que remató el tiro libre, que la pelota se va yendo junto al palo izquierdo del arco, que defiende Gustavo Sarmiento, que defiende Marcos Leonte. Habrá salida, corresponderá saque de meta para el conjunto de La Calera. Sale jugando el equipo de Perico López, que gana por 3-1. Estamos en 14 y hay muchísimo camino por delante para lo que será la sentencia de este partido. Paso por una. Y nos vamos al predio de Horacio Quinto Vacino, pero allí está trabajando nuestro compañero Elvio Pereira. Allí la historia parece estar ya sentenciada a favor del Deportivo Fraga, pero es fútbol y todo puede pasar. Vamos por una y nos vamos al predio de Horacio Quinto Vacino.
20: Muy contento por cumplir con la palabra empeñada, y vamos a seguir invirtiendo 150 en esta primera etapa. 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
19: La Calera Fútbol Club, otra chance más adentro del área, la peleó toda Chichilo Sacconi y terminó a venir esa lucha con el Cuqui José María Pereira para finalmente terminar empujando la pelota al fondo de la red. Y para decir que ahora, cuando se animaba el Deportivo La Punta, apareció de nuevo Chichilo Sacconi en 15 para marcar el cuarto gol del partido. Y para decir que ahora, promediando el primer cuarto del capítulo final, vuelve a tirar diferencias el equipo de La Calera. Y por su goleador, uno de los goleadores que tiene justamente el equipo de Perico López, estira diferencia. Ahora, La Calera Fútbol Club.

0: Juntos en el Estadio Naranja, gana la visita, gana la Calera 4-1 sobre la Punta Elbio.
1: Idéntico resultado el que acá Adrián a los 38 minutos, aquí el juego sigue igual, 4-1 favorable para el equipo local, y ahora hay un córner para el equipo de San Lorenzo, que el anterior tuvo un tiro libre en favor, ¿no?, del equipo Cuervo. La pelota que vino es levantada por el número 8, por Brian Gatica, y por atrás de todo llegó el número 11, que no pudo cabecear bien. Hablamos del jugador Ezequiel Lucero, que la pelota cruzó todo el frente del arco, nadie para desviarla, lo que podía haber sido el descuento, pero pasó el susto para el equipo de Andrés Tagua y también para, hablamos de Jonathan Brizuela. Así que aquí Adrián, 38 y medio de este complemento, Fraga 4, San Lorenzo 1.
0: Bien, muchas gracias, Elvio. 18 minutos, tenemos en la ciudad de la punta, gana el equipo de Perico López por 4-1, pelota que viene sobre la zona de círculo central por Rui, va luchando Fernando Chichino Sacconi, pero aparece para cortar justamente en zona defensiva, venía rechazando desde el fondo el conjunto de Gerardo Quiroga, va en esa acción Juan Papa Morales, sacó un potente remate desde afuera del área, la pelota se va por sobre el horizontal, hay salida, hay saque de arco para el equipo de la Calera.
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0: Se divide el juego, venía luchando Ángel Leyes por esa pelota, pero apareció justamente la marcación y la tiraron larga sobre el campo rival. Habrá esta recuperación de balón, la pelota se va a estar moviendo desde zona de mitad de cancha. Veremos entonces cómo trabaja el equipo de el Deportivo La Punta para ir a buscar un nuevo descuento. Vamos a esperar a ver si hay alguna reacción, sabiendo que otra vez está 3 goles abajo el equipo de Gerardo Quiroga. La pelota viene sobre zona media para Rui, va luchando en la recuperación el conjunto que dirige Daniel Perico López, buena acción individual del Cuqui José María Pereira, le venían cortando el paso a Cristian Torres, el hombre que lo había obstaculizado, por eso habrá tiro libre, corresponderá para un favorable entonces para el conjunto de la Calera. Estamos sobre 19 minutos de la etapa final, gana la Calera por 4-1 sobre el Deportivo La Punta, y bajo el fuerte viento, como siempre lo vivís, lo sentís y lo palpita junto al equipo Último Recurso a través de Radio Urbana FM, la 107.7, la radio del fútbol de San Luis. Hay variante, hay modificación, el Deportivo La Punta la presentamos.

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1: La variante en el equipo del Deportivo La Punta, se retiró el número 9, Tomás Cabral, adentro, y la vuelta del hijo pródigo con la 19, Federico Fernández, regresa para vestir la casaca entonces de el conjunto del Deportivo La Punta, por ahora con dificultad física para Fernando Cicillo Sacconi, que acusa un golpe allí en su humanidad. La pelota la viene manejando desde el fondo, Marcos Escudero, amaga, engancha y sale jugando de zona defensiva, juega hacia la posición por donde trabaja el futbolista Marcelo Rivero, Rivero movió la pelota sobre la banda.

0: Cierra para Joaquín Gómez, por arriba sale jugando el equipo de Genaro Quiroga, pero hay corte y recuperación de balón por parte de el conjunto de La Calera, que había luchado por intermedio de Gustavo Barroso, y la pelota se va viendo por banda lateral. Ya está Cicino Sacconi preparado para volver a sumarse al partido. Cuidado que viene la pelota sobre el costado, finalmente Adir para contener y habrá reposición de balón. Lucha Juan Gómez, saca la pelota sobre la media y por círculo central aparece Macías Rivero, que prefiere jugar para atrás, y completa Cristian Torres con envío largo sobre el campo rival. A luchar por esa pelota va Federico Fernández, pero por efecto del viento y la violencia, el impacto, el balón se va perdiendo por la última línea. Habrá salida, habrá reposición de juego para el equipo entonces de La Calera. El viento que cruza diagonalmente la cancha, que levanta la tierra y que naturalmente complica el desarrollo del partido, pero así es nuestro fútbol, y está ganando La Calera por cuatro tantos contra uno. La diferencia la hizo en la primera mitad, cuando jugó con el viento a favor, marcó tres goles, uno más marcó en el complemento, y va el equipo de el conjunto de Gerardo Quiroga. Intentaba ir por el Papa Morales, pero aparece Agustín Balbo para revolear esa pelota sobre zona rival. La pelota cae en zona media, para arriba luchando Daniel Aguilera para cortar, la jugaron largo, la busca el Papa Morales, quedó desestabilizado, completa sacando Jeremías Torres con golpe de cabeza, y luego a Lanzoni la tira larga sobre el campo rival. A luchar por esa pelota va el incansable Fernando Cicino Sacconi, que corre, que intenta dominar y llega sobre la banda derecha. Brady controla ese balón, se pide por una mano, la acción prosigue, la recupera el Deportivo, la punta por Cristian Torres, se jugó para la ubicación de Marcelo Ortubia. Ortubia mueve la pelota hacia atrás para que salga jugando Daniel Aguilera. Aguilera combinó para Marcel Rivero, para aparecer la marcación, cortó Joaquín Puerta, cae al piso Alensoria. Es cuando el partido dice que no hay falta y va saliendo el Deportivo, la punta por Juan Manuel Morales, no la pudo controlar, por eso le permite la recuperación de balón para que la pelota la maneje Gustavo Barroso. Nos vamos otra vez al Horacio Quinto Vacino. Hay nuevo gol para el equipo de Deportivo Fraga, Elvio.
1: Así es, hat-trick, sí, para el 18. Anote tres, relator, porque el número 18, Luciano Leye, marca el tercero. La pregunta es, ¿se lleva la pelota? No, no creo, ¿eh? La pelota hoy en día es imposible que se lleve una pelota. Así que Luciano Leye marca el quinto. El juego ahora por Luciano Leye al minuto 44 y medio. El equipo de Fraga 5, San Lorenzo 1, y el árbitro del partido hizo lo que tenía que hacer. Minuto 45, exacto, dijo, final del juego, muchachos, se acabó, no se adiciona, el juego 5-1, final del juego, ganó Fraga, 5-1 San Lorenzo.
0: Bien, perfecto, Elvio, teniendo en cuenta la diferencia en el resultado que tenemos también aquí con este 4-1 que está ganando La Calera frente al Deportivo La Punta. Vamos a ir también teniendo, Elvio, la posibilidad de presentar nota con los jugadores, uno y uno por cada equipo, para ir analizando también lo que ha sido este debut con triunfo para el equipo del Deportivo Fraga, Elvio.
1: Así es, Elvio. Acomodar para poder tener voz de protagonista, así que nos acomodamos, se saludan los jugadores y ahí en uno o dos minutos te llamo para empezar a tener voz de protagonista.
0: Bien, excelente, Elvio, vos me interrumpís para cuando tengamos voces de jugadores tras la goleada por parte del Deportivo Fraga ante San Lorenzo. Estamos en 24 minutos, el juego lo está ganando el Deportivo, en este caso La Calera Fútbol Club, por 4-1 frente al Deportivo La Punta. Hay lateral para el naranja, la pelota viene contra el área, rechaza con golpe de cabeza Jeremías Torres, el amigo, lo sale a buscar Fernando Cicino Sacconi, aguanta la pelota contra la banda derecha, lo sale a presionar Joaquín Gómez, allí está tocando la pelota central y vuelve a buscar la combinación con Jonathan Pedraza. Pedraza vuelve a jugar otra vez para Cicino Sacconi, pero venía el anticipo, allí estaba el cierre y la pelota que le vuelve a repetir otra vez el conjunto de La Calera, venía el cambio de frente de zona central hacia la banda izquierda y por el sector opuesto la va recibiendo Alensoria vuelve a jugar hacia adelante, pero aparece Pedraza que corrige y vuelve a jugar y sale jugando desde el fondo el equipo de el conjunto del Deportivo de La Calera Fútbol Club. Nos vamos hacia el predio de Horacio Quinto Vacino. Adelante, Elvio, te escuchamos.
1: Bien, porque nos encontramos con el capitán, con Gonzalo Gatica. Gonzalo, buenas tardes, buenas tardes, algo formal. Estamos como siempre junto al equipo Último Recurso. Bueno, final del juego, una derrota 5-1. Cuando se pusieron 2-1, parece que se ponían en partido, pero las lesiones, acalambrados, algunos jugadores, sus compañeros, les jugó una mala pasada esta tarde.
2: Hola, buenas tardes. Como dijiste vos, sí, creo que cuando nos pusimos el 2-1, creo que nos habíamos puesto en partido, pero se nos complicó un poco con las lesiones. Creo que tengo que mejorar la semana para que no vuelva a pasar, pero queda mucho, mucho por delante y creo que hay ganas, hay compromiso y lo vamos levantando entre todos.
1: no, ya tiene la primera fecha, hay que acomodarse, bueno, el equipo nuevamente hay que acomodar las piezas para poder pelear este torneo. Lo más importante es tratar de mantener la categoría, eso se apunta esta temporada.
2: Sí, como decís vos, lo más importante es mantener categoría. Sabemos lo mucho que costó y de ahí para seguir mejorando la semana, partido, pero como fecha y queda mucho por delante.
1: Si viene la fecha,
2: complicado, pero todavía queda bastante, así que creo que tenemos que seguir haciendo las cosas bien, seguir entrenando y a no bajar cabeza. Gracias a ustedes.
1: Hasta ahí la palabra de Gonzalo Gatica. Nosotros lo vamos a buscar a Luciano Leyes, que lo tenemos aquí, Adrián, a un paso. Ahí te llamó.
0: Bien, muchas gracias, Elvio. En La Punta, abajo, ya no es un viento, ese es un vientazo acá en la ciudad de La Punta. En 27 minutos ya de la etapa complementaria, el juego sigue ganándolo el conjunto del Deportivo, en este caso La Calera, Fútbol Club, por 4-1. Habrá tiro libre para el equipo del Deportivo La Punta, balón que se va a estar manejando en el sector izquierdo del campo de juego. Desde allí llegará este tiro libre y, por supuesto, pretenderán colocarlo con roca para usar el efecto del viento y para buscar algún desvío, ya sea de cabeza o con algún pie salvador, para achicar la diferencia en el tanteador. Va a venir el tiro libre. Atención con esta jugada. Va a llegar el remate de Tafo Franco al arco. Controla sin problemas el arquero. León se queda con el control de ese balón. En 28 minutos sale jugando el equipo de Perico López. Gana La Calera Fútbol Club 4-1 frente al Deportivo La Punta, Elvio.
1: Bien, Adrián, porque nos encontramos con Luciano Leyes. Luciano, buenas tardes. Entraste del banco, marcaste 3, decía yo, bueno, es imposible llevarse una pelota, ¿no?, hoy en día, así que felicitaciones por el triunfo.
3: Bueno, buenas tardes. Venimos toda la semana, volviendo después de un año sin jugar, y bueno, sabía que no estaba para jugar los 90. Gracias a Dios pude entrar al banco y bueno, y aportar los goles, viste, que siempre es necesario para ganar un partido.
1: Y uno fue un golazo.
3: Sí, bueno, eso ya sale, viste, en la jugada, viste, por ahí uno se apura. Pero después con los años uno va aprendiendo a tomarse un tiempo más, viste, a tratar de poder definir, para no darle mucha opción al arquero para que nos pueda tapar la pelota.
1: No va a empezar con el pie derecho, es bueno, sabiendo no lo que se hizo el campeonato pasado, sumar de a tres es importante, más la primera fecha.
3: Sí, siempre importante sumar de a tres, viste, con este cambio de cuerpo técnico, viste, que nos vamos adaptando a lo que el profe nos está pidiendo, viste, para eso trabajamos la semana y bueno, déjame agradecer a mi familia, a mi señora que siempre apoya, a mi mamá, a mi hermana, que siempre están, y bueno, y este triunfo, estos goles, son para ellos.
1: Una dupla técnica, no hablo de Brizuela, pero Tawa, hay que aguantar a Tawa, ¿no?
3: Sí, bueno, a Tawa lo conozco de chico, siempre me apoyó, siempre me insistió, yo el campeonato pasado no jugué porque Cecilia era un técnico más exigente, y tal cual, exigía venir a entrenar mucho tiempo a San Luis, y conversaba por ahí, nos cuesta, viste, tenemos familia, y bueno, Tawa siempre está insistiendo para sacar lo mejor de cada uno que tenemos nosotros.
1: ¿Se dedica el triunfo los 3 goles?
3: Van para mi señora, mi hermana, mi vieja, que siempre están, y para mi viejo que está en el cielo.
1: Muchas felicitaciones, muchísimas gracias.
3: Gracias a vos, muy bien.
1: Y la palabra de Luciano Rosales, Adrián.
0: Bien, perfecto, Elvio. Buscamos los entrenadores para poder también tenerlos en vivo a los técnicos, tanto de San Lorenzo como también justamente a Andrés Tawa, ¿no? La principal referencia para esa dupla que haya conseguido un gran triunfo frente al conjunto de San Lorenzo de Puente Blanco. Vos me marcás, Elvio, para cuando tengamos esos detalles, volvemos a la ciudad.
1: Bien,
0: de la
1: Adrián.
0: Sí, dale.
1: Sí, lo tenemos a Jonathan Brizuela, quien es una de la dupla. Hoy va a hablar él. Bueno, Jonathan, final del juego, triunfazo de local aquí en el quinto para empezar.
4: Sí, mirá, la verdad que fue un lindo partido. Pudimos en nuestro juego, un trabajo muy fino con los jugadores para poder generar y tener nuestra propia identidad. Así es, ¿no? Cuando se puso San Lorenzo 2-1, yo decía en la transmisión, bueno, San Lorenzo se puede poner partido, pero después ya el 3-1 ya le costó mucho a ellos, se le abrió el arco definitivamente a ustedes.
5: Sí, la verdad que sí, cuando se puso 2-1, pues en contra, encontrar el gol nuevamente, y bueno, ya pudimos ampliar nuestra ventaja y a través de esa ventaja controlar el juego, por decirlo así. Mucha falta en contra, en donde tenemos que ajustar eso y bueno, trabajar durante la semana para vivir un partido muy muy difícil con un conocido amigo que he trabajado con él, con Chapa Martínez. Contento, feliz y no, a seguir trabajando.
4: Así es, cambiaron, ¿no? La dupla pieza por pieza, goleador por goleador, el 9, Alcaraz convirtió 1, entró el 18, entró el 10 y marcó 3. Así que bueno, los 4 goles, 2 delanteros.
5: Sí, contento por los chicos. Germán muy bien los primeros minutos ahí de juego, y después Luciano, bueno, entró para él, no para hacer goles, así que salió. He salido redonda la tarde, así que gracias para ellos también. Y bueno, sí, ahí con la tarde.
4: Decía la transmisión, Patrick, es difícil que lleve la pelota, ¿no?
5: No, sí, no. Es muy complicado con eso, pero bueno, felicitaciones para Luciano con ese hat-trick, así que bien buscados los goles, bien generados los goles, así que con paciencia y con dedicación vamos a poder lograr varios puntos y terminar lo más arriba posible. Muchísimas gracias a vos.
4: Hasta ahí la palabra de Jonathan Brizuela, vamos en busca del técnico de San Lorenzo. Adrián, así ya terminamos con la voz de protagonista.
6: Bien, muchas gracias, Silvio. Volvemos otra vez al Estadio Naranja. Estamos en 33 minutos de la etapa complementaria. Continúa ganando el equipo de Perico López, que golea 4-1 al Deportivo La Punta, el equipo que conduce desde afuera, ¿no? Porque no puede estar por sanción adentro del campo de juego. La referencia entonces para Gerardo Augusto Quiroga. 4-1 gana La Calera, Fútbol Club sobre el Deportivo La Punta. Habrá salida, corresponderá tiro libre para el conjunto de Perico López. Balón que se va a estar manejando desde la banda derecha, desde allí va a llegar este tiro libre. Remate que va sobre la zona del área, la buscan todos, pero el balón pasa, no podía llegar el Cookie José María Pereira, pero se fuerza para intentar dominar a Lanzoria. La pelota parecía que se había ido, no solamente parecido, sino que así se fue el balón, así lo determina la asistente Abigail Gallardo, asistente número 1 para lo que marca justamente este tramo de partido. 34 minutos marca el cronómetro, gana el equipo de Perico López, sale jugando desde el fondo el Deportivo La Punta. Paso por una y venimos.
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6: 35 minutos.
4: ¿Adrián?
6: Sí, Elvio, te escuchamos.
4: Bien, porque ya estamos aquí con David Fenal, el técnico de San Lorenzo. David, buenas tardes. Decir buenas tardes es algo formal. Bueno, una derrota que duele, pero recién comienza este torneo.
9: Hola, muy buenas tardes. Pero bueno, todo bien, si usted. Tuvimos después errores por ahí, digamos, nos descuidamos, nos distraemos, regalamos casi el primer tiempo, no lo jugamos en ello. Entonces así mismo se complica, pero bueno, nosotros vamos a seguir entrenando, vamos a levantar cabeza, no hay chicos que no están habilitados, que serán habilitados el lunes y eso nos va a dar más, va a ser un poquito más largo el plantel, ¿no?
4: Sí, no, porque hoy alguna lesión, calambre, se dificultó, ¿no? Y tuviste que hacer dos modificaciones rápidamente, porque ya cuando empezaste el complemento tenías dos cambios.
9: Sí, como si vos, o sea, vinimos acá hoy con 10 jugadores y el arquero, ¿no? Un partido de primera, así no se puede. Pero no es culpa de nadie, o sea, uno viene y trabaja con lo que tiene, y después, bueno, a medida que los chicos que están lesionados puedan volver, nos tenemos que terminar dependiendo con los pibes de reserva, ¿no?
4: Y eso, ahora hay que dar vuelta a la página, pensar en el próximo rival.
9: Sí, por supuesto, o sea, esto como dijiste vos, recién comienza, y si vamos a perder un partido, que sea al arranque, y no al final. Y que bueno, vamos a prepararnos, vamos a entrenar, vamos a seguir, vamos a levantar la cabeza. Y hay que ser un poquito agradecido de donde estamos, el club que estamos, y bueno, como quien dice, perder, pero entregando todo.
10: Como Mancha Gatica, le digo, es fundamental que se tiene que pensar mantener la categoría, y ese es el punto de ustedes, ¿no?
9: Sí, sí, nosotros venimos, o sea, desde el primer momento que me pusieron al frente de la primera de San Lorenzo, fue este es el trabajo ese, mantener la categoría, sea como sea, y bueno, vamos a tratar de que, como te dije, es mejor perder de arranque que después andar los tumbos, y tratemos de levantar rápido cabeza. Mirar un poquito el espejo, empezar a entender los errores que hemos cometido, no cometerlo más, y bueno, y sacar esto adelante.
10: Sí, muchísimas gracias. ¿Cómo?
9: No, muchísimas gracias a ustedes, porque si no, sin ustedes o sin el periodismo que San Luis, esto no corre, así que muchísimas gracias.
10: Y la palabra de David Fenoglio junto al equipo Último Recurso, Adrián, así que ya desde aquí, desde el predio Horacio Quinto Vacino, le agradecemos a todos y nos estaremos reencontrando en cualquier momento. Con más fútbol, ganó el equipo de Fraga por 5-1, los autores de los goles para el partido, Germán Alcaraz, después 3 de Luciano Leye para completar el 4, y Gabriel Arévalo, los 5 goles del equipo de Fraga, descontó Emiliano Gómez, número 10, y 5-1 con el arbitraje del señor Norberto Agüero. Vivimos todo el minuto a minuto de lo que dejó el triunfo de la dupla Brizuela-Tagua frente al equipo que recién terminamos de escuchar al técnico. Hablamos de Fenoglio, 5-1. Así que Adrián, muchísimas gracias a vos, a Darío, a todo el resto del equipo Último Recurso, y nos estamos reencontrando. Un beso grande a la familia.
6: Bien, muchísimas gracias, Silvio. Gran tarea como siempre. Abrazo grande y será hasta la próxima.
10: Hasta la próxima.
6: Ahí está el contacto con nuestro compañero, con Elvio Pereira, que trabajó en el predio Horacio Quinto Vecino para lo que fue la goleada del Deportivo Fraga frente al conjunto de San Lorenzo de Frente Blanco por 5-1. Ahí se va culminando su trabajo. Volvemos otra vez a la parte final del juego en el Estadio Naranja. Estamos en 38 minutos. El partido, como siempre, los vicios sentís en este Super Domingo junto al equipo de Recurso. A primera hora, relató Darío Alanís la derrota de Juventud por la rivalidad del torneo Feralá. Cayó 2-1. El equipo apuntaron en su visita Germinal de Rawson. Luego nos sumamos con todo el fútbol local con Elvio Pereira, que acaba de concluir su tarea en el predio Horacio Quinto Vacino para la goleada del equipo de Deportivo Fraga, 5-1 frente a San Lorenzo. Y aquí en el estadio de Naranja estamos relatando la parte final del juego, que está ganando la Calera Fútbol Club 4-1 frente al Deportivo La Punta. Mirando lo que se viene, mirando lo que será la segunda fecha, el Deportivo La Punta será visitante del campeón, será visitante del conjunto de Defensores de Nogolí, mientras que la Calera Fútbol Club deberá jugar en condición de local frente a Unión, frente al equipo de Néstor Fabián, el Pucho Gutiérrez. Javier perdió de manera agónica su compromiso frente a Defensores del Oeste. La pelota va manejando ahora el Papo Morales, lucha, pelea el Papo. Estamos en 39, resten 6 para que se concluya el tiempo reglamentario. La tardecita que obviamente cada vez empieza a poner más fresca, pero lo que no cesa, parece incrementarse el más, es el viento y la tierra, y sale jugando el Deportivo La Punta, y la pelota va sobre 0-0. Y por arriba, luchando nuevamente en esa acción, Soria, parte habilitado. Para mí estaba habilitado, bueno, finito, caballero, pero arriba la bandera del asistente Iván Lucero para invalidar esa acción y para permitir que ahora corresponda salida. Para quedar de tiro libre para el equipo del Deportivo La Punta. 39 minutos, marca el cronómetro, pelota hacia largo sobre el área rival. Apareció el desvío y el impacto por parte de Gustavo Barroso para mandar esa pelota para banda final y para decir que ahora corresponderá tiro libre, corresponderá al lanzamiento de costado para el equipo entonces del Deportivo La Punta, que pese a estar perdiendo por tengo la diferencia, no va a dejar los brazos. Si quiere ir a encontrar por Ramírez un nuevo descuento, va el tiro esquina para el Papa Morales, viene el centro, pelota contra el área, reza con golpe de cabeza el Cookie José María Pereira, importantísimo las dos áreas, en la de frente para anotar y en la propia para defender. Gran trabajo del Cookie José María Pereira. La pelota se va viendo por banda lateral, habrá salida, habrá reposición de juego para el equipo de la Calera. 40 minutos, prepara un par de variantes más el equipo de Perico López. 40 del segundo tiempo, ya se viene para la cancha el número 13, Marcelo Bordano, y el número 16, Damián Soria. Presentamos las variantes en el equipo de Perico López.
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6: Bien, y se van a producir las variantes entonces, los que van a dejar la cancha. Por un lado, Alan Soria, que vistió la 11, y por otro, el goleador Fernando Chichilo Sacconi. Lo reemplazan con la número 13, Marcelo Estepozano, y con la 16, Damián Soria. Últimas variantes en el equipo de Perico López, últimas variantes para La Calera, que gana Agustín, golea por 4-1 frente al Deportivo La Punta. La pelota se va a ser manejada por parte de Marcelo Ortubia, largo remate que supera la altura de las torres de iluminación. Hay dos valores en el campo de juego, la intenta sacar ahora sobre un costado, adivina la pelota, cuidado que va a caer allí, pero finalmente habrá salida para el equipo entonces de el Deportivo La Punta. Balón que va a estar manejando Cristian Torres, el presidente de la institución, va a tomar el control de ese balón y saldrá jugando desde el fondo, y la pelota la va a estar manejando desde zona defensiva el equipo de Gerardo Quiroga. Estamos sobre 42 minutos, marca el cronómetro, tramo final del partido. Una variante más aplica el equipo, el Deportivo La Punta. Se retira el autor del único tanto para el conjunto naranja, Ángel Leche. Lo reemplaza con la número 13, Lautaro Matus. Esa es la modificación del equipo del Deportivo La Punta. Lautaro Matus para la cancha, afuera Ángel Leche. Vuelve el balón sobre el campo rival, la pelota la van sacando sobre banda lateral, habrá salida y corresponderá al saque de costado para el equipo del Deportivo La Punta. Ahí está la acción, se vendrá el saque de costado. 42 minutos marcha el cronómetro, tramo final del partido. Gana La Calera 4-1 sobre el Deportivo La Punta, y como siempre lo viví, se lo sentí junto al equipo Último Recurso, tal como la semana sea, desde hace 24 años de manera consecutiva, acompañando cada fin de semana nuestro fútbol, el de la Liga San Vicente, y por supuesto el fútbol profesional, el fútbol del Terreno Federal. Habrá tiro libre para el conjunto de el Deportivo La Punta. Será tiro de esquina para el Papa Juan Manuel Morales. Acomoda la pelota sobre el vértice izquierdo del sector izquierdo del campo de juego. Viene el centro cerradito, la pelota la fueron a buscar, hubo un cabezazo y la pelota que se va por arriba, el horizontal. No hay peligro para el arco que defiende Marcos Leonte. Habrá saque de meta para el equipo calorino, que gana 4-1 frente al equipo naranja.
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6: Hay dificultad de la mano derecha de Fernando Chichilo Sacconi, así bueno, tuvo un golpe y obviamente se empieza a inflamar esa mano derecha, así que bueno, se está trabajando para poder justamente, bueno, aplicar la pomada y por supuesto, como decía la vieja publicidad, la famosa pomada, ¿no? La de los viejos laboratorios Cindy, ¿no? Así que allí se le está aplicando esa situación a Fernando Chichilo Sacconi. Habrá salida para el Deportivo La Punta, la pelota del manejo Gustavo Sarmiento, 44 minutos, marca el cronómetro. La pelota lo va a buscar, allí en acción, pero hay falta, hay infracción sobre Federico Fernández, por eso habrá tiro libre para el equipo de Gerardo Quiroga. Se va a producir la salida, ya vuelve Chichilo Sacconi para el banco, allí está la acción, se viene el tiro libre, la va a manejar Juan Manuel Morales, la pide el jugador Federico Fernández adentro del área como principal referencia. Viene el centro, pelota dormida sobre el área, pero nadie la puede capitalizar, la pelota supera hasta aquellas dos personas que están sentadas en la reposera, la pelota pasó por encima de ellos y se va a por la última línea. Habrá salida, corresponderá a saque de arco para el equipo de el señor Perico López. Últimos 30 segundos de tiempo reglamentario, intentaremos determinar cuánto más va a jugar de tiempo extra, ¿no? Teniendo en cuenta que el sol va cayendo en el horizonte y nos pega de frente. Ya está la salida, la pelota que vuela por el aire, el balón que va a ser recuperado otra vez por el Deportivo Fraga. El juez del partido allí levanta su mano y cuánto dice, cuatro más, pareció ser la indicación, 4 minutos más. Hasta los 49 se juega. Serán 4 minutos más para decorar el resultado por parte de cada uno de los equipos. Lo que no va a variar, obviamente, es la victoria que está logrando el equipo del conjunto de La Calera, que gana por 4-1. Y el balón lo vuelve a manejar desde la triangulación en solo media, pero aparecía la plancha, sí, por parte de Marcial Rivero, levantó de más y pierna derecha y terminó cometiendo infracción, y ahora para tiro libre, y corresponderá el lanzamiento para el equipo de Perico López. La pelota va a estar manejando desde zona de tres cuartos de cancha a la derecha de la zona del círculo central. Desde allí vendrá este tiro libre, va a llegar ese remate para el equipo de La Calera. Viene el envío contra la zona del área, allí está el envío, va el pelotazo, la buscan todos, la sacaron con golpe de cabeza, el envío lo intenta recuperar otra vez La Calera, la mueve otra vez Jonathan Pedraza, la tira sobre la media Luna, pero venía sacando del fondo el equipo de Gerardo Quiroga de manera parcial, porque vuelve a recuperar otra vez también Soria. Abrió la pelota por la banda derecha, busca la combinación, pero el envío se va perdiendo por banda lateral. Habrá salida, corresponde saque defensivo para el equipo del Deportivo La Punta. 46 minutos, últimos 3 minutos ya de este partido. Será victoria para el equipo de Perico López, que gana por 4-1 en su presentación en el torneo Clausura, ratificando todo lo bueno que se hizo en el Apertura y potenciado más con la llegada de los refuerzos que le dan más jerarquía todavía al equipo calarino. Otra vez se vuelve a posicionar como uno de los firmes candidatos, no, sino los coloca en el podio. Por supuesto que está el equipo de La Calera, está el Zorrito, está el Trapiche como principales animadores en cuanto a potencial y jerarquía de cada uno de sus planteles. Después puede aparecer, por supuesto, de ya algún tapado más. Habrá salida entonces para el equipo del Deportivo La Punta. Saque largo por parte de Cristian Torres, pero surge otra vez el rechazo con golpe de cabeza y la pelota se va metiendo por banda lateral. 46 minutos, 33, 46, 34, 46, 35. Habrá salida y otro pelotazo que va a caer contra la zona del área. Toma carrera Cristian Torres con su mano, la tira dentro del área. Para el envío, saca con golpe de puños el arquero y la van completando con remate. La vuelve a reparar el Deportivo La Punta. Le quedó para Marcial Rivero, pero su remate se va abriendo y la pelota va sobre el costado. Y a luchar por ese balón venía justamente en esa acción el Deportivo La Punta. Quería llegar, pero la pelota se va perdiendo por banda lateral. Hay falta, sí, sí, un empujón y corresponderá tiro libre para el equipo de Gerardo Quiroga. Se apura el Deportivo La Punta, que por lo menos quiere agregarle un poco más de decoro a este resultado que está teniendo en contra. Hay tiro libre de banda izquierda. Si hay tiro libre y si hay balón detenido, por supuesto que está Juan Manuel Morales. El Papa acomoda la pelota, la deja ahí para que el viento no se la debe. Vendrá ese remate con pierna derecha, balón que va a intentar ser colocado con rosca con efecto del viento sobre el arco que defiende Marcos Leonte. Va a llegar el tiro libre para el Deportivo La Punta. Se nos va el partido, estamos sobre 47 y medio, hasta los 49 vamos. Va el tiro libre, pelota contra la zona del primer poste, cayó pesadamente Federico Fernández, que metió la diagonal para ir a buscar. El envío se va teniendo por la última línea. Habrá salida, corresponderá saque de meta, saque de meta para el equipo de Perico López. Comenzamos a jugar el último minuto de este partido, comenzamos a transitar los últimos 60 segundos de juego para que se asome la victoria para el equipo de La Calera, que arranca ganando con un muy buen acompañamiento de su gente, que hizo el viaje de Las Caleras aquí hasta La Punta para estar acompañando al equipo de Perico López. Sale jugando Marcos Leonte, pelota que va sobre zona media, se levanta Rivero, allí está jugando para Federico Fernández, que con pecho metió el pase largo hacia adelante, la va a buscar Marcos Escudero, se quiere meter adentro del área, le queda para Fede Fernández, jugó hacia atrás, viene buscar la media vuelta, venía ese remate, la va a buscar para que finalmente la pelota se vaya por la última línea, pero el balón no se fue y ahora sí, se va por el lateral y corresponderá a la salida, pero en este preciso instante, el juez del partido, el señor Luis Miranda, hace sonar su silbato y ha dicho que aquí, en la ventosa tarde en la ciudad de La Punta, hay final de partido, hay triunfo visitante, ha ganado el calerino sobre el naranja.
13: Terminó el partido con este resultado.
6: Deportivo La Punta 1, La Calera Fútbol Club 4.
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6: Y bien, amigos, ha sido final del partido. Gran triunfo para el equipo que conduce Daniel Perico López, que se queda con esta gran victoria y este 4-1 en medio de este fuerte viento y esta tierra que hemos tenido. Gustavo, te molestamos un segundo. Gustavo Sarmiento, arquero del Deportivo La Punta. Gustavo, bueno, se van con una dura derrota en este arranque de campeonato. El primer tiempo sirvió para que La Calera liquidara el partido.
14: Sí, hola, ¿cómo estás? Sí, la verdad que es duro, no es lo que esperamos. Laburamos para hacer otras cosas, no sale porque se complica el viento.
6: La hoy estaba imposible,
14: no es excusa, pero por ahí casi difícil también contra eso.
6: Tal cual, ¿no? Este es un primer tiempo en el que rápidamente el equipo de Perico López se pone en ventaja y tras cartón llegaron los dos goles siguientes y bueno, una ventaja muy difícil de poder remontar un 3-0 al término de la primera mitad.
14: Sí, quizá el segundo gol, como le dijimos al profe, hay dos cabezazos en el área, offside nos condiciona y el tercero sí, asumo la responsabilidad, por salir jugando por arriba, me juega una mala pasada del viento, asumo la responsabilidad, después se divirtió un poco con la gente. Pero bueno, hay que seguir laburando porque la gente exige y bueno, hay que dar vuelta a la pista.
6: parecía que el golazo de Leide les daba la oportunidad de animarse a soñar, ¿no? Quedaba mucho camino por delante, pero rápidamente llegó el cuarto gol de La Calera, ya ahí se acabó la ilusión.
14: Sí, sí, un golazo, la verdad que buen gol. Creo que a todos nos ayudó, nos colaboró el viento, donde la metió no lo saca nadie. Y bueno, tuvimos ahí, tuvo un centro Papa que también iba al ángulo, pero bueno, por ahí falta la cuota de suerte también, el partido sin cuota de suerte no la tuvimos y bueno, hay que seguir buscando, laburar para seguir buscando.
6: Exacto, se viene ahora la visita al campeón, hay que ir hasta Nogolí para jugar frente a Defensores, que bueno, obviamente será también una parada brava.
14: Sí, nosotros tenemos 17 finales y bueno, hoy pasó una, lamentablemente nos escapa, y a laburar para ir a Nogolí y buscar el resultado.
6: Gustavo, muchísimas gracias y bueno, a seguir trabajando. Hay mucho camino por delante.
14: Gracias,
6: dale, gracias, Gustavo. Ahí está la palabra de Gustavo Sarmiento, el arquero justamente del conjunto del Deportivo La Punta, pasando por los micrófonos del equipo Último Recurso. Nosotros nos vamos a ir hacia Estudios Centrales, vamos a ir pasando justamente por la tarea de la pauta publicitaria. Paso por tres, nos quedamos con la tanda porque tenemos que emprender el camino desde la zona de campo de juego hasta la parte de vestuario para empezar a buscar más voces protagonistas, teniendo en cuenta que por el fuerte viento y por lo frío que se ha puesto la tarde, rápidamente, mientras hablamos con Gustavo Sarmiento, todos los protagonistas rumbo a zona de camarines, nos quedamos con la tanda. Yo los interrumpo para cuando ya estemos de vuelta en zona de vestuario.
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0: Para esperar por Daniel Perico López, para ir analizando lo que ha sido este gran triunfo en esta presentación, en este debut en el torneo clausura. La Calera vuelve a ratificar todo lo bueno que hizo en el torneo apertura, ha podido jerarquizar aún más su plantel con los refuerzos que han llegado, con la vuelta de Fernando Chichilo Sacconi, con la incorporación de Jeremías Torres del lateral izquierdo, con la sumatoria de Agustín Balbo otra vez. Así que bueno, sin lugar a dudas que si ya había una muy buena base, indudablemente que con los refuerzos también se posiciona de muy buena manera, y esto hace que parta obviamente en esa recta de largada con los principales protagonistas, ¿no? Con los principales candidatos para dar pelea por el torneo, que va a ser sumamente parejo, equilibrado. Ayer estuvimos relatando el partido que jugaron los primeros equipos de El Chorrillo frente a Deportivo El Trapiche. Se vio dos muy buenos equipos también. Ganó el equipo del Chorrillo. Así que ahora sí, ya nos sumamos con Daniel Perico López. Perico, buenas tardes, bienvenido a la transmisión del equipo El Recurso. Triunfazo para arrancar el torneo clausura. Le ganaron la punta y le ganaron al viento también, ¿no?
20: Antes que nada, buenas tardes. Sí, la verdad que sí. Habíamos pensado el partido que se podía dar así. No. Por suerte en el primer tiempo pudimos lograr hacer los goles. Después ellos, con el viento que se levantó mucho, nos metieron ahí en largo nuestro, pero supimos resolver bien y después de no sé si la contra, pero fue una linda jugada que mete el cuarto gol de José.
0: Exactamente, ¿no? Una tarde que bueno, ¿no? No sé cómo resolvieron el tema del sorteo, si ganaron ustedes, si eligieron campo o si se dio de esa forma, digo, porque en la primera mitad fue clave para poder liquidar el partido, ¿no? Un 3-0 que ya marcaba tendencia para el segundo tiempo.
20: Sí, no, la verdad es que no sé cómo debe haber sido el sorteo, pero bueno, no sé si fue suerte o nos favoreció demasiado a nosotros, pero los de arriba estaban muy metidos, estaban concentraditos en lo que tenían que hacer y por suerte salió bien.
0: Exactamente, ¿no? Y en esa concentración mucha intensidad, digamos, ¿no? Mucha velocidad, mucha salida rápida y obviamente la contundencia, que es clave también.
20: Sí, le había dicho en el primer tiempo, después de los goles llevamos dos contras clarísimas, éramos 4-2, pero nada, por suerte la estamos creando, hoy nos tocó hacer 4 y nada, hay que seguir por este camino, hay que seguir trabajando para que lleguen los goles. Como les digo a los chicos, los delanteros siempre viven del gol, por suerte hoy convirtieron los dos, la vuelta de Fernando fue con un gol, así que nada, hay que seguir trabajando. Ahora, como le dije a los chicos, ahora el problema lo tengo yo.
0: Tal cual, ¿no?
20: En la semana el problema lo tengo
0: ¿Cuántos
20: yo.
0: ¿Cuántos quisieran tener ese problema, no?
20: Sí, en la semana lo tengo yo, así que nada, por suerte este fin de salió bastante bien y nada, hay que seguir trabajando, mañana descansar y ya el martes trabajar el partido que tenemos de local.
0: Tal cual, ¿no? Y sumate jerarquía entre los 11 y en el banco, digamos, ¿no? Porque también debe ser un muy buen banco.
20: Sí, ahí Pablo me había marcado unos chicos de que podemos ahí sumar. Nada, por suerte los chicos que llegaron se acoplaron bien, los chicos de allá los recibieron muy bien, fue dos semanas de mucho trabajo, de mucho compañerismo, y nada, ojalá sigamos por este camino, ojalá sigamos convirtiendo goles, ojalá sigamos sumando puntos, todo es trabajo, trabajar y para que el fin de salga todo bien.
6: se viene Unión, que perdió ayer de forma agónica ante Defensores, un partido gravísimo, pero bueno, sobre la hora lo pudo ganar el Expreso, así que será también un rival duro, pero ustedes con la obligación de volver a ganar en condición de local.
20: Sí, lo habíamos hablado en la semana que desde local los tenemos que hacer bien fuertes, tenemos que ganar todo lo que juguemos ahí, no perder nada. El fin de será una oportunidad para eso, para ver si vamos a tratar de cumplir con ese objetivo de que nuestra casa no llega a dar punto, y esperemos que sea a favor nuestro.
6: Exactamente, ¿no? Esto recién empieza, pero bueno, uno empieza a perfilar, obviamente, los equipos que van a ser los que van a estar dando pelea, ¿no? Ayer me tocó relatar Trapiche versus El Zorrillo, dos muy buenos equipos, hoy tu equipo también, bueno, creo que en ese podio imaginario están ustedes, digamos, ¿no? En esos tres que acabo de nombrar.
20: Sí, por ahí nosotros no nos ponemos de candidatos, sí, ir paso a paso, partido a partido para llegar a cumplir el objetivo que nosotros tenemos. Hoy fue uno, el fin de semana será el otro, y hay que seguir trabajando, hay que seguir demostrándolo adentro de la cancha.
6: Perico, muchísimas gracias como siempre, bueno, felicitaciones por el gran triunfo de tu equipo.
20: Muchísimas gracias.
6: Dale, gracias Perico, hasta luego. Ahí está la palabra de Daniel Perico López, pasando por los micrófonos del equipo Último Recurso. Me voy a, que no fue el goleador, ¿no? A Cookie Pereira, lo digo pasar de reojo, ¿no? Partiendo todo rapidito, pero me voy a acercar a Agustín Balbo, el jugador del conjunto de La Calera, que de hecho se debut. Agustín, buenas tardes, bienvenido nuevamente a la transmisión del equipo Último Recurso. Bueno, equipo nuevo, compañeros nuevos, pero no cambia la sed de gloria, digamos, ¿no? Esta es una victoria muy importante en condición de visitante.
1: Buenas tardes, Adrián, buenas tardes a todo el equipo Último Recurso, la audiencia, y sí, la verdad que siempre es bueno empezar el campeonato de esta forma, más como vos bien decís, en un equipo nuevo, y bueno, nos tocó jugar en una cancha que en lo personal para mí es muy difícil. Acá es un equipo que local se hace muy fuerte, y bueno, hoy nos pudimos llevar tres puntos que son súper importantes para arrancar, si bien, como se dice, con el pie derecho.
6: Le preguntaba recién a Perico López, yo no lo sé, digamos, qué pasó con el sorteo, digamos, si lo ganaron ustedes, si el azar determinó que justamente jugaran la primera mitad con el viento a favor, porque bueno, ahí prácticamente en esos 45 minutos liquidaron el partido.
1: Yo, la verdad, no tampoco...
6: Viste tengo que son detalles que claro, solamente lo saben los capitanes.
1: Ha pasado que el primer tiempo cuando juego contra eso me toca viento a favor, entonces yo decía, esto es muy difícil, eso conocen la cancha, el viento, y bueno...
6: Ahora está más grande la cancha.
1: Claro, entonces nosotros sabemos que el segundo tiempo, a mí ya me ha pasado, me terminé ganando el primer tiempo y que después me lo den vuelta, y como digo, para mí es una cancha muy difícil. Bueno, hoy estuvimos muy bien todos, Puki tuvo una tarde que veo que es muy buena, luchando, y bueno, así como lo que se caracteriza él de luchador, pudo conseguir un gol clave, que fue cuando ellos nos habían hecho el 3-1, y bueno,
6: tal cual, ¿no? Ese que terminó de sentenciar el partido, ahí como que se acabó el juego con el 4-1.
1: Al equipo, porque bueno, sabemos que ellos necesitaban ganar este partido y que se nos iban a venir con todo.
6: Exactamente, ¿no? Este es un equipo que fue ordenado, prolijo, y además que tuvo mucho cambio de ritmo de mitad de cancha para adelante, además de la contundencia.
1: Sí, fue esa fue la idea, la que se planteó ahí en la semana, que sabíamos a dónde veníamos, teníamos que estar ordenados, y bueno, sabíamos que bueno, el Chichilo nos podía dar con sus diagonales, igual que Cookie, una ventana a poder filtrar, y bueno, se pudo dar y concretar esa forma.
6: Tal cual, para el segundo tiempo había que aguantar los trapos, digamos, ¿no? Porque el viento se hizo mucho más fuerte que en la primera mitad, y parecía que ese descuento transitorio del Deportivo La Punta les daba la chance de que ellos pudiesen envalentonarse, pero como lo marcamos recién, ¿no? El cuarto gol liquidó, pero bueno, se defendieron bien, más el ingreso de Luciano Altamirano, que colaboró con el juego aéreo.
1: Sí, nosotros, bueno, como lo habíamos dicho, sabemos que en el segundo tiempo iba a ser clave lo que es la pelota parada. Ellos la verdad que nos hacen un golazo, pero bueno, después entró como dijiste Luciano, nos pudimos parar bien, y bueno, una tarde también muy buena de Marco, que cuando le tocó estuvo seguro en el tema de los rebotes, y creo que eso también fue clave para darnos seguridad a nosotros.
6: Venir de ser campeón con Defensores de Nuevo Lí, indudablemente que bueno, acá hay pasta, digamos, ¿no? Acá hay una tremenda base que quedó de la apertura, más los refuerzos que llegaron, indudablemente que se posicionan, aunque Perico dijo que nosotros no nos ponemos rótulo, pero internamente saben que bueno, que van a estar metidos en la pelea.
1: Hay un buen equipo, hay un hermoso grupo de personas, más que todo. Pero bueno, vamos a ir partido a partido, trabajando semana a semana, y como dijo Peri, estamos para mejorar, ¿no? Para mejorar y ya pensar en el fin que viene, trabajar en la semana y poder seguir de la mejor manera.
6: Agustín, muchísimas gracias como siempre, y bueno, felicitaciones por el nuevo club y por esta tremenda victoria que han logrado en el debut.
1: Bueno, dale, muchísimas gracias, gracias a ustedes por el tremendo trabajo que hacen. Déjame mandar un saludo a mi familia que con este tremendo viento les tocó venir acá, así que a mi novia, a mi hermana, a Romy, a todos, por haber venido a acompañarme, y bueno, un abrazo para todo tu equipo, que es fenomenal.
6: Gracias, Agustín, muchas gracias, hasta la próxima.
1: Hasta la próxima.
6: Gracias, querido. Así está la palabra de Agustín Balbo, pasando por el micrófono del equipo Último Recurso, analizando lo que ha sido, ¿no?, este final de partido y esta gran goleada que ha logrado el equipo justamente que conduce Daniel Perico López, que ha ganado su partido por 4-1, y de esta forma naturalmente sabe que queda muy bien parado de cara a lo que se viene, digamos, ¿no?, a lo que va a ser su presentación en condición de local, esta vez recibiendo al conjunto de Unión San Luis. Así, de esta manera, nosotros ya empezamos a cerrar nuestro trabajo desde la ciudad de La Punta, con una jornada muy, pero muy ventosa que hemos tenido aquí en el Estadio Naranja, pero que se cierra con este triunfo para el equipo justamente de Daniel Perico López, para La Calera, que ha ganado por 4-1 frente al punto de el Deportivo La Punta. Para lo que viene, Deportivo La Punta tendrá que visitar al conjunto de Defensores de Nogolí en el Estadio Genaro Jofre, mientras por su parte La Calera será anfitrión en su casa, en el Estadio Carlos Gabriel Cabanela, del conjunto de Unión, el equipo que dirige tácticamente el señor Néstor Fabián El Pucho Gutiérrez. En nombre de quien les habla, Adrián Alanís, le comenzamos a poner punto final a esta nueva transmisión del equipo Último Recurso. Agradecer a Darío Alanís, que trabajó desde la tarea de relato para el fútbol del torneo Federal A, lo que fue la del equipo de el conjunto justamente de Germinal de Rawson. Agradecer a Elvio Pereira, que estuvo trabajando en cancha de CAI para lo que dejó la goleada del Deportivo Fraga, 5-1 frente al conjunto de San Lorenzo de Puente Blanco, y por supuesto agradecer a cada uno de nuestros anunciantes y a la gente, ¿no?, que como siempre está día acompañándonos fin de semana tras fin de semana. Por hoy, con el fútbol nada más, ¿eh? Nos volveremos a reencontrar mañana con nuestro programa diario, y a la siesta estaremos con más fútbol, ¿eh?, del partido televisado que va a ir desde el estadio de G, pues desde la cancha de El Lobo, desde el estadio panorámico. Allí van a estar jugando Juventud, visitando al conjunto de Jepu, y por supuesto todo estará en la transmisión del equipo Último Recurso y señas de fútbol. Así que desde La Punta, nada más. Muchísimas gracias por todo. Un abrazo grande, y será hasta mañana con más fútbol y con más transmisiones del equipo Último Recurso. Gracias. A

0: tiro libre para la Lepra.
1: Bueno, no parece Río, parece Messi en el segundo tiempo. La verdad que el fútbol es un estado de ánimo, no hay ningún tipo de dudas. Y este partido es el mejor ejemplo. Ríos no se podía sacar a un rival de encima en el primer tiempo. Y ahora no lo pueden parar. Y lo de Ríos aplica para Jerónimo Russo, aplica para Facundo Gutsch, para Luca Reggiardo. Salvo Massanti, que sigue teniendo un nivel flojo. Después han elevado todos los jugadores de Newell's su nivel. Por eso gana 2-1.
0: Va a venir el tiro libre. Va a venir el centro, le va a pegar Gutsch, el centro de Gutsch, pasadito. La pelota recorre el área, saca de cabeza Blanco. Intriga el balón para que conduzca por allí. Vilasco, se mira Alan Vilasco a toda marcha. No salió la pelota, sí salió. Sí salió y lateral para Newell's en la mitad de la cancha. 32 del segundo tiempo. Somos Dispo Radio y paso por el banco de Boca.
2: Bueno, nueva charla de Robarena con Martín. Me parece que en cualquier momento agota las ventanas y también las modificaciones que el técnico de Boca, que para nada está conforme con este segundo tiempo de su equipo.
1: Bueno, el tema es que le queda, ¿no? A ver, si hay cambios en Boca, otros cambios tiene que ser en la parte ofensiva. Y ahí le queda Zenón y Ángel Romero.
2: Sí, nada más.
1: Claro, no más que eso. A Braida ni lo menciono porque Braida es... O sea, puede jugar de volante, pero... Es más defensor que mediocampista.
0: La tiene Velasco, la pisa Velasco. La pide, ya recibe Paredes por adentro. La pide Aranda, también la pide a Casíbar. El balón por la izquierda. Se viene Aranda. Iba Boca, centro al área. De cabeza despejando en el fondo. Ira Goitiga. Pelea el Colo Ramírez. Recupera Di Lolo, la aguanta Paredes. Intenta Paredes, pierde Paredes. Falta Dice Marlos, tiro libre. Favoriza Boca, gana Newell 2-1.
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4: Hoy en la Copa de Brasil, un gol del Flaco López en su vuelta al Palmeiras. Ganó 3-0 a Fortaleza.
0: Ya la juega Paredes, pero mal. Pero mete Blanco, gana Blanco, mete el centro Blanco. Arriba Milton Jiménez, la peina. Va corriendo para recuperar la pelota Flores, la tiene Flores, la pisa el pibe. La tiene Flores contra el banderín del córner, son 2 ahora, intenta salir y no pudo. Recupera la pelota, gana el futbolista de Newell's. Y ahora entrega para Gutsch, sale Gutsch, tiene un caño, rebota el balón. Ahí lateral para la Lepra en zona defensiva.
1: Bueno, claramente Paredes con una asistencia, con un buen centro. Como solamente un jugador de la jerarquía de Paredes le puede pegar. Puede dejarnos en ridículo. Ahora, en el segundo tiempo de Paredes, yo creo que... Por escándalo es de lo peor que ha mostrado Paredes en Boca. No le ha salido nada, regaló todas las pelotas, está a destiempo. La verdad es llamativo, porque el primer tiempo lo había jugado muy bien.
0: Va dominando a Casíbar. Intriga para Paredes. La tiene Paredes. Sale bien con Ayrton Costa. Se desprende por la izquierda Lautaro Blanco. Pasa la pelota por el medio. Va para Velasco. Pierde la pelota y ahora arranca Massanti, tiene espacio. Vaya Massanti, a ver, una en toda la tarde-noche. Massanti, falta, infracción. Hay tiro libre para Newell's y tarjeta.
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2: El tercero en Boca, Alan Velasco se toma Paredes y ahí está un Costa.
1: Le salió todo al revés a Alan Velasco, porque él tenía la chance de conducir el ataque de Boca, la terminó perdiendo, una buena presión de Massanti. Y después el propio Velasco en el retroceso se lo llevó puesto. Al delantero de Newell's, falta y amarilla.
0: Hay tiro libre, señores. Tiro libre. Y favoriza la Lepra. Inspira el Colo Ramírez. Ya llegó Gianetti. Está Goitiga. Acomodó Sotelo. Ahí está el volante. Este doble 5 que pone Newell's. Con Reggiardo el otro. Pasa Gutsch. A Sotelo, mete el centro Sotelo, centro pasado, Montero. No está seguro Montero.
1: No, en absoluto.
0: Y mete un buen pelotazo, va para Flores, se viene Flores, encara Flores y pasó. Iba Flores, va a Boca por el empate, Flores la pide Jiménez, Flores el centro atrás. Llega de frente, qué bien la hizo Velasco y está, le pega Velasco. Golazo de Boca. ¡Golazo de Boca! ¡Gol! ¡Cereice! ¡A los los 36, un gol bárbaro, jugada por derecha de Flores, dejó en el camino su defensor, fue hasta el fondo, no se apuró, levantó la cabeza, pensó, metió la asistencia para Aranda, que llegaba de frente a la media luna, y Aranda de primera, la movió hacia la izquierda para Velasco, que controló, sacudió de zurda, lo empata Boca a los 36, ahora la cosa está 2-2, lo empató Velasco para Boca.
1: Los tres que fueron parte de esta jugada ofensiva de Boca hicieron todo bien. No me quiero quedar con Flores solamente, que es el que armó por la derecha dejándole el camino a su marcador. Ni tampoco me quiero quedar con el que define, que es Alan Velasco, que entró para aportarle algo diferente a Boca y lo hizo. Sino con el pase de Aranda, fantástico.
0: Espérame que va Aranda, por más Aranda al arco. Cerca del palo derecho, otra llegada de Boca. ¡Qué partido tenemos en Rosario!
1: El partido está buenísimo, porque además Boca llega al empate cuando menos lo merecía. Cuando más le costaba al equipo del Vasco Rabarena, ahí llegó al 2-2. Por Flores, por la gran definición de Velasco y por ese pase de primera, como con desprecio de Tomás Aranda, que fue excelente. Un pase a favor del atacante, en este caso de Velasco, que controló y definió ante la chique de...

0: y ya la tiene Boca en el fondo.
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0: ¿Que está bien el empate y la médica?
2: Y en líneas generales sí. Sí, sí, obviamente un tiempo para cada uno, pero el empate está bien.
0: Se viene Blanco, mete el centro, rebote y hay tiro de esquina otra vez para Boca, que busca por arriba, ponerse arriba. Valga la redundancia en el marcador. Va a venir el centro, le va a pegar Velasco. Ya llegó Vilolo, ahí está Ayrton Costa, espera Jiménez, está Casíbar. Ahí está Flores. Va a venir el centro de Velasco. Va a venir el envío.
3: Me parece que hace efectivo el cambio primero.
0: Ya me lo contás porque va a venir el centro. Va a venir el envío al área. Buscando Boca la victoria. Aquí en Rosario, 39 del segundo tiempo. 7 menos cuarto de la tarde en el país. Viene el envío de Velasco en el primer palo. Termina despejando la pelota afuera. Presentamos el cambio.
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3: Ingresa con el 27. Lucas Gómez se retiró con el 8. David Sotelo.
2: Bueno, un cambio en la mitad de la cancha para refrescar esa zona para que Newell's vuelva a tener la pelota.
0: Y espérame que va Velasco otra vez, el centro de Velasco. El cabezazo de Milton Jiménez afuera. Se salva Newell's.
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2: Le roba el arco, Milton Jiménez. Otra vez Boca encontrando mala la defensa de Newell's, saliendo. Ahí apareció Velasco con un muy buen centro. Después, si era gol de Milton Jiménez, había que chequear la posición de Velasco. Para mí, en el inicio estaba mínimamente adelantado. El asistente no cobró ese fuera de juego. Y lo dicho, Jiménez le erró al arco. Como en el primer tiempo, Merentiel está teniendo complicaciones con los números 9, Boca.
0: Hay tiro libre, salida para Boca. Sassi en la primera. Esperame un segundito. Sassi en la primera nacional. Almirante Brown, ¿cómo terminó con Racing de Córdoba?
4: 2-0 a Racing de Córdoba y se metió cerquita cuarto ya en la tabla.
0: Y ganó Chacarita.
4: Ganó Chacarita y Teo David sigue festejando San Martín. 2-1 Agropecuario.
0: El centro, la pelota le queda allí a Aranda. No podía, aparece Blanco. Blanco la cambia para Flores, le pica bien, va hasta el fondo el centro de Lozano, rebote. ¿Y cómo terminó Ciudad Bolívar con Mitre?
4: Ganó Mitre como visitante 2-0.
0: ¿Y el candombero ganó?
4: Ganó el candombero a los 48, gol de Molina, 1-0 a San Miguel.
0: Goleada al Mendoza de Maipú.
4: 4-2 Atlanta.
0: ¿Y Temperley le costó?
4: Perdió con Gimnasia y Tiro de Salta 2-1 como local.
0: ¿Y Chaco Forever con Deportivo Morón?
4: Ganó Chaco Forever 2-0.
0: La pelota la tiene Lozano, mete el centro, rebota y tira de esquina para Boca y Deportivo Madryn con Albois.
4: Qué complicado está Floresta, Madryn 2, Albois 0.
0: ¿Y cómo terminó la cosa en Salta?
4: Ganó Central Norte 1-0 a los Andes.
0: Y hay tiro de esquina que favorece a Boca, va a venir el centro de Velasco desde la derecha. Juego de luces, bengalas en la popular de Newell detrás del arco que está defendiendo ahora Reinati.
3: Se viene el humo al campo.
0: Sí. Va a venir el centro de Velasco, no se ve nada, viene el centro arriba, el despeje. Va corriendo lo que faltaba, ¿no? La domina Paredes. La pelota la tiene el centro al área, ahí cuénteme, y está, se lo perdió Boca, lo tuvo otra vez el Senense. Se salvó Newell's, lo tuvo clarito Aranda. 2-2 está el partido, tuvo el tercero Boca.
2: Bueno, y tenemos que descifrar verdaderamente lo que pasó, porque después del centro de Lautaro Blanco, una nube de humo cayó a la altura del área y se hacía imposible ver lo que estaba pasando. Ahora con el monitor aquí en la cabina, observamos que el centro de Lautaro Blanco cayó por el segundo palo, le dio de sobrepique Tomás Aranda. En la parte de afuera del palo, se salvó Newell's en el final.
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0: Va a pegarle desde el fondo. 42 y medio, pegadito. Se viene Gustavo Kufner. Con Leandro Bonsante. Para River con Central. Lo que será, ¿no? La cancha hoy. Después de la floja producciones de River. Más allá del anuncio. Quizá en breve, tal vez, de la llegada de Thiago Almada. Arrancó muy mal el año. O la temporada, esta temporada. El equipo de Coudet. El juego está detenido, ¿eh?
3: Por la pirotecnia detenido, por Merlo.
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4: Hasta ahora, con estos marcadores, en zona A, Vélez, Independiente y Gimnasia de Mendoza, líderes con 6. Recordamos que Vélez

0: Independiente juegan mañana. Y en la zona B, Argentinos y Barracas 9, Gimnasia 6. Argentinos y Barracas, los únicos que ganaron los tres partidos.
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0: Y que en la tabla general, después de la derrota de hoy de Aldo Civi, quedó 5 puntos por debajo de Riestra, los mismos puntos que Estudiantes de Río Cuarto, 9 los dos.
2: La pelota la tiene el centro de Guch, pasadito, saca Blanco de cabeza, casi 44. Llega a Escobar, la tiene Guch. La pierde Masanti. Masanti toda perdió,
3: ¿eh? Sí. La verdad que el partido de Masanti, por eso en un momento del segundo tiempo, cuando Newell's estaba con la flechita para arriba, te decía, han crecido todos en Newell's, a excepción de Masanti.
2: La pelota hacia adentro y va Newell por la victoria. Limpio quite, todo pelota. Todo pelota. Gran quite. Dando una mano a Aranda. Se viene Velasco. Juega hacia la izquierda de la pelota. Él pasa dentro de Paredes. Juega otra vez para Aranda. Aranda fuera con Lautaro Blanco. Se viene Blanco. Blanco juega la pelota para Velasco, otra vez para Blanco, va a sacar el centro Blanco, intenta desbordar, no puede, gana bien por allí Escobar, la pisa Franco Escobar, juega hacia atrás, la levanta, revienta como puede por allí Lucas Gómez y quiere armarla contra Guch, se viene Guch, le tiran de atrás y no puede, que bien la levanta, pero aparece acá Sibar. Recupera, juega para ir Don Costa y más atrás para su arquero.
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2: El despeje arriba, ganando bien Lozano. Salta por allí Ricciardo, recupera el capitán, el autor del segundo gol de Newell's. Toca la pelota hacia atrás, el frío, sale bien Goitía. Más atrás para Reinati, sí.
4: Hace al menos 3 minutos que tiene preparado 3 cambios Newell's.
2: El pase adentro va para Guch otra vez.
4: 8 más.
2: ¿8 más? Bueno.
3: Está bien.
2: Está bien. Es que a veces no...
3: Si no, somos la gata flora,
2: ¿no? No, me gusta. Lo que pasa es que a veces te desorientan.
3: Perfecto.
2: La pelota la tiene Masanti. Va Masanti, que no hizo una bien. Y termina no haciendo una bien. Pero es insólito lo de Masanti. Pero es insólito. Todo al revés hace. La pelota va por la izquierda. Se viene con el balón, tocándose adentro Velasco. Pierde la pelota, recupera. Grita el arquero Reinati. Y ya la tiene el número 30 de Newell's.
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2: Va dominando la pelota por la izquierda. Sale bien por allí Lucas Gómez. E entregando a la derecha para que se venga con el balón Escobar. Recibe Ricciardo, el círculo central, la pelota la tiene Newell's, cruza la mitad de la cancha. Ahí juega cortito otra vez. Para Gómez, atrás con Gianetti, otra vez con Ricciardo. Categoría 2006 me parece, ¿no, Ricciardo? 19 años.
4: Sí, señor, 19.
2: Va la pelota. Recuperando el balón. La tiene la Lepra en el círculo central. El pase para Luca Gómez, juega para Ricciardo. Buena triangulación, descarga bien el Colo Ramírez. Ay, pero mira, eran 3 de Newell, pero la agarró el de Boca, Lozano. Y ahora arranca la contra y Baranda, y lo puede ganar Boca. Tirársela a Jiménez. Baranda va, le pega al arco. Se lo perdió, no se puede creer. Lo tuvo Boca el tercero. La jugada final de Flores. Se salvó el conjunto de la Lepra. Tuvo la victoria Boca.
3: Bueno, se enoja Jiménez porque pedía pase al medio. Ahora, nuevamente, qué bien que la hizo Flores. Recibiendo, girando los últimos 15 minutos de Flores en este complemento fueron bárbaros, imparable. Eligió el remate al arco, cruzado, hacia vista el arquero Reinati y buscó el gol Flores. Por más que apareciera por el centro del área, Milton Jiménez se tuvo toda la confianza, el número 19, merecía el gol. Flores casi lo gana Boca en el tiempo adicionado.
2: Bueno, habrá salida. Habrá salida y se presentan los cambios, señores, en Newell's.
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4: Se retiraron Ríos, Guch y Escobar. Ingresaron Benedetto, Acuña y Cabrera con los números 25, 10 y 35.
2: Perdón, Benedetto, Cabrera.
4: Y Acuña, Valentino Acuña, el 10.
2: Acuña, 10. Cabrera, ¿qué número?
4: 35.
2: Y Benedetto...
4: Perdón, Benedetto el 35. y Cabrera 25.
2: El centro al área, el despeje en el fondo. 48 de 53 tenemos en Rosario. Mazanti, otra vez la perdió, mirando de la perdió Mazanti, mira el centro arriba. Reinati, yo no entiendo cómo Mazanti está en la cancha. De verdad, es Kudelka que vio el partido de espalda.
3: Y la verdad que hizo mucho mérito como para salir antes.
2: La pelota profunda, sale lejos el arquero. Montero gana de cabeza con Montero. Revienta Montero. Casi le arranca la cabeza al compañero. La pelota fuera, habrá lateral para Newell's.
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2: Va a venir el lateral, pasó por el banco de Newell's otra vez.
4: Con Kudelka pidiendo mucha calma en estos momentos, sobre todo de acá al final del encuentro por el lado de Arrobarrena, pide más intensidad en tres cuartos.
2: La pelota la bajaba Velasco por allí, le rebota el balón. Se pierde por un costado. Tres cuartos de cancha, territorio. Zeneis en laterales para Newell's. 49 de 53. La pelota la aguanta el Colo Ramírez. Viene el centro al área. Saca de cabeza Lozano. Llega de frente, la tiene Ricciardo. Ricciardo juega hacia la izquierda. Intenta la lepra. Insiste Newell buscando la victoria. Centro al área, pasado. Buen centro, buen centro, buen centro, buen centro. Se la lleva por delante el futbolista Mazanti. ¿Dos puntos el partido Mazanti o mucho?
3: No, no, está bien. Dos o tres, sí. Para no ser tan malos.
2: La pelota por la izquierda. Va recibiendo Aranda. Encara Aranda. Toca hacia atrás Paredes. Aranda gira en el vértice. Se mete en el área. Otro giro más. El centro de Aranda. Saca de cabeza Gianetti. Y otra vez Aranda de cabeza. Y otra vez sacando Gianetti. Parece que juegan ellos dos solos. Aparece Dirolo, mira el pase que le da Dirolo, lo compromete a Paredes y pone la pierna arriba y la recupera, la aguanta Paredes, la tiene Paredes, falta de Insemar, la cobró solo Paredes, ¿eh? Solo Paredes cobró la falta.
3: Sí.
2: Tiro libre para Boca.
3: Además se quedó parado mirándolo a Merlo como diciéndole, ¿por qué no me cobras la infracción?
0: Pulga Benedetto, le dicen a Blas,
3: sí.
0: El papá fue un reconocido escritor en su época de muchos libros sobre Newell's Old Boys y jugador de las inferiores.
2: Espérame que va Velasco, viste el centro, rebota la pelota en Cabrera. Insiste Velasco, recupera, juega el balón atrás para Lautaro Blanco. 51 de 53, casi la tiene Paredes. 2 a 2 el partido en Rosario, lo ganaba Boca 1 a 0. Lo pasó a perder 2 a 1. Va girando, ¿qué hace Ayrton Costa? Para el otro lado, Ayrton. El otro lado, Ayrton. Ayrton. Ayrton. Ayrton. Y ya la tiene Montero.
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2: Sale con la pelota Dilolo. Apertura hacia la derecha, va para Flores otra vez, va Flores. Encara, pasa todo lo que se propone. Va Flores, centro de Flores. Cruza el área y al fondo la manda Cabrera y tiro de esquina para Boca.
3: La pregunta a esta altura del segundo tiempo, sobre todo con esta nueva postura de Boca de ir a buscar la victoria, es por qué regaló los 30 minutos del segundo tiempo cuando Newell fue más.
2: El centro de Aranda. Arriba Reinati. Se la queda el arquero de Newell.
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3: No hay que quitarle méritos a Newell, que mejoró mucho en el arranque del segundo tiempo. Pero también fue llamativa la postura de Boca. Y cómo Boca empezó a perder las divididas, a no capturar los rebotes. Después del 2 a 2, que llegó en el momento en el que menos lo merecía. Otra vez se despertó y está cerca de ganarlo.
2: La pelota hacia adelante. El balón afuera. Ahí lateral. Ya la hicieron cortita. El pase largo. Quiere sacar Dilolo. Revienta Dilolo. Balón afuera y lateral para Boca.
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2: Y entonces la chiquita, ¿qué dicen en el banco de Newell's?
4: Pidiendo sobre todo el final del partido. Está pidiendo tranquilidad, mucha cabeza fría en este momento.
2: Va saliendo Boca. 25 segundos finales en Rosario. Sí, termina el partido. Parece 2 a 2, pero la juega Velasco. Tendrá una más. La domina Lautaro Blanco. Va a sacar el centro de ahí Lautaro Blanco. Conduce Blanco, va hasta el fondo. Amaga para acá, para allá. Lo persigue Cabrera. Llega otro más para socorrerlo. Y recupera la pelota Newell's. Habrá lateral para la lepra. Mira el cronómetro Merlos. Uno más, dice. Agrega algo, ¿no?
4: Uno más, exactamente. Y recién justo Arrobarrena hacía esa seña.
2: Bueno, qué suerte que hay un árbitro que se digna a marcar cuánto más se juega, ¿no? En el Mundial no sabíamos cuánto más se jugaba después de lo agregado. Va a venir el lateral. Hasta los 54. 45 segundos finales quedan ahora. Lateral para Boca.
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2: Va dominando la pelota Di Lolo. En campo Zeney, se juega para Paredes. Lanza Paredes, largo hacia la izquierda. Muy mal lanzó Paredes. Derecho para afuera. Ahí lateral defensivo, favorece a Newell, sector derecho.
4: Sí. Tenía que ver lo enojado que estaba Kudelka cuando mostró un minuto más el árbitro.
2: Va la pelota hacia arriba. Peleando. Allí Lautaro Blanco. La juega cortito. Falta parecía. Le queda Paredes, señoras y señores. Pita el árbitro final en Rosario. Aquí han empatado Newell's y Boca 2-2.
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1: Newell's 2, Boca 2, relató Hernán Feller, comentó Pablo, la médica.
3: Gusto a poco, sobre todo para Boca, porque el partido le demostró a Boca que si hubiese estado más concentrado en el arranque del segundo tiempo, hubiese tenido la regularidad necesaria, se hubiese ido de este escenario con los tres puntos. Newell's tuvo ese arranque en el complemento, bien distinto a lo que mostró en la primera parte, y así fue que logró dar vuelta de manera transitoria el resultado y el gol de Velasco, que despertó a Boca, que cerca del final tuvo las chances, un par, como para ganarlo. Termina yéndose el Xeneize masticando bronca. Yo creo que para Newell puede ser un buen puntapié inicial, sobre todo los minutos que tuvo en el segundo tiempo, para demostrarse a sí mismo que puede dar pelea en el campeonato.
4: Se va el equipo local con cierta satisfacción, sobre todo por lo hecho en la segunda etapa. Tranquilo Kudelka después de lo que ha sido este empate. Lo que le viene a la Lepra será el próximo domingo, 17 horas 45 minutos, ser visitante ante Defensa y Justicia. Por el lado de Boca, sobre todo Paredes saludándose con varios de los jugadores de Newell's, hay cierta decepción por el resultado final. Lo que le queda al Xeneize será ser local el próximo sábado, 19:15, ante Vélez.
2: Achita Ludeña, abrazo grande y gran laburo, como siempre.
4: Abrazo enorme, compañeros.
2: Nos vamos, señoras y señores, volando hacia el Monumental. Se viene Gustavo Kufner, Leandro González y toda la banda. Se viene River Central, abrazo Sassi, abrazo la médica. Un placer.
3: Regreso, muchachos. Como siempre.
2: Chau, nos vamos. Aquí empataron Newell's y Boca 2-2.
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0: Hola, hola, ¿cómo están? ¿Cómo andan? Abrazo enorme para todos. Aquí estamos, venimos de lo que fue recién en Rosario con Feller y con la médica. Newell's frente a Boca. Escuchen esta banda de sonido de fondo en el Estadio Monumental, sí, porque River lo quiero, lo vengo a alentar. Cantan los hinchas que hace un ratito entonaron el famoso a ver si nos entendemos los jugadores y la popular, el tema de la camiseta, del dejar todo en la cancha cuando River se movía en el campo de juego. Estamos a minutos nada más del arranque del partido, a menos de 15, y será un placer compartirlo junto a mi querido amigo Leandro Bonsante en los comentarios hoy. ¿Cómo estás, Leandro? Bienvenido, buenas tardes.
1: Hola, Gustavo, el gusto de saludarte a vos y a toda la gente. Hacía mucho tiempo que uno no venía al Monumental y que notara que el mundo River tenía tanta desesperanza con un equipo de fútbol. Y no solamente es el equipo, es la incertidumbre que engloba también a un técnico contra las cuerdas como Coudet, que ya acumula dos caídas en el torneo clausura y que quedó muy preso de la banda del container. Lo dijiste vos, ya la gente se expresó en la previa pidiéndole más a los jugadores. A esto hay que sumarle el rol de los dirigentes también cuestionados. Del otro lado, Rosario Central tampoco llega bien, tampoco ganó lo que va del torneo, y Almirón también está atado con alfileres. Pensar que hace poco, acá en esta cancha, jugaron una semifinal del torneo Apertura, aquella que River después perdió en la final con Belgrano. Bueno, el fútbol argentino es presente. El presente en el efímero fútbol argentino los tiene mal. River, los jugadores, el Chacho y la comisión se juegan un montón en esta tarde-noche aquí en el Monumental.
0: Presento a La Carrera, nuestra voz comercial en la tarde hoy, que será la de Carlitos Blota. Hola, Charlie, bienvenido, abrazo grande.
2: Hola, mi querido relator, qué placer estar nuevamente con usted, con el querido Leandro Bonsante, con el resto de los compañeros y la audiencia ahí por radio. Cielo despejado en la ciudad de Buenos Aires, 16 grados la temperatura, 86% la humedad, pero sin pronóstico de lluvia.
0: Dame uno y así empezamos.
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0: Se va terminando, va quedando atrás el fin de semana, pero mucho fútbol por delante. Lo que pasó, lo que viene, mucho para contar de fútbol y de deporte. Solo un toque y la bienvenida para mi querido Esteban Sassi. Hola, Esteban.
3: Abrazo, Gus, abrazo, muchachos. A esta altura, en la misma zona de River, Argentinos y Barracas son los únicos que ganaron todos los partidos que han jugado. Hoy ganó Barracas a Riestra 1-0, ganó Gimnasia en Mar del Plata 2-1 y acaba de empatar Boca en Rosario 2-2 con Newell's.
0: Sí, señor, llega Rodrigo Báncora, llega la información de River. Presento y así forma el equipo del Chacho.
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4: Abrazo grande, Gustavo, un saludo para todos. 6 cambios, mete Coudet para recibir a Central, 41 Santiago Beltrán, 29 Gonzalo Montiel, 28 Lucas Martínez Cuarta, 30 para el capitán Nicolás Otamendi, 13 Lautaro Rivero en la mitad de la cancha, 6 Aníbal Moreno, 15 Fausto Vera, 35 Joaquín Freitas, 25 Lautaro Pereira, 11 Facundo Polidio y con la 19 Rafael Santos Borré.
0: Y enfrente de este River estará hoy Rosario Central, el equipo de Almirón, que también viene a los tumbos, a los trompicones. La información y, por supuesto, cada detalle. Llega el 11 titular de Central. Llega Leandro Paz y lo presenta.
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4: Gustavo, compañeros, muy buenas noches. Confirmado el equipo también de Almirón con una sola variante con respecto al 11 que viene de empatar contra Racing. Jeremías Ledema con la 23, con la 32 Emanuel Coronel, 46 Ignacio Obando, 13 Gastón Ávila, 3 Agustín Sández, 5 Franco Ibarra, 20 Vicente Pizarro, 26 Giovanni Cantizano, 11 Ángel Di María, 8 Hamilton Campas y con la 22 Enzo Copetti.
0: Dame uno más, Blota.
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0: Bueno, Sassi, me repasa a La Carrera lo importante de este domingo.
3: Gimnasia le ganó en el Minel al Dosivi 2-1. Barraca Central le ganó como visitante a Riestra 1-0. Empataron hace un ratito Newell's y Boca 2-2. 21-30 juegan en la Fortaleza Lanús Instituto.
0: Bien, y rapidito lo importante de la segunda categoría de Argentina, mi amigo.
3: Que ganó Chacarita y salió de todo. Que perdió Morón, que perdió Atlanta, que ganó Almirante Brown. Agónica victoria de San Telmo y la derrota como local de Temperley.
0: Muy bien, bueno, mi querido Leandro Bonsante, ¿qué esperamos? Esperamos claro por la salida de los equipos, pero futbolísticamente, ¿qué, Leandro?
1: Y esperamos que River muestre una mejor cara en relación a los últimos partidos. Viene siendo por ahora un semestre bastante terrorífico, si uno lo analiza estrictamente desde el juego. Un equipo sin funcionamiento, sin línea, lo decía Rodrigo recién, el Chacho Coudet vuelve a meter mano. Muchos cambios, algunos obligados, obviamente, Correa afuera por una por ahora contractura, desgarro de huevo Acuña. Esos son los cambios lógicos. Después hay algunos ajustes del medio para arriba. Me gustaría saber cómo va a repartir a los muñecos Coudet, sobre todo a Freitas y a Pereira, uno los imagina a los costados. Colidio jugando detrás del 9, hoy el 9 será Rafa Borré. Bueno, más cambios del Chacho hoy con Rivero de 3 y un poco la foto de River en la previa de este partido.
0: Recuerdo algún partido de Rivero de 3 también con Central, pero allá en Rosario, ¿no, Rodri?
4: Exactamente, Gustavo, este es el tercer partido que Lautaro Rivero va a jugar como marcador de punta, como lateral por la izquierda, obviamente, que obligado podría tocar la zona por la baja de Acuña. Las alternativas eran Rivero o Facundo González. Sin embargo, Chacho se decidió por Rivero, que también contra Talleres en Córdoba jugó un rato como lateral.
1: Claro, dos visitantes, tal cual, con Talleres 2-0 el año pasado, el 18 de octubre del 25, y aquel 0-0 con Central en Arroyito, que el 6 fue Paulo Díaz, con Gallardo todavía como entrenador. Y recordá que cuando se lesiona en la final, ¿qué jugador es el que se termina lesionando para que Rivero vaya de 3? ¿Te acuerdas que entró Pesela?
0: Sí, sí.
1: Fue Martínez cuarta de 6, Acuña.
0: Acuña.
1: Acuña se lesiona en la final,
0: claro.
1: Y Coudet corre toda la defensa, lo tira Rivero de 3, el Chino Martínez cuarta de 6 y Pesela de 2, cuando River todavía estaba ganando aquella final que pierde 2-3 con el Pirata.
0: ¡Dame uno más, mi querido Carrito Blota!
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0: Bueno, empiezan a arrimarse los protagonistas aquí al campo de juego, empieza a encenderse el estadio Monumental, se levantan y cantan los hinchas de River, todavía con algunos claros, imagino la gente llegando rápida, Rodri, apurada para no perderse el partido, ¿no, Báncora?
4: Por supuesto, Gustavo, mucha gente en los alrededores llegando sobre la hora, por eso por el momento no está completo el estadio.
0: Bueno, ya está Rosario Central en la hilera, atrás de los árbitros, el principal es Nicolás Ramírez. Y los hinchas que empiezan a levantarse.
1: Vos fíjate el detalle, Gustavo, ¿no? Habitualmente River sale con el tema River, mi buen amigo. Y hoy fíjate que la gente canta por la gente, ¿no?
0: Sí,
1: que
0: van a pasar los jugadores pasarán, dicen, ¿no?
1: Sí, los jugadores, los dirigentes, los técnicos, la banda va a quedar. Eso es lo que canta la gente de River, dándose aliento. Es verdad que hay algunos claros, pero igualmente el marco del Monumental es como si el equipo estuviera peleando el campeonato. Y River viene de perder feo con Aldo Civi por Copa Argentina y sin ningún tipo de discusión hace 8 días acá con Barraca Central y el otro día en La Plata. Todo un síntoma. El equipo de Coudet cuando pierde, no hay ninguna duda que pierde bien.
0: Se bajan las luces para esperar la salida de River y de Rosario Central con Angelito Di María encabezando esa hilera larga en el equipo rosarino. Se levantan y cantan los hinchas, señoras y señores. Un domingo que empieza a dejar atrás la fecha. Ahora sí, River y Rosario se entran en la cancha. Así vivimos el fútbol en la tierra de Diego y Leo, donde tan orgullosos estamos de tener la selección que tenemos.

0: quedó claro, Bonsante. Los técnicos se van, los jugadores pasarán, pero el que se queda es River, ¿no?
1: Sí.
0: Una señal de protesta desde el canto fuerte del hincha y el corazón del hincha de River, el Bonsante.
1: Es todo un mensaje, obviamente, que encierra una linda protesta y también darse un poco de manija la propia gente de River, que está un poco quieta y desesperanzada por este equipo que no le ha ofrecido alegrías. El funcionamiento está en el debe. River tiene que jugar bien además de ganar, y esto no está ocurriendo hace mucho. Viene ya de la época del Muñeco Gallardo. Claro. Cocodet no corrigió, estuvo a nada de salir campeón, pero no se le dio, y este semestre arrancó mal. Está juntando figuritas de las buenas, de las fuertes, para completar el plantel, y en el mientras tanto es todo preocupación. Hay un partido grande contra Rosario Central aquí en el Monumental.
0: Sí, señor, y con ese clima estamos esperando por el arranque del partido. ¿Por qué no juega Angelito Correa finalmente, Rodri?
2: Traumatismo en el cuádriceps de su pierna derecha. Por tal motivo abandonó el campo de juego en La Plata frente a Gimnasia. Lo probaron estas últimas horas, no respondió. Por eso fue desafectado Correa de este partido.
0: Sassi, cuénteme más. ¿Qué pasó con el turismo carretera en San Juan hoy temprano?
3: Que en San Juan ganó un sanjuanino. Ganó el Chevrolet de Tobías Martínez. El desafío de las estrellas en Albardón. Segundo Juan Pizanini. Tercero Germán Todino. Es decir, el Chevrolet le ganó a los Ford.
0: Bueno, usted está bien, Sassi, ¿no?
3: Muy bien.
0: Ok, perfecto. Upa. Bueno, Blota, ¿tiene algo más por ahí para contarme?
4: Le contaba que hacía 16 grados la temperatura, 86% la humedad, muy alta la humedad. Ajá. Pero sin pronóstico de lluvia, así que a diferencia de Estados Unidos, acá puede estar tranquilo.
0: Bueno, qué lindo abrazo que se dieron el Chacho y Almirón, ¿eh?
2: Se acercó el ex técnico de Boca, tiene saldo negativo contra River. Después repasamos si te parece los números, Bus, de Almirón enfrentando a River, pero en los últimos dos partidos, por lo menos ya en el banco de Central, un empate y una derrota.
0: Bueno, Chacho, jugador y técnico también de Central, ¿no, Leandro?
1: Como técnico tuvo una gran campaña, un gran ciclo. Me acuerdo aquellas dos finales que le tocó perder de Copa Argentina hace una década y un poquito más, 2015 con Boca y 2016 con River, los dos en Córdoba. También hubo un gran abrazo con el Rifle Castellano. Y qué imagen tan fuerte, tan potente, ¿no? La de Otamendi y Di María, campeones del mundo en 2022.
0: Claro.
1: Compañeros hace nada en Benfica, hoy siendo los capitanes ni más ni menos que de River y Rosario Central respectivamente, jugando en nuestro fútbol, ¿no?
0: Autoridades, árbitro y colaboradores, los presento.
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2: Principal del partido, Nicolás Ramírez, asistente número uno, Pablo González, asistente número dos, Uriel García Leri, el cuarto, Javier del Barba, en el VAR, Fernando Echenique.
0: Bien, perfecto. Se va preparando todo para el arranque del partido, sorteo de capitanes, Di María y Otamendi. Lo que decía recién el señor Leandro Bonsante, de fútbol de ascenso, tengo algo en vivo, ya terminó todo hoy.
3: Ya se terminó toda la jornada hace un ratito con la derrota de los Andes en Salta 1-0.
0: ¿Cuántos puntos tiene River? ¿Cuántos puntos tiene Rosario Central en este campeonato que está empezando, Esteban?
3: Rosario Central tiene hasta el momento 4 puntos y River tiene 0, claro. Central tiene 1, River 0.
0: Bien, perfecto. Sí. Bueno.
3: Central empató con Racing.
2: Y perdió con Belgrano la fecha número 1, 2-1.
0: Sí, señor.
3: Y River, bueno. Y River hasta ahora tampoco ha hecho goles.
0: Perdió con Gimnasia y perdió aquí con Barraca Central. Sí, hace un puñado de días nada más. Bueno, se cruzan la cancha. River va a empezar atacando de cara a la tribuna del tablero, que no tiene tablero. ¿Qué pasa? ¿Lo están arreglando? ¿Qué pasa, Áncora?
2: Bueno, tiene que ver esto con los trabajos que ya se han iniciado por el tema del techado del Monumental. Y por este motivo, River no cuenta con el tablero ya desde inicio de este segundo semestre.
1: A mí lo que no me gusta de River hoy es que ya hayan avisado con anticipación.
0: Es un
1: tema comunicacional, ¿no? Que nadie habla, pase lo que pase, gane, guste, golee o pierda feo con Central.
0: ¿Pero por qué es eso? Porque
1: no
0: hay ruido. Porque hay ruido.
1: Me parece lamentable en términos comunicacionales. Seguramente Rodrigo tiene la respuesta, ¿no?
2: Sí, a ver, a mí lo que me dijeron cuando pregunté por qué, la respuesta fue simple, sencilla. Para trabajar en armonía y en silencio.
0: Bueno, señoras y señores, está todo listo en el Monumental para ir cerrando el domingo. Está todo listo para River frente a Rosario Central.
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0: Bueno, va a tocar la pelota Rosario Central, mueve el equipo de Di María. La voz del estadio no lo nombró Di María para que no se lo silbe. Me están pasando información recién aquí.
2: Gustavo, que cuando estaban mencionando los 11 central, mencionaron a Giovanni Cantizano y cuando dijeron Cantizano se entrecortó y volvió la voz del estadio con la voz, con el nombre de Hamilton Campas. En el medio quedó Ángel Di María.
0: Ok, perfecto, todo ok, mueve Di María. Nos detiene, me parece, algún detalle que tiene que ver con la transmisión oficial. Se pasamos a las 7:15. Que era la hora señalada para el arranque del partido. Vamos, Ramírez, que queremos ver fútbol. Vamos, Ramírez, que se viene, señoras y señores. Está todo listo. Ahora. Ya juegan. Por 10 por radio, 103-1 River. Y Rosario Central sale con la pelota desde el fondo. Sandes largo. Pelotazo va cruzando. Y aparece, la mata en su pecho. Quiere jugar. Bomba y para arriba, sacando el Chino Martínez Cuarta. Quería la pelota River. No podía. Joaquín Freitas titular hoy. River tiene solo 8 suplentes y 4 pibes inferiores en el banco. Es increíble esto. Es así, ¿no? Áncora.
2: Por cuarto partido consecutivo River no completa el banco de los suplentes.
0: 8 jugadores tiene River en el banco de suplentes. Alguien se tiene que hacer cargo, muchachos, ¿eh?
1: Pasa que limpió mucho, ¿no? Y está incorporando todavía como para llenar la planilla. Faltan jugadores, algunos también, lesionados. ¿Cómo?
2: Muchos lesionados, porque tenés afuera por lesión Correa, Acuña, Arambarri, Driussi, Ramírez, Portillo y Roberto.
0: Viene buscando la pelota Rafa Borré, sí, Leandro.
1: Son un montón de lesionados, ¿no? También.
0: Tocando Di María, viene Rosario Central. Ataque por la banda derecha, frena por ahora, transforma este ataque, el avance Cantizano. Ahí la deja para Fineo, va tocando hacia atrás, jugando por Ibarra. Ibarra apoya inmediatamente, no bando, sale Rosario Central. Cuando llevamos primer minuto, River 0, Rosario Central 0. ¿Qué pasó hace un rato en Rosario con Newell's y Boca? Así.
3: Empataron 2-2.
0: ¿Cómo fue la historia?
3: Lo ganaba Cócaro, lo dio vuelta a Boca con Ascacíbar y Velasco y después lo empató Reciardo.
0: Hay lateral, será por la banda izquierda, en defensa y favorece a River, 0-0, primeros instantes del partido.
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0: Dejaba la pelota hacia atrás Vicente Pizarro, tocando Campas, apoya en Sandes. Va saliendo desde el fondo Rosario Central. Toca Sandes, juega para Campas. Quiere tocar hacia adentro, recupera River. Agarrate que va River y es buena. Atención que espera el centro. Rafita, será de Borré, será. Viene el centro, pelota al área. Rebote y córner. Tiro de esquina para River. Va River por arriba. Se levanta su gente. Lindo tiro de esquina. Tiene el equipo del Chacho que llegó rápido y por derecha.
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1: Y todo fue por un gran corte de cachete Montiel. En uno de los duelos de la tarde, Montiel contra Campas cortó la pelota y se mandó por la autopista de la calle derecha. Tiró el centro y ganó el primer tiro de esquina para River.
0: Se viene el primer tiro de esquina. Será para River. Alza la mano y seguido. Y mira el Otamendi, va arriba, viene el centro, va Ota y está arriba. Arriba y de cabeza anticipó todos en el primer palo. Qué lindo Otamendi. Llegó por arriba Otamendi, primer palo, los durmió a todos. Se atacó el área. Buscó el vértice del área, chica, quedó en el piso en nombre de River. Ya me contará Rodrigo Ángora, lo tuvo Ota. Lo tuvo Otamendi, casi la primera de River en 3 minutos 0-0.
1: Qué bien que atacó la pelota. Tomó carrera después ese centro de Colillo que levantó la mano indicando la jugada y Otamendi, tomando carrera, ganó en el primer palo. La pelota se fue arriba del travesaño, pasó cerca de cualquier manera. Buen ataque en pelota parada de River.
0: ¿Ya jugador de River, Thiago Almada, Rodrigo?
2: Todavía no, Gustavo. Restan mínimos detalles. Está todo muy avanzado. La semana próxima ya se podría definir esto para que se sume un nuevo campeón del mundo.
0: ¿Qué equipo, ¿no? Nombres, en
1: sí,
0: nombres.
1: Sí, claro.
0: Que
1: claro,
0: no se malinterprete, Bonsante.
1: Totalmente. Yo celebro que un club en Argentina, por más que después River juegue mal, los dirigentes se han discutido, la Secretaría Técnica lo mismo, el funcionamiento que le da Coudet, el rendimiento de los jugadores, digamos, todos son culpables y responsables. Yo celebro que un club en la Argentina, siempre y cuando no se hipoteque, pueda traer semejante nivel de figura. Para mí está perfecto. No, si River puede traer a Thiago Almada, está me parece maravilloso. Tengo información.
0: Ah,
1: está en un 80% hecho el pase de Almada arriba.
0: Ok, o sea, más o menos lo que recién Rodri nos adelantaba,
1: lo
0: ¿no?
1: Que cuenta, lo que cuenta Rodri. A más tardar, entre mañana y pasado, se define para sí o para no, excepto que haya un vuelco en la negociación. Pero además River, ahí Gustavo, le falta ese jugador.
0: Y sí,
1: en tres cuartos.
0: Así el lateral rápido Sández, la tira afuera Vicente Pizarro. El lateral para River, ya lo hizo Montiel, juega en territorio propio y sale el chino Martínez Cuarta tocando correctamente.
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0: Qué bien que la hizo Freitas, atención, se quedó central, va penal, penal, no fue penal esto. No lo tocó, le Ledesma al pibe que caía, piden bar, los de River. Todos los de central van arriba del árbitro, lo tenemos del otro lado. Pero te digo, qué velocidad, lo dejó pintado a Sández, lo pasó al Gato Ávila. Caía Freitas, me tocó, dice el pibe. Me tocó, dice. Bueno, ¿quién está en el bar, Rodrigo?
2: Está Fernando Echenique.
1: ¿Cómo pasó Freitas? Es verdad que tuvo un poquito de suerte en el rebote después de la disputa, primero con Sández y después con... Pizarro.
0: Me parece mí, que nada, ¿no?
1: Para mí no, para mí no.
0: El
1: para
0: tema
1: no...
0: que el revoleo de las piernas de Ledesma confunde la distancia, ¿no?
1: Para mí no lo llega a tocar. De cualquier manera está ahí, está picante Freitas. Para mí desperdiciado como win derecho. Pero en esta jugada pasó un poco con suerte, pero un poco también por la fe y el desparpajo que tiene el pibe. Para mí Ledesma ni lo toca.
0: Saque de arco, no pasa nada. Esto sigue entonces. 5 minutos 0-0, sacó Coto, sacó mal Ledesma, termina levantando la pelota, no llega todavía a la mitad de la cancha Santas, recupera River. Está mejor River, casi no la tiene central, tocando hacia atrás Freitas, buscaba la pelota Fausto Vina, primero Moreno, toca para Montiel, viene atrás para Martínez Cuarta. Bueno, otro que está con mucha crítica encima es el técnico de central también, ¿no, Leandro?
2: Sí, sí, ya no hay mucha paciencia para con Almirón. Arrancó este torneo con una derrota y un empate, obviamente. Yo creo que es la Copa Libertadores lo que lo mantiene ahí en el cargo. De hecho, a la mamá del presidente no le gusta. ¿Se acuerda de esa última conferencia donde lo metió?
0: Es verdad, tenés razón. Sale arriba, la tiene Martínez Cuarta. Cuénteme, Bonsante, quiero escucharlo en 103-1.
1: No, a propósito de Almirón, Almirón se lo empezó a discutir fuerte, fuerte, fuerte después del partido opaco de Central acá. Contra River, ¿te acordás del aquel exceso de respeto? River termina ganando el partido con gol de Colidio, jugó con el freno de mano puesto todo el tiempo. Yo creo que ese partido es el quiebre de Almirón con la gente de Central.
0: Toca la pelota Fausto Vera, qué buen pase para Freitas, atención, se le fue larga, pero la captura el pibe, ataca cerca del área, banda derecha, va River, lo marca Sández, ahí está el centro, viene córner, pegó la pelota en Ávila, se pierde afuera, dice que termina pegando en el hombro de River, que pegó en Borré, finalmente el árbitro Ramírez, saque de arco. Qué picante que está Freitas, qué bien que está Freitas, saque de arco. En 7 minutos 0-0 el partido, será para Rosario Central.
1: Está muy bien el pibe Freitas y además River entiende que por ahí le tiene que dar amplitud. El mano a mano contra Sández, como del otro lado no tiene tanta pierna izquierda, hoy juega Rivero de 3, un central corrido de lateral. La amplitud es en la derecha, con Freitas y con Montiel. Ahí fue el cambio de frente de Vera, ya para el 1-1, el mano a mano. Y le termina pegando de casualidad a Borré la pelota, por eso se va afuera.
0: La tiene Campaz, pelea Campaz por la pelota, quiere chafar frente a Montiel, toca lejos. Va rebobinando y sale Aníbal Moreno, un hombre formado en Newell's jugando contra Rosario Central. Newell's que hace un ratito jugó en casa frente a Boca, ¿no es así?
3: Y fue empate 2-2 en el Coloso del Parque.
0: Bueno, perfecto, ganó Barracas temprano.
3: Ganó Barracas en el Laza, 1-0, arriestra gol de Maroni.
0: Leandro, me dijiste, tiene copa, bueno, es uno de los pocos argentinos en Libertadores Central, ya voy. Se viene con la pelota River, va por la derecha. Tocaba Freitas, descargó para Borré. Viene Borré, amaga, se mete al área. Ahí está Borré, tiró el centro de River. Ahí está, saltó Colidio. Terminó sacando la pelota, Coronel, no desaparece el peligro. Pelea Freitas, aparece para sacar Ibarra. Traba Ibarra, gana de cabeza Ibarra. No puede pillarlo. Ahí va buscando la pelota y la termina revoleando desde el fondo. Otra vez Gastón Ávila, primero ganó Bando y va Di María. Falta en la previa, ¿te pareció o no? No, cruzó Tamendi. En duelo de campeones del mundo llega primero Ota, saliendo ante la presión de Otamendi, sale River. Comente, Bonsante, que en ocho pasan cosas en la cancha de River.
1: Sí, arrancó bien River, ¿eh? Arrancó metido, apretando arriba, bien Freitas, bien Montiel en ese tándem que marcábamos. Juega con dos volantes centrales que son Vera y Moreno. Freitas de 7, Colidio a la izquierda. Pereira es el que juega suelto, yo pensé que iba a jugar Colidio y detrás de Borré. Borré la referencia, el 9.
0: Sí, Áncora. Sí, Rodrigo.
2: Bueno, vos sabés que estoy chequeando, Gustavo, porque me parece que el árbitro manejó a Freitas por esa discusión cuando él se terminó tirando.
0: Ah, mira, con la que se tira en el área.
1: Quizás entendió que había simulación, Gus. Entonces está bien.
0: Sí,
1: está bien amonestado.
0: A ver, yo no vi ningún contacto.
1: No, yo tampoco.
0: El revoleo de piernas de Ledesma, pero No hubo ningún contacto. Aquí el lateral es para River. Ya lo hizo Cachete.
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0: Ahí está tocando la pelota Lautaro Rivero. Suelta para Vera. La va dejando para Aníbal Moreno. La tiene River. La tiene Otamendi. En territorio propio River. Deja una versión este ratito mejor o superador a los partidos anteriores. River va a Montiel. A ver. Ataca River. Va Cachete. Le va a pegar. Tiene el centro rasante, viene Colidio del punto penal al piso para sacar esa pelota un costado. Ibarra lo somete River a central. Le maneja la pelota, la ataca por todos lados. Se viene buscando la pelota. Esperaba adentro Borreno. Llegó Freitas. La recuperación y sale Angelito. Y agarrate que va Cantizano. Marca Rivero. Vente firme Coronel. Ganó Coronel. Toca Copetti. Quedó muy dolorido Coronel. Atención por la izquierda. Campas la hizo muy bien. Cantizano de central. Ahí va Cantizano. Tocó para Angelito. Solo Campas. Angelito. ¡Oh! ¡Afuera! ¡Afuera! ¡Afuera! ¡Afuera! Lo tenía solo por la izquierda Campas. Será saque de arco y tarjeta para un hombre de River por lo que pasó en la mitad de la cancha. ¿Quién es, Riviro?
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2: Sí, señor. El 13, Lautaro Rivero. El segundo amonestado en River.
1: Y ni está bien amonestado porque lo levantó por el aire a Coronel. Pero después estuvo muy bien Ramírez en dar la ley de la ventaja. Qué bien que la hizo Cantizano porque cortó en diagonal llevando la pelota de derecha hacia el medio. Fue al embudo y la soltó justo para Di María, que quiso terminarla. Es verdad, como decía Gustavo, estaba solo Campas a la izquierda abierto para romperle el arco a Santiago Beltrán. Sin embargo, Fideo de la medialuna, poco cómodo, terminó pateando un tiro que salió bastante ancho.
0: Dame todos los resultados del sábado de primera, ya sé.
3: El sábado fue victoria de Tigre en Avellaneda, 3-1 frente a Racing. Después también tenemos lo que fue la victoria de Estudiante, 3-0 Defensa. Gimnasia de Mendoza, 2, Unión 0. Ganó Argentinos en Córdoba, 1-0 Belgrano. Empataron 0-0 Río Cuarto y Banfield.
0: Allí va buscando la pelota Borré. Se mete en partido Borré. Va saliendo desde el fondo Ávila. Trae la pelota Ávila. Estamos con la producción de Leo Oriente y de Tomás Vituli. Atención que falló River. Falló Rivero. Va Cantizano. ¿A dónde fue Beltrán? La tiene Cantizano por arriba. Y el gol por arriba. ¡Fuera! Pegó la pelota en Rivero que volvía a Jorna. No se puede creer lo apurado que salió Beltrán. Lo apurado que salió el arquero de River. ¿Dónde fue Bonsante? Tiro de esquina para el equipo rosarino que levanta.
1: Muy apurado porque tenía una cobertura defensiva después de un error de Rivero. Rivero la quiso bajar de cabeza y en realidad le terminó saliendo un pase a Cantizano, que no se animó a pegarle de primera por encima de Beltrán. Beltrán fue desesperado cuando había otros jugadores para cubrir la jugada. Después Cantizano patea, la pelota le pega a Rivero y se va al tiro de esquina. River frenético en ataque con muchas dudas atrás.
0: ¿Cuánto silbido que baja desde las tribunas? Recién con Rivero, la gente se enojó con Rivero. Ya voy, Rodrigo. Llega en el tiro de esquina, le pega Angelito, va central, va. Pelota pasada, solo Campas, ahí está, le pegó arriba. Solo Campas, preparada, fueron todos a buscar de cabeza. Fueron todos a buscar de cabeza por atrás de todo ese malón, a buscar por arriba. Llegó Campas, desenfundó, sacó el zurdazo, la agarró muy abajo, la tiró muy arriba. Era de central en 12, no se puede creer la chance que tuvo el equipo de Almirón.
1: No se puede creer la chance de gol que tuvo Campas y no se puede creer lo mal que marcó River. Porque fueron todos al área chica a cubrir el supuesto centro cerrado de Di María y la agarró Campas. ¿Cómo lo van a dejar a Campas solo para que meta semejante volea?
0: No se puede creer la ciclotimia de River futbolística, Ese ratito que te pasa por arriba, este momento en el cual le cuesta salir jugando desde el fondo. Atención, viene River, quedó enganchado por acá Coronel y vale. Se viene Borré, Borré. Ay, Borré, lo lento de Borré, sale Ledesma. Lo terminó comiendo, obando en dos pasos. Quedaba enganchado por el otro lado, me parece. Coronel Bonsante, la tiene Ledesma.
1: Sí. Había que ver si Borré estaba habilitado o no cuando parte esa jugada, ese pase, pero después se lo comió fácil obando. Le faltó una marcha más a Borré. ¿Estará Borré físicamente a tope? Esa es la pregunta, ¿no?
0: Rodri.
2: Cuando habló en Salta después del partido con el Docili, manifestó que había jugadores que todavía no estaban a punto físicamente. Uno Borré, el otro Beltrán.
0: Se viene con la pelota Freitas, atención para River. Ahí está, toca adentro, descarga, pelota a la derecha para Cachete, mira. Uy, mira vos la que tuvo y terminó pifiando. La que tuvo River y terminó pifiando el pibe, era, ¿no? Lautaro Pereira. Va recuperando Aníbal Moreno, toca la pelota, River va Cachete afuera, grita el Chacho. Ahí se viene Montiel, ensaya al centro, tiró la pelota al área para Borré, sacó de cabeza primero Sander, rebotó la pelota, la arca como venía Moreno, un desvío, se le mete a Ledesma, la agarró en dos tiempos Jeremías. La tiene Conan Ledesma, sale desde el fondo, Rosario Central, 13 minutos, pasó por Estudios Centrales. Tengo tiempo, Carlos Blota, Esteban Sosi.
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3: No podemos jugar.
0: Se viene Campas, atención, lo tiene Central, se viene Campas, atención, lo tiene. Ahí está, no se fue la pelota, se fue al fondo, es un desconcierto, River en defensa. Viene Campas, espera a Di María, sí, ahí está Di María de pecho, viene gol. Gol no vale, bandera arriba. No vale, tendrá que repasar la bolsante. Estaba Copetti, llegaba por el segundo palo. Para mí está un paso adelante Copetti. Es un desconcierto la defensa de River, sí. Es un barullo tremendo la defensa de River. Leandro, 14 minutos fuera de juego.
1: Un balón largo para ponerlo a correr a Campas, que tuvo mucha paciencia y mucho tiempo de apretar la pelota contra la raya. Parecía que se le iba. La trajo para adentro contra la marca de Montiel. Metió el centro, Di María la sirvió adentro. Y Copetti ponía el 1-0. Por ahora anulado por offside. Qué pelota había rescatado Campas. Cambio de frente. Qué bien que aguantó Campas a Di María. Di María la sirvió adentro. Y Copetti, el pie de Copetti izquierdo.
0: Ay,
1: hay que ver el pie izquierdo.
0: Para mí está adelantado, pero es muy finita. ¿Quién está de línea de este lado, Rodré? El 2.
2: En línea número 2, Uriel García Levi.
0: ¿Qué viste, Sassi?
3: El pie izquierdo por nada está adelantado.
1: Sí, porque... En la imagen que nosotros tenemos en la cabina, además, porque tenemos un monitor, parece en la misma línea de Martínez Cuarta, el cuerpo de Martínez Cuarta, pero por detrás está el pie izquierdo. Eso es lo que estaría adelantado, ¿no? De Copetti. Nada más. Pero qué bien que le había servido Di María, porque lo de Di María no fue un tiro al arco, ¿eh? Fue un pase a Copetti.
0: No, River, es un desconcierto en defensa. Es un desconcierto entre Rivero y la salida que ha dado también de... Bueno, estaba adelantado, esto no vale, esto sigue 0-0. 15 minutos y el Chacho, ¿no? Va para allá, va para acá, grita. ¿Qué le pasa al Chacho, Rodrigo?
2: Está desesperado, Coudé camina, gesticula, da indicaciones, grita. No le gusta para nada cómo defiende River.
0: Y por el otro lado central, Almirón, ¿qué dice, Leandro?
2: Salió disparado al banco para revisar en la tabla si estaba o no adelantado. Ya le marcó Copetti una vez a River. Lo hizo con la camiseta de Racing. Nunca le pudo marcar con la de Central.
0: Qué enojo que tiene la gente de arriba con Rivero. Hoy te decía recién, Rodri.
2: Sí, me parece que ya el propio futbolista lo percibe, lo siente dentro del campo de juego. Está jugando nervioso. Un partido aparte, el del Rivero y la gente. También en la previa fue silbado nuevamente Colidio cuando la voz del estadio dio a conocer los titulares.
0: Y hubo un poco, a ver, como que pasó de largo el Chacho con algún silbido leve de fondo, ¿no? También
2: hubo silbidos, pero no fue de todo el público, de toda la cancha, pero sí que se hicieron escuchar un poco.
1: A mí no me parece algo unánime como para hablar de un Coudet repudiado y ultrajado por el Monumental.
0: Pero ni Ancona ni yo hemos dicho eso, Ponsante, por Dios se lo pido.
1: No, pero no lo digo por ustedes, también digo para ver, porque después mucha gente se agarra de un poquito de silbido para decir, lo insultaron a Coudet.
0: Va la pelota al área, atención, se le mete a Beltrán. ¡Ay, Beltrán subió! Eran esas pelotas que saltás y la tirás al córner. Bueno, Beltrán saltó. Uy, se agarraron allá. De aquel lado, me parece que Fausto Vera. Y el árbitro termina retrotrayendo la acción y va a marcar falta y levantó una tarjeta amarilla. Me quiero quedar, no quiero que pase de largo la de Beltrán recién, ¿no? Porque cualquier arquero salta y la tira al córner. Se elevó como con resortes en sus pies. Y se terminó quedando con la pelota. Fue amonestado allá Fausto Vera, ¿no?
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2: Amonestado Fausto Vera es el tercero en River, ¿eh? Rivero, montón. Vera y Freitas.
1: Es un montón, tener tres amonestados en 17 minutos de partido es un montón. Llegó tarde Vera, después del centro que sacó Ávila, la retuvo Beltrán con esa pirueta, esa acrobacia que bien narraba Gustavo, pero estuvo bien Ramírez en retrotraer y estuvo bien en amonestar y tiene un buen tiro libre central que ya lo emparejó el partido, sí, definitivamente sí. Ya lo emparejó.
0: Y atención con los trabajos en pelota parada que tiene Central, ya vimos la del córner anterior que casi la termina colgando en un ángulo, Campas 17 y algo pidió Almirón, me parece, ¿no? Lo llamó y le gritó a Campas.
2: Se acercó a Campas a Di María y están ellos dos.
0: Ahí está, lo hicieron cortito, mirá. Va para Di María, qué buena jugada de central, viene el centro, ahí está Di Barra. Cortó primero Colidio. Termina apurado, sacando esa pelota lejos y para adelante Freitas. Surge desde el fondo Coronel, la tiró al área, quedaban enganchados, ganó de cabeza Cantillano, cubrió también de... Sale Beltrán, te digo, vertiginoso, es palo a palo, es golpe a golpe el partido en 18. Y es un buen momento para que nos explique qué ve, qué observa nuestro comentarista Leandro Bonsante.
1: Bueno, después de ese arranque frenético de River, sobre todo con Freitas, ya se aplacó un poco ese vértigo millonario, porque Central se da cuenta que River atrás tiene flaquezas, que ya sea jugando al espacio o intentando tocar, el equipo de Coudet está llegando tarde a algunas coberturas, no cubre bien los espacios y ya el partido está parejo.
0: Aquí tiene la pelota Lautaro Rivero, picó Colidio, el regalito a pie de Coronel, corta el tucumano, tocando la pelota para Cantillano. Ahí la tiene Giovanni Cantillano, toca atrás para Coronel. Levanta la pelota, quiere llegar a la mitad de la cancha, pivotea y la baja de cabeza hacia la derecha Copetti. No llega Cantillano, lateral por izquierda, se es para River, ya lo hizo Rivero, tocando de manos atrás para Otamendi.
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0: Bien, señor, perfecto. Aquí le va pegando Martínez, cuarta. Pelota larga para Colidio, gana Dica Villa, Coronel, baja a buscarla Cantillano, pone el pincho, va Rivero, va River. Cortó bien Franco Ibarra, recupera la pelota Colidio, va Alex Hombre de Tigre, se levantan los plateístas, viene Colidio, pega Ibarra, córner. Tiro de esquina, sigue el córner, que será para River ahora, ya van los de siempre, ese arriba Otamendi. Se va para el área, Martínez cuarta, se levantan y cantan los hinchas de River, casi 20 minutos llevamos. Empieza a ganar lugar el ambiente del Monumental, empieza Ana. A empujar afuera los hinchas de River, ahora sí repleto el estadio, ahora sí, Rodri.
2: Repleto, colmado, 86 hinchas de River aquí.
0: Va el córner de Colidio, seguido Otamendi, que el anterior anticipó todo, se iba. Centro de Colidio, sube y saca la pelota de cabeza, bando completa, después Campas. Termina rebobinando Freitas, toca hacia atrás para Moreno, que quedaba como último hombre, y este toca atrás para su arquero, allí la tiene Santi Beltrán.
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0: Con la operación técnica en estudios centrales de Walter Potenza, de Sebastián Aldeco, aquí estamos con nuestro querido Charlie Escalante, en la cabina número 15 del Estadio Monumental, donde es 20 minutos, River empata con Rosario Central 0-0, esta semana no, la que viene... Ya tenemos los partidos de ida de Copa, ¿no? River en Sudamericana, Rodri.
2: River juega el miércoles 12 en Colombia frente a Independiente Santa Fe, la revancha el 19 de aquí en el Monumental.
0: Y Central tiene Libertadores también esa semana, Leandro.
2: Sí, señor, contra Corinthians, jueves 13 y luego el jueves 20 arranca de local, define allá en Brasil.
0: ¿Qué otros equipos argentinos quedaron en Libertadores? Así.
3: Y bueno, después Copa Libertadores, tenés la presencia de Independiente Rivadavia de Mendoza que abre la llave. El 11 de agosto, 7 de la tarde en Río contra el Flu. Y Estudiantes el martes 11, 21:30 de local con la Católica.
0: Está Platense también, se viene con la pelota, atención, ahí va, Borré, viene Borré, va al centro, es bueno. El gol de River, esto, ahí está Freitas, el gol de River, esto, ahí está Colidio. Tocó y viene, mira, no se puede creer lo que hizo, mira dónde le pegó. ¿Dónde le pegó? Por Dios, tenía todo el arco para él. Le terminó echando arriba del travesaño, no se puede creer. 20 minutos puede pasar, pelota arriba, lo tuvo Fausto Vera. ¿Dónde le pegó Vera? Pregunto Bonsante.
1: La tiró a la tribuna Vera. Era una chance clarísima para River. Una buena jugada previa de Borré. Como un extremo, tiró el centro atrás. La tocó Freitas, la sirvió Colidio y Vera era romperle el arco desde la media luna. Eso intentó, pero le pegó mal, la calzó mal. Se llenó el empeine, los cordones y la terminó tirando a la parte inferior de la Cibori.
0: Bueno, Dios mío, igual que se ha perdido River, 21 los minutos. Y Rodrigo, sí, Áncora.
2: Agarra la cabeza el chacho, se lamenta esta oportunidad desperdiciada por Vera.
0: Y del otro lado, como se enojó mucho Almirón con los del medio, ¿no? ¿Con Pizarro fue o con Ibarra?
2: Sí, para Ibarra fueron las indicaciones, muy enojado Almirón que hacía gestos hacia todos lados. Silvino para fuera de Dema, 7 partidos con la camiseta de River, 7 goles recibió el arquero hoy en Central.
0: Lateral que favorece a Rosario Central. 10 metros adelante de la mitad de la cancha y por izquierda lo va a hacer Gustavo Andes, el hombre de Boca. Ahí lo hace el que juega para la selección de Paraguay. Tocando la pelota Campas, la recupera, lo presionó y lo terminó comiendo en la pelea. Por esa pelota Montiel cruza a marcarlo Moreno. Sigue Campas. La pelota se pierde afuera y el lateral es para Central. Lo quiere apurar el colombiano. Ya lo hizo de mano para Copetti. Sale del área Copetti. ¿Cuánto sale del área? Termina perdiendo. Mete Ibarra. Mete Central. Recupera. Le quedó Di María. Le pegó Di María. Afuera. Contra el palo derecho de Beltrán que volaba y no llegaba Beltrán. Y no llegaba Beltrán. Saque de arco para River. Qué locura Di María. Y lo que toca lo transforma en peligro. Salió Otamendi, sale River, 22, primer tiempo 0-0.
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3: Bus Corinthians, rival de Central, que en este momento está jugando la Copa de Brasil frente al Inter de Porto Alegre, octavo de final.
0: Bien, ¿cómo va?
3: 0-0, hoy un gol del Flaco López en su vuelta a Palmeiras.
1: Las mejores de Central son de Di María, ¿eh? Son puntuales, son pocas las intervenciones, pero tuvo dos de afuera del área, esta pasó cerca de la mano derecha de Beltrán, después una pelota que River, ni Central pudo sacarla limpia, ni River la pudo terminar de reventar. Mirá la pelota que pierde Colidio.
0: La recupera y toca a Rivero, va Colidio, la gente está enojada con la gente está, bueno, enardecida con este presente y cuando pasa con Colidio, con Vera también reacciona, ¿no?
1: Termina pagando Colidio porque es el jugador más antiguo. Es verdad que está Montiel, está
0: ¿tiene
1: Martín
0: que ver con eso, Leandro, sí, con el tiempo?
1: No, a mí me parece que tiene que ver con que es un jugador con muchas cualidades que nunca terminó de dar ese último salto de calidad en River. Tuvo partidos muy buenos, pocos, y muchos partidos no tan positivos.
0: Ojo que quedó en el piso Di María, qué buena pelota para arriba, viene Pereira. ¿Dónde fuera Ledesma? Lo tiró por arriba, Pereira, viene, fuera. Salió rápido Ledesma, lo terminó asfixiando, estuvo bien en este el arquero. Salió rápido para tapar la corrida. Cuando llegaba a definir, cuando tiró la pelota alta, muy alta, Lautaro Pereira. Señoras y señores, saque de arco para Central, pero el partido tuvo chances de un lado y del otro, Leandro Bonsante.
1: Está recontra abierto el partido, porque los dos se quieren ganar y los dos defienden mal. En esta defendió horrible Central, ¿eh? Hay que decirlo, que River, una pelota sucia, termina filtrándola por entre medio de los centrales, tiene que correr desesperado a cruzar la cancha Sandes, que lo molesta un poquito a Pereira. Pereira la quiso poner por encima de Ledesma y cargó demasiado la barra de potencia. Era tocarla con más sutileza, con más precisión, y el gol de River.
0: Sale bien River tocando, tac, tac, tac, tocando Borré, tiro para Pereira, muy larga la descarga de Rafael Santos Borré, la pelota que se pierde por el fondo de la cancha. Tengo tiempo y presento entonces a los poquitos suplentes que tiene mano el Chacho.
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2: Centurión, Giovanni González, Valentín Lucero, un pibe de 20 años, lateral izquierdo de la reserva que todavía no debutó en primera, Facundo González, Lucas Silva, Galván, Juan Cruz Mesa y Beltrán.
0: Correa está para volver pronto, que no juega hoy por lesión.
2: Yo creo que contra Tigre, el sábado que viene, está presente.
0: Viene Borré, atención, falta y... ¿No falta esto? Ah, bueno, en la cornisa, no, le cobró falta en ataque a Borré. La cancha se viene abajo porque estaba en la cornisa marcándolo Obando. Parecía falta de Obando y era último hombre porque Borré iba mano a mano con Ledesma y si era roja.
1: Sí.
0: Bueno, trabajará el VAR, observará el árbitro VAR, pero nos contará qué está pasando Leandro Bonsante, nuestro comentarista hoy, claro, aquí en el Estadio Monumental, 25 minutos.

0: partido caliente.
1: Igual Ramírez cobró la falta en ataque, ¿eh? Ahora, obviamente que ahora la puede dar vuelta, pero igual, si esto, ponele que cobraba falta al revés, ¿no? Que cobraba falta dobando a Borré. Y era roja por esa ocasión manifiesta de gol, último hombre, llamale como vos quieras.
0: Sí.
1: Había offside primero de Borré, con lo cual la roja se hubiera anulado.
0: Aquí el tiro libre lo hace Conan Ledesma, echando la pelota más allá de la mitad de la cancha. Sube por ella Campas, gana de cabeza Montiel. Aparece para cubrir Martínez. Cuarta, saque de arco para Beltrán. Saque de arco que será favorable a River. Estamos 0-0, 26 minutos. Y mañana quizás sí.
2: Y mañana tenemos Independiente Vélez a las 7 de la tarde. Liniers y Platense Talleres en Vicente López. Y Sarmiento Independiente Rivadavia de Mendoza abriendo la fecha. 16:45, 21:15, Huracán Tucumán, Central Córdoba San Lorenzo.
0: Bueno, y será una semana en la cual no hay copas, pero sí tenemos partidos que se van a estar recuperando de la primera fecha. Se vuelven locos con el árbitro, los hinchas de River, porque vuelve a cobrar en el salto de Borré otra falta atrás de la mitad para Central, en territorio propio. Hay tiro libre para el equipo rosarino. Está como demasiado nervioso River, ¿no?
1: Acelerado. Para mí fue falta de Borré. Hay una carga contra el futbolista de Rosario Central.
0: Pelota para Campao. Salió mal cruzando Montiel. Tampoco Martínez. Cuarta al centro. Ahí está. Viene. ¡Gol! ¡Gol! ¡Cantizano! ¡Gol! ¡Sí, sí, sí! De Rosario Central. ¡Gol! Rosario Central, el centro de Campas desde la izquierda, entre la presión de Cantizano y Otamendi en contra, entre la presión del pibe Cantizano y Otamendi en contra. 27 minutos, primera parte. Hay River en línea, marca River en el fondo, ganó Campas la espalda, atacando por la izquierda, el centro y es Otamendi en contra. Gana Rosario Central, gana el equipo visitante, le gana River. Otamendi en contra, 1-0.
1: Estaba bien Campas, estaba bien el bicho Campas jugando allí, mano a mano contra Montiel. Central varias veces lo había encontrado, ya sea al espacio, cambiándole la pelota de frente, jugándole por afuera, que es lo que hizo acá. Y Campas, que se siente mejor a perfil natural de 11, tiró un centro maldito. De defender venía Copetti, Otamendi en el afán de querer rechazar la pelota, la terminó metiendo adentro. Beltrán puso las manos flojitas. Gol en contra de Otamendi. Gol en contra de Otamendi, gana Central. Y River a correr de atrás otra vez en un partido.
0: Y se viene Pereira y ya voy, pasa y ya voy. Atención, va Lautaro Pereira, va Pereira. Esperaba Borré, punti para arriba, saca la pelota obando. Gana de cabeza Montiel, ya llegó el movite River, movite de los hinchas de River. Rodrigo gana Central en 28.
3: Y la gente pierde la paciencia, Gustavo. Movete River, movete. Y otra vez a dar vuelta a la historia.
1: Sí.
3: River hace muchísimo tiempo que no da vuelta un resultado, ¿eh? Desde fines del 2024 en Córdoba frente a Instituto.
1: Sí, ya aburrimos con el dato. Noviembre del 2024 en Alta Córdoba con Instituto. Ya con este partido son 28 que empieza perdiendo.
0: Y se viene Cantizano y va a central por el segundo. Y va a central por el segundo. Va Giovanni, viene Cantizano. Corta Rivero, le quedó Angelito. Di María, gana Rivero, pierde Rivero. Gana Cantillano, tiene un taco, va Di María, atención, llega Colidio en posición del lateral izquierdo, sacando la pelota, la va juntando Coronel, para mí le comete falta, después brusco, llegaba Pereira, que no dice el árbitro, lateral defensivo y por izquierda, Sassi, buscame cuánto hace que River no arranca con tres derrotas consecutivas en un campeonato. Bueno, gana Central 1-0, fue de Otamendi en contra. Leandro, contame, Paz, te escucho.
3: Sí, explotó el banco de Rosario Central, que hace mucho no arrancaba ganando un partido, Gustavo. Felicidades del equipo de Almirón, finalmente de Otamendi en contra. Si era de Cantizano, era uno que ya le había marcado a Independiente, el único gol que tiene en primera división, y podría haber sido River en su segunda víctima.
0: Está bien el resultado, Bonzante, media hora de partido, gana Central 1-0, Núñez.
1: Sí, los primeros 5, 6, 7, 8 minutos de River habían sido buenos, frenéticos. Después se quedó, Central lo emparejó y era cuestión de ir a fondo y además aprovechar este error involuntario, pero error al fin de Otamendi en el rechazo.
0: Conduce esa pelota para ir a que alguien borre a los trompicones, va River, se cae solo Moreno, toca desde el piso para Freitas, saca Sández. 3 contra 3, ataca Central, si la hace bien es de Di María. Ahí se viene Campas, picó Corbetti, si la hace bien es de Di María, y está, se metió Di María, la bajó. ¡Cantizano! Arriba le pegó, llegó metro atrás del punto penal. Cantizano la agarró muy mal, la quiso recortar con la cara externa de su botín derecho, la tiró por arriba del travesaño, pero en cada contra Central es una daga al corazón de la defensa de River, que sale y pierde 1-0.
1: Defiende mal River, cubre mal los espacios, malos posicionamientos. Bien Di María, qué bien que la suelta. Tomá y hacelo a Cantizano, que metió la volea muy arriba, pero otra vez de frente le llegan a River.

0: problema no es solamente la defensa, los cuatro del fondo, puntualmente, sino que además es mal retroceso, no cortan en la mitad de la cancha, Moreno está muy solo, Vera está confundido, no sabe si darle una mano a Aníbal y a los del fondo que están inseguros, o también dar una mano en la creación porque a River le cuesta una enormidad generar una chance de gol. Momento muy, muy, muy caótico de River futbolísticamente hablando.
1: Tengo tiempo, ¿quién está en el piso? ¿Quién es?
2: ¿Subando? Ávila, el que está en el piso se queja de un golpe en la espalda, por eso el árbitro cobra infracción para Central.
1: Y paso por Carlos Blotti, por Esteban Sasse.
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4: Clausura 94, perdida de local con Banfield en el Monumental, con Independiente en Avellaneda. Y después perdía con Gimnasia Grima La Plata en el Monumental 2-1.
0: Claro, fue el campeonato que gana el Independiente de Brindisi.
1: Hace exacto, más de 32 años, ¿no, Esteban?
4: Esa trilogía fue desde marzo hasta abril del 94.
0: Fue el último torneo que dirigió a River Daniel Passarella antes de irse a la selección. Después vino el Mundial, pero claro, River venía de ganar el Apertura 93. ¿Te acordás aquel Apertura 93 que termina en el 94 porque se jugó el repechaje Argentina-Australia? Entonces el campeonato local se corrió y Río lo termina ganando en el 94.
4: En la cuarta fecha recién saca el primer punto, empata con Huracán 0-0 en el Ducó.
1: Bueno, lo mejor que le está pasando a este River es que tiene un largo partido por delante todavía, pero perdió con Barracas, perdió con Gimnasia, está perdiendo con Central 1-0. 32 minutos con el gol en contra de Otamendi, viene Colidio, saca la pelota Gato Ávila. De frente otra vez por el pitch y va para arriba el Chino Martínez Cuarta. Frena Martínez Cuarta, lo marcaba bien Di María. Aquí está Martínez Cuarta, tres cuartos de cancha. Abre Cachete, tocó a la derecha, conduce Freitas. Atención, se mete al área. Buena. Aquí está Freitas, le pegó, terminó rebotando esa pelota. En el rápido cruce de Ibarra, le pegó muy mal de frente. Fausto Vera de sobrepique, pica. La tiene Ledesma, paso por Rodrigo Banco. La información de River, 32, gana Central 1-0.
2: Por ahora, Gustavo, los suplentes no se mueven. El Chacho camina de un lado para otro, da muchas indicaciones, pero no está nada conforme.
1: Y aquí saca Ledesma buscando lejos a Campas.
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1: Viene Monti, la quiere sacar, evita el tiro de Gimnasia, un lateral ofensivo con poquito. Central lo complica, no por nombres, tiene muy buenos jugadores, pero entre 2 contra 4, 5 de River terminan ganando este lateral, por ejemplo. No,
0: totalmente cómodo el desarrollo, confundido River, y además Central está bien con la pelota hoy, está ligero, está ágil, y si está preciso en cualquier momento puede en esas contras meter en cualquier momento el segundo gol.
1: Es infracción sobre Colidio, otra tarjeta amarilla al aire de Ramírez, quien dice el amonestado en Rosario Central.
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2: 32, Coronel.
1: ¿Es el único o qué otro en Central, Leandro?
2: El único, Gustavo, no tenía ningún amonestado.
1: El que tiene varios es River, ¿no, Rodri?
2: Hay tres en River, Rivero, Vera y Freitas.
1: Y aquí la tiene justamente Urbillo, sale con la pelota en territorio propio, tocando ya adelante Lautaro Rivero, juega la pelota para Colidio, trasladando el fútbol como win por la izquierda, apoya en Beira, toca atrás para Otamendi.
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1: Allí viene Freitas, tocó la pelota al área, esperaba Lautaro Pereira, saca el cruce Ibarra. La revolea desde el fondo Sandes, el mejor de River es Freitas. Estoy totalmente de acuerdo con Bonsante. Está encasillado, está encerrado Freitas en el ataque derecho.
0: Sí, totalmente. Es un desperdicio que juegue de win, porque una jugada te puede salir. Ya cuando termina siendo todo tan anunciado, el rival te dobla la marca y termina siendo todo muy previsible por el lado de River.
1: Perdía la pelota Moreno, saca. Otra vez subando, baja para tomarla, tocándose atrás el Lautaro Rivero. Juega la pelota para Fausto Vera, la recoge Martínez Cuarta de largo Campás. Va Martínez Cuarta, dos por el camino, el otro de Di María. Toca un buen balón para Cachete, va al área Martínez Cuarta, viene River por el empate, Cachete. Atención, le pegó Vera. Ledesma contra su palo derecho, Willy casi que la tira el córner, pero no se va la pelota, la corre Colidio. Ataca River, va Colidio, fantástico. Antes Montín, sigue Colidio, va en centro y ahora sigue córner. Ahora sí, la pelota pega Novando, tiro de esquina para River, el 35. Allá va el equipo del Chacho.
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0: Un atajadón del arquero, un atajadón porque estaba tapado y la pelota iba tomando comba hacia afuera contra la mano derecha de Ledesma. Excelente el ex arquero de River.
1: Al arco queda el Río de la Plata, ya va River a buscar el gol del empate. Gana Central Otamendi en contra, va así el centro de Colidio. Cae en el área chica, un par de rebotes, no podía primero Borré, después la pelota vuelve a ser de River otra vez. casi que se la lleva a pie cruzando el campo de juego para el otro lado, Pereira, para Golidio, se la dio Pereira, colgadito en el centro, no puede el arquero, viene, pide hermano, lo tenemos del otro lado, pide hermano, subió también y se lleva la mano al oído el árbitro, marca la mano, pero dice que no hay intención y marca córner, da tiro de esquina Ramírez, todo River pide penal en una mano hipotética dentro del área. ¿Cuándo subió Otamendi? ¿Cuándo llegaba Montiel? River es más ganas que fútbol, pegó con esas ganas, busca ya el gol del empate en 37.
0: Sí, parece haber vuelto al partido, fue un centro llovidito al segundo palo de Pereira. Para mí que la toca con la mano es uno de River, Para mí la toca uno de River con
1: la mano de Ávila que estaba saltando de espalda.
4: Parece que es Otamendi, Lean, en el impulso.
2: Bueno, penal,
1: lo va a cobrar, Se lleva la mano al oído y dice penal, Ahora marca penal. Ahora marca penal, sí señor. Se lleva la mano al oído. No le pego también y la pelota
0: de
1: la mano.
0: Yo dije a uno de River, Yo vi a uno de River que la pelota le
1: pega. Pero no le pegan la mano Otamendi, ya sé.
4: Para mí la toca Otamendi con la mano,
0: No, no tengo ninguna duda de que es mano de Otamendi, Bueno, excepto que le haya pegado antes a un jugador de central.
1: Hay un tema, igual con los árbitros, con el tema VAR, es que al tener el VAR no marcan más. Los árbitros se olvidaron de señalar, de marcar. Antes el árbitro te marcaba un tiro de esquina y señalaba, te marcaba un penal y señalaba. Sí. Aquí lo que hizo Ramírez fue y se paró arriba el penal. Lo va a ir a ver, Lo va a ver, ¿no, Rodri?
2: Ahí lo llamaron, va Nicolás Ramírez al VAR, a la pantalla para observar la jugada.
1: Yo te digo,
0: para mí si hay una mano de Otamendi.
1: Yo no veo
0: el jugador central, no la veo.
1: Yo no veo mano del jugador central en ningún momento, ya si vos.
4: Obando salta delante de Otamendi, Obando saca la mano y Otamendi la toca con la mano.
0: Yo vi exactamente lo mismo que vos. Exactamente lo mismo que vos. Y Otamendi lo sabe.
1: Sí, porque Otamendi se va para atrás, me parece.
0: Otamendi volvió a la mitad de la cancha.
1: No, le pega Otamendi la pelota en la mano, mirá.
4: Hay una imagen, muchacho, cuando
1: no,
4: termina.
1: No, acá lo estamos viendo nosotros en la cabina.
4: Ahí está.
1: Le pega la pelota en la mano Otamendi. No, si se queda con el penal.
0: Es verdad que hay un jugador de central, Ávila, que cuando salta y se impulsa deja el brazo abierto. Pero la pelota nunca le pega en el brazo, le pega en la espalda. Y después le pega en la mano Otamendi. Es tiro libre para central, adentro del área chica. Esa es tiro libre para central, ni córner. Ni siquiera córner, muchacho.
1: Bueno, no sé qué sigue revisando,
0: Entiendo que en la rapidez de la jugada y con esas manos en el aire, el árbitro puede confundirse. Por suerte tiene la herramienta del VAR, porque si no estaría cometiendo un error grosero, otorgándole un penal a River por algo que no ocurrió.
1: Acá
0: no,
1: además,
0: que no pasó.
1: Acá la cámara es clarita, a ver si lo podemos escuchar. Tenemos 38 minutos, gana central 1-0. Revisó el árbitro, había marcado penal y a ver si podemos escucharlo al árbitro, a ver si podemos escucharlo o no a Ramírez.
5: En campo, observo que el jugador número 30 local realiza el contacto con el brazo en el balón. Decisión final, tiro libre a favor del equipo visitante.
1: Clarísimo, Leandro, lo dicho.
0: Y tranquilamente lo podía amonestar Otamendi, ¿no? Tranquilamente, por utilizar la mano para intentar el gol, lo podría haber amonestado al futbolista de River. Pero bueno.
1: No pasó, ¿no, Rodri?
2: No le sacó tarjeta a Otamendi, al capitán de River. Ahí está en su zona ya para defender esta pelota.
1: Bueno, sigue ganando en 38, 39 minutos. Esta primera parte, Rosario Central 1-0. Va a sacar Jeremías Ledesma del fondo.
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1: Ya sacó Ledesma buscando la pelota. Copetti ganó de cabeza Moreno. Se termina perdiendo afuera Rosén Copetti. El lateral será entonces para River por la banda derecha. Ya lo hace rápidamente Montiel. Tira la pelota para Borré. Sube Borré. Ayer en Avellaneda ganó el matador de Victoria.
4: Sacó 7 de los últimos 9 puntos que fue a jugar al cilindro. Tigre 3, Racing 1.
1: ¿Quiénes hicieron los goles de Tigre? Sí.
4: Goles del Piti Martínez. Gol de Prieto y el otro de Nacho Russo.
1: Bien. De Garay, no de Prieto.
4: De Garay, perdón.
1: Bueno, acá la pelota que dio a tiro libre de River y sale River.
0: El offside. En línea le cobró el offside Martínez Cuarta, hecho el lateral.
1: 40 minutos llevamos, descontó Vergara para Racing, ya sé.
4: Descontó Duban Vergara para Racing.
1: Ahí toca la pelota hacia adentro Pereira, se equivocó Pereira, agarrate, va a central por el segundo. La conducción de Cantillano, adelantó muy bien, Cantillano pasó. Uy, la falta de tarjeta de Martínez Cuarta. Lo revolvió por el aire, todo central arriba del árbitro. Otro amonestado, tiene medio equipo amonestado River, presento.
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2: El cuarto amonestado en River, ahora el 28, Lucas Martínez Cuarta.
0: Bien amonestado el chino. Salió de la descampada después de un pase imperfecto hacia adentro, con River saliendo y con River después pegando la vuelta hacia su propia meta. Cerró de zurdo siendo derecho y lo terminó amonestando sin ningún tipo de discusión. Mucho amonestado en River, producto, me parece a mí, también de la impotencia, ¿no? Sí. Esto de Martínez Cuarta es de la impotencia, porque el jugador de central le salió para su pierna hábil, con lo cual lo podría haber sostenido un poco más, y no, fue a todo o nada, y por eso está bien Ramírez en la sanción disciplinaria.
1: Percibo, y ahora quiero que me cuentes, Rodri, porque tiene un tiro libre importantísimo central, pero un chacho desencajado, recién lo veía en la cámara de la transmisión aquí en la cabina, desencajado en su postura, no le encuentra la vuelta, ¿no? Lo que dijo en conferencia, se nota en la cancha, va el tiro libre de central por el segundo, muy buen centro de Di María, rebotó la pelota, le quedó a Pizarro, arriba le pegó, puede pasar, arriba la tiró Vicente Pizarro. Saque de arco para River, sí, Áncora.
2: Este chacho está como vos lo describiste, Gustavo. Camina, grita, da indicaciones. Yo creo que se va a venir un entretiempo caliente en el vestuario de River.
0: Además, River no tiene mucho banco, porque Rivero de tres no está cumpliendo un buen partido, no tiene proyección y además en la marca está sufriendo errores. Pero tiene un central en el banco. Es decir, River a la hora de conformar el plantel dijo: mi único tres por ahora va a ser el huevo Acuña. Ahora, nadie pensó si a Acuña le pasaba algo. ¿Quién podía jugar de tres? Pobre pibe, lo tiran a jugar de lateral, en un River que además no está bien, el contexto no lo ayuda, no es su posición natural, está nervioso desde entrada, se mandó un par de macanas, ya está amonestado. Ahora, si lo tiene que sacar, primero lo prende fuego, y segundo tiene que poner también un central, porque Facundo González no es lateral.
1: El chico Valentín Lucero no puede jugar ahí, Rodríguez.
2: Sí, sí, es lateral, pero no debutó en primera, también es brava esa, sí. Que debute hoy.
1: Sí, totalmente, recupera la pelota Lautaro Pereira, tira para Borré, River está desconectado, quizás se supone, pero la verdad no tiene funcionamiento. Acá en este deporte a veces es más fácil hacer un gol que jugar bien. Por eso digo, en cualquier momento quizás River lo hace, tiene buenos jugadores, pero digo, no tiene funcionamiento para llegar a
0: no,
1: eso.
0: No, para nada, Gustavo, para nada. Y de hecho las pocas jugadas más o menos buenas que armó las terminó desperdiciando. Como por ejemplo la de Vera o el tiro de Freitas.
1: Allí viene buscando la pelota Borré, pase largo de Vera. Saca Rebovini y le pega fuerte. Firme y para arriba el gato Ávila. Y la busca Cantillano, que se fue a jugar a la izquierda y lo tiró a la derecha a Campazzo. Almirón, pelota para Angelito. La deja Fideo, tocó atrás Di María. Busca ese balón, tocando Vicente Pizarro. Otra vez para Giovanni Cantillano. La deja para Sández, que toca cortito, que juega para Cantillano, que descarga para Di María. Tiene un sombrero, pasa Ángel. La sigue teniendo Sández, levanta muy bien para Di María. Surge de cabeza el amonestado Martínez Cuarta. Con la mano, la pelota del hombre de Rosario Central. Me parece que vuelve al anterior. Será tiro libre en definitiva para River. 43, se nos va esta primera parte aquí en el Estadio Monumental. ¿Qué suplentes tiene la visita, mi querido Leandro Paz?
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2: Axel Werner, Cabrera, Mayo, Rafín, Saracho, Verón, Soto, Navarro, Fernández, Segovia, Badaloni, uno de los refuerzos, y Oviedo.
1: Pierde la pelota Moreno en la salida para River. La bronca de la gente, y viene Campá, cortó bárbaro, tocó después mal cuando quiso jugar largo para Copete. Y se la terminó regalando a Fausto Vera. Y sale Rivero. Ante la presión tocó para Pereira. Ante la presión toca frente a la marca de Coronel. La pelota hacia atrás. Le iba dejando para Vera. Quiere levantar Rivero. Pega en Campá. Lateral defensivo por izquierda. En 44 será para River.
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1: Así que lo escucho.
4: El viernes arranca la fecha número 4, 7 y media de la tarde, Central Alto Civi, 21:45, Independiente Rivadavia, Estudiantes de Río Cuarto.
1: Muy bien, bueno, esto es palo y palo, ¿no? Fecha a fecha, mucha copa, los partidos de esta semana estarán recuperando los que no jugaron primera fecha.
4: Exacto.
1: Hay varios partidos de eso, se viene con la pelota Freitas, tocó Freitas, la devolución es para él, de Borré, viene Freitas, va al centro, llegó Pereira, y está, lo tiene River, va Pereira, le pegó muy mal Pereira. Le pegó muy mal, pero le aplauden al pibe, porque te digo, él y Freitas son los que más intentan en River. La tiró fuera ancha contra el paro derecho de Conal Ledesma, saque de arco para Central, se va, 44-30 la primera parte.
0: Llegó mal pisado Pereira, Gustavo, la jugada para patear de zurda con la izquierda, después una buena jugada, no había sido una mala combinación primero entre Borré y Freitas, que fue el que tiró el centro. Pereira la mató con el pecho, se la corrió para su izquierda y llegó mal pisado, y por eso le pegó mal, desperdiciando una buena oportunidad de River, que le hubiera venido bárbaro irse al entretiempo 1-1.
1: Sí.
2: Jugar 4 minutos más.
1: Así te lo cuenta Rodrigo Ancuara, 45, 10 y 49 entonces. Con en contra de Otamendi, centro picante de Campas, está ganando Central aquí en la cancha de River. Tres partidos seguidos con derrota. River por ahora toca Moreno. Se enoja la gente porque se durmió y lo comió Ibarra. Y la pelota de Campaz y rebota y será para River. Y que nos va dejando este primer tiempo. Lo analiza, lo ve, lo explica, lo cuenta Leandro Bonzán de 10 por Radio 103.1.
0: Un River totalmente a la deriva. Un River confundido que había arrancado bien hasta que Central lo emparejó. Se animó. Después el gol de Otamendi en contra. También cuando está salado, cuando está jugando mal. Porque River primero está jugando mal. Te pasan todas, las pocas veces que llegan o la metes y el rival hasta se aprovecha de un error de un campeón del mundo.
1: Y se viene por la derecha River y buscaba la pelota Freitas, y otra vez será lateral. Por aquel lado intentará River, los aplausos son para Freitas, él y Pereira, los más reconocidos por el hincha de River, el aplauso al piberío. Esa frescura que intenta llevar a River al empate, si está perdiendo River. Atención, pelota al borde del área, le pegó Vera, Rosa y córner para mí, la corre Ledesma, llegará Ledesma, llegó nomás Ledesma. Evita el tiro de esquina por el fondo de la cancha. Sale Ledesma con la pelota, no se fue. Tocó cortito para Campaz, que aparece paradito como lateral por el sector derecho. Atrás lo tiene Obando. River, atención que se presiona, lo come River. Y va para ir, va Borré, tocó la pelota Obando. Jugando para Ledesma, llega Borré, se la cortó Borré, atención. Corre, persigue la pelota Rafa Borré, sale, se rebote del área, la quiere Freitas. Qué lío se hizo Central. Qué lío se hizo Central, decir que terminó después levantando Cantillano, Leandro.
0: Sí, el lío se lo hizo Campaz, ¿eh? Tardó mucho en sacarla después del pase de Ledesma. Y bien Borré en la presión contra Jeremías.
1: Así va tocando la pelota Beltrán, levanta Martínez Cuarta. Casi 47 de 49, Colidio baja la pelota, se nos va el primer tiempo. Volteó Otamendi en contra, gana Central aquí en la cancha de River. Y River va, gana 1-0. Viene Colidio, no quiso jugar, Pereira estaba adelantado, rebotó la pelota. La saca haciendo el piso, Bando, recupera Campaz, va Campaz, frena Campaz. Corre Rivero, no lo quiere tocar porque está amonestado Rivero.
0: O sea que para mí Pereira no estaba adelantado, se corrió de la jugada.
1: Sí, me parece que él pensó que estaba adelantado.
0: Él pensó, pero no estaba adelantado, para nada.
1: Estaba enganchado de este lado Coronel, ¿no?
0: Tal cual, sí, sí, no estaba adelantado Pereira.
1: Aquí la tiene Pizarro, sí, Leandro Paz, te escucho.
2: El reloj al Verón está tranquilo, pero siempre activo, dando indicaciones en el piso. Ahora el lateral izquierdo del conjunto visitante, Agustín Sández.
1: Le cometían falta y tiro libre para Central entonces.
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1: Gana Moreno frente a Campaz. Hay mucho murmullo en la platea. Atención, si esto sigue así con el final del primer tiempo y la gente viene Moreno. Tocó la pelota para Freitas, le va a ganar la cuerda Sandes, no sacó Sandes, fuerte y para arriba, la terminó revoleando contra la platea de enfrente, contra la platea del banco de suplentes de Caudete, en laterales para River, que tiene tiempo todavía, le queda un minuto a esta primera parte, 48, 10 de 49, pelota al área, ¿dónde esta pelota? No? ¿A dónde? La pelota con destino de área, quería ser de Vira para encontrar por este lado a Pereira, se pierde por el fondo. Hay saque de arco para Jeremías Ledesma, que pasó hoy en el Turismo Carretera en San Juan.
4: La victoria del local, el sanjuanino Toby Martínez con Chevrolet en el desafío de las estrellas. ¿Dónde? En San Juan.
1: Aquí está impactando Ledesma, supera la mitad de la cancha, se nos va la primera parte. Va buscando la pelota Covetti, surge de cabeza y gana Otamendi. Mire el balón Colidio, que te digo, no silban, pero es el único que la pide en River. Cae Colidio, no hay falta, va al pique Cantizano, cruza y saca la pelota Otamendi. La pelota que se termina perdiendo afuera, el lateral, será para River. A mí me pareció que lo sacó Otamendi, bueno.
0: Pegó en alguien en el camino, lo rebotó sin querer.
1: La pelota viene para Fausto Vera, rompe hacia adelante, frena, Vera, frena, hizo una vueltita innecesaria. Tocó la pelota para Freitas, tiempo cumplido, va River para empatarlo. Ahí está el centro, viene de cabeza Borré, Ledesma sube. Mancita llegó más alta que con dirección, el cabezazo de Borré. Ya la tiene Ledesma, señoras y señores, se terminó el primer tiempo y escuchen. Final de la primera parte, aquí en el Estadio Monumental, gana Central, escuchen. Silbidos, bronca, desazón, todo junto, ¿no, Rodrigo?
2: Un cúmulo de todo eso que vos contaste, Bus, la gente que ahora despide al equipo en silencio, Veremos allá lo de la San Martín inferior, lo de la San Martín baja, pero se retira River, con cuatro amonestados, Martínez Cuarta, Rivero, Vera y Freitas en el banco, Centurión, Giovanni González, Valentín Lucero, Facundo González, Lucas Silva, Galván, Mesa y Beltrán.
1: Bueno, silbidos para River, tercera derrota consecutiva de River. Le queda un tiempo a River todavía. El tema que uno dice, mira el banco el Chacho, y qué tiene, ¿no? Gana Central 1-0, señoras y señores.
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0: Mal River, los arrebatos de Freitas y poquito más para destacar de otro equipo, de otro partido de este equipo sin funcionamiento. Con muchos amonestados, con hasta Otamendi hizo un gol en contra. Di María hizo lo que quiso en el primer tiempo. Pierde 1-0 con Rosario Central. Qué difícil, ¿eh? Qué jodido va a estar el segundo tiempo para los jugadores de River con la gente, si no mejora. Difícil jugando así.
1: Bueno, Rodri, me repasaste los suplentes. ¿Me dijiste que amonestados en River?
2: Cuatro con amarilla. Martínez Cuarta, Rivero, Vera y Freitas.
1: Bueno, decime, Leandro, gana Central 1-0.
2: Se quedaron los suplentes haciendo la entrada de calor, ya se metieron todos al vestuario los que jugaron la primera parte con un amonestado. Emanuel Coronel, espera Werner, Cabrera, Mayo, Rafín, Saracho, Verón, Soto, Navarro, Fernández, Segovia, Badaloni y Oviedo, los suplentes que tiene el Mirón.
1: Bueno, cumplimos con nuestros auspiciantes, enseguida llegará el más completo resumen de este fin de semana que se va de la mano de Esteban Sanse. Enseguida comenta lo que pasó en la primera parte aquí en la cancha de River, desde la siempre muy cómoda cabina número 15 del Estadio Monumental. Nuestro comentarista, el querido Leandro Bonsante. Aquí se fue la primera parte y Central. Y Central 1, River 0.
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0: Entre tiempo en el Monumental. Está ganando Rosario Central 1-0 ante River. Ya nos sorprende ponerle la chapa a este resultado en un primer tiempo en el que River, quizás por chances de gol, pudo haber empatado. Pero es un equipo que no tiene funcionamiento, que es todo arrebato, vértigo y después la otra parte del juego, que es defender, un equipo muy, muy vulnerable, que con poco Central le llegó, claro, fácil, sencillo. Yo decía en la previa que es un momento de mucha desesperanza del mundo River. Aún cuando la cancha está llena y uno dice, che, River está peleando el campeonato, que el Monumental está lleno. No, pero la gente viene porque cree que en algún momento el equipo va a empezar a jugar bien, que los refuerzos van a empezar a tener impacto. Lo cierto es que River ni siquiera llenó la planilla. Tiene 8 suplentes cuando la planilla permite más. Hay muchos lesionados, muchos que se quedaron en el famoso container y algunos por venir, como por ejemplo Thiago Almada, que le daría a River lo que hoy no tiene de tres cuartos en adelante, que es alguien que haga ese último pase. Por eso River es todo vértigo, todo chocar. Si no sale alguna jugada individual, el equipo no tiene respuestas colectivas como para suplir algunos bajones individuales muy notorios. Sacando al pibe Freitas hoy en River, de tres cuartos en adelante, ninguno solucionó nada. Colidio la pide, pero no termina ninguna bien, o casi ninguna bien. Borré choca. Pereira todavía es un pibe que le falta quizás mucha sopa para jugar como organizador del juego de River. Un River que hoy cambió más de medio equipo en función de lo que había hecho en La Plata. Es verdad que algunos cambios fueron por obligación. Lo cierto es que pierde. Es verdad, tuvo alguna chance, un cabezazo de Otamendi, una de Pereira que se fue por arriba, un tiro de Vera desde afuera, una jugada muy buena elaborada en la previa, mal terminada por el ex hombre de Argentinos Juniors, un tiro de Freitas que sacó Ledesma al córner, pero Central también llegó, y llegó muy fácil como en el gol. El gol termina siendo Otamendi en contra, pero en tres pases se le metió dentro del arco Central. Es verdad que la pelota inicial viene de un rebote, y cuando estás al lado te sale todo mal, pero después Campaz tira al centro, estaba bien Campaz, estaba jugando bien Campaz, lo habíamos dicho, estaba complicando a Montiel. Central, perdón, lo ponía mano a mano contra Cachete y ahí River tenía un desajuste. Campaz se siente mucho mejor jugando a perfil natural, tiró un centro muy maldito, muy complicado de defender, y Otamendi la metió en contra, ¿no? Hasta cuando estás mal te sale esa, mal. Que vos traes Otamendi, campeón del mundo, tapa de diario, fue a jugar al Mundial, lo presentaste antes, el capitán, debutó el otro día, se bajó de un avión, vino a entrenar, jugó y hoy se mete un gol en contra. También te pasan esas, ¿no? Un equipo cargado de amarillas, 4 en total en el primer tiempo, es un montón. Algunas por llegadas a destiempo, como la de Vera, que lo levantó por el aire Ávila. Otra de Martínez Cuarta, que otra vez ha jugado un primer tiempo con muchas ventajas, teniendo en cuenta que ya no es un pibe Martínez Cuarta. Y Central, reitero, sin hacer un gran partido, River le está jugando bien, le está ganando bien, le ha llegado fácil. Di María en el primer tiempo hizo lo que quiso, ¿verdad? Posiblemente Fideo no haya tocado tanto la pelota en el partido, pero las que tuvo, pateó 2 veces al arco, las 2 tuvo cerca del gol. Después en una le puso un pase bárbaro a Copetti, que por una uña de un pie estaba adelantado. Qué complicado va a ser el segundo tiempo para jugar en River hoy, con la impaciencia que hay, con los nervios que hay. Ya en la previa, los jugadores fueron criticados por la gente, a ver si nos entendemos, los jugadores y la popular. El Chacho fue tenuemente silbado. Y si el equipo no lo da vuelta desde el juego y el resultado, va a ser muy complicado jugar para el futbolista de River, aun cuando tenga tipo de experiencia en cancha, este segundo tiempo con esta atmósfera tan compleja. River está a 45 minutos de un nuevo escarnio público. Coudet se está jugando un montón en estos 45 minutos. Y hay que refrescar un dato, porque nos da siempre la sensación que cuando a River le meten un gol, no lo levanta más. Algún día esta racha obviamente se va a cortar. Pero ya van 28 partidos en los que River empieza perdiendo 1-0, de los cuales 8 terminó empatando, por lo menos rascó un punto. Y en 19 perdió. Con el de hoy serían 20, porque River está 0-1. Tendrá juego, tendrá fortaleza, tendrá arrebato, tendrá carácter, tendrá un poco de suerte, que tampoco la viene teniendo últimamente River para dar vuelta al partido. El programa es muy complicado, muy complicado. El técnico está ciertamente perdido. A los jugadores también se lo nota. Y por eso River pierde. Es un cúmulo de todas las cuestiones, de todas las cuestiones que River está pagando caro, aun cuando me parece que el plantel se reforzó como debía. Un equipo no se encuentra de un día para el otro. Le falta todavía alguna pieza por completar, que puede ser la de Thiago Almada. Pero lo cierto es que hoy pierde con Central. Y pierde bien. Y esto también se acostumbró a River últimamente. Porque en otro momento, bueno, haces figura al arquero rival, te perdés un montón de goles, la pelota pega en el palo, qué sé yo. River últimamente cuando pierde, pierde bien. No se vaya tan lejos. Los últimos 3 partidos. Aldo Civi, Gimnasia, la última foto, y en el medio Barraca Central. ¿En algún partido River mereció algo más? No, de ninguna manera. De ninguna manera. Van a ser muy complicados estos 45 minutos que vienen para el plantel de River. Con la impaciencia de la gente, con el murmullo, con el fastidio. Y para Coudet también. Yo creo que Coudet en estos 45 minutos se juega un montón. Panorama muy complejo. Gana bien Central, 1-0, con el gol de sí, de Otamendi en contra aquí en el Monumental.
4: Clausura 94, como veníamos marcando, por ahora igualando el peor comienzo de River en torneos, con 0 puntos en 3 partidos. En aquella oportunidad, River, dijimos, arrancaba perdiendo en el Monumental, 2-1 contra Banfield, gol de Crespo. Después perdía en Avellaneda contra Independiente, gol del Flaco Gareca. Y en la tercera fecha volvía a perder en el Monumental, gol de Luigi Villalba, 2-1 frente a Gimnasia Esgrima La Plata. Pero en tren de comparar, hasta este primer tiempo, este inicio de este 2026 clausura es peor. Porque aquel River, que si bien había perdido los tres primeros partidos, había marcado goles. Hoy River, con Central Córdoba de Santiago, es el único equipo que no convirtió en lo que lleva jugado del campeonato.
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4: En caso de que se confirme esta derrota, River, con un peso histórico absolutamente trascendente, porque estaría sumando en general su quinta derrota consecutiva, tomando la final contra Belgrano y tomando la derrota contra el Dosivi, es decir, quinta derrota consecutiva en partidos oficiales, algo que no le pasa, ¿lo digo, Blota?
3: Dígalo.
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4: Tampoco son demasiado halagüeñas las declaraciones del Vasco Arruabarrena hace un rato en Rosario, donde Boca empató 2-2 con Newell's Old Boys. De lo único que me voy conforme es que se vio una idea. Se repiten errores que son tontos. No podemos jugar 65 minutos buenos y después cometer las mismas distracciones. Son errores individuales. Yo sé muy bien dónde estoy con los jugadores que cuento. El calendario es cierto, es igual para todos, pero tendremos que apuntar más a la calidad que a la cantidad.
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4: Recordamos que hoy arrancó temprano esta jornada de domingo con el triunfo de Gimnasia en el Minela, 2-1 frente al Dosivi, con los goles de Agustín Aumendi y con el gol de Colazo para darle la victoria al Lobo. Gol de Nicolás Gaitán para el Dosivi de Mar del Plata. Y Lucas Lamela, el juvenil de 16 años, se transformó en el jugador más joven en debutar en la primera de Gimnasia Esgrima La Plata.
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4: Hoy ganó Barraca Central en la cancha de Riestra, 1-0 con el gol de Gonzalo Maroni. El equipo de Damián Ayude con Argentinos Juniors, el único que hasta aquí ganó los tres partidos.
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4: Hace un rato lo decíamos, en el Coloso del Parque empataron Ñuls y Boca 2-2. Ascacíbar, Cócaro, Reggiardo y Alan Velasco, los cuatro goles del partido.
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4: 21:30 van a jugar en la Fortaleza, Lanús con Instituto. Nazareno Araza el árbitro, Lucas Novelli en el VAR.
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4: Mañana 16:45 van a jugar Sarmiento Independiente Rivadavia de Mendoza. 7 de la tarde, Vélez Independiente Platense Talleres. 21:15 Central Córdoba San Lorenzo. Y Huracán frente Atlético Tucumán.
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4: Hasta aquí con estos marcadores en zona A. Vélez Independiente, Gimnasia de Mendoza, 6 puntos. 4 para Juve, el defensa, 3 para Riestra, Estudiantes, Lanús, Instituto y San Lorenzo. 1 para Platense, Unión y Boca. Talleres y Central Córdoba perdieron los dos partidos.
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4: En la zona B, lo dicho, Argentinos y Barracas hasta aquí ganaron los tres. Gimnasia Escolta 6, Atlético Tucumán, Independiente Rivadavia, Banfield Central, por ahora Racing, Estudiante de Río Cuarto 4, 3 para Tigre, Huracán Belgrano, 1 para Aldo Civi. Sin puntos Sarmiento, sin puntos y sin goles River.
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4: Recordamos que en entre semanas se completan partidos. El miércoles va a jugar Boca frente a Estudiantes. De la fecha 2 dirige Araza. 21:15 Tigre Belgrano dirige Chenique. Y el jueves Unión Lanús dirige La Molina. Nos vamos al Monumental, que se viene el segundo tiempo.
1: Bien, Esteban, aquí ya volvió River. Sí, estamos esperando por la vuelta de Rosario Central. Veo un posible cambio en River, ¿no, Rodrigo?
2: Sí, Gustavo, se va a venir a la cancha el 26, Tomás Galván. Y me parece que se va a retirar el 25, Lautaro Pereira.
1: Ok, ¿Central no vuelve todavía, Leandro?
2: No, ya se sentaron los suplentes, no lo veo al técnico, tampoco el equipo, todavía no asoma. Ahora sí, ahí sale Di María y por detrás el resto de la tropa, Gustavo.
1: Bueno, ahora sí, me parece que de a poquito está volviendo Rosario Central. Qué segundo tiempo que no se espera, La verdad, no, pero aparte va a tener con los matices que exceden a la cancha, ¿no? Con la gente afuera también, Leandro.
0: Sí, con el murmullo, con el agite de la gente, con la molestia. La verdad que en el primer tiempo respaldó, pero ya el segundo tiempo el partido entra en otra etapa de definición. Adentro Galván. Confirmado el cambio, ¿no, Rodri? Lo podemos presentar.
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2: Se retiró el 25. Afuera Lautaro Pereira. Adentro con la 26, Tomás Galván.
1: Se viene el segundo tiempo.
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3: Y el segundo tiempo de River 0, Rosario Central 1. 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
1: Sale con la pelota River, ya ha comenzado la segunda parte. Gana Central completamente en contra. Trae la pelota Martínez Cuarta, ya nos contará Leandro Bonsante en qué cambia River. Sí, con Galván y sin Pereira. Si es solo de nombres o también la fisonomía táctica cambia. Está River, Leandro, en 30 segundos.
0: No, lo táctico sigue siendo el 4-2-3-1, pero lo que cambia ahora es que Galván juega a la izquierda, donde estaba Colidio, y sin Pereira, Colidio va por adentro, a jugar detrás del 9, que creo que es una posición que Colidio tiene mejor desempeño que jugando de falso extremo. Pobre Pereira, ¿no? Yo creo que es un jugador que todavía le falta mucha sopa para jugar en la primera de River en un puesto tan importante como el que Codet le ha dado. Ahora, si va a ser 45 minutos adentro y le sacás una confianza al pibe, lo liquidás.
1: Va buscando la pelota por el área Rafael Santos Borrica, ahí antes cruzando Galván. Nada, dice el árbitro, es lateral por izquierda, es lateral ofensivo, es favorable a River, así sigue para hacerlo Lautaro Rivero. Me dijiste central sin cambios. Se viene con la pelota River por la izquierda, Colidio el centro, a ver, esperaba la pelota, no llegó nunca a la zona de Borré, tampoco atrás con Freitas, la tiene otra vez River, va girando Fausto Vera, apoya en Martínez Cuarta, ya cruzando largamente la mitad de la cancha, amaga pegarle, toca para Montiel, llega al centro, pelota al área y está Martínez Cuarta, el tacazo de Martínez Cuarta, sale Ledesma, sal, se le escapó, viene la línea, mira vos, no se puede creer lo que pasó, No se puede creer lo que pasó en la línea. Atento, atento, atento a la vuelta de Ávila. Se le escapó al arquero. Se le escapó increíblemente la pelota al arquero. Mi querido Bonsante salvó a todo su bando.
0: Bueno, tampoco esta, ¿no? Casi gol de Galván en la primera intervención después de un error groserísimo de Ledesma. Porque el centro de Montiel la termina desviando Martínez Cuarta. Martínez Cuarta se la pasó a Montiel y se fue al área como un 9. La pelota tomó una parábola rara. Le picó en la zona irregular del área chica. Ledesma no la pudo abrazar, no la pudo contener a la pelota. Quedó viva después de ese estacazo de Martínez Cuarta y del error de Ledesma. Grosero para un arquero de la experiencia de Kona.
1: Aparte es toda de él, ¿eh?
0: Era toda de él, pero el bombero fue Obando, ¿eh? Si no se mete Obando, es gol de Galván.
1: Tremenda tensión de Obando para zafar a Central. Va River con este córner. Va al centro, lo sale el arquero. Cabezazo, fuera. ¡Ay, ay, ay, River! ¡Ay, ay, ay, River! Otra vez tiro de esquina, pegaba la pelota. Me parece que en Coronel, que quedó en el piso de Central. Acusando un golpe.
2: Estaba de pie y ahora se tiró al piso porque puso un golpe
1: Copetti,
2: en el
1: rostro. Copetti, Copetti. Sí, Copetti, otra vez corner. Lo tiene contra su arco. El arranque del segundo tiempo. River a Central, 3 minutos. Bueno, corrige el árbitro Darko. Estaba todo preparado para el tiro de esquina, Darko. Saque de meta para Central, tengo tiempo.
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1: Dame algunos resultados del domingo del fútbol de ascenso.
4: De Chacarita. Chacarita le ganó 2-1 a Agropecuario. Almirante 2, Racing de Córdoba 0. Ganó también San Telmo 1-0 frente a San Miguel. Perdió Morón en Chaco 2-0.
1: Aquí tengo lateral para Central. ¿Y qué más en la Primera Nacional?
4: Perdió Los Andes con Central Norte en Salta 1-0. Perdió Albois en Madryn 2-0.
1: ¿Quiénes estarían yendo al descenso hoy en la segunda categoría, Sassi?
4: Están descendiendo Central Norte de Salta, Acasuso, Agropecuario y Patronato.
1: Claro, por eso tan importante la victoria de Chacarita, ¿no? Porque se iba al desmano, se iba, pero caía en zona roja, ¿no? Con mucho por delante.
4: Hay gente que quedó colgada del alambrado todavía.
0: Chaca cuando perdía estaba ante último, se estaba yendo a la primera vez. Con el triunfo salió un poquito. El que está bárbaro es Colegiales, muchachos, ¿eh? Le ganó al puntero, sí. Le ganó a Gimnasia de Jujuy ayer en la fortaleza de Munro.
4: Mira. Sí, señor.
0: Arriba.
2: Perdido,
0: habría que llevarlo.
1: Aquí va Obando, pelota al área, atención. Atención. Le cobró falta en ataque a Copetti. Bueno, se la sacó de encima Ramírez.
0: Sí, faltita.
1: Tiro libre para River con Otamendi, Leandro.
0: Sí, no sé si fue falta, pero fue esa falta en ataque que lo más común, lo más cómodo para el árbitro es decir, bueno, cobro la falta en ataque, me saco el problema de encima, pero sí les tira el brazo contra la espalda. Copetti, bravo Copetti, contra Nico Otamendi.
1: ¿Qué amonestados tiene River en 5 minutos del segundo tiempo?
2: Martínez Cuarta, Rivero, Vera y Freitas.
1: ¿Y Central, Leandro?
2: Solo uno, Gustavo, Emanuel Coronel, el 32.
1: Ya se viene el lateral del hoy, lateral izquierdo de River, de Lautaro Rivero. Va jugando la pelota de manos, la pide cerca Colidio. Salido del área, Rafa Borrito, coge atrás Borré, no podía Galván, rebotó, la pelota la saca Nacho Bando. Fundamental, recién en la línea hizo un gran cierre para evitar que sea. Opa, mira vos, se iba a la contra de Central, terminó. ¿Por qué no dio la ley de ventaja el árbitro? Y marcó la falta, y además no sacó tarjeta a ningún hombre de River.
0: Ya había pitado, pero después le quedaba una contra bárbara a Central.
1: ¿Iba venía, 3 contra 3?
0: Y porque venía Cantizano, jugaba bien Cantizano, es un jugador que se ganó el puesto allí.
1: ¿Qué edad tiene Cantizano, Leandro?
2: Tiene 18 años, este es el partido número 19 en primera división. Para él, un solo gol en primera se lo hizo Independiente.
1: El que llegó para esta temporada, Franco Servi, ¿no? Volvió a Central, pero está lesionado.
2: Está lesionado, sí, Gustavo, no pudo estar en esta convocatoria porque está lesionado. Tanto él como Marco Rubén y Julián Fernández son los 3 lesionados que tiene Central.
0: Ah, está lesionado Fernández, porque digo, arrancó la temporada como titular y hoy ni estadio. Ese era el puesto de él, de Julián Fernández, jugando allí a la derecha, 3 zurdos de conectores, Cantizano es diestro, juega bien el chiquitito, ¿eh? Juega bien.
1: Tocando la pelota Otamendi, sale River con Rivero, el toque atrás para Otamendi, desesperado el Chacho con la mano tirando el equipo hacia adelante, Rodrigo, ¿no? Con la mano hacia adelante.
2: Muy activo, desesperado al borde del campo de juego, ¿eh? Vayan para adelante.
1: Sí, señor, 6 minutos llevamos y allá va. Ay, bueno. Martínez Cuarta abrió su botín derecho, quiso con Montiel y sacó la pelota fuera de la cancha. Era Freitas el que caía a buscarla por banda. Lateral que favorece a Central, tengo tiempo por izquierda y en defensa, manos de Sandes.
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1: Allí se viene con la pelota Montiel, va arriba, va, tira largo para Borré y saca. La pelota lejos, el gato Ávila pone el cuerpo, Copetti le ganó Martínez Cuarta que se agarra la cámara. Bueno, sí, Ramírez vio a 20 metros, un golpe en la cara del hombre de central. La verdad, tiene una vista privilegiada, ¿no? Cayó Martínez Cuarta, tiro libre de River, se puso de pie rapidito Martínez Cuarta.
2: Ya recuperado Martínez Cuarta, sigue.
1: La pelota es para River, sale Rivero. Se viene con la pelota por la izquierda, River, allá iba Rivero, la vuelve a recuperar central, peleaba Vicente Pizarro, pelea River, se pelea más de lo que se juega, Leandro, le va quedando por el centro al futbolista de River que llegaba, que era Galván, no pudo antes Colidio, quiso tocar Galván, mete Copetti, mete Moreno, mete Campas, va central, se viene Campas, 10 metros adelante de la mitad, tiró la pelota al área, se mete Cantizano, pero la pelota se fue abriendo, se le fue algo largo al pique de Cantizano, será salida en defensa y por izquierda para River, comenta, cuenta en 7 del segundo tiempo Leandro Bonsante.
0: ¿Sabe quién extraña a River en este momento del partido? Porque obviamente que le falta un tipo que la pase mejor en los últimos 20, 25 metros de la cancha, alguien que asocie mejor con los de arriba. En este momento del partido River está en el huevo Acuña. Ese juego que te da empuje.
1: Pensé que me ibas a decir a Juanfer Quintero.
0: No, bueno, porque Quintero ya no está. Quintero ya no está. El técnico dijo el otro día que le faltaba ese pase en los últimos 20 tetrametros. Lo tenía con Quintero, pero evidentemente no lo quería. Y Quintero tampoco se volvía loco por quedarse. Pero bueno, es una discusión que me parece ya está. Porque Quintero está en otro lado.
1: Hablando de otro lado, su viable ya está en Tigre, ¿no?
2: Estamos a préstamo a Tigre por 18 meses. Lencina se va a la segunda de España. Los dos juveniles que dejan el container.
1: Y lo de Galupo, Rosario Central, eso no es, Leandro.
2: Eso es la posibilidad. Gustavo Central lo quiere. De hecho, le prometió que iba a cobrar lo mismo que cobran River. Por el momento la pelota la tiene el jugador.
1: Ahí está tocando la pelota Freitas, la pelota la tiene Freitas para River. Ahí va al fondo, tiene un centro, ensayo, el centro saca Ávila. Se pierde por el fondo, pegó en la rodilla. Será balón para River, será tiro de esquina para River. 8 minutos, gana Central 1-0.
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1: Se viene el córner para River, está ganando Central con el contra de Otamendi. Centro de Campas, presionó Cantizano. Y pegó nota, va el córner, levanta las manos Colidio. Oh, ahí aparecía Ledesma con los puños, echando la pelota lejos del área chica. Otra vez Colidio, le va a quedar a Freitas, gran centro, atención arriba Ledesma. Ahora se quedó con la pelota porque se pasaba de largo Montiel y atrás no podía Rivero, y sale la contra. Y se viene la contra y la traslada por allá Cantizano, y la conduce Cantizano, toca para Fideo. Mira que solo por la izquierda Campas, mira que solo por la izquierda Campas la perdió Di María. La recupera River, tocando Tommy Galván, que entró por Pereira, juega la pelota para el pibe Freitas, que toca la pelota para Montiel. Abre su sala, River, se viene por la derecha, va Cachete, va. Llegando al décimo minuto del segundo tiempo, va tocando la pelota para Montiel. Atención, aquí está Galván, tocó otra vez para Cachete, fuera del área. Lo va arriando, una buena marca. Controlando por allí Vicente Pizarro, tiene la pelota igualmente River, suelta hacia atrás Freitas. La va dejando para Moreno, viene de frente Otamendi, va al general. Ahí está Otamendi, largo, pase largo. Largo pase, largo para Montiel, se pierde por el fondo. Será saque de meta para Ledesma. River tiene estos suplentes, presenta.
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2: Centurión, Giovanni González, Lucero, Facundo González, Silva, Mesa y Beltrán.
1: El tema es ese, ¿no? Chacho se da vuelta y dice, ¿qué hago? ¿A quién pongo?
0: Sí, del medio para arriba ya gastó uno, que es Galván, puede ser Mesa y si no Beltrán. El partido Borré no es bueno, pero Borré por lo menos te fija alguna marca allí. Se faja con el famoso, se faja con los centrales. El tema es que River no tiene jugadores que asocian. Freitas es buenísimo, pero no es un jugador que asocia.
1: Pelota al espacio de Vera, viene Cachete. Atención que picó primer palo, Borré lo tiene, que está, sacó la pelota, qué bien Ávila. Qué bien Ávila, gran centro de Cachete, toca Vera, perdió tiempo. Tocó igualmente sobre el sector izquierdo, intenta River, va Lautaro Rivero, quiso tirar el centro, tardó tanto que es córner. Perdió tanto tiempo que se la tiraron afuera, tiro de esquina, será para River, 10 minutos, gana Central 1-0.
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1: Llegará el tiro de esquina y será para River, subió Otamendi. A su espalda se muestra Martínez Cuarta, va el primer palo del chino. También el primer palo buscando Vera, viene el centro, Ledesma que sale arriba, le pegó una piña en la pelota el arquero. Le terminó sacando afuera del área, saltaba Freitas, no pudo Campas, Vera le pegó, ay lo mal que le pegó. La quiso tirar de una al área, pero ahora gana de cabeza y le quedó Joaquín Freitas, va el pibe. Ahí va Freitas, sigue Freitas, lo marcó, qué bien lo marcó, qué bien lo marcó, lo esperó, le ganó el lugar. Muy bien por Ávila, se la sacó, lo fue controlando a Freitas, saque de arco. Que favorece a Rosario Central en la noche del Monumental en 11 minutos. Se para el vértigo. Se enciende el análisis. Comenta Leandro Bonsante.
0: Sigue chocando River, ¿eh? Sigue teniendo ese problema grave de la falta de jugadores que entren en pared, que asocien, que cambien el ritmo. Es verdad que ahora Central está más comprimido y es difícil encontrar espacio porque apuesta a la contra. pero no se le cae una idea. Y además tiene también un poco de mala suerte, porque la de Galván en otro contexto era 1-1 y capaz cambia la tónica del partido. Bueno, hasta ahora no. Central con orden, lo banca bien, y con un Ávila que en el campeonato pasado había tenido, me acuerdo, en este estadio.
1: Lo habían echado, ¿no?
0: Un mal partido. Hoy, hasta ahora.
2: Había hecho un penal.
0: Claro. Esa. Hizo de todo mal Ávila. Hoy está teniendo un señor partido jugando ahí de 6 en Central.
1: Sale Rivero, no está bien Campas, ¿no? Recién cayó y no pisa bien, Leandro.
2: Sí, acusaba un golpe recién de Martínez Cuarta. Lo miró al árbitro y le pidió la infracción. El árbitro dijo que siga.
1: Prepárame que ya empezamos a resumir el fin de semana futbolístico. Prepárame el sábado completo de primera. Esperando por lo que viene mañana, semana, tercera fecha. Tercera derrota en fila de River. Hasta acá está perdiendo con Central 1-0. Falta mucho todavía. 12 minutos llevamos del segundo tiempo. Sí, Rodrigo, sí, Áncora.
2: El Chacho sigue dando indicaciones, de un lado para otro. Se mueve los suplentes, pero no mira para ese sector por ahora el técnico de River.
1: El tema que es lo que dice Leandro. O sea, opciones tiene a Mesa, un pibe y a Beltrán, porque después, ¿qué te puede dar el resto de lo que tenés en el banco? No por buenos o malos, ¿no? Sino porque son jugadores, un pibe que no debutó y después jugadores de corte defensivo.
0: Claro, Silva pasó de estar considerado el cuarto cinco a jugar algunos partidos titulares.
1: No hay falta, ganó Copetti, tocó para Campas, atención. Ahí vale, ay, Campas no tocó nunca, la pelota buscó arco. Igual si terminaba en gol de Central, para mí se revisaba. Porque me pareció que había falta de Copetti en el nacimiento de la jugada. Toca Freitas, va arriba, va. Atención, que es buena. Se viene con Lidio, tocó la pelota sobre la derecha para Montiel. Marca otra vez yendo al piso Sandes. Mete Campas, gana, anticipa Vera, lateral para Central, Cilian.
0: Vera está para salir. Vera es uno que está para salir para mí. No está jugando bien hoy Vera. Y Campas en la de recién, es verdad que quizás se revisaba por una falta previa de Copetti. No se animó a jugársela a él. Pateó arriba de la marca. Era buenísimo.
1: Lo tenía ya Cantillano, ¿no?
0: Sí.
1: Lo tenía ya arriba Cantillano.
0: Y llueve encima, Gustavo. Se largó.
1: Está lloviendo. Rodrigo, está lloviendo.
2: Están cayendo algunas gotas. Es por eso la gente que está, por ejemplo, en la Belgrano inferior, empieza a subir un poquito para no mojarse.
1: Y se viene con la pelota arriba y saca Ávila. Lo corre Rafael Santos Borré y sacó la pelota desde el fondo. Rosario Central, bajo la lluvia, se levanta y canta el hincha de River. Es una locura el estadio en la tierra de Diego y Leo. Hay falta y es tiro libre, señoras y señores. Hay tiro libre que será para River. Y escuchate, Monumental.

0: que pide la gente.
1: Porque esto lo había cantado en la previa, ¿no? Cuando el partido todavía no había empezado. Y ahora el cántico tiene otra fuerza.
0: A ver si nos entendemos. Dice el hincha de River, gana Central 1-0. Llegando los 15 minutos bajo la lluvia, un tiro libre fantástico tiene River. Cancha rápida y lluvia. La pelota que va a llegar, bombeadita al segundo palo. Estoy seguro que va a caer ahí, porque ahí está Otamendi, porque ahí está Montiel, porque ahí está Martínez Cuarta, y cae ahí, va Cachete y saca la pelota Ávila. De tremendo partido Ávila. Va a completar saliendo del área Campas para el cuerpo firme. Freitas toca atrás, Campas saca la pelota Ávila. La tira lejos Evangelito y atención que a la carrera viene Copetti y allá Di María. Ganó Copetti y allá Di María. Ganó Copetti entre dos, ganó entre tres. Falta sobre Copetti. Para mí era falta. El hombre de River, de Moreno, se fue la pelota antes, lateral, que será para River. Dame el sábado completo de primera, ya sé.
2: Ganó Gimnasia de Mendoza 2-0 a Unión, Estudiantes 3, Defensa 0, Río Cuarto y Banfield 0-0. Ganó Argentinos en Córdoba 1-0 a Belgrano. Ganó Tigre 3-1 a Racing en el cilindro.
0: ¿Quiénes están primeros en cada zona? Si bien esto recién empezó, Esteban.
2: Vélez Independiente, Gimnasia de Mendoza 6, Vélez Independiente Juan mañana, Argentinos y Barracas 9 en la B.
0: Qué bien que la hizo Borré, giró, la mató en el pecho y en el giro lo pasaba al futbolista Vicente Pizarro. Pelota para Freitas en Sachsenhund de arriba. Con eso va, con ganas va, viene Freitas, rebotó la pelota, le quedó a Rivero. Tocó para Colidio, 10 metros afuera del área. Ahora sí, borde de área, viene para Rivero de punta y para afuera, sacando la pelota Franco Ibarra. Cae por el centro, toca Aníbal. La dije que está Marquinho Moreno, tocó la pelota a la izquierda, va River, pasa el tiempo, 16, llevamos. Segundo tiempo, gana Central, gol totalmente en contra. Y mirá qué error de River, y va Central con 4 con 5. Si apura Central, lo tiene, va Di María. Qué buena pelota que puso para Campaza el arquero. Sale Beltrán, llegó la pelota primero para Beltrán, vestido de verde y de mano, jugando para Cachete.
3: Porque cuando lo es genuino se nota, y cuando es auténtico se siente. 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
0: Viene Montiel, tiro el centro al área, no llegó Borré, sacó la pelota Obando. ¿Quién viene en River, Rodri?
4: Se viene Lucas Beltrán a la cancha.
0: Se viene Beltrán y para mí no sale Borré. Yo no sé si no lo va a sacar a Vera, va Di María. Atención, va Di María, mano a mano con Otamendi, mano a mano con Otamendi. Y está Di María, lo tiene, solo Campas, solo Campas. Lo tiene Campas solo contra Beltrán y está Beltrán enorme. Beltrán enorme, ataja donde arquero de equipo grande. El de Beltrán hace rato no lo nombró. Solito fue, se agachó, hizo la de Dios, levantó las manos, se la tapó a Campas. Y era gol de Central, que lo liquidaba, Bonsante.
1: Qué maravilla lo de Beltrán y qué maravilla lo de Di María. Di María hoy no tiene explosión, pero tiene la cancha en la cabeza. Juntó Otamendi, juntó a Rivero y se la pasó a Campas, que venía solito y solo. De primera le pegó el bicho. Beltrán achicó bárbaro, no le sacó la cara, no le sacó el pecho, no le sacó nada. River está regalado atrás, regalado. Si Central quiere, lo remata. Es verdad, Central en el segundo tiempo está apostando a cuidar el 0-1, el 1-0 en realidad.

0: Rodri no está bien, no camina bien el 35.
1: Quedó sentido Freitas, el Chayo ya lo observa a la distancia.
2: Cambios en central por ahora, ¿no, Leandro?
3: No, pero no sé cuánto más se van a demorar, ¿eh? En este momento habla el Mirón con su ayudante de campo, mira hacia quienes están haciendo la entrada en calor, veremos cuánto más se demora la primera variante.
2: Y cada vez llueve más fuerte, Rodri, ¿eh?
1: Sí, está lloviendo bastante ahora, mira la gente.
2: Tremendo lo que llueve, es un diluvio. Tocó la pelota mal, Montiel quería jugar con Beltrán, que recién entró. La sacó de la cancha, hizo lateral mal, hacia atrás Andes, le tiró un problema a recién Ávila. ¿Cómo podés hacer un lateral así, no? Tenés un lateral propio, le tiró un piedrazo al central, adentro. Le terminó sacando de derecha afuera Ávila para no tener lío. Y de ese lugar del mismo sitio del lateral, ahora es para River, ya lo hizo Montiel, la pelota que viene hacia atrás. La deja Moreno, ya no está Fausto Vera en River, entró recién Beltrán con dos puntas, va River, abre Otamendi. Abre cancha para Freitas, volvía, no vale. Levanta la bandera el de acá. ¿Quién es el asistente número 2?
1: El número 2 es Uriel García Leri.
2: Dale, metele, Blota, te escucho.
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0: ¿Sabes que Beltrán no estaba adelantado? Perdón, Freitas. River está 4-2-4, en realidad... Freitas, Colido son delanteros. Y además hay que sumar al doble 9. Beltrán un poquito más atrás, Borré de referencia. Totalmente partido. Es plata lo otro, Gustavo, para Godoy ya a esta altura.
2: Boca sucia, al lateral lo va a hacer Sandes. Casi 20 minutos llevamos del segundo tiempo. 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Ya lo hizo Sandes, atención. Y ahí viene Pizarro, el centro. Y se pasó. Se pasó Cantizano. Si no, yo estaba gritando el segundo de central, créame. Desesperado afuera, grita Almirón. Desesperado afuera, grita Chacho, Badi María. Qué buena pelota, solo Campas. Ay, Campas. Ay, Campas, mirá, si Campas puede traducir lo que hace Di María en la misma sintonía, central no estaría 2-0, estaría 3-0 ya.
0: Campas tuvo un primer tiempo fabuloso, en el segundo tiempo es el que le está perdiendo la vida a River.
2: Qué pelota que puso Di María, falta, hablando de pelota, sin pelota, la falta Colidio. ¿Amonestado quién? ¿Coronel o quién allá?
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1: Angelito Di María en la vuelta que lo empujó el jugador de River, el segundo amonestado, el primero fue Coronel.
0: Está jugando un partido fantástico Di María, son pelotas muy puntuales, porque no la tiene todo el tiempo él, porque central en el segundo tiempo repliega. Y acá lo bajó a Colidio, que había tirado el desmarque. Di María imaginó un pelotazo a Colidio y ya le había sacado ventaja en la corrida, por eso lo bajó. Todas las pelotas que tocó Di María, todas tuvieron sentido, una maravilla, uno de los mejores del partido.
2: ¿Quién se sacó el buzo, Mesa?
1: Tiene Juan Cruz Mesa porque no puede continuar Freitas, ¿eh?
2: Bueno, se lesionó encima Freitas, va el tiro libre de River de Colidio, pinchadita. Gana Otamendi, sacó Ávila, toca Freitas, Otamendi volvió para el otro lado y recupera la pelota Di María y viene Campas, atención. Allá va picando Di María, la tiró Campas para un solitario, Di María pica y va Di María, de cabeza Moreno como último hombre. La baja y la toca hacia adelante para que salga Galvana. Es por Freitas que no aguanta más, me dijiste, Rodri.
1: Freitas no puede más, le hizo la señal banco ya.
2: Va River con la pelota, transforma este avance en ataque, quiere Borré, cae Borré, nada. Nada de nada, aparece para juntarla atrás de todos. Coronel toca para Cantizano. Sale por el centro Pizarro, en territorio propio, va a central, adelanta bien Vicente, pasó Pizarro, ganó Moreno. Bien Moreno, corre Di María, toca Borré, la pelota limpia atrás para Freitas. No puede Freitas, está lesionado, lo va a sacar ya. No tiene explosión, mira, le cuesta apoyar incluso su pie izquierdo, Leandro. Por eso cometió esta falta Freitas.
0: Sí, no da más, no puede pisar el pibe, veremos qué tan grave es. Lo cierto que River pide una carta brava. Para que el partido de Freitas fue de más a menos. El primer tiempo había arrancado bárbaro, en el segundo tiempo se quedó un poquito más. Y ahora sale lesionado. Presentamos el cambio, Rodri.
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1: Se retiró el lesionado y aplaudido Freitas a la cancha con la 24, Juan Cruz Mesa.
0: Bueno, ahora pone un volante más puro ahí porque es lo que le quedaba, ¿eh? La verdad es que la única variante ofensiva que le quedaba era esta. Mesa es el puesto que más conoce. Va de 8, sigue Moreno de 5. Galván un poquito más adelantado. Colidio a la izquierda y la doble punta Beltrán Borré.
2: Saca lejos el arquero Ledesma, se montaba arriba de Copetti, Otamendi, no hay falta. Sale River ahora desde el fondo, bisagra, mitad del segundo tiempo, 22-30. Thiago Almada, si se confirma, ¿cuánto puede ser jugador de River, Rodrigo?
1: Hablaron del día martes como un día clave, está avanzado, está cerca, pero no está cerrado.
0: Thiago Almada en este momento está en Ibiza.
2: Cambia de lado Martínez Cuarta, juega River. Se viene por el sector izquierdo buscando la pelota Colidio. En el área está Beltrán, que está un paso atrás de Borré, que es el centro delantero. De cabeza Juan Cruz Mesa, toca la pelota para Colidio, pierde Colidio, gana. Tocando hacia adelante Galván, pelota para Beltrán, atención. Se viene Tomás Galván, la dejaba el sombra de Vélez y de Tigre, caía en el camino Beltrán, viene el centro para Galván. Ahí está Borré para girarlo, pero Ávila. y sacará Sandes, no, y la tiene Ledesma. Qué partido de Ávila, qué partido de

0: de Ávila, la tiene Ledesma, la tiene el arquero de Rosario Central en 23 minutos.
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2: Hace un ratito Ezequiel Medrán dejó de ser el técnico de Colón de Santa Fe, se veía venir.
0: Ok, cuánto técnico, ¿no? Siempre decimos lo mismo, pero la lista se va renovando lamentablemente temporada a temporada. ¿Quién viene central? ¿Quién se prepara, Leandro?
3: Se prepara Navarro, me parece que es el 31, ya te confirmo igual.
0: Bien, señor, ganó la pelota de cabeza Bando, gana de cabeza para River Mesa. Viene Borré entre dos, ganó Borré entre dos, sacó después en ese retroceso Coronel. Termina completando lejos y para arriba le pega Ibarra. La baja Rivero, la tiene River, 23, pasa rápido el tiempo y River sigue perdiendo, sigue ganando Central, Leandro.
4: Sí, sigue perdiendo, Central lo aguanta bien, Ávila está haciendo un partido fantástico y River no llega. Tiene la pelota, pero no llega.
0: Ahí está Beltrán, tocó Beltrán para Galvano, dejó para Borré. Abre Borré de Colidio en el área, en el área, en el área. Colidio en el centro para Borré, sacando la pelota. Ávila está muy atrás, central. Ganando de cabeza, le pega para arriba Di María. No hay falta sobre Di María, ganaba primero de cabeza Ibarra. La tiene Juan Cruz Mesa, lo tiene ahí River para empatarlo. Será ahora, pregunta, ahí está Ledesma. Ledesma con el pie, Ledesma con el pie. Fantástico el arquero, era gol de River. Era gol de River solo en el punto penal. Le pegó Beltrán, recientemente ingresado, con la rodilla para un lado, el cuerpo para el otro. Pegó en esa pierna, córner de River. De milagro no lo ha empatado River. Tengo cambio y lo presento.
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3: Navarro a la cancha con la número 31. Federico Navarro es que se retira, es el número 20, Vicente Pizarro.
4: Bueno, agrega músculo, por demás, más físico, la pasa bien. Sale el chileno, increíble la pelota que saca Ledesma, ¿eh? Tremenda con las piernas, con el recurso de las piernas, fue buena. Mesa, Borré, todo de primera, la media vuelta de Beltrán y Ledesma que estaba pasado con el recurso de las piernas para evitar el empate que para mí aún jugando mal River merece.
0: Allá va el córner de Mesa, pelota, buen centro, atención, subió Martínez, cuarta, se molestaron. Te digo, se la dieron entre los dos de River en el área, ¿eh? Cayó un hombre de central también, me parece que es Ibarra, quedó uno de River en el piso, Rodri también.
3: Me parece que es Rivero de River, ¿eh?
0: Sí, Rivero. Es Rivero y Ibarra, ¿no el otro?
3: Ibarra no se mueve, ¿eh? Está boca arriba, entraron los médicos rápido.
0: Upa, uy, lo feo que cayó Rivero. Lo feo que cayó. Rivero cayó, te digo, con todo el peso del cuerpo, ya sí.
2: Sí, no, tremendo el golpe, con la nuca aparte.
0: Bueno, lo atienden. El partido está detenido, 25, metele nomás, blota.
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0: Aquí estamos con la técnica de Charlie Escalante en la cabina 15 del Estadio Monumental. La operación técnica de Walter Potenza, de Sebastián Aldeco, la producción de Leo Orieta y de Tomás Vituli. ¿Cómo está la banda, Sassi, por allá?
2: Pero todo muy bien, 10 sobre 10.
0: Usted está bien, ¿no?
2: Perfecto.
0: Muy bien, muy bien. ¡Flota!
1: Sí, diga.
0: Dime uno más.
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0: Bueno, y ojo Rivero, ¿eh? Rodrigo, y también Ibarra, el otro.
3: No está bien Rivero, ya observa esto a la distancia Coudet, le queda ahí para poner a Facundo González, a Lucero o a Giovanni González jugando a perfil invertido.
0: Está muy mareado, ¿eh? Mira, fíjate que le cuesta, va con pasitos cortos.
4: Sí, hay que ver si puede seguir, ¿eh?
0: Está muy mareado, ¿eh?
4: Sí, muy mareado, cayó horrible, horrible, sin protección, sin agarre, después de ese centro. ¿Qué Iba? Pelota sacó Ledesma, ¿eh? No, ¿qué tremendo. Pelota sacó Ledesma?
0: Te quedaste, ¿no? Te quedaste con esa, qué bárbaro, ¿no? Con la pierna.
4: Es que arregló la macana del casi gol de Galván. Ahí se mandó una macana tremenda. Obando lo salvó. Pero ahora sacó una pelota espectacular con las piernas. Porque estaba él, el cuerpo de él estaba todo pasado y usó ese recurso para evitar el empate de Beltrán. Es una jugada buena de River. Esto hay que decirlo, la jugada de River había sido bien elaborada, bien trabajada. Sin embargo, del otro lado hay un arquero que tuvo un par de intervenciones muy buenas, ¿eh? En el partido de Ledesma también, hay que decirlo, un sostén de central.
0: ¿Ibarra está bien?
3: Está recuperado, se lo nota un poco sentido, pero está dentro de la cancha.
0: ¿Y Rivero, Rodrigo, afuera o adentro?
3: No, adentro, se quedó en el campo.
0: Busca la pelota presionando Rafael Santos Borrito, con corto, se atrasó Bando, obligado, sale del área con el pie, le pega de zurda y lejos para arriba, buscando la copeta y Ledesma, gana de cabeza Martínez, cuarta, qué final de partido. 28 minutos, falta una eternidad todavía, gana Central, te dije, ¿no? Con aquel gol también en la primera parte. Está ganando Rosario Central. ¿Cuántos puntos llega Central Sassi en este campeonato con esta victoria?
2: Con esta victoria se llega a 4.
0: Claro, porque había perdido con Belgrano en la primera fecha, ¿no, Paz?
3: Sí, 2-1 ese partido, arrancó perdiendo, lo empató y sobre el final lo perdió 2-1. El segundo fue empate 0-0 contra Racing.
0: Aquí toca la pelota Aníbal Moreno, juega hacia adelante. Atención que la dejó Montiel y Montiel Valaria como un 9. Y entre ellos Borré y también Beltrán, va Mesa. Sigue Mesa, no tiró el centro, tenía que tirar el centro antes Mesa. Se le fue a él y se la saque de arco la pelota. Mesa perdió mucho tiempo. La gente se enoja con el pibe porque tardó mucho y era tirar al centro. Amagó, lo esperaron. Bien Sante, se fue y saque de arco. Que favorece a Rosario Central, la gente quiere escucharte. Tu comentario, tu análisis y este 1-0 de Central, Leandro Bonsante.
5: Sí, Mesa fue a la pierna hábil de Sandes, le dio mucha pista en el amague. Era el centro antes, porque además River había cargado el área con mucha gente. Montiel le había pasado el balón para que él juegue el 1-1, tira el centro y Montiel era un delantero más. A Cachete le gusta eso de ir al área, hizo goles así en el semestre pasado. Así apareció en el área por sorpresa en la previa del gol de Messi en el Mundial contra Egipto. Hay un dato no menor de todos los que están dando ustedes. River va último en la zona. Ustedes se dieron cuenta de eso, ¿no? River va último
0: pero
5: en su zona.
0: Pero si lo decía quizás que en el 94 no perdía 3 partidos seguidos, ¿no? O sea, sí.
5: El dato es ese.
2: Pero la diferencia es que en aquel por lo menos había hecho goles en esos 3 partidos.
5: Y la tabla anual, ¿no? Porque parece una pavada.
2: Está fuera Rivero de todo.
5: Está fuera de todo.
2: 29, claro. Lo pasa Barracas. Independiente Barracas juega central. Mañana. Está un punto arriba.
5: Es una calamidad el momento de River. Es una vergüenza el momento deportivo de River que esté dependiendo a veces de resultados ajenos para tener una mueca de alegría. River no puede estar donde está en la tabla anual. Es una vergüenza.
2: Y lo puede pasar Lanús, que si bien está fuera, tiene 27 puntos. Si gana, suma 30.
0: Allí viene Galván con la pelota tocando para Rivero. Supera la mitad de la cancha. 30 minutos del segundo tiempo. Gana Central 1-0. Ataca River. Viene Borré, la descargó. Borré, la dejaba y le pegó en la mano la pelota. Y por eso es mano de Colidio. Y por eso será tiro libre que favorece a Rosario Central. Es un desconcierto River ahora. Es un desconcierto River. Cada vez que intenta transformar un avance en una jugada de riesgo. ¿Paró la lluvia o sigue, Rodrigo?
3: Paró. Estaba mucho más tranquilo el clima.
0: Bueno, me dijiste Thiago Almada, algo más, me dijiste de lesionados.
3: Sí, Francisco Ortega, una alternativa para el puesto de lateral por la izquierda. Está todavía Sandrada, obviamente no fue considerado para este partido, pero sí contra Tigre. Y yo creo que con Almada y Ortega se cierra todo, pero...
0: Todavía Sandrada con Tigre concentra, ¿no?
3: Sandrada va a estar disponible para el próximo partido con Tigre. Llegó con una pequeña molestia después de haber entrenado en Vélez. Pero para la cuarta fecha va a estar disponible.
0: Bueno, tiro libre para Rosario Central. En 3/4 de cancha, del centro hacia la derecha. Le va a pegar Di María. No ves más cambios en Central por ahora, ¿no, Leandro? Sí.
3: Por ahora no. Habla igual Almirón ahora con su ayudante de campo. Veremos si mete alguna variante más.
0: Va la pelota al área. Le va a pegar Ángel Di María. Es peligroso. Es una buena oportunidad para el equipo rosarino que está ganando 1-0. Va el tiro libre de Di María, quedaba corto. La metía Navarro, le pegó muy arriba. Terminó la jugada con ese derechazo alto y bien lejos. El remate final de Federico Navarro. Será saque de arco para Beltrán. 31, metele, Carlos, metele, Blota.
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0: Se viene River, recién pedía falta Beltrán. Tocó la pelota Otamendi, iba por la izquierda River. Quedó en el piso Beltrán, va al centro, espera en el área Borré, el rebote, atención, le quedó a Galván, tocó, viene, arriba Mesa, le piden a Galván que patea el arco, porque Galván tenía el tiro de Galván estaba en el área grande, en la línea del área grande, de frente al arco, tenía todo su merced, tocó un costado y cuando tocó un costado, obviamente lo encerró a Mesa, que la terminó tirando a cualquier parte, se enoja y fuerte el hincha de River, hay saque de arco para Rosario Central, ay, River.
5: Sí, es verdad que Galván tenía tiro. Pero no se animó. Y después Montiel se la pasó exigido a Mesa. Mesa no tuvo recorrido en la pierna derecha. Se la sacó de encima rápido y el tiro se le terminó yendo arriba porque no había recorrido para pegarle mejor a la pelota.
0: Falta y tiro libre para Central. Los vuelve locos Copete. Falta Otamendi, dijo el árbitro cuando subía Copete. Qué bravo que es Copete. Otamendi le hace gestos a Ramírez como diciendo no puedo creer lo que contaste, ¿no? Y se ríe. ¿Está amonestado Otamendi o no, Rodríguez?
3: También y no estamos
0: estado. Qué bravo que es Copete. Bueno, y mirá que tiro libre central, Leandro. Qué buen tiro libre para central. Está lejos, pero sí. Llegará en forma de centro.